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4: Son las 6:02 p.m. en el tiempo del centro de la República Mexicana. ¿Cómo le va? Muy buenas tardes. Bienvenido, bienvenida a esta jornada informativa, la vespertina de Así las Cosas Querétaro. Mi nombre es Claudia Ivonne Hernández Torres y le estaré acompañando desde estos momentos y hasta las 8 de la noche con la información más importante generada en las últimas horas en nuestra entidad. Hoy arrancaron las glosas del informe, del quinto informe del gobernador del estado, Mauricio Curi González, y por supuesto que hay cosas interesantes que compartir con usted. Así que sin más preámbulo, ¿qué le parece si vamos arrancando con un rápido resumen? Anuncian ampliación del aeropuerto para finales del 2026.
5: Se está desarrollando un proyecto que se buscará lanzar a finales de este año para que se pueda satisfacer las necesidades no solo de los pasajeros, sino de las aerolíneas, que lleguen otra vez más pasajeros, más aerolíneas, y que la experiencia del pasajero es una experiencia placentera.
4: La Agencia de Energía cuenta con resultados tangibles, defiende Marco del Prete, secretario de Desarrollo Sustentable, durante la glosa del informe del Congreso local.
5: Cualquier ejercicio de recursos es público, es transparente, está el acceso de la ciudadanía, especialmente para ustedes, diputados, puedan acceder a lo que se, en qué se gasta, cómo se ejerce, y todos los planes y programas, como siempre ha sido la instrucción no solo el gobernador, sino nuestra convicción legal y moral, es que sea transparente y público. Entonces, ahí están, y los resultados pues, los acabo de leer.
4: Durante la glosa del informe, la Secretaría de Desarrollo Agropecuario reportó 71 casos activos de gusano barrenador y un registro de alrededor de 29,000 animales que han sido reportados como casos sospechosos.
6: Por lo tanto, tenemos un aporte superior a los 6 millones de pesos, en los cuales con esto ya hemos estado entrando lo que es el tema de capacitación, hemos estado también entrando la compra de los kits y obviamente ya con la dispersión y distribución directamente con los productores.
4: Animalistas ingresarán una iniciativa a través del método de participación ciudadana ante el municipio de Querétaro para prohibir eventos en donde se usen instrumentos para lesionar animales.
7: La que presentamos el día de hoy son en la que se modifica el reglamento de espectáculos del municipio de Querétaro para pedir que no se autorice ningún evento que tenga estos elementos que torturen a un animal.
4: Colectivos animalistas buscan retirar el título de patrimonio inmaterial a las corridas de toros en la entidad queretana.
8: Tenemos una iniciativa en el Congreso del Estado donde se está pidiendo que se quite el patrimonio inmaterial del Estado de Querétaro de las corridas de toros, porque la UNESCO ni siquiera reconoce esa fiesta.
4: Promueven el evento Degustando el Arte 2026, con lo que se pretende recaudar fondos para tratamientos completos para pacientes infantiles con cáncer.
9: Hemos, con mucho gusto, realizado 178 trasplantes, de los cuales tenemos una sobrevida del 98% a los 100 días. Somos una de las unidades de trasplante más exitosas del país y esto también nos ha llevado a tener convenios institucionales por la seguridad y la calidad que tienen todos nuestros procesos de tratamientos.
4: La Secretaría de Desarrollo Agropecuario reportó más de 100,000 apoyos emergentes, los cuales han sido financiados en un 100% por el gobierno estatal.
6: Son programas emergentes que diseñamos desde acá de acuerdo a las propias necesidades que se van ubicando, que tienen los productores, y entonces se destina una determinada cantidad para cada uno de los programas.
1: Así las cosas.
4: En información de carácter nacional, el líder de los diputados del Partido del Trabajo, Reginaldo Sandoval, advirtió a Morena que aunque su partido no gane la gubernatura solo, posee los votos necesarios para hacer perder a la Cuarta Transformación entre 7 y 12 estados de la República Mexicana en los próximos comicios del 2027 si es que no se concreta la alianza.
10: Viendo sin conceder que no nos da para ganar una gobernatura, pero sí nos da para hacer perder hasta 7, 8, hasta 12. O sea, que deben leer del otro lado, como pasa aquí en la Cámara de Diputados. Sin el PT no sale las dos terceras partes. Y bueno, ya lo vieron también. Y bueno, si no reflexionan en todo eso, pues ya uno que hace es estar arriba del ladrillo.
4: Así las cosas. Y sigo con la información político-electoral. Bueno, antes la información... No, sí, vamos con la información político-electoral. Perdóname, es que hay mucha información que me gustaría darle a conocer, pero vamos primero con lo político-electoral. El senador Manlio Fabio Beltrones urgió a la oposición a vigilar las casillas en el 2027 para evitar un eventual fraude, dice. Recordó que en el 2024 varios partidos políticos no cubrieron ni la mitad de las mesas, lo que dejó desprotegida la votación.
11: Elecciones, si los partidos políticos no saben construir una coalición electoral, por lo menos que construyan lo que puede ser un acuerdo político para poder vigilar todas las elecciones y que en un solo organismo podamos obtener todas las actas de las casillas que se tienen en México, cerca de 180,000, antes incluso que los resultados del Instituto Nacional Electoral, para no permitir que exista ninguna posibilidad de fraude en las elecciones del 2027.
4: Bueno, pues Manlio Fabio Beltrones está curándose en salud, ¿no? Porque, pues, finalmente, híjole, venimos de una tradición anquilosada de una manera muy particular de hacer procesos electorales, y me refiero, por supuesto, a lo que también pasó con partidos como el Partido Revolucionario Institucional y el Partido Acción Nacional en el pasado. Que esté sucediendo en el presente no justifica que en el pasado no lo hayamos notado, no lo hayamos denunciado. A ver, el que hoy lo denuncien no los exime de la responsabilidad que debieron haber asumido en periodos anteriores. En fin, ya se verá, como dice Luz Casal. Luego de la detención de Miguel Sánchez Altamirano, presidente municipal morenista de Juchitán de Zaragoza, en Oaxaca, las autoridades de seguridad lo trasladaron en una aeronave a la Ciudad de México. También informaron que al presidente municipal se le vincula con una red de extorsión y cobro de piso a comerciantes y empresarios, y que mantenía además el control del narcomenudeo, el tráfico de personas y los homicidios en aquella ciudad, considerada, por cierto, una de las más violentas del territorio oaxaqueño. Además, es señalado de facilitar un esquema de protección para que grupos criminales operaran con libertad en aquella municipalidad. Me refiero a Juchitán de Zaragoza, en Oaxaca. Y hablando de seguridad, acaba de informar el Congreso de la Unión que las comparecencias a propósito de la glosa del informe de la Presidenta de la República, las comparecencias del Secretario de Seguridad y Protección Ciudadana, Omar García Harfuch, y de la Fiscal General de la República, Ernestina Godoy, se realizarán de manera privada a propósito, pues supongo, de algunos temas delicados que se estarán abordando en ellas. La Fiscalía General de la República también confirmó que la jueza segunda de distrito en el Estado de México concedió una suspensión definitiva a Ernesto Rufo Appel tras habérsele denegado previamente el cambio de medida cautelar. Esta resolución permitió la reprogramación para el próximo 25 de septiembre de una audiencia en la que se va a revisar la solicitud para concederle prisión preventiva domiciliaria. Y nos vamos rápidamente a Michoacán y Guerrero, en donde el huracán Polo ya se mantiene en categoría 4. Prevén lluvias torrenciales en Michoacán, en Guerrero, y oleaje de hasta 8 metros o más en las playas, en las costas de Colima, Guerrero y Michoacán. Y en información de carácter internacional, con el arranque del Consejo General de la Organización de las Naciones Unidas, bueno, pues vaya que ha habido declaraciones interesantes, más allá de las declaraciones de los Estados Unidos. El día de hoy, Javier Milei, quien, como usted lo sabe, es el presidente de Argentina, de la República de Argentina, dijo claro, fuerte y sin ninguna cortapisa: la Organización de las Naciones Unidas es una organización inútil que alimenta a una casta de parásitos fatalmente arrogantes, disfrazados de burócratas bien intencionados.
12: Este fin se comprometió a hacer respetar el derecho internacional, a defender la soberanía de las naciones y a ofrecer un foro donde los conflictos se resolvieran por la cooperación, en vez de resolverse instantáneamente por las armas. Ese era el propósito original, el contrato que todos firmamos, pero hoy, lamentablemente, es momento de reconocer que ese pacto sagrado en los hechos se rompió. Esto es, se convirtió en una organización inútil que solo sirve para alimentar a una casta de parásitos fatalmente arrogantes, disfrazados de burócratas bien intencionados. A lo que les recuerdo lo que decía Mises: las buenas personas no piensan en controlar la vida de sus semejantes.
4: Así las cosas. Se fue fuerte, duro y directo Javier Milei, presidente de Argentina. Y pues bueno, pues es una sesión en donde todos guardan la compostura, al menos hasta el día de hoy. Son las 6:12, tengo que hacer rápidamente un corte de estación y regresando de este corte le comparto toda la información generada en las últimas horas en el estado de Querétaro. Las comparecencias en el Congreso local todavía no terminan, pero al menos tenemos un adelanto de lo que han sido, al menos hasta hace unas cuantas horas. Así que no se me vaya, hay mucho que compartir en esta jornada vespertina de Así las Cosas Querétaro. Voy al corte, regreso, usted está en la frecuencia correcta. Esto es W Radio. Voy y vengo.
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3: Estamos ya de regreso en esta jornada informativa, la vespertina de Así las Cosas Querétaro. Gracias por estar en esta sintonía. 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Y todas estas señales son, como usted ya lo sabe, de W Radio. Vamos arrancando rápidamente con el resto de la información que se ha generado en las últimas horas. Ya le adelantaba, esta semana arrancó la glosa del informe, es decir, estas comparecencias de los funcionarios, particularmente secretarios y secretarias de la administración estatal, del gabinete estatal de Mauricio Curi González. Están reportando, mire, la dinámica es más o menos así, el secretario o secretaria hace una breve exposición y después se organiza una ronda de por lo menos tres diputados y diputadas en al menos dos o tres rondas de preguntas para el funcionario, para la funcionaria. Así ha sucedido el día de hoy, aunque van bastante atrasados. Arrancaron con la Secretaría de Desarrollo Sustentable, Secretaría de Desarrollo Agropecuario, después al mediodía, poco después del mediodía, la Secretaría de Cultura y la Secretaría de Educación. Y en estos momentos, al parecer, están arrancando las comparecencias de los titulares de la Secretaría de la Contraloría y la Secretaría de Desarrollo Urbano y Obra Pública, que estas últimas dos, me parece, sí o sí tendrán cuestionamientos bastante importantes, fuertes, me parece, por parte de los diputados y diputadas que se encuentran en estos momentos en el ejercicio de la glosa del informe. Y bueno, por lo pronto, le voy a compartir lo que sucedió hoy en la mañana en la comparecencia de Marco Antonio del Prete III, secretario de Desarrollo Sustentable. Hoy el secretario habló de la posibilidad de ampliar el Aeropuerto Internacional de Querétaro. Dice Marco del Prete que si bien hay un poco de presión, es decir, hay un poco de saturación por la cantidad de pasajeros que están haciendo uso de este puerto, de este espacio aeroportuario, pues dice no es que estemos completamente saturados, pero sí, si hay un poquito de saturación, dijo el secretario de Desarrollo Sustentable, a quien le toca la responsabilidad de administrar el Aeropuerto Intercontinental del Estado de Querétaro. Vamos con la comparecencia del secretario de Desarrollo Sustentable.
4: Para finales de 2026, la Secretaría de Desarrollo Sustentable del Estado de Querétaro estará presentando un proyecto de ampliación del Aeropuerto Internacional de Querétaro. Esto con el objetivo de satisfacer las necesidades de los pasajeros y las aerolíneas. Esto lo informó Marco Antonio del Prete, titular de la dependencia.
5: Se está desarrollando un proyecto que se buscará lanzar a finales de este año para que se pueda satisfacer las necesidades no solo de los pasajeros, sino de las aerolíneas que lleguen. Más pasajeros, más aviones, y que la experiencia del pasajero es una experiencia placentera.
4: Del Prete apuntó que este proyecto de ampliación busca satisfacer las necesidades de los pasajeros y las aerolíneas, ya que del 2021 a la fecha el aeropuerto ha reflejado un incremento de hasta un 200% en el número de usuarios que llegan y salen de la terminal. Durante su comparecencia ante la legislatura, el secretario precisó que más de 16 millones de pasajeros utilizan anualmente el aeropuerto y que uno de cada tres pasajeros viaja en rutas internacionales. Finalmente puntualizó que en 2026 se ha registrado un total de 1.575.580 pasajeros, lo que representa un 11.7% más que en 2025.
3: Así las cosas. Bueno, pues no solamente habló del aeropuerto internacional, el aeropuerto intercontinental del estado de Querétaro. Marco Antonio del Prete III fue también cuestionado por la Agencia de Energía del Estado, que por cierto también depende de la operación de la Secretaría de Desarrollo Sustentable. Es decir, es otra de las dependencias que están bajo la observancia precisamente de la Secretaría de Desarrollo Sustentable. Y uno de los diputados diputados, Ulises Gómez de la Rosa, le cuestionó a Marco del Prete la cantidad de recursos que tiene destinada la Agencia de Energía del Estado de Querétaro para su operación. Marco del Prete salió a la defensa y dice, pues, cada uno de los centavos que ostenta como presupuesto esta agencia de energía está completamente justificable. Dice que no está dobleteando, que está cumpliendo con sus funciones y que pues la intención es precisamente eficientar el trabajo de una pues de las empresas, de los desarrollos industriales y una serie de proyectos que dice Marco del Prete dependían sí o sí de la operación de esta agencia de energía, que por cierto es nueva, ¿eh? O sea, esta agencia de energía se estableció, se creó en la administración de Mauricio Curi González. Hasta donde yo recuerdo, no existía una agencia como tal en gobiernos anteriores. Por lo pronto, el secretario dice que su existencia está perfectamente bien justificada.
4: Al ser cuestionado sobre el tipo de acciones que ejerce la Agencia de Energía del Estado de Querétaro, la cual fue descrita por el diputado Ulises Gómez de la Rosa como un elefante blanco y organismo para el desvío de recursos, el titular de la Secretaría de Desarrollo Sustentable del Estado de Querétaro, Marco Antonio del Prete, defendió la importancia que tiene esta dependencia para garantizar el desarrollo energético en Querétaro.
5: Respeto su opinión, diputado. Las cifras tan son públicas que usted las acaba de referir en esta pregunta, el desglose de los del monto presupuestal y cualquier ejercicio de recursos es público, es transparente, está al acceso de la ciudadanía, especialmente para ustedes, diputados, puedan acceder a lo que en qué se gasta, cómo se ejerce, y todos los planes y programas, como siempre ha sido la instrucción no solo del gobernador, sino nuestra convicción legal y moral, es que sea transparente y público. Entonces, ahí están, y los resultados pues, los acabo de leer otra vez.
4: En ese sentido, Del Prete puntualizó que todos los planes y programas que ejerce la Agencia de Energía Estatal son aprobados bajo la convicción legal y moral de que la información será transparente. Y ante la insistencia del diputado morenista respecto a la justificación de que la Agencia de Energía cuente con un presupuesto de 52.3 millones de pesos, el titular de la CDSU señaló que el organismo es de suma importancia, ya que figura como un brazo técnico que genera la vinculación con empresas privadas y con la Comisión Federal de Electricidad.
0: Tiene un brazo técnico que busca no duplicar funciones con la Comisión Federal de Electricidad, porque la Comisión Federal de Electricidad es el que otorga los servicios de energía y el brazo técnico de la agencia pues nos ayuda mucho a consolidar estas inversiones en beneficio del Estado.
4: Puntualizó que la agencia, entre otras de sus actividades, ha impartido 6 eventos y foros relacionados con la tecnología del sector, 10 talleres de regulación, 20 webinars sobre soluciones técnicas de energías limpias, 773 acciones de acompañamiento técnico y regulatorio, entre otros. A su vez, el funcionario declaró que por la cercanía que tiene la Agencia de Energía con la CFE, es que se tomó la decisión de abandonar el proyecto estatal Energía al 100 para homologar el proyecto Justicia Energética.
3: Cosas. Vámonos al corte, son las 6:27 y como todos los miércoles ya hay mesa lista, mesa de análisis y bueno, pues platicaremos de la política como se ha presentado en los últimos días y lo que viene para los próximos, ¿eh? No se vaya, usted está en W Radio. Voy y vengo.
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Su música recuerda al Motown de los 60, pero renovado, con letras que hablan del amor propio, el empoderamiento femenino y, por supuesto, el estar enamorada. 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
2: San Luis Potosí esconde entre sus calles un lugar de descanso, de tranquilidad, donde te puedes sentar y refugiarte del ruido citadino. A este sitio se le conoce como el Callejón del Cariño. Se encuentra muy cerca de la Plaza del Milenio, entre la Avenida Venustiano Carranza y Francisco I. Madero. En el siglo XIX, cuando la ciudad de San Luis Potosí aún era muy pequeña, había una pulquería de muy buena fama, cuya dueña era doña Isabel Bedoya, a la que apodaban la Cariñosa. Los desórdenes en ese callejón eran constantes hasta que un mal día, doña Isabel, la Cariñosa, acabó muerta. Pero no así su fama. Aunque el ayuntamiento despejó la zona, los habitantes de San Luis Potosí, en memoria de doña Isabel, nombraron a este corredor como el Callejón del Cariño.
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4: ¿Sabías que tener una mascota impacta positivamente en tu cerebro y bienestar? Esto sucede gracias a la interacción, lo que aumenta la producción de oxitocina, conocida como la hormona del amor, que reduce el estrés y la ansiedad. Además, cuidar de un animal estimula áreas relacionadas con la empatía y la conexión social. También puedes mejorar tu estado de ánimo y disminuir la sensación de soledad. En resumen, una mascota no solo es compañía, sino un gran aliado para tu salud mental.
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2: Bueno, pues como todos los miércoles, me da mucho gusto tener aquí en esta mesa de análisis a grandes aliadas, mujeres que han trabajado desde distintas trincheras para hacer de este estado, pues un estado más digno, ¿no? Un estado en el que por lo menos las voces de muchas otras diversidades se puedan escuchar de manera más abierta y más, pues yo diría, alguien en alguna ocasión me decía, los medios de comunicación no le dan voz a nadie, me parece que tiene toda la razón, no le damos voz a nadie, lo único que hacemos es simple y sencillamente amplificar la voz de aquellos que no necesariamente se escuchan como los que sí tienen el poder para escucharse de facto. Ya me eché todo un rollote, pero quiero darle la bienvenida a Mari Ibarra aquí en esta cabina. Mi querida Mari, ¿cómo estás? Muy buena tarde.
3: Muy bien, con el gusto de saludarte como siempre.
2: Muchísimas gracias, Mari, y también por supuesto Consolación González Loyola, que se encuentra del otro lado de la cabina. Mi querida Conso, ¿cómo estás?
4: Muy bien, muchas gracias, Claudia, gracias por estar aquí también. A Mari, va a ser una mesa muy interesante.
2: Muchísimas gracias, seguro que sí, como todas las mesas. La doctora Marta Gloria se disculpó, algunos compromisos laborales no le permitieron estar aquí, pero bueno, pues me parece que podemos arrancar esta mesa pues hablando justo de aquellos temas que están y no están en las glosas, y creo que seguramente lo notaron en las propuestas de temas que les estoy haciendo, y me gustaría empezar por el político electoral, o sea, hablar de la salida de Luis Bernardo Nava, que si bien hablamos la semana pasada, nos iba sorprendiendo, ¿no? Íbamos empezando la mesa y apenas Luis Bernardo estaba pues compartiendo justo que renunciaba a la Secretaría de Desarrollo Social. Algunos dicen que Luis Bernardo no será el candidato de Acción Nacional. Algunos dicen que esta decisión fue unilateral y pareciera que, si no unilateral, al menos no ha recibido el respaldo del gobierno del estado. Es decir, la única declaración un poco, una declaración un poco como muy sencilla, muy simple, muy laxa, la del secretario de gobierno, que hoy declaró, pues lo respetamos y tan, pero no salió el gobernador del estado. No ha salido nadie a declarar a propósito de esta salida. Mari, ¿estamos frente a una fractura del grupo que pues acompaña a Luis Nava con sus aspiraciones político-electorales para el 2027?
3: Mira, a mí me parecería muy prematuro hacer una afirmación de esta naturaleza, porque primero, pues todavía no estamos en los tiempos en que los partidos políticos tengan que realizar sus procesos internos. Sí hemos visto, de hecho, actos que podrían considerarse anticipados de campaña por estos nombramientos que están haciendo los principales partidos políticos, Morena, PAN, PRI, que están haciendo elecciones para cargos con la finalidad de que quienes probablemente encabecen estas candidaturas ya puedan tener cierta actividad antes, inclusive, de las precampañas.
2: Claro.
3: Entonces, yo considero que los actores políticos principales del PAN no pueden salir en este momento ni a manifestar un apoyo total a favor de una persona, ni tampoco de rechazarlo.
2: Ya.
3: Considero que Luis, como militante del Partido Acción Nacional, tiene una aspiración legítima de ser candidato a gobernador, ya lo dijo él en esta mesa también, pero considero que los tiempos todavía no son los adecuados y precisamente por eso no pueden salir a manifestar su respaldo.
2: Sí, claro, estoy de acuerdo contigo, Mari. Solamente generamos suspicacias, ¿no? Finalmente. Conso.
4: Yo pienso que lo hacen un tanto, bueno, me refiero a la renuncia a la secretaría de Luis Nava y manifestar ya públicamente su aspiración a ser candidato. Lo hacen también obligados por el proceso que está llevando a cabo Morena a nivel nacional. Yo creo que ellos ya se estaban quedando atrás, como lo comentó hace una semana Maribarra, y que ellos se veían atrasados en cuanto al nombramiento, porque parte de un proceso electoral pues es muy importante la promoción de la imagen de quienes van a competir, y sobre todo pues en una candidatura tan importante como lo es la gobernatura. Por el otro lado, yo pienso que también ellos se encuentran, no tanto como una fractura, yo creo que están en un proceso de negociación de las posiciones, porque en el proceso electoral no solamente se va a elegir al gobernador, sino que se van a elegir a 18 ayuntamientos, los a 25 diputados locales, uh-huh, y bueno, pues también los diputados federales. Entonces, bueno, pues en este momento... los grupos políticos que están al interior de los partidos políticos pues están en procesos de negociación donde cada uno está expresando las posiciones que quieres, y es un proceso muy muy complejo que lleva tiempo. Y por el otro lado, sí, efectivamente, pues ni el gobernador, ni el secretario, ni nadie de quien hoy tiene una función pública puede expresar su apoyo o su no respaldo a quienes están manifestando ya sus aspiraciones, ¿no? Entonces yo pienso que en política nada es seguro, lo único seguro es que nada es seguro, pero yo pienso que Luis Nava tiene una digamos una mayor posibilidad de ser la candidatura. Yo decía, bueno, pues estaban tardando, yo no tengo duda, dado que se ha manifestado, porque tampoco lo sabemos a ciencia cierta quienes observamos el escenario político, pues que es el candidato del gobernador, es a quien a él le gustaría que fuera. Y hay una tradición dentro de la política mexicana, al menos en las últimas décadas, donde el gobernador deja su sucesor, ¿no?
2: Sí, claro, su delfín.
4: Su delfín. Entonces, yo creo que ahorita, de alguna manera, ya se está definiendo. Y lo que se está cocinando en estos momentos pues son las posiciones de los demás grupos, porque es muy importante que lleguen a un acuerdo si es que quieren ganar la gobernatura, porque nos queda claro que va a ser una competencia, digamos, reñida.
2: Sí, claro, complicada, porque además Acción Nacional, me parece, no se va a permitir así como así perder las posiciones que ha mantenido en Querétaro durante, ¿qué será, Consuelo Mari? ¿Tres décadas?
4: Sí, desde el 97
2: más o menos,
4: ¿no? Sí,
2: entonces, sí. Pues es una contienda bastante importante. Son 30 años exactamente, sí, de Acción Nacional usando, bueno, pues ejerciendo el poder, y bueno, una contienda electoral que por supuesto estará bañada de un arrastre de carácter nacional con las encuestas y los señalamientos que colocan a la Presidenta de la República, Claudia Sheinbaum, como una de las figuras de la Presidencia de la República mejor calificadas. ¿No?
3: Sí, sí, definitivamente a mí me parece que esta aceptación que tiene la presidenta va a ser un factor que podría influir, porque estaba escuchando yo que, por ejemplo, en Coahuila no se dio no se reflejó esta aceptación de la presidenta, sí, en las elecciones que hubo
4: intermedias locales
3: en Coahuila. Entonces, sí es un factor, pero habría que ver si es lo suficientemente fuerte como para que incline la balanza a favor de Morena. Por otra parte, a mí me parece que el Partido Acción Nacional tiene una base de militantes y de simpatizantes importante, que claro que va a depender de quién resulte ser el candidato y de la unidad que mantengan al interior del partido, pero yo considero que Luis Nava es un candidato competitivo, que ganó la presidencia municipal de Querétaro y resultó reelecto. Entonces, a mí me parece que es un candidato competitivo y que yo lo considero así, probablemente sería el candidato que tiene mayores posibilidades de ganar la elección de gobernador.
2: Frente a un perfil como el de Santiago Nieto, ¿no, Consuelo?
4: Estoy haciendo memoria, pero no, Luis Nava no se reeligió. De hecho, él no se va a la reelección, él sí termina su periodo.
2: Ah, no, sí se reeligió.
4: ¿Sí se reeligió?
2: Sí.
4: Ah, perdón,
2: sí, perdón. Y se fue a su, o sea, terminó la administración porque...
3: fue un compromiso.
2: Fue un compromiso, no, él busca el Senado,
4: cierto,
2: y a la mera
4: cierto,
2: hora ya
4: sí,
2: no.
4: Sí, perdón, ahí estaba yo, tratando de hacer un ejercicio de memoria. Bueno, yo aquí difiero, no creo que el PAN tenga una gran base social. Lo que sí ha sabido aprovechar son los programas gubernamentales para construir un voto corporativo a partir de esos programas sociales. Hay, digamos, toda una red que han tejido para que eso suceda, y por eso han venido ganando las elecciones. Pero yo creo que también el PAN ahorita tiene un desgaste en su gobierno, ¿no? Y hay obras que lo demuestran, como el 5 de febrero, de que quienes transitamos esta ciudad, donde está el mayor electorado, que es precisamente en la zona conurbana metropolitana de Querétaro. Bueno, pues una de las obras, digamos, maestras del sexenio que había presumido el actual gobernador, resultó ser un desastre, ¿no? Y yo creo que eso ha tenido un desgaste muy fuerte sobre su gobierno, y eso va a tener un peso muy importante también en el electorado. O sea, me parece que ellos saben que no tienen una elección segura, no están confiados, y que el candidato de Morena logra tener un, si no la totalidad, si una mayoría de, digamos, de unidad, logra hacer un pacto de unidad al interior de Morena. No sabemos qué tan real es esto, porque estos pactos de unidad dependen de cómo se distribuyen las demás posiciones, ¿no?
2: Oye, porque se pueden abrazar y se pueden ver muy bonitos, pero al interior quién sabe qué pasa.
4: Sí, ahorita hay muchas fotografías de abrazos, pero si estos se sostienen una vez que se definan, porque cada grupo está esperando que en el reparto de las posiciones les toque algo, ¿no? Y eso también va a depender. Entonces yo creo que ahorita los principales partidos políticos, que nosotros lo vemos en Morena y en Acción Nacional, pues están en ese proceso de estar cocinando, yo diría, la gobernabilidad de su proceso interno.
2: Muchos frentes abiertos, ¿no?, para el gobierno estatal, y que le rebotan evidentemente al Partido Acción Nacional. Ya decías tú, la avenida 5 de febrero, hoy, como dicen, paseo 5 de febrero, que parecía que si la terminaba antes de que llegara un proceso electoral intermedio, pues la iba a librar, pero parece que 5 de febrero ha dejado una estela importante de pendientes. Y otro pendiente que a mí me parece que podría condicionar también una tendencia a favor o no de Acción Nacional, es, pareciera que no, a lo mejor estoy exagerando, ustedes me dirán, pero me parece que una gran discusión es la ley de identidad de género. Como que a Acción Nacional no le ha caído el 20, como ya una vez lo dijo el Papa Francisco, que si hasta la Iglesia Católica cambió, pues para Acción Nacional llegó el momento, ¿no?
4: Me parece que además es una batalla perdida. Okay. Sí, yo creo que ya la Suprema Corte definió al respecto, ¿no?, que se trata de un derecho humano que está ligado al libre desarrollo de la personalidad, y que le corresponde a cada persona decidir aspectos tan importantes y tan íntimos de su vida como es su identidad de género.
2: Claro.
4: Y que al Estado no le corresponde entrometerse en estas decisiones, y solamente garantizar al respecto. Ya la mayoría de los estados han avanzado en eso, y Querétaro pues ha sido uno de los estados que se ha rezagado, y me parece que ha sido una posición ya no solamente conservadora, sino un tanto necia, como ocurrió con lo de matrimonios igualitarios.
2: Por supuesto, que finalmente el gobierno del estado, el ejecutivo, no publicó la iniciativa, ¿no? La reforma de matrimonios.
4: Es la única ley que no se ha publicado en la sombra de Arteaga.
2: Se tuvo que

0: aborto es otro de los temas
1: claro.
0: en donde no ha habido avances. Y yo considero, al igual que Carmen, que si la Suprema Corte de Justicia ya se pronunció al respecto, pues en el estado de Querétaro se debería de hacer lo propio, porque entonces se está negando derechos a todas las personas y no hay avance en ese aspecto en el estado de Querétaro.
1: ¿Negar derechos implicaría una factura política electoral? ¿Ustedes miran que esto pueda llegar hasta allá? O sea, ¿la sociedad queretana hoy está para cobrar desde esa plataforma?
0: Mira, yo considero que todavía hace falta mucho trabajar en cultura democrática en el estado de Querétaro y hacer que estos temas realmente sean relevantes para todas las personas. Porque sí hay temas que son importantes, pero para cierto sector. Es, por ejemplo, yo me voy a referir a las cuestiones ambientales. Si bien es cierto, claro, cada día hay más personas que se involucran, todavía nos cuesta mucho trabajo hacer una labor de conciencia para que nos importe a todos. Creo yo que son agendas que defendemos ciertos colectivos, ciertos grupos de la sociedad organizada, pero que deberían de permear a toda la sociedad y que todos los queretanos sepan que hay temas trascendentales para el estado que no se están discutiendo y que no se están haciendo las actualizaciones que se deben de realizar.
1: Sí, yo por eso decía en el arranque de esta conversación que hablaremos de cosas que a lo mejor no están contenidas en las glosas, que no necesariamente se conducen hoy a partir de estos temas. Y Consu, la pregunta sería eso, y iría en el mismo sentido que Mari lo plantea. O sea, sí nos falta eso como sociedad.
2: Yo estaba recordando que una de las mesas de trabajo que se llevaron a cabo cuando se estaba trabajando la iniciativa de ley del matrimonio igualitario, el profesor Mauricio Olivares, de la Facultad de Ciencias Políticas de la Universidad Autónoma de Querétaro, presentó una encuesta que se hizo a la población de Querétaro sobre la aceptación del matrimonio igualitario,
1: okay,
2: que va muy ligado al tema de la identidad de género.
1: Okay.
2: Y curiosamente es mucho mayor, ahorita no recuerdo el porcentaje, pero más del 50% de la población está a favor de, okay, que se legalice, como se legalizó, y lo mismo sucede con la identidad de género. Me, okay, parece que lo que ocurre en la población no es exactamente lo que se dice en la opinión publicada, que es diferente,
1: entiendo,
2: ¿no? Entonces, pero más allá de esta aceptación, que sí es importante que haya una aceptación social, porque finalmente es lo que va a abrigar, lo que va a respaldar el que se puedan ejercer estos derechos en la vida cotidiana, también tiene que ver lo que ha definido la Suprema Corte, ¿no? Y que el negarse, el incurrir en una omisión legislativa implica de facto una violación a los derechos humanos.
1: O sea, estamos hablando de un incumplimiento legal, simple y sencillamente, sin meternos en más rollos de aceptación social y demás, el Congreso está violando un acuerdo.
2: Sí, porque hay que recordar que el tercer párrafo del artículo primero constitucional dice que todas las autoridades en el ámbito de sus competencias tienen la obligación de promover, respetar, proteger y garantizar los derechos humanos.
1: Ya.
2: Entonces, si es una competencia de la legislatura garantizar este derecho humano que tiene que ver con el nombre y con la identidad de género, es una obligación, no es optativo, sí, para él o la legisladora hacer acciones legislativas al respecto. Hay un mandato constitucional al respecto.
1: Ya, o sea, no tienen de otra, o sea,
2: así
1: hay un mandato constitucional. Y justo a partir de ahí quiero plantear el siguiente tema, chicas, que se nos ha ido como hilo de media este tiempo, pero viene el próximo 28 de septiembre, el Día Global de las Acciones a Favor de la Despenalización del Aborto. Todo un tema en Querétaro, Consu, tú lo conoces muy bien porque fue justo durante la legislatura que fuiste diputada. ¿Tú también fuiste, sí, diputada en esa legislatura? Bueno, ¿qué ven ustedes que ha pasado de aquellos entonces a la fecha con el tema de la legalización o al menos la ampliación de causales para que el aborto no sea punitivo en el estado de Querétaro?
2: Mira, yo estaba revisando una sentencia de acción de inconstitucionalidad que es emblemática, que es la 148 del 2017, pero esta sentencia se dictó hasta septiembre del 2021, o sea, hace exactamente 5 años, donde la Suprema Corte plantea cuestiones muy novedosas que deben de trascender.

0: trascender al ámbito legislativo local. Lo primero que nos dice es que es un derecho humano de las mujeres a decidir sobre suspender o no un embarazo en cierto periodo.
1: Okay.
0: Y que esta constitucional, este derecho constitucional deviene del artículo primero y cuarto constitucional, cuando dice que todos tenemos derecho a decidir sobre el número de hijos que tenemos que hacer, y además es una decisión libre, informada y responsable.
1: Okay.
0: O sea que no se trata de una interpretación, sino que de un derecho
1: viene
0: expreso
1: de la constitución.
0: Señalado.
1: Okay. Bien.
0: Segundo, que su penalización absoluta resulta inconstitucional, porque todas las mujeres, y que también habla de las personas con capacidad de gestar, que eso también es novedoso en esta sentencia, señala que deben de tener un periodo para tomar esa decisión.
1: Uh-huh.
0: Y plantea que este periodo, de una manera razonable, sería hasta las 12 semanas, ¿sí? Entonces, la Suprema Corte en esta sentencia, cuando hace su análisis, es interesante porque también implementa la perspectiva de género. Porque cuando se habla de las mujeres, a veces se habla en abstracto, ¿no?
1: Sí.
0: Y todo lo que dice es que, a ver, ¿cuáles son la situación de las mujeres en este país? La mayoría está en situación de pobreza, no tiene acceso a los servicios públicos, y de esos servicios públicos también los servicios que tienen que ver con la anticoncepción.
1: Claro.
0: Sí. Entonces, dice, las mujeres, no tienen ni la información ni el respaldo suficiente en el tema de la anticoncepción. La otra es, cuando hay un embarazo, ella tiene que decidir. Y lo liga muy interesante al principio de dignidad humana, porque dice, a ver, tiene que atravesar la decisión y el deseo de las mujeres. O sea, tiene que decidir, porque no se puede imponer desde el Estado una maternidad forzada y obligatoria. Entonces, está interesante ahí en el sentido, porque dice, claro, las mujeres no son instrumentos de reproducción. Y hay que recordar que el principio de dignidad humana nos dice, todas las personas somos valiosas y somos en sí un fin y no un medio para otros objetivos o beneficios de otras personas. Entonces, rescata, digamos, al sujeto político que somos las mujeres, uh-huh, con esa esencia de dignidad humana. Y bueno, es una sentencia que tiene 5 años,
1: sí,
0: que plantea que es inconstitucional el que los códigos penales estén sancionando a las mujeres en la interrupción del embarazo de manera absoluta, ¿no? Entonces, uh-huh, se tiene que contemplar diferentes circunstancias donde el legislador, donde le corresponde legislar, por un lado, garantizar este derecho que tienen las mujeres a partir del artículo 4 constitucional, y bueno, por supuesto que también la protección a la vida del no nacido, que plantea que esta protección podría partir de las 12 semanas, ¿no? Es una sentencia muy larga, muy interesante. Yo les invitaría a tu auditorio que, para que se pudiera formar un criterio, digamos, más informado al respecto, y que no gane los prejuicios, como muchas veces ocurre en este tema, pues que lean el documento.
1: Claro, que sí, está de fácil acceso, ahí está, solamente buscar esta sentencia de la Suprema Corte del, uh-huh, 2021, ya la
0: es
1: resolución, ¿no?
0: 148 / 2017, y la sentencia es de septiembre del 2021.
1: ¡Ah, se la sabe de memoria! ¡Oiga!
0: ¡Ah, es que vas a participar en un foro! Por eso.
1: Por cierto.
0: Por cierto.
1: Un comercial rápido. Déjeme hacer rápidamente un corte. Son las 6:56 y tengo que ir al corte de estación, pero regresando me gustaría ir escuchando las voces de Consuela y de Mari Ibarra, y pues ir perfilando el cierre de esta conversación. Chicas, si les parece, voy al corte y regreso. 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
2: Bueno, pues estamos ya de regreso en esta jornada vespertina de Así las Cosas Querétaro. Y bueno, ya le decía, estamos regresando del corte para ir perfilando el cierre de esta conversación. Mari, no te escuchamos a propósito de este tema, pues esta acción global por la despenalización del aborto que se conmemora el próximo 28 de septiembre y que aquí han dicho algunos colectivos que no van a marchar. Bueno, ADAX Digital les ha dicho que no va a marchar cuando en otros años había marchado. Feminismo para Todas hoy anunció que sí van a marchar. Varios colectivas han informado que van a marchar a propósito de ello. Pero Mari, tú también estuviste en esa legislatura, la del 2009.
3: Sí, efectivamente, y estábamos recordando que en Querétaro sí está tipificado como delito la interrupción del embarazo, con algunas excluyentes, como por ejemplo el hecho de ahí se me fueron las dos causales.
4: Cuando la gestación es producto de una violación, sí, y por imprudencia de la madre.
3: Me quedé en blanco por un momento, perdón. Y no ha habido avances desde entonces. Hubo también una propuesta legislativa que fue precisamente lo que motivó que finalmente pues, se quedó como estaba. No tengo el dato de desde cuándo está ese tipo penal en esos términos, pero efectivamente en Querétaro no ha habido ningún avance a pesar de esta resolución que nos acaba de comentar Consolación. Y pues a mí me parece que lo que tiene que proceder es que se hagan los análisis correspondientes y se haga la actualización. Finalmente es el mismo caso que el matrimonio igualitario. Si ya hay una resolución de la Suprema Corte de Justicia de la Nación, lo que procede es que los estados hagan las adecuaciones que sean necesarias.
2: Ok, entonces aquí el punto sería, como ya lo decías, Conso, esta negativa de Acción Nacional como grupo parlamentario, porque es finalmente a quienes les toca, esta negativa a partir de lo que ellos han dicho, el espíritu del partido que es la defensa de la vida, ¿no? Y seguramente ustedes lo recordarán, fue Felipe Urbiola.
4: Sí,
2: Felipe Urbiola, ¿no? El que hizo, yo me acuerdo, tampoco porque lo tenga mucho en la memoria, pero trabajé mi tesis de maestría en comunicación a propósito de justo los debates mediáticos que se dieron a propósito de la discusión sobre el aborto en el 2009. Y yo me acuerdo que la propuesta, la disertación que hizo en tribuna Felipe Urbiola Ledesma en aquellos entonces, pues extraía varios fragmentos de la Veritatis Splendor, que es una de las ¿cómo se llaman estos? Una encíclica papal, y pues hacía un copy paste, ¿no? Para defender sus argumentos en tribuna. ¿Será que esa Acción Nacional continúa pues defendiendo una encíclica papal más que los derechos de las mujeres en el estado?
4: Sí, yo creo que hay mucho, la posición de Acción Nacional tiene que ver con el conservadurismo y con sus creencias religiosas, ¿no? Esta sentencia, que a mí me parece muy interesante, también aborda el tema del laicismo, ¿no? De que México somos un estado laico, cada quien tiene la libertad de creer en lo que considere.
2: Claro.
4: Pero lo que no se vale es que mis creencias yo te las imponga a ti. Entonces, yeah, también lo aborda de manera muy interesante. Y yo creo que otro de los puntos que me parecen muy, muy importantes es que es una sentencia que se aborda desde los derechos humanos y que se aprueba por unanimidad, con los 11 votos de los ministros. Ya teníamos otras sentencias,
2: sí,
4: que habían analizado la ley Robles en el 2000, luego en el 2007, otra, etcétera, pero que había una votación dividida. En este caso fue por unanimidad, y en ese sentido uno de los pilares de esta decisión fue precisamente el principio laico que establece el Estado mexicano y del cual no puede ser digamos, violentado por un legislador que tiene derecho a tener sus creencias, pero no puede legislar a partir de sus creencias.
2: Ya, y das un punto importante para brincar al último tema del que con el que las convoqué, chicas, y tiene que ver con el tema del arbolado, que aquí Mari Barra es experta también en el asunto, y es que lo traigo a colación después de lo que dices, Consu, porque pareciera que hoy Acción Nacional está tomando los temas sociales como una bandera política. Lo vimos meses atrás cuando esta organización Sheriff Verde y otras tantas estaban insistiendo en la necesidad de proteger el arbolado, particularmente en el Parque Alcanfores, con la obra del Tren México-Querétaro, y ahora extender esta protección a los árboles que se encuentran en la zona de la vieja estación del ferrocarril. Y apenas hace unos cuantos días Acción Nacional salió a decir que iba a defender el arbolado en contra de pues las decisiones que estaba tomando la federación. Me da la impresión de que la agenda política ya se agotó y ahora pues los partidos políticos están tomando la agenda social.
3: Mira, nada más para que veamos si es en serio lo que está declarando el presidente del Partido Acción Nacional, vamos a dar algunos datos.
2: Ahora,
3: en el municipio de Querétaro y a nivel estatal, falta un inventario oficial que esté actualizado en cuanto a la existencia de árboles en el estado y particularmente en el municipio de Querétaro. Tenemos un déficit de áreas verdes. Lo que recomienda la ONU son 15 metros cuadrados. Actualmente en Querétaro, en el municipio de Querétaro, se supone que hay 8.7 metros cuadrados, pero es la información oficial, porque algunos expertos señalan que apenas llega a 4.5 metros cuadrados por habitante.
2: Okay.
3: Hay déficit de 177 mil árboles y de acuerdo con información del propio municipio, el 60% de los árboles tienen plaga en el municipio de Querétaro.
2: Uh-huh.
3: Ese es el estado en que se encuentra el arbolado en el municipio de Querétaro y habría que ver las cifras a nivel estatal.
2: Uh-huh.
3: Ahora, ¿qué informa el gobierno del estado en este último informe? Nada. No es tema para el estado, el tema de los árboles no aparece por ningún lado. Y por su parte, Felifer, en su folleto que está entregando como parte del informe, solamente señala que se han plantado 50 mil árboles. No sé si en los dos años que lleva de su gobierno o solamente este año, pero hay un gran problema con estas reforestaciones. Que no las cuidan, no les dan seguimiento.
2: Generalmente los plantan y ya.
3: Ponen arbolitos de 20 centímetros, los plantan, y el último dato que yo tengo es que aproximadamente el 90% de estos árboles mueren. ¿Por qué? Porque no se les cuida.
2: Ya.
3: Para que una reforestación sea exitosa, se le debe dar seguimiento por lo menos 2 años, cuando los árboles tienen aproximadamente 1 metro de altura y que ya pueden sobrevivir sin ningún cuidado. Entonces, desde este punto de vista, viendo las acciones y que no hay una política pública en materia ambiental que de manera seria proponga, diagnostique, resuelva la situación actual del arbolado en el municipio, pues vemos que esta declaración es un posicionamiento político más bien en contra de esta obra que está realizando el gobierno federal. Que no digo que no existe el riesgo de que retiren árboles, pero precisamente por eso a mí me parece que deberían hacer públicas y transparentes las manifestaciones de impacto ambiental, porque claro que se pueden hacer obras, pero siempre y cuando se establezcan medidas de mitigación, de compensación, que suplan lo que se está perdiendo con la obra que se está realizando.
2: Sí, por supuesto. Conso.
4: Yo diría que no retoman la agenda social ante el agotamiento de la agenda política. Yo digo que utilizan la agenda de las causas sociales, que es muy diferente, ¿no?
2: Okay.
4: Lo vemos con el tema de los desaparecidos, que por cierto, el 21 de noviembre se declaró como el día por las madres y familiares buscadores, ¿no?
2: Okay.
4: De que es una deuda de nuestro país, de todos los gobiernos, de los diferentes niveles, pero que sin embargo, cuando ellos les conviene, utilizan este tema para atacar, en este caso, al gobierno federal. Lo vimos con el tema de los feminicidios. cuando les conviene, somos tema las mujeres en feminicidios, en temas de violencia de género, y cuando tú revisas presupuesto y políticas públicas al respecto, no hay nada. Yo hace poco fui a dar un taller a Tolimán y cuando pregunté a ver cuántas abogadas existían en el municipio para dar acompañamiento jurídico a la violencia que es alta y extrema en ese municipio, la respuesta es cero. ¿Sí? Entonces, y si lo vemos a otros temas, es muy similar.
2: Ya.
4: Lo que nosotros vemos es que se toma como bandera a conveniencia y generalmente para atacar un contrincante, inclusive a veces de manera muy irrespetuosa de respecto de las víctimas, ¿no? Parece no les importarles, con muy muy poca ética al respecto.
2: Ya.
4: Y también lo veo, es el medio ambiente también es una bandera que cuando les conviene le sacan y cuando no la guardan.
2: Ya, que ahora van a empezar a sacar todas las causas, ¿no?
4: Sí, sí, sí, lo sabemos.
2: A propósito de los tiempos electorales.
4: Y van a salir a la calle a saludar a la gente, a comerse tacos en el puesto de la esquina, etcétera, ya los sí, conocemos.
2: Ya lo estamos viendo. Mi querida Mari Barra, como siempre, un gusto tenerte aquí.
3: Igualmente, Claudia.
2: Muchísimas gracias. Gracias, Conso, muchísimas gracias.
4: No, gracias a ti y gracias a tu auditorio por escucharnos.
2: Muchísimas gracias. Nosotros nos vamos al corte cuando son las 7:12 y regreso con más información a esta jornada vespertina de Así las Cosas Querétaro. No se me vaya, hay mucho todavía que compartir.
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2: Son las 7 de la tarde con 19 minutos en el tiempo del centro de la República Mexicana. Gracias por continuar con nosotros en esta jornada informativa. Gracias por permanecer en la sintonía de W Radio. Vamos rápidamente con informaciones que se han generado todavía a propósito de lo que ha estado sucediendo en el Congreso local. Pero antes de ir con lo que en el Congreso ha estado pasando, quiero compartirle la respuesta que dio la secretaria de Cultura del municipio de Querétaro ante el cuestionamiento que hicieron los medios de comunicación luego de esta irrupción que hizo el municipio de Querétaro a un evento dentro de un espacio cultural independiente. El espacio se llama 442 y tuvieron este fin de semana un evento que ellos aseguran fue un evento privado. Sin embargo, el municipio de Querétaro hizo un despliegue de seguridad, protección civil, fiscalización y cerraron el evento. Les clausuraron el lugar. La organización civil que denunció esto asegura que tenían todo bajo regla y sin embargo el municipio hizo uso exagerado de la fuerza. Hoy la secretaria de Cultura respondió en torno a esto y Daniela Salgado, titular de esta dependencia municipal, no quiso comprometerse más allá, me parece, y libró la pregunta asegurando que ella acompañaba a todos los colectivos y colectivas que forman parte pues de este bloque de organizaciones o de instituciones independientes que promueven la cultura. Y dice, lo que tiene que ver con la gestión de permisos y demás, los apoyamos, los auxiliamos, los acompañamos, pero no depende de nosotros enteramente. Aquí le dejo las declaraciones de la secretaria.
3: La Secretaría de Cultura del municipio de Querétaro está a cargo de 22 espacios culturales independientes con el objetivo de orientarlos en la gestión de los trámites y permisos requeridos para sus operaciones, refirió la titular de la dependencia, Daniela Salgado. Lo anterior lo mencionó luego de ser cuestionada sobre la suspensión del evento realizado en Foro 442 por parte de las autoridades municipales, acción que los propietarios del recinto calificaron como arbitraria. Al respecto, la funcionaria aclaró que las inspecciones y suspensiones de actividades corresponden a otras dependencias del gobierno municipal, por lo que la dependencia a su cargo carece de facultades para intervenir en dichos procedimientos.
4: Bien, en el tema de las clausuras e inspecciones, es un tema que como secretaria de Cultura yo no manejo ni controlo, eso es directo con Secretaría de Gobernación y Seguridad Pública, pero lo que sí les puedo decir que en este caso en específico yo he recibido al representante de este espacio, lo recibí en años anteriores, pero pues sin duda hay cuestiones que yo no puedo hacer que pasos que se puedan saltar. Todos tenemos que generar nuestros propios permisos ante protección civil, sacar nuestras licencias de alcohol y sobre todo también cuando hay entrada a menores de edad, todo esto.
3: Salgado indicó que la Secretaría de Cultura mantiene las puertas abiertas para brindar apoyo a las gestiones y que el área jurídica de la institución ha colaborado de manera directa en la integración de carpetas administrativas. De igual forma, la titular informó que se han realizado mesas de trabajo con representantes del sector para facilitar el contacto con las dependencias normativas y avanzar en la regularización de sus actividades. En cuanto a la viabilidad de impulsar una legislación específica para el sector, la funcionaria estimó que en un marco legal puede favorecer su protección siempre que cuente con los mecanismos necesarios para su efectiva aplicación. Añadió que junto a un eventual esquema normativo se requiere capacitar y acompañar de forma continua a los responsables de los recintos para que conozcan obligaciones y puedan ejercer sus derechos.
2: Así las cosas. Y sigo con las informaciones que se han generado desde el Congreso local el día de hoy a propósito de esta glosa del quinto informe de actividades. Y bueno, pues ya le decía, la Secretaría de Desarrollo Agropecuario también participó en esta glosa y el día de hoy habló el titular de esta secretaría de la existencia activa de algunos animales que todavía son portadores y están en proceso de sanación contaminación de esto que conocemos como el gusano barrenador, una larva que se deposita a través de los, son los huevecillos de una mosca que encuentra una herida abierta como el hospedaje para sus huevecillos y sus larvas. Hay 71 casos activos en todo el estado de Querétaro, pero dice Rosendo Anaya, titular de la Secretaría de Desarrollo Agropecuario, que se han atendido poco más de 29,000 animales que son pues casos sospechosos de gusano barrenador.
5: La Secretaría de Desarrollo Agropecuario del Estado de Querétaro ha destinado más de 6 millones de pesos para el combate y control de la plaga de gusano barrenador en el estado. Esto lo informó Rosendo Anaya, su titular.
6: Por lo tanto, tenemos un aporte superior a los 6 millones de pesos, en los cuales con esto ya hemos estado entrando lo que es el tema de capacitación, hemos estado también entrando la compra de los kits, y obviamente ya con la dispersión y distribución directamente con los productores.
5: Apuntó que han identificado alrededor de 1,066 casos clasificados como positivos en la presentación de esta plaga, de los cuales por atención solamente se cuentan con 71 casos activos en todo el estado. Por otro lado, detalló que alrededor de 13,000 animales han recibido directamente el medicamento para combatir la plaga, y puntualmente de esos animales han identificado a 3,800 con la presencia de heridas no relacionadas con el gusano barrenador. Finalmente declaró que hasta la fecha no cuentan con la presencia de la mosca estéril, ya que todavía no tienen fecha de llegada por parte de la Federación.
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2: Vámonos al corte, son las 7:25 y en el estudio, ya rondando el estudio, se encuentra Armando Rivera Castillejos. Vamos a platicar con él de algo que han mencionado, el contrainforme. Voy y vengo.
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8: En el antiguo barrio de San Sebastián, El Carmen, existía una calle llamada La Beata. Actualmente se le conoce como José Joaquín Herrera, en el centro de la Ciudad de México.
9: Ahí vivía doña Lucía Riquelme,
8: que en algún momento de su vida quiso ser monja, pero al no lograrlo, se enclaustró en su casa. Todas las noches se le veía recorrer las habitaciones y con una vela encendía las veladoras que alumbraban a los múltiples santos, vírgenes y cristos que tenía por toda la casa, hasta que murió. Los vecinos comenzaron a oír ruidos extraños, como gemidos, y veían una sombra femenina que salía de la casa de doña Lucía, repleta de luces verdes, azules, rojas, amarillas, que inesperadamente desaparecían. Esta historia fantasmagórica la escuchó el capitán Álvaro de Viveros, un militar de mar y tierra que reía a carcajadas y decía:
10: seguro es un farsante
8: que se aprovecha de los ignorantes para robarles. Esa noche se lanzó en busca del fantasma de doña Lucía, y al verla, sus acompañantes corrieron despavoridos, mientras el capitán desenvainaba su espada y la hundió hasta la empuñadura. Pero aquel espectro se inmutó. Don Álvaro volvió a arremeter con su espada y solo volaron pequeñas luces de colores. Aterrado, el capitán no se movió hasta que escuchó en su oído el gemido de doña Lucía en el callejón de La Beata.
11: Instantes de conocimiento.
12: ¿Qué es la inteligencia artificial? La escuchamos por todos lados, pero ¿realmente sabemos qué es? La IA es una tecnología que permite a las máquinas aprender de datos, reconocer patrones y tomar decisiones sin que alguien les diga paso a paso qué hacer. Funciona gracias a matemáticas, lógica y grandes volúmenes de información, no porque piense como un humano. La usamos todos los días. Cuando Netflix te recomienda una serie, cuando tu celular reconoce tu cara, cuando el buscador de internet predice lo que vas a escribir. O incluso en la medicina, ayudándonos a detectar enfermedades. ¿Y cómo usarla? La clave es hacerle buenas preguntas. Mientras más claro seas, mejores respuestas te dará. La IA no reemplaza tu mente, potencia lo que ya sabes hacer.
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12: ¿Sabías que tener una mascota impacta positivamente en tu cerebro y bienestar? Esto sucede gracias a la interacción, lo que aumenta la producción de oxitocina, conocida como la hormona del amor, que reduce el estrés y la ansiedad. Además, cuidar de un animal estimula áreas relacionadas con la empatía y la conexión social. También puedes mejorar tu estado de ánimo y disminuir la sensación de soledad. En resumen, una mascota no solo es compañía, sino un gran aliado para tu salud mental.
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2: Bueno, ya estamos de regreso, son las 7 de la tarde con 31 minutos en el tiempo del centro. Y mire, antes de arrancar con esta entrevista, quiero darle un pequeño colofón. En este espacio y durante 30 años que tengo en el ejercicio periodístico, he entendido algo. Y esto difícilmente lo entienden quienes están del otro lado. Y por eso quiero poner sobre la mesa esto. En el ejercicio de la comunicación y del periodismo, los vacíos siempre se llenan. Cuando un periodista busca la declaración de una autoridad, de un representante público o incluso también de gente de la sociedad civil organizada, espera una respuesta de esa autoridad. Y cuando no recibe esa respuesta, por supuesto que un buen periodista va a buscar otras respuestas, que seguramente no será la que la voz oficial quiera compartir. Y le digo esto porque así he empezado el post de esta transmisión y de este ejercicio periodístico. Los vacíos en comunicación y en el periodismo siempre se llenan. Y se llenan no siempre atendiendo a los intereses discursivos o narrativos de quien tiene el poder de la voz oficial. Y le digo esto porque expresamente yo invité al presidente municipal de Querétaro, Felipe Fernando Macías Olvera, a que me consideraran, le escribí a Fernando Paniagua particularmente, su jefe de prensa, a que me consideraran dentro de esta gira que hacen de medios, en donde pues el alcalde va a varios medios de comunicación, comparte pues lo que ha hecho de su gestión, su informe de actividades y demás, y aquí nunca vino. Es más, ni siquiera recibí un no por respuesta, nomás me dijeron déjame verlo, así como acostumbra la gente de comunicación social y de prensa del municipio de Querétaro a contestarle a los reporteros. Así que, bueno, dicho lo anterior, luego de que el presidente municipal no ha querido sentarse a platicar con la audiencia, no conmigo, yo simple y sencillamente soy un instrumento para llevarle a usted la información generada en distintas trincheras. El presidente municipal no quiso venir, no quiso venir a hablar sobre su informe de actividades, así que, como ya le decía al principio, los vacíos en comunicación y en periodismo se llenan. Y aquel que llena el vacío informativo, por supuesto, que siempre tiene una ventaja discursiva por encima de aquel que decidió guardar silencio. Aquí en la mesa, y le agradezco mucho la confianza, Armando Rivera Castillejos, coordinador municipal de Movimiento Ciudadano. Mi querido Armando, ¿cómo estás?
3: Muy bien, Claudio, muchísimas gracias por invitarme aquí a llenar el vacío que te dejaron, y esperemos que después de que, bueno, no sé de qué vamos a platicar, pero si quieres platicar, yo vengo preparado con el contrainforme del alcalde, y ojalá que después de que me escuche en este medio el alcalde, quiera venir a platicar contigo para hablar de los datos y de los números duros que yo tengo que decir de su contrainforme, porque a mí de entrada me llamó mucho la atención, porque además de que hoy soy coordinador municipal de Movimiento Ciudadano, pues soy exalcalde, y cada alcalde cuando hace su informe tiene la cortesía de invitar a los exalcaldes a su evento.
2: Okay.
3: El año pasado me invitó, estuvimos en el auditorio José Ortiz de Domínguez escuchando. Yo le decía, este es el informe que no es informe porque estaba fuera del periodo oficial de informes, pero ahí estuvimos acompañándolos y escuchando lo que tenía que comunicar a Querétaro. Había más de 4.500 almas dentro del auditorio, y hoy fue a dar el informe en lo oscurito, en una sesión de cabildo a las 7 de la mañana en la delegación Centro Histórico.
2: Ni bueno, siquiera es que él siempre se levanta temprano, Armando. Bueno, no seas mal pensado.
3: No, yo también me levanto a las 5:15 de la mañana, pero normalmente las sesiones de cabildo no son a esa hora, normalmente no son en ese lugar, se fueron en lo oscurito a decir cosas, y su informe fue repartir periodiquitos y ensuciar esta ciudad, y tú veías las papeleras llenas de esos periodiquitos, o sea, no había un interés de leer el periódico, o lo leían y lo tiraban al basurero. Y creo que el ejercicio democrático de informar a la ciudadanía, no entiendo por qué no lo hizo, y es algo que siempre hay que hacer. Yo recuerdo cuando yo fui alcalde, yo lo hacía en la plaza pública, uh-huh, en el Jardín Guerrero, y recuerdo mucho que la gente de seguridad del municipio me decía, no, presidente, pero ¿cómo lo vas a hacer ahí? ¿Puede llegar gente ahí a boicotear? Es decir, que lleguen, no importa. Es un ejercicio democrático y si quieren expresarse, les prestamos el micrófono, que se expresen y los atendemos. El presidente municipal tiene que atender al ciudadano, cosa que ya no sucede, ¿no? Ya ni siquiera informan. Y dicho lo anterior, me llama mucho la atención toda la publicidad que tienen. Y hay que... Yo siempre he dicho que si tú quieres conocer un negocio, una empresa o un gobierno, hay que hacer un análisis de los dineros, de los presupuestos. Y ves la ciudad tapizada de publicidad, las redes sociales tapizadas de mensajes, y entonces tuve la curiosidad de ir a ver el presupuesto de publicidad, de comunicación social del presidente municipal o del municipio de Querétaro de este año, y me sorprendió el número. 395 millones de pesos asignados a este rubro. Es decir, 1,080,000 pesos por día.
2: Wow.
3: O sea, es una cantidad que dices...
2: Sí, ¿por 365 qué no lo... millones.
3: 395 millones de pesos en publicidad. Y lo que yo digo es, hay muchas otras necesidades que estar bombardeando con publicidad a los queretanos, que además es publicidad que nos hablan con verdades a medias o con mentiras, ¿no? Como sucedió cuando el alcalde dio a conocer el gasto de la fiesta del 300 aniversario de Los Arcos, que dijo que iba a costar 1,500,000 pesos. Yo dije, bueno, pues está bien, no es tanto, pero a la hora que veo lo que fue con los grupos musicales, con los drones, con los fuegos artificiales que dijo que no iba a haber, y vi que eran 10 minutos de fuegos artificiales, dije, no, esa cantidad está equivocada. Hicimos la solicitud al municipio a través del Unidad de Acceso a la Información. Nos dieron la información 2 meses después y la dimos a conocer a los medios de comunicación.
2: Sí.
3: Y el monto ejercido fueron casi 17 millones de pesos, 5.000 millones de pesos en fuegos artificiales. Y se molestaron mucho en el municipio y el alcalde. Le dije, oigan, es información que nos dieron ustedes,
2: claro.
3: Nada más que no se la dieron a su jefe. Y entonces por eso Felifer salió a decir una cantidad diferente a la realidad. Y en este informe, pues... parece que en algunos rubros pues es el mismo caso. En el rubro de seguridad habla de que la percepción de seguridad mejoró, que somos la segunda ciudad más segura del país. Primero, el número es correcto, somos la segunda ciudad más segura del país, con la salvedad que son ciudades capitales, que van a son 32, y mayores a 1,000,000 de habitantes, entonces ya okay. Son menos. Segundo, y eso no lo dicen. Segundo, cuando dicen somos del país, nos están comparando con otras ciudades. Y ese comparativo no es correcto. Yo lo que les he dicho es, tú debes de hablarnos de Querétaro a través del tiempo. ¿Cómo están los indicadores de seguridad o de inseguridad en Querétaro hoy? ¿Y cómo estabas hace un año que diste un informe? Y hace 2 años que iniciaste tu gestión. Y hace 3 años que había otro alcalde. Y eso no lo dan. Y esa información está publicada, que es de la que vamos a hablar ahorita. Y la otra que nos dicen es la percepción de, según la encuesta nacional de percepción ciudadana, han mejorado los números. Y yo digo, sí, es cierto, no voy a negarlo, pero es la percepción, no es la realidad. Por ejemplo, en el número de robos en transporte público se han incrementado un 136%. Dicho por el Secretariado de Seguridad Pública, datos okay. Oficiales del gobierno.
2: Uh-huh.
3: Las extorsiones han incrementado un 131% en este año. Las violaciones un 6.5%. Entonces, no quiero decir que estemos mal, sino que podemos estar mejor y merecemos estar mejor. Y hay grandes áreas de oportunidad. Entonces, la información que nos dan es parcial. Y dicen, somos una ciudad más segura porque metimos 230 patrullas. Perdóname, a mí como ciudadano no me interesa si el policía trae un carro nuevo o uno de hace 3 años. Sí me interesa que la patrulla camine y persiga a los delincuentes. Pero estos muchachos que metieron como guardia cívica no son policías. No están preparados ni graduados como policía y por consecuencia no tienen armas.
2: Claro.
3: Entonces andan haciendo, levantando faltas, sanciones por faltas administrativas. Y el delincuente, y los ponen en riesgo, Claudia Ivón, porque el delincuente ve una patrulla nueva, unos muchachos uniformados de policías, él no sabe que no traen armas, y los delincuentes sí tienen armas. y corren en riesgo de que algo les vayan a hacer, que los vayan a agredir. Yo creo que es una irresponsabilidad lo que hizo el municipio, y que es esta imagen del municipio de marketing, de tiktokers, de filmar algo y publicarlo, pero no le entran al fondo de los problemas. Si estos muchachos que querían estar al servicio de los queretanos se hubieran quedado 9 meses en la Academia Municipal de Policía y se hubieran graduado de policías, otra cosa sería.
2: Entonces, oye, Armando, quiero preguntarte algo. Ahorita que te estoy escuchando y hablas de las redes sociales y esta forma de construir una narrativa respecto del gobierno, ahora lo voy a decir así, ¿no será que nosotros estamos resistiéndonos a que la política ya cambió? O sea, tú fuiste presidente municipal. Hay formas distintas de hacer narrativa desde la política. ¿No será que tengamos resistencia y que estemos pecando?
3: No. La política no ha cambiado, la comunicación sí ha cambiado. Cuando yo fui alcalde había 2 periódicos sí, en la claro. ciudad, 2 estaciones de televisión y 6 estaciones de radio. Hoy hay redes sociales que no había en otro. Y no, yo te digo, ven, a mí me pueden seguir en mis redes sociales. A mis 61 años publico todos los días, estoy en YouTube, en Instagram, en Twitter, estoy en las redes sociales porque son las nuevas formas de comunicar, y estoy en radio y estoy donde se me permite estar, ¿no? No, las formas de comunicar pues sí cambiaron,
2: claro.
3: Pero la política no. El servidor público tiene que servir, tiene que hablar con la verdad y hablar de frente. En esta misma encuesta de seguridad, el 40% de los habitantes del municipio de Querétaro han sido testigos de algún delito o han sido víctimas de algún delito. 4 de 10, es altísimo, Claudio Ivón.
2: Para un municipio como Querétaro, claro.
3: Y sí. Por otro lado, la cifra oscura, la que se guarda, es altísima. Solamente el 8.3% de los delitos terminan en una carpeta de investigación. O sea, estás hablando del 91.7% que están impunes. Entonces hay mucha tarea por hacer. Y vuelvo a decir, no quiero comunicar que estamos mal. Simplemente podemos estar mejor. Y yo creo que si el municipio, si el presidente municipal no se da cuenta de que hay problemas, nunca los va a resolver. Hay que enfrentarlos, hay que comunicarlos, hay que tratarlos, hay que hablarlos con la sociedad, porque muchos problemas son tienes que involucrar a la sociedad para que se resuelvan de fondo, ¿no? Pero eso no veo que esté sucediendo en su informe. Y también yo no veo que estén ejerciendo bien el gasto público. El gasto administrativo ha subido terriblemente en el municipio. De entrada, desde que llegó Felfer Macías a la administración municipal, creció creo que 11 secretarías. Entonces hay 11 secretarios adicionales que cobran sueldos de secretario, secretarias, directores, subsecretarios, camionetas. O sea, el gasto administrativo fue mayor y lo vimos. Dices, bueno, pero hay más gente que atiende a los ciudadanos. Espérame. Estaban atendiendo ya a los ciudadanos con 13 secretarías. Ahora son 24, 25 secretarías. ¿Y cuál es la consecuencia? Hay que analizar, vuelvo a los mismos, a los números. El presupuesto de obra pública de Luis Nava el último año, que fueron de 2.700, disminuyó al primer año de esta administración 1,000 millones de pesos.
2: Sí, 1.700, y no se ejerció todo, ¿eh?
3: Y además, exacto, no devengaron todo, devengaron como 1.400. Y en el segundo año aumentaron 200 millones, o sea, 800 millones menos que 2 años antes. Entonces, ¿y por qué? Por estar pagando altos sueldos, ¿no? Entonces, no están direccionando el recurso público a resolver los problemas diarios de los ciudadanos. Y para muestra basta un botón. Ayer 2 líderes de colonias me mandaron este jueguito de mesa que se llama Queretón, que es una promoción Felifer 2 años contigo. No trae el logo del municipio, nada más trae Felifer 2 años contigo. Yo no sé si lo pagó el alcalde o lo pagó el municipio, no trae un solo logo del municipio.
2: A ver.
3: Pero lo están regalando los delegados, se lo están mandando a los líderes de las colonias.
2: Acá están las heráldicas.
3: Ay, mira, es que nada más dice uno muy chiquito, oh. Pero trae 4 letreros de Felifer. Sí, trae 4 letreros de Felifer y un
2: cierto, ya enfrente también, es que está muy chiquito.
3: Acá dice Felifer grande, acá dice Felifer grande, acá dice Felifer grande.
2: Y acá mira, es que parece como, ¿y dónde está Willy?
3: Ándale, hay que encontrarlo. Y cuando abres el tablero, hasta la imagen del alcalde.
2: Sí.
3: Pero mira, me llama la atención que esto es comunicar su informe. Este juego de mesa promueve la cultura y convivencia familiar. Pero tú ves las tarjetas y mira esta tarjeta. ¿Qué programa de transporte gratuito implementó la administración municipal encabezada por Felifer Macía para atender comunidades y principalmente Santa Rosa Jáuregui? ¿Esto qué tiene que ver con la
2: cultura general?
3: Otra tarjeta, parque rehabilitado por Felifer para el disfrute de las familias queretanas, donde se realizó el Festival de Comunidades Extranjeras. Nada que ver con la cultura queretana. ¿En qué campus de la OAC construyó Felifer Macías una nueva unidad deportiva? Nada que ver con la cultura. Esto es promoción de la persona. Y está jugando al margen de la ley. Vamos a mandárselo al área jurídica que haga un análisis, porque la ley te permite anunciar nombre e imagen 13 días al año, 7 días antes de tu informe y 5 días después. Entonces aprovecha esta ventana para regalar estos jueguitos por miles y dejar la imagen del alcalde en las casas de los queretanos. Y lo que me decían las señoras que me lo mandaron, dicen, y nuestra calle llena de baches.
2: Porque ¿cuánto te gusta que haya costado esto?
3: Híjole, yo...
2: Tú te dedicas a este rollo también, ¿no? Te dedicabas a las impresiones y esas cosas, ¿no, Armando?
3: No, impresión de lonas, impresión digital. Okay. Esto no sé cuánto cuesta.
2: ¿Qué será?
3: Y la realidad, mis hijos ya son adultos, entonces hace años que no compro...
2: que no tienes un memorama.
3: No tengo nietos, no tengo idea cuánto pueda costar.
2: Pero si es medio caro, ¿no?
3: Sobre todo cuando te dicen que llegaron paquetes de 100, 200 para los líderes de las colonias que se lo den a los vecinos, que los delegados les llegaron más de mil paquetes de estos. Yo no sé cuántos hicieron y en el informe no dice, no encontramos en el rubro cuánto costó esto y lo poquito que escuchamos del alcalde pues tampoco promueve su jueguito, ¿no?
2: Ya.
3: Entonces sí es de preocupar en dónde están enfocados, porque hay muchos problemas en la ciudad y no vemos que se estén resolviendo.
2: En este contrainforme que has

0: el proyecto, los planos ejecutivos que nunca nos enseñaron, ni a los vecinos del Dren Peñuelas, y a Ángel no se le va a colapsar la losa del Dren, estoy seguro, ¿no? Él sí va a terminar la obra del techado de lienzo charro, que yo no sé por qué ya le cambiaron el nombre.
1: Foro Querétaro, ¿no?
0: Ahora le ponen Centro de Espectáculos. Espérame, ahí ya el 80 90% de la obra ya estaba hecha. La hizo la administración de Roberto Loyola, y él anunció el año pasado en septiembre, ese informe masivo que hizo, que iba a techar el lienzo charro. Entonces alguien de marketing dijo, no, ya olvídate, el lienzo charro es del gobierno de Roberto Loyola. Eso, aunque esté el 90% de la obra ahí, cámbiale de nombre. Y ahora le llaman el Foro Querétaro. Pero hay que ir afuera del Foro Querétaro porque las calles de Santa Rosa pues están llenas de baches, falta pavimentación, faltan banquetas, y ojalá, y también ya que van a estar yendo a Santa Rosa, al lienzo charro, pues pasen a ver las colonias de alrededor cómo están, ¿no? Hay muchas necesidades.
1: ¿Crees que, a ver, tratando de encontrarle algo positivo a esta circunstancia, porque bueno, también
0: no, sí,
1: hay que...
0: positivo, no,
1: claro,
0: no, no, no
1: hay temas
0: pero
1: positivos,
0: pero esa es su obligación,
1: ¿no?
0: Claudia Ivón.
1: Sí, claro, no es una concesión, ¿no?
0: No.
1: O sea, no es como para, ay, se portó bien y...
0: Ay, hay que aplaudirle que hizo su trabajo, pues cobró el trabajo, aunque ande pintando jueguitos y barriendo las calles. Pues es un alcalde que cobra, no sé, más de 100 mil pesos.
1: ¿Y cuánto gana de veras un presidente municipal ahorita?
0: No sé, pero debe ganar alrededor de 100 mil pesos por, o más. Y a mí me da mucho coraje viendo, cortando el césped. Pero además todas esas filmaciones que hace, fíjate cómo siempre trae chalecos nuevos, ni están sucios. O sea, lo sacaron del almacén, las botas nuevas para que no se moje sus zapatitos, sus chalequitos amarillos nuevos, bailando y haciendo TikToks, y yo digo, oye, pues es un sueldo muy caro para estar cortando el pasto y pintando bardas y juegos, ¿no? O al que está haciendo eso al lado de él, que los trabajadores les va a pagar el sueldo que él está ganando, no lo entiendo. Entonces, tenemos hoy un alcalde de ocurrencias y de TikTok y de filmación, más que un ejecutivo que esté resolviendo problemas de la ciudad, es lo que yo veo, ¿no?
1: Oye, Armando, ante este escenario, ante este panorama del que por supuesto ha habido un chorro de críticas, no solamente Movimiento Ciudadano ha levantado la voz, lo han levantado los colectivos, algunas organizaciones y otros partidos políticos y regidores, por supuesto que tendrán pues cierto tinte de partido, pero yo quisiera preguntarte, tú has pasado ya por ahí, ¿cuál es la alternativa que tiene un ciudadano de a pie? O sea, la gente que nos escucha y que ve que en sus calles, en sus colonias, no están funcionando las cosas como debieran de funcionar.
0: Lamentablemente hoy tiene muy pocas alternativas y los que están ahorita están muy jóvenes y no se acuerdan. En la época de Armando Rivera existía un programa de Miércoles Ciudadano. Un día a la semana el presidente municipal Armando Rivera recibía al ciudadano en el patio central del Palacio Municipal de 9 de la mañana a 5 de la tarde. Tú querías como ciudadano llevarle un problema o una petición al alcalde, tomabas un numerito, te sentabas y te recibía Armando. Había un programa que era Armándolo Juntos en tu Colonia, salíamos todas las semanas a ver la problemática y les decíamos, yo no vivo aquí, les decía, ¿qué obra se necesita en su colonia? Y ellos se ponían de acuerdo y hacíamos la obra que tenían ellos. Los delegados, les dimos un presupuesto de obra menor para que ellos resolvieran, porque yo les dije, oigan, ustedes, los junté en mi sala de juntas y le dije, ustedes no están cumpliendo, vienen a verme de Santa Rosa, vienen a verme de Carriba, pero ustedes son, el delegado es el representante del presidente municipal, y eso quiere decir que si vienen a verme a mí es porque ustedes no lo están atendiendo. Y me dijeron mis delegados, Armando, es que la mayoría de las peticiones tienen que ver con presupuesto, no tenemos presupuesto para resolver. Pues pidan el presupuesto, lo pidieron y se les asignó un presupuesto para obra menor, okay. Y ellos le resolvían muchos temas a los ciudadanos en sus colonias que hoy no suceden, hoy no tienen un presupuesto. Y yo creo que hay mecanismos que deben de implementar, pero los dejaron de implementar y hoy hay pocas alternativas que tiene el ciudadano. Todavía les queda un año, bueno, si es que no se van, pero esta administración todavía tiene un año por delante para corregir el rumbo y cumplirle a los queretanos. Si siguen como van, te auguro que va a haber un cambio de partido en el gobierno en el 27, porque yo no sé si ya no lo hicieron en 2 años, no sé si lo vayan a hacer en el último año, ¿no? Y la buena noticia es que nada más

0: les queda un año de gobierno, también hay que decirlo.
1: Mi querido Armando Rivera Castillejos, como siempre, esta es tu casa. Yo, mi intención de abrir el espacio y los micrófonos a otras voces que no son necesariamente, y esto también hay que decirlo, no siempre las voces de oposición tienen espacios en los medios de comunicación. Entonces, a mí me parece que lo periodísticamente correcto es justo eso, abrir a la diversidad de voces.
0: Te voy a lanzar un reto, Claudia, una vez.
1: Venga.
0: Si tú lo aceptas y después te lo aceptan a ti, invítanos a esta mesa a un conversatorio,
1: claro,
0: no a un debate.
1: Por supuesto.
0: A los presidentes de comités municipales, a mí me gustaría sentarme aquí con
1: Martín Arango.
0: No,
1: con...
0: él es estatal, yo soy municipal.
1: Ah, de veras.
0: No sé el nombre.
1: ¿Quién es el municipal del Pantu?
0: No tengo idea, pero lo investigamos.
1: César.
0: No tengo el gusto de conocerlo.
1: Pues habrá que invitarlo para conocerlo.
0: También,
1: ¿no?
0: Al de Morena, que tampoco tengo el gusto de conocerlo. En el PRI, no sé, pues conozco a Abigail, que es estatal.
1: Pero es estatal.
0: Pero a mis contrapares, a conversar sobre lo que está sucediendo en este municipio.
1: Oye, pero acabas de darle en el clavo a algo. Desafortunadamente, la agenda está más entretenida en lo estatal y la parte municipal me parece que se ha estado diluyendo a falta de operación, Armando.
0: También lo puedes hacer, te traemos a Laura Ballesteros a que platique con los contrapartes, pero bueno, yo quisiera debatir,
1: claro,
0: conversar, si no debatir, porque luego le sacan a debatir, pero con mis contrapartes de los otros partidos sobre la situación que vivimos en este municipio. Y otra, si ellos no aceptan, pues invita a exalcaldes.
1: Claro.
0: Y yo te diría al alcalde, pero el alcalde no quiere sentarse con los exalcaldes, pero ahí está Rolando García, Roberto Loyola, Chucho, todavía Chucho Rodríguez.
1: Sí, claro, por ahí anda.
0: Marcos Aguilar.
1: Va, me acabas de dar una buena idea.
0: O sea, si aceptan, con esa experiencia acumulada podemos orientar al alcalde actual antes de que se vaya, ¿no? Porque todavía hay tiempo de corregir el rumbo.
1: Mi querido Armando, el tiempo se me termina. Muy productiva esta charla. Te agradezco mucho la confianza y que te compartas con la audiencia de W Radio.
0: Muchísimas gracias por la invitación y cuantas veces nos invites, aquí estaremos.
1: Muchísimas gracias, Armando Rivera Castillejos. Yo ya me tengo que ir, 7:56. Gracias por su escucha, pero sobre todo por la confianza que deposita en este espacio. Nos escuchamos mañana en punto de las 9. Pásela bien.
0: Te voy a dejar tu pedito para...
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3: Buenas noches, miércoles 23 de septiembre, 8 de la noche, 20 horas para toda la gente que ya va llegando a su casa, va saliendo de trabajar o va en el tráfico por cualquier circunstancia. Un abrazo, un saludo y nosotros queremos desearle un buen viaje con esta canción.

0: qué manera de arrancar el programa. Bienvenidas, bienvenidos sean todos a ACNW. Los saluda con muchísimo gusto Esteban Garrido en esta edición de miércoles 23 de septiembre. Qué bonito arrancar con esta canción. Ya por ahí la gente empezó a escuchar a Brenda Flores, a quien presentaré en un momento más, para que sea su noche de karaoke, que cante con pasión Brenda Flores. Vamos a hablar de muchos temas, el programa se va a poner bueno. Gilberto Mora, el nuevo 10 de la selección mexicana. Lo que carga Gilberto Mora en la selección, obviamente una responsabilidad gigante, pero tiene el talento para lograr eso y mucho, pero mucho más. Estaremos platicando de Javier el Vasco Aguirre. Qué tipazo es del Vasco, ¿eh? Nunca cambia su personalidad. La forma de ser siempre es bastante amena con la prensa. Sabe perfectamente cómo manejar también este tipo de escenarios. Es un viejo lobo de mar, Javier Aguirre. Y sabe perfectamente a qué se está metiendo al Valencia. Un equipo que está en zona de descenso. Lo estaremos platicando, por supuesto. Pero yo presento a mis compañeros en la mesa. Mi querida Brenda Flores, bienvenida. ¿Cómo estás, Bren?
1: ¿Qué tal, mi querido Stevie G, Juanpa? Qué gusto saludarlos. Hasta que me olvides, complete.
0: ¿Es tu favorita esa?
1: La frase. Voy a amarte tanto, tanto.
0: ¿Por qué crees que escuchamos a Luis hoy?
1: Ay, y me rompan mil pedazos. Continuar teatro. ¿Por qué? Ya porque hay una figura...
0: Figura, fútbol. Ya lo reconoces.
1: Sí, claro, es que este ahora video, sí. La verdad, este video bueno. Le quedó maravilloso a mi querido, amado idolatrado Javier Hernández
0: Chicharito.
1: Que qué barbaridad de producción, de verdad, o sea, hizo una solicitud formal, pues porque ama a Luis Miguel y pues se puso ahí las condiciones, toda...
0: O sea, por ese video, ¿ya lo quieres otra vez a Javier?
1: Lo adoro. Qué no, producción, bueno. De verdad, se sabe todas las canciones de Luis Miguel, es el candidato perfecto, el fan número uno para acompañar a Luis Miguel en todos sus conciertos. Vamos a estar platicando de
0: qué
1: esto.
0: ¡Qué cosa, Brenda
1: adelante.
0: Flores!
1: Y la verdad es que yo también soy fan de Luis Miguel, pero en eso sí me ganas, Javier Hernández. Vamos a platicar de esto y mándenos sus comentarios qué piensan de todo lo que está sucediendo en materia deportiva. El 10 de Gilberto Mora, la responsabilidad que tendrá este futbolista de portar la casaca número 10. Y ustedes, díganos qué piensan. 55-54-02-28-44 @deportesw radio @deportesw. Y díganos de paso si se consideran un verdadero fan de Luis Miguel.
0: Yo soy fan de Chicharito, sobre todo. Y tú, o sea, Brenda, odiabas a Javier Hernández.
1: Pero en el tema musical lo amo.
0: Falta una semana para que saque otro video contra Chivas.
1: Ah, no, ya. Hablando de fútbol, ya.
0: Que hoy te voy a recordar también eso.
1: No,
0: para
1: pero.
0: Que no se nos
1: olvide. Su video de Luis Miguel es maravilloso.
0: Te llegó al corazón.
1: Sí.
0: Muy bien, muy bien. Juan Pablo Royce, Juanpa, qué gusto tenerte por acá de nueva cuenta. ¿Cómo estás, amigo?
2: Esteban, qué gusto saludarte a toda la gente que nos acompaña en ACNW. Feliz de estar aquí otra vez con ustedes. También hablaremos de las designaciones arbitrales, porque sí, increíblemente la Liga MX no para, aunque hay fecha FIFA, a todos lados en donde volteemos en el mundo, no hay actividad este fin de semana, pero volteamos a ver nuestro fútbol y sí lo hay, muy controversial, porque además ahí traemos unos datitos muy interesantes.
0: Bien.
2: Porque sí, es un relajo el fútbol mexicano, la verdad, es un circo.
0: Qué cosa, ¿eh? Hay varios equipos que van a tener muy complicada esta jornada,
2: exacto.
0: Con bajas importantes de cara a este partido. América, ya lo decíamos, 4 bajas, ¿no? Por mencionar, es cierto que algunos equipos solo 2 bajas por ser jugadores de la selección mexicana, pero algunos que tienen jugadores llamados a otras selecciones, pues obviamente se hace mucho más grande las ausencias que tendrán en esta fecha. Pero vamos a hablar primero de Gilberto Mora, porque lo merece Morita. Qué tremendo jugador, lo que ha demostrado, es el futuro de la selección mexicana. ¿Qué digo el futuro? Es el presente, es el nuevo número 10. ¿Merecido, Bren? ¿Es mucha presión? ¿Es mucho peso sobre su espalda? ¿Podrá con eso Gil Mora?
1: Mira, llega en un momento importantísimo esta casaca número 10, este dorsal 10, y sí representa responsabilidad para el futbolista, que justo es el arranque de la era Rafael Márquez. Darle el número 10 es un mensaje principalmente de confianza para Gilberto Mora. Incluso ya en Xolos es el futbolista número 10, ya sabe lo que es traer este peso en la espalda y no significa tampoco que vaya a ser el nuevo Cuauhtémoc Blanco. Ojo, tendrá mucha responsabilidad, pero no, él sí acabó la prepa. Hay que compararlo. Dice el señor Pepe que Gil Mora sí acabó la prepa. Creo que está en la primaria todavía, ¿no, señor Pepe?
0: Ya tuvo sus exámenes.
2: Oye, la Náhuac lo presumió como si hubiera sido el fichaje del Real Madrid.
0: Pero yo también lo presumí.
2: Claramente, sí, pero.
0: Es la nueva estrella.
1: Yo, como lo sigo viendo con carita de bebé, me parece que va todavía en sexto de primaria, está a punto de graduarse, pero no, ya es preparatoriano este muchachito. Y bueno, pues una responsabilidad muy importante, como ya lo decíamos, portar el número 10. Rafa Márquez da un mensaje importante, que es apostar por la renovación de la plantilla, obviamente combinando el tema de experiencia, el tema de futbolistas con trayectoria y dándole toda la confianza a Gil Mora, que, ojo, no hay que compararlo con Cuauhtémoc Blanco, pero sí el tema de la posibilidad de ver en el futuro a un nuevo referente.
0: Sí, no hay que compararlo con nadie, creo que Gilberto Mora debe escribir su propia historia y de verdad que tiene mucha calidad para ser un jugador muy importante en la historia de México. Entonces, no compararlo, por supuesto, pesa el número 10 en la selección. A nivel de clubes me consta que sí. O sea, estoy seguro que el 10 del América, el 10 de Chivas, hablando de otros equipos, el 10 del Real Madrid, del Barcelona, el 10 siempre pesa. ¿A nivel de selección pesará?
2: Yo creo que no tanto, ¿no?
0: Porque yo tampoco lo veo
2: que,
0: tanto.
2: Es si, que ahorita veremos los últimos 10 de la selección. Oh, pero
1: sobre todo 2000, el último que ahora no fue ni convocado.
0: A ver si tenemos el gráfico.
2: Es que es eso, ¿no? Porque cuando Alexis regrese a selección, ¿qué va a hacer Gilberto?
0: No,
2: ¿qué
0: yo
2: va
0: creo
2: a
0: que se lo tienen yo que respetar a Mora ya.
2: Se lo quitas a Alexis. Alexis lo tuvo 4 años.
1: No, pero pues ahora ya es el inicio.
0: Es el 10 de Rafa.
1: Es el 10 de Rafa. En eso y estoy el inicio de una era que no puedes estar jugando con los números.
2: Y Rafa dejó muy claro que Alexis ya puede ser que no sea parte del proyecto, ¿no? Porque no lo tienes en tu primera convocatoria. Pero yo no creo que pese tanto. No es el 10 de. No es el 10 de Argentina, no es el 10 de España, no es el 10 de Brasil.
1: Pues es que tampoco somos España ni tenemos esa calidad como las selecciones que acabas de mencionar.
2: Pero en este siglo el 10 no ha pesado. Fuera de Cuau, que lo tuvo 8 años, creo que no ha habido un gran referente. Ha pasado por todos. El 10 lo ha tenido todo el mundo.
0: Santos,
2: Fabián, Rodolfo Pizarro, Gio dos Santos, Orbelín Pineda, Sebastián Córdoba, Roberto Alvarado, Alexis Vega.
1: Y de repente, más atrás, Luis García.
0: Sí.
2: El Guille Franco en el 2006.
1: Sí.
2: La edad
0: es importante, ¿no? De los más jóvenes en tener el número 10, Cristóbal Ortega, a los 21 años, 10 meses y 8 días, por ejemplo. Horacio López Salgado, 21 años, 8 meses y 16 días, utilizando la camiseta número 10. Y Gilberto Mora, pues con estos 21 años, pues ya teniendo el número 10.
2: En el Mundial Gilberto, ya tendría 21 años. Apenas va a cumplir 18 el 14 de octubre.
0: Sí.
2: Creo que sí es una responsabilidad para Gil. No creo que le pese, lo hemos visto en la cancha, ¿no?
0: No.
2: Todavía tiene mucho que aprender, obviamente. Pero también siento, no creo que sea una presión que le pongas, ¿no? Porque no es lo mismo ahorita que Messi se retire de Argentina, ¿no? El siguiente que vaya a usar el 10 a venir de un jugador que era Alexis Vega.
0: ¿Cuántos minutos tuvo en el Mundial?
2: Muy pocos. Y la verdad es que Alexis, por lo único que lo recordamos en los últimos años en selecciones, por llorar en el himno nacional en Qatar.
0: Sí, sí. ¿No? Es una realidad. Es una realidad que el 10 en la selección mexicana no pesa lo mismo, ¿no? Sí. A nivel selecciones, pocas selecciones pueden decir mi 10 si pesa, ¿no? Obviamente Brasil, ya lo decías, el tema de Argentina,
1: sí.
0: Francia, por ejemplo, con Zinedine Zidane en su momento. Hay algunas selecciones con las que sí y muchas otras en las que
1: no. Pero a lo que voy es las selecciones que mencionaba Juanpa, pues sí son muy competitivos, sí. Son elementos y futbolistas que trascienden y que hacen diferencias en historia, el tema de Argentina, ¿no? La actual campeona y subcampeona del mundo, el tema de España, los campeones, lo que ha hecho Francia en toda la historia. O sea, selecciones que realmente puedes observar a detalle al número 10 porque hace diferencia. Entonces yo creo que también esa parte nos falta, no solamente cargarle el peso al elemento número 10, sino que realmente se le arrope para que pueda brillar en general la selección.
0: La realidad es que México no ha tenido a su camiseta número 10 por muchos años. O sea, no hemos tenido ese jugador que digas, él es nuestro número 10, ¿no? Ha ido rotando por distintos jugadores porque no ha habido un dueño absoluto de ese número. Gilberto Mora lo puede ser.
1: Pero ¿ustedes creen que hemos tenido un referente, independientemente del número 10, el 8, el 7, que realmente pese, no solamente para nuestra selección, sino a nivel global, a nivel mundial?
0: Sin duda.
1: Sí. A ver, pero
0: Rafa Márquez, Hugo Sánchez, Javier Hernández.
2: El 14 yo creo que tiene más peso en selección que el 10 en la selección mexicana, por lo que hizo Javier.
1: O sea, Chicharito,
2: Cuauhtémoc. En selección, máximo referente, Chicharito.
1: Y Rafa Márquez. ¿Hasta ahí?
0: A selección, pues.
1: En selección, no, o sea, son pocos, ¿no? Son pocos. Obviamente el 10 no entraría.
0: No, es lo que digo. Carlos Vela. Carlos Vela se esperaba un poco más de él. Es lo que digo. No ha habido un dueño absoluto. No ha habido un dueño absoluto de este número. Gilberto Mora puede ser. Le queda toda la carrera por delante. Entonces vamos a esperar. Ojalá pueda responder de buena manera con esa playera y que la gente nos cuente si lo ven como presión, si creen que Gilberto Mora está listo para vestir la camiseta número 10 de la selección y sobre todo si pesa este número en el tricolor, que yo creo que no, la verdad. Entonces, bueno, así la situación. Y ahora México jugará en el Gigante de Acero. Tendrá partido en un estadio mundialista.
2: Sí, y lo adelantábamos el otro día en Claro Sports, Esteban. Creo que hace bien la selección, ¿no? Regresando a México, entendemos que esta fecha FIFA no se pudo jugar porque es un tema contractual y ya estaban los partidos pactados, pero creo que hace bien, sobre todo los partidos de tan importancia, ¿no? Uh-huh. Porque es un partido de la Nations League de CONCACAF, son los cuartos de final, se va a jugar en el Gigante Acero. Entiendo que no es en tu casa porque no es en el Estadio Azteca, pero eso es por un tema aparte porque se está jugando la NFL ese fin de semana. Pero creo que hace bien México de repente explorando otras sedes, ¿no? Lo hizo yendo a Puebla, yendo a Querétaro, yendo a Santos, que no les fue nada bien. A la comarca no les fue bien, no se fueron abuchados. Pero creo que en Monterrey es buena afición para recibir a la selección. Y lo merecen también.
0: No, el estadio es espectacular. Sí. Socialista también, una sede que fue bastante importante en esta Copa del Mundo. Bien, ¿no? Por la selección ir al Gigante de Acero. También jugar en algunos otros estadios.
1: Sí, de acuerdo. Encontrar un nuevo recinto en donde te puedas sentir en tu casa. Yo creo que esto es importantísimo. El Gigante de Acero tiene una infraestructura espectacular que hay que sacarle mucho más provecho. Y qué bueno que la selección mexicana pueda disputar aquí el próximo partido.
0: Bueno, ahí está el tema.
1: ¿Es
0: también
1: 17 de noviembre?
0: Sí. Y me parece que es ese fin de semana.
1: 17 de noviembre, sí. La vuelta a los cuartos de final de la Nations League.
0: De la Nations League, justamente. Un torneo muy importante para Rafa Márquez, que estará disputando a finales de este año. César Montes, baja de la selección mexicana. Se unirá a la lista de Agoberto Espinosa. Se pierde a uno de los dos centrales, de la pareja de centrales titulares en la Copa del Mundo, Rafa Márquez. Obviamente es un tema pues sensible en ese sentido, ¿no? Sumándole a las bajas de Quiñones, de Raúl, de Edson, primera fecha FIFA para Rafa Márquez con muchas bajas.
2: Y además las trabas que le puso el fútbol mexicano, ¿no? Sí. Porque se suma a Dagoberto, pero corrígeme si estoy mal, se suma hasta después de que América juegue su partido contra Necaxa este domingo. Entonces se te cierra una puerta con César Montes y pensarías que a Dagoberto se le abre la posibilidad, pero no va a estar desde que están entrenando ahorita y van a tener el partido en Colombia este fin de semana. Entonces, lo que más me preocupa es ahora quién va a ser tu capitán, porque no va a estar Raúl, no va a estar Edson, no va a estar César Montes. Creo que puede ser Johan, pero Johan luego es más tranquilo. No sé si Johan sea ese jugador que te pegue el grito cuando el equipo no lo está haciendo bien, porque él es un poco más calmado, ¿no? Creo que Montes sí lo hacía.
0: Por jerarquía tendría que ser
2: Por jerarquía Johan, sí, Johan, ¿no? Eso definitivo. Pero el carácter de traer el liderazgo a un equipo cuando no están corriendo, cuando vas perdiendo 1-0, alguien que te pegue el grito, no sé si Johan sea ese jugador.
0: De acuerdo. Pues bueno, vamos a esperar también en ese tema. Se irán dando conforme vayan avanzando los partidos. 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También en W Radio, por supuesto, para la gente que no pueda seguirlo por televisión y pueda estar pegado al radio y seguir este compromiso de la selección mexicana. Ahora hablar de Javier Aguirre. Ya se fue el Vasco, nuevo reto, Bren. El Valencia, un equipo que hoy en día está en zona de descenso.
1: Sí, interesante, ¿no? Cuando parecía que Aguirre ya se iba a retirar, le llega esta propuesta por parte del Valencia y la acepta. Y él lo dice, pues yo ya estaba en otro mood, pero me llegó. Y es un técnico que realmente conoce la Liga Española, que la conoce a la perfección. Estuvo con Osasuna, con el Atlético de Madrid, con Zaragoza, con el Español, con el Leganés, con Mallorca, incluso al conjunto de Osasuna los logró meter a competir en Champions. Entonces, sabe lo que es trabajar con equipos complicados, especialista en resolver problemas, recuperar equipos, que sabemos que el Valencia la está pasando muy mal. ¿Qué juegan en contra de Javier Aguirre esto, no? Que tendrá que obtener resultados de manera rapidísima, una apuesta a corto plazo. Y la buena noticia es que, pues como conoce a la perfección la liga, la adaptación será muy rápida. Quiero pensar que así será para Javier Aguirre.
0: Ha dado muchísimo de qué hablar en España. Veía una cantidad de videos recordando conferencias de prensa de Javier Aguirre cuando hizo el famoso corte de manga. Sí. ¿Se acuerdan que hizo un tutorial de cómo lo hacía? El famoso un whiskito y a dormir. Todas las frases que fue sacando Javier Aguirre en las conferencias de prensa lo tienen muy bien valorado allá y sobre todo saben que se la van a pasar bien en las conferencias.
2: No, ¿no? Las conferencias va a ser un show, ¿no? En cuanto regrese, en cuanto tenga su primer partido, vamos a andar analizando lo que dijo después del partido contra el Racing, que va a ser el 11 de octubre, ¿no?
0: Sí, sí.
2: Ese, también hay uno rapidísimo, también hay un video, cómo se enojaba, cómo mentaba de todo, gritaba. Sí, a todos en el banquillo. Ese video también es buenísimo. Búsquenlo en redes sociales, es que Aguirre es una joya.
0: O el famoso F.U. Gordon de la Copa del Mundo, van a jugar en enero y se ha hecho súper viral en estos últimos días allá en España porque fue de esos momentos célebres en la Copa del Mundo. La verdad es que el Vasco es crack.
1: A mí me encanta su estilo. No sé si habrá alguien que no le guste el estilo del Vasco.
0: Seguro, pero en general.
3: Pregúntale a los de Monterrey.
0: En general tiene, es un técnico que recibe cariño.
1: Dice Pepe, pregúntale a los de Monterrey. No, pero yo me refiero más al tema del fútbol español, ¿no? Porque aquí ya sabemos el sarcasmo.
0: No, en España lo tienen muy bien, muy bien.
2: En España
0: bien
2: le tienen muchísimo respeto.
0: Sí.
2: Monterrey, yo creo que Pepe, en Monterrey los Rayados deberían de quererlo. Es el último título que tiene Rayados cuando él era entrenador.
0: Sí, ¿no? Y además el Vasco en anteriores etapas con las selecciones, tal vez la sensación del aficionado había quedado, había sido distinta, no tan contentos. En esta Copa del Mundo, yo lo vi hoy en el aeropuerto como la gente le agradecía. O sea, no solo iban por la foto, le agradecían por lo que hizo con México en esta Copa del Mundo. De verdad que es un técnico muy querido y ojalá le vaya muy bien. Escuchemos justamente palabras del Vasco Aguirre.
4: Como siempre, con mucha ilusión, siempre tengo ganas de ayudar, trabajar y en esta ocasión pues se dio todo, no tenía equipo, me llamaron y lo arreglamos en 5 minutos. Muy buen plantel, los conozco a todos desde hace muchos años, conozco la plaza, estuve 15 temporadas en España y va a ser un bonito reto. Habíamos rechazado 4 ofertas de trabajo de distintos países, incluido México, pero al final esto decidimos por esta porque llevamos muchos años en España. Nunca se garantiza nada, pero es verdad que falta mucha liga, faltan 31 partidos, más 90 puntos. Sí, Paul siempre ha estado conmigo hace muchos años y sí, se va conmigo, evidentemente, sí, también Tony Amor. Y Valencia tiene una gran estructura también, esto hay que decirlo. Y solo me llevo a dos, me llevo a Paul y a Tony. Entonces, bueno, son años ya de estar juntos, nos entendemos bien, nos conocemos bien y yo creo que no hay problema.
0: Bueno, ahí las palabras de Javier Aguirre.
1: Me encanta, lo arreglamos en 5 minutos. O sea, la es seguridad.
0: Él tenía ese deseo.
1: La buena vibra.
0: Rechazó ofertas buscando que se le diera la opción de ir a España.
1: Sí, y lo que dice, me hablaron, no tenía equipo, se dieron las cosas, en 5 minutos lo arreglamos. ¿Qué manera tan? A mí me encanta cómo es Javier Aguirre. Ahora, lo interesante será si llega Javier Aguirre a salvar la temporada o a demostrar que todavía tiene nivel para competir en Europa.
0: Estos son los proyectos que le gustan al Vasco.
2: Sí.
0: Salvar un equipo. O sea, son y por algo lo buscan, porque entienden que el Vasco tiene algo de que le cambia el chip, el ánimo a los jugadores, al plantel. Para eso llega.
2: Pues su último equipo fue el Mallorca, que lo llevó a la final de la Copa del Rey. No,
0: es cierto.
2: Se busca en el Valencia. Entiendo que esta temporada va a ser muy complicada. El Valencia viene de unas temporadas complicadísimas en España. Estuvo muy cerca del descenso hace un año y incluso hace dos. Ahorita son lugar 19 y viene un calendario muy complicado también para el Valencia, ¿no? Van a jugar contra el Madrid, van a jugar contra el Barça.
0: ¿Tenemos ahí el calendario?
2: Tenemos los próximos partidos del Valencia para darnos una idea de lo que se viene, porque es el Racing, que es uno de los equipos más accesibles, recién ascendido de la Liga Española, pero luego es el Athletic de Bilbao y el Villarreal, que son equipos duros, el Elche, que también podría ser un partido de esos en donde saque puntos es Javier Aguirre, y luego el Madrid, el 8 de noviembre.
1: Pero él ya
0: no está nada fácil.
1: Él ya tiene experiencia de jugarle con todo, sí, al Madrid.
2: Pero tienes un mes de trabajo y te enfrentas al Madrid, que no viene bien,
0: sí,
2: pero...
0: Es buen momento para ganarle al Madrid. Eso también. Sí. No, un Madrid que no anda bien. Híjole, el calendario no es nada sencillo, pero... Sabe perfectamente Javier Aguirre el reto que estará enfrentando, ¿no? En estos próximos meses, y ojalá le vaya muy bien, consiga la salvación, que es para lo que llega justamente al Valencia. Todavía nos quedan un par de minutos. Los técnicos de la vieja escuela que todavía están en activo, así como Javier Aguirre, cuando parecía que ya iba a acabar su carrera. ¿Quiénes son estos de la vieja escuela, Brenda?
1: Bueno, Javier Aguirre, ahora dirigiendo al conjunto de Valencia. Víctor Manuel Bucetich, el Rey Midas, que no la está pasando bien con Tigres. Miguel Herrera, que llegó al conjunto del Atlante. Luis Fernando Tena, que dirige la selección de Guatemala. Roberto Hernández, el Xelajú. Y Omar Arellano, que está con el Marquense, lo mismo que Nacho Ambriz, que en la actualidad pues se encuentra sin equipo.
0: Sí, la verdad es que el Piojo intentando hacer un buen proyecto con el Atlante, difícil, lo de Tena destacado y lo de Aguirre mucho más.
2: Sí, digo, este lo estábamos trabajando ya en la redacción. Pusimos a Nacho Ambriz porque hace poquito lo entrevistamos y dijo que su intención es todavía
0: seguir. Sí, no se ha retirado.
2: Sí, él sigue sin retirarse, ¿no? Es interesante porque también tenemos la contraparte, ¿no?
0: Los nuevos,
2: los de la nueva escuela, que lo que más nos hace falta, o sea, sí todavía tenemos grandes figuras, pero están en Centroamérica, ¿no? Porque Tena, lo hemos dicho, es un histórico, ¿no? Pero está en Guatemala. Y de repente volteamos y no vemos entrenadores que estén en el más alto nivel. Aguirre y Efraín van a ser los únicos que tenemos en Europa.
0: Sí.
2: Eso es, yo creo que también preocupante. Hablamos mucho de exportar jugadores al viejo continente, pero también hay que tener entrenadores.
0: No, y deja tú cuántos hay en la Liga Mexicana, ¿no? O sea... Ya ni siquiera es un problema, exacto, ya ni siquiera es un problema de que haya técnicos mexicanos fuera de México, que ni siquiera lo hay en México, ¿no? O sea, sí lo hay, pero muy pocos.
1: Sí, está que Benjamín Mora,
0: Miguel Herrera.
1: Sí.
0: ¿Quién más?
1: Víctor Manuel Bucetich.
2: Sí,
1: Joel Vicky.
2: Está Gerardo Espinosa, del Puebla.
0: Con Puebla lo está haciendo bien. Joel Vicky. Con Cruz Azul.
2: Y fuera de eso, Chabrán también en el Atlético de San Luis, que no lo está haciendo mal. Jaime, que bueno, igual lo agregamos a la lista porque pues no, y sigue siendo de esa nueva escuela de entrenadores mexicanos.
0: Aunque ya parece,
2: no,
0: más gastado.
2: Está gastado después de lo que le pasó en selección al Jimmy y lo que le pasó también en Pachuca. También nadie ha volteado a verlo.
0: No, ha perdido también su valor Jaime Lozano. Vamos a ver con Joel Wiki, con la Máquina, ya fue campeón. Gerardo Espinosa haciendo buen trabajo con Puebla. Raúl Chabrán con San Luis en una situación compleja. Efraín Juárez, que decidió salir de los Pumas para ir a otra liga donde no veo yo un crecimiento en su carrera, honestamente. Pero bueno, decisión de Efraín Juárez. Y Benjamín Mora con Pachuca, los técnicos de la nueva escuela. Pues tampoco vemos a muchos que ilusionen en este tema de que puedan triunfar en algún club grande en Europa, ¿no?
2: No, es que yo sí creo que tienen que salir, al igual que pedimos mucho que los jugadores jóvenes salgan. los entrenadores se tienen que ir a preparar a Europa. Yo creo que hay que seguir los pasos de Javier Aguirre, por eso es tan respetado en Europa.
3: Rafa Márquez.
2: Rafa Márquez, que se fue. Digo, es muy difícil, ¿no?
3: Guardado, ¿dónde
2: está? De repente llegar y que el Barça B te quiera, ¿no? Pero hay que ir a hacer la chamba.
1: Ahora,
2: ya.
1: Palencia se fue a preparar, ¿y dónde anda?
0: Gonzo Pineda también. Sí, no le ha ido muy bien a algunos de ellos. Pausa, regresamos en unos minutos más. 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

0: Son las 8 de la noche con 29 minutos. A ver, te dejo cantar, Bren.
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0: 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Dejo tus segundos de karaoke.
2: Engañándome. Yeah. Que sigue, a ver, Chicharito. Dale, dale, dale. Ya, no puedo hacer.

0: miércoles de karaoke.
1: Si ellos están...
2: Y todo gracias a Chicharito.
1: Por favor, ¿eh? Defiende. Yo sé que no lo harás, pues dicen la verdad.
2: Muy bien, muy bien.
1: Debemos poner el mensaje de Chicharito.
2: Ahorita va.
1: Ajá,
2: es que
1: ya, ya. Estoy comiendo ansias.
2: Es lo mejor
1: ansias
2: para el final. O sea, vamos a hablar de Chicharito, por supuesto, porque te encariñaste ya con
1: Sí, ya. Eso, eso me da mucho gusto. Su gusto musical, la verdad es que ahí sí me representa.
2: Muy bien, muy
1: en
2: bien.
1: En la cancha no, pero...
3: No, la parte cuando música habla de Chivas.
1: No, cuando ahí, habla de Chivas no me representa.
2: Ahí representa la opinión de todos cuando habla de Chivas.
1: No. Solo ahorita hablando de Luis Miguel, sí me ganó. Bueno, no, me llegó.
2: ¿Qué nos dice la gente, Brenda?
1: ¿Qué nos dice la gente? Dicen, hola, ¿qué tal? Buenas noches, saludos a todos. La camiseta número 10 le va a quedar muy grande a este chavo porque todavía le falta mucho de fútbol. Y no tiene derecho a usar este número. Mejor que le den el 10 a otro jugador. Saludos, José. ¿A quién, hola, José? Dinos, por ejemplo. Y por acá dice, ¿y qué culpa tiene la Sonora Dinamita que los Tigres estén por la calle de la amargura? Bueno, por acá nos dicen también, saludos jóvenes, y Javier Aguirre acá con Rayadas no hizo nada y lo quería contratar Tigres, que se hubiera quedado allá. José Luis Nuño nos dice, por acá también dice, soy la señora Gloria Pacheco Chávez del estado de Hidalgo, siempre los escucho. Dice, así como Enrique Hernández Alcázar, también antes de ustedes. Y dígame, ¿cuáles serán los nuevos cambios? Muchas gracias. Bueno, pues ya les diré.
2: Ya, se vienen cositas.
1: Se vienen cositas. Rudy Rojas también dice que, como siempre, nos está escuchando en su coche de aplicación en la bella Nueva York.
2: Muy bien, gracias a toda la gente que nos manda sus mensajes. 55 54 02 28 44. Les estaremos dando salida en los próximos minutos. Vamos a platicar también de Rebeca Bernal. Doblete, qué cosa, Bren.
1: Qué cosa, la futbolista mexicana que milita ya en el Manchester United. Primera titularidad, fíjense nada más, le bastó tener esta primera titularidad para convertir un doblete. Esto fue de cabeza, obviamente, ella es defensa, pero si en algo se caracteriza es que es maravillosa en el tema juego aéreo a balón parado. Lo hace el minuto 18 y al minuto 55, y los dos goles fueron así, de cabeza a balón parado. Es una futbolista que de verdad conquistó prácticamente todo en la Liga MX. Empezó su carrera con Rayadas de Monterrey, después se fue a la Liga Estados Unidos con Rayadas de Monterrey, consiguió 4 títulos, poniendo muy en alto ingona en el nombre de México. Además es una central que, ya les decía, tiene mucha vocación, pero aparte es polivalente, porque en el Manchester está registrada como mediocampista. Entonces, la futbolista es capitana con la selección mexicana, tiene mucho liderazgo. Bien por Rebeca Bernal, de verdad,
2: crack,
1: de
2: orgullo,
1: de los casos que te da mucho gusto que trasciendan y que les vaya muy bien a este tipo de futbolistas.
2: Arrancando con el pie derecho y ojalá vengan muchos momentos de gloria para ella.
1: 10-1 la goleada, sobre el Sheffield United.
2: No solo en la Liga MX, también allá.
1: Exactamente, 10-1. Pero bueno, independientemente de este resultado y de lo débil que pudo presentarse el rival, ella aprovecha las jugadas específicamente, tiene este olfato goleador por el tema aéreo y convierte una jugada espectacular en gol.
2: De acuerdo, pues bien por Rebeca Bernal, que siga haciendo buenas cosas con el Manchester United. Árbitros ya presentados para la siguiente jornada, Juanpa. Se dio a conocer la lista, tenemos por ahí el gráfico de los silbantes que estarán ya en esta fecha, en la siguiente fecha FIFA, bueno, en la siguiente jornada de la Liga Mexicana que se junta con la fecha FIFA, ¿no?
3: Sí, es lo que es increíble, ¿no, Esteban? Que mientras la selección esté jugando este fin de semana, incluso un partido se mueve para que no se empalme el partido con el debut de Rafa Márquez. Son partidos muy interesantes. A ver, tenemos el Cruz Azul contra Toluca, que va a estar Katy Itzel García, que ha generado polémica.
2: Buen partido para Katy.
3: Es un muy buen partido para ella, para seguir haciendo un buen trabajo. Creo que ha hecho un buen trabajo fuera de un par de errores por ahí que ha tenido. En el VAR estará Oscar Macías Romo, que también lo ha hecho bastante bien. Y el VAR en el Cruz Azul Toluca va a ser Michel Caballero. Chivas Querétaro, Salvador Pérez Villalobos, que es de estos que se mantiene bajo el radar, pero hace un buen trabajo. En el VAR, Jorge Abraham Camacho, y en el VAR para las Chivas contra Querétaro, Leonardo Javier Castillo Rodríguez. Uno de los que más llama la atención es el de Necaxa América, ¿no? Este domingo, Guillermo Pacheco Larios en el árbitro central, en el VAR Jorge Abraham Camacho y Edgar Magdaleno en el VAR. Y Puma San Luis, Víctor Alfonso Cáceres.
2: El del clásico, que hizo buen trabajo.
3: Hizo bastante buen trabajo. De repente se nos olvida que tenemos grandes árbitros en México, aunque todo el tiempo los critican, ¿no?
1: Pues es que también.
2: A ver, bueno, si los comparamos con la Liga de España,
3: son grandes árbitros.
2: Son dioses.
1: En eso sí les ganamos a la Liga Española, en el buen trabajo. Imagínense nada más cómo han de estar ellos.
2: No, son un desastre en España. Un desastre los árbitros españoles.
1: Desastre, ahí sí no tendríamos ni
2: siquiera. Y de verdad, hablamos de que en México no son los mejores, pero en España son un desastre.
1: Sí, no, y además, a ver, en general el arbitraje en todo el mundo tendrá sus errores porque son humanos, pero para esto están también las herramientas que a veces se dejan de utilizar, ¿no? Tienes la herramienta para poder hacer un mejor arbitraje y de repente la usan y luego no, entonces también hay que tener criterio para saber cuándo asistir al VAR. Pero, o sea, ¿qué, Pepe?
0: ¿Qué es ABAR? O sea, conozco los bares.
1: ABAR.
0: Y el VAR. Pero asistente. Cuando dicen ABAR.
1: Es el asistente.
0: Ajá, pero ¿qué hace? Si el VAR.
2: Nada más revisa que se ejecute bien.
1: Nada más está detrás del VAR, el encargado del VAR para cualquier error. ¿Sí?
0: Ok, entonces el VAR se encarga de.
2: De revisar.
1: De revisar.
2: Y llamarle al central, decirle chéquele,
1: ¿no?
0: Y ABAR.
1: Te sugiero.
0: ¿Y el ABAR qué hace?
1: El ABAR, el asistente, está revisando al que le dice: a ver, te sugiero que revises esa jugada porque parece un contacto que.
2: Para que no se le vaya nada, Pepe. Para que nuestro arbitraje siga siendo espectacular como lo viene siendo en los últimos años.
1: No, sí le falta. La verdad es que sí le falta. No nos vamos a comparar con España, que ha tenido una cantidad espantosa de errores. Pero también el arbitraje mexicano necesita mucha preparación, necesita seguir. Necesitan los árbitros seguir documentándose, preparándose, no solamente de la parte física, sino de todas las jugadas y tener criterio importante para no señalar de acuerdo a un peso específico de algún equipo, sino que lo hagan de manera neutral. Yo creo que hay mucho todavía que trabajar y no podemos decir que tenemos un buen arbitraje.
2: Sí, en las
1: aunque
2: últimas
1: nuestro
2: jornadas...
1: Juanito diga que todo está perfecto.
2: No, Juan, ahorita te va a marcar y te va a decir.
1: No, Juanito, no tú.
3: Pero creo que se ha hecho bien, o sea, no ha sido tan escandaloso el arbitraje.
2: No, este torneo sí ha habido.
3: Ha habido algunos errores muy puntuales, pero creo que no ha sido, aunque a la producción no le parezca y nos ponga el ruido de tache, creo que sí ha mejorado bastante. Hay muchas cosas que mejorar, obviamente.
0: Nos quejamos cada 8 días del arbitraje.
3: Sí, pero
1: mejoría. Bueno,
3: pero,
1: Pepe, depende. Si es a beneficio de tu equipo, no te vas a quejar.
3: Este fin de semana nos
2: nunca
3: quejamos.
2: Nunca reconoce los errores a favor de Chivas, por ejemplo.
3: Este fin de semana solo nos quejamos del de Toluca Santos.
2: No, pero sí ha habido. Es echarle memoria. No, sí, nuestro arbitraje también tiene muchos
3: problemas. Sí, obviamente, ¿no? No estoy diciendo que sea perfecto.
2: Es que insistimos, si lo comparamos bastante con los de España, pues obviamente.
3: Sí, y si nos vamos a Sudamérica también somos bastante buenos.
1: O sea, ¿no
3: que
1: vamos a hablar del caso de Almada, que andaba diciendo con Pachuca que el América no tenía por qué preocuparse? Sí. Y ahora vino y dijo que perjudicaron a la América.
2: No,
1: que
2: sí lo perjudicaron.
1: Nada.
2: No, es cierto.
3: Pero el de la LeagueScope no fue un árbitro mexicano.
2: No.
3: Bueno, también, pero o sea,
2: tiene razón Pepe que si hablamos mucho
3: no somos muy buenos, pero no estamos tan mal.
2: No estamos
3: en una crisis importante, obviamente.
2: Áreas de oportunidad, para hablarlo políticamente correcto, ¿no? Y ojalá se pueda mejorar en los próximos
1: momentos. ¿No?
2: Sí, siempre habrá campo de mejora para los árbitros mexicanos y un campo mucho más amplio para los árbitros españoles.
1: ¿Ya vamos a hablar del Chicharito?
2: No,
1: tengo que esperar.
2: Todavía.
1: Dios mío,
2: el tema del Senado, a ver.
1: No.
2: Todavía. Sí, mira, te vamos a dar gusto, Bren. Vamos a platicar del tema del Senado, de lo que sucedió o lo que ha pasado esta semana con el tema del ascenso y el descenso. Y ya después vamos con Javier Hernández. Bueno, hoy ya se hizo oficial que se presentó el tema de la iniciativa de ley para incorporar el mérito deportivo a las asociaciones deportivas mexicanas para que el ascenso y descenso quede en la legislación mexicana. El senador es Clemente Castañeda, a quien vemos en pantalla, pero se lo compartimos a la gente. Esto fue en un discurso también que se dio en el Senado de la República. Y pues bueno, se confirma que la iniciativa de ley ya fue entregada esa solicitud o ya se puso sobre la mesa con todos los papeles disponibles. Fue un documento de 40 páginas, si no mal recuerdo. Entonces, bueno, ya está sobre la mesa. Primer pasito o un pasito más para el tema del ascenso y descenso.
3: Y van a llegar los senadores y le van a decir a los dueños del fútbol mexicano, regresa el ascenso y el descenso porque regresa. ¿Y qué van a hacer los dueños del fútbol mexicano? Decir,
1: sí, okay, es una
3: en 10 años lo regresamos.
1: Y además esto es privado, ¿no? O sea,
2: no, además no es solo
1: van
2: con
1: a hablar
2: eso.
1: Hablar de que es privado.
2: Por eso es lo del monopolio. Y tienen que pasar muchas cosas.
3: Sí, y por eso lo están llevando por el tema del monopolio, porque en México el monopolio es ilegal. Sí. Entonces de ahí es como de agarrarle la mano a los dueños para decirles, tiene que regresar. Lo que es impresionante es que el gobierno tenga que hacer esto para que regrese el ascenso y el descenso, ¿no? Eso es a mí lo que me vuela la cabeza.
2: Impresionante también.
1: Sí, también para yo creo que también para
3: obviamente. Justo. Ah, obviamente, claro. Sí, o sea, claro, el gobierno dice, miren qué estamos haciendo por todos ustedes aficionados al fútbol.
2: No es por el bien del deporte.
3: Obvio no, es por el bien del partido que se le ocurrió proponerlo, pero sigue siendo algo que, o sea, que no hace sentido que en primera que no tengamos ascenso y descenso. Y luego que esté tan mal el tema del ascenso y el descenso y todo el ir al TAS y que los equipos se tapan la boca y todo eso para tratar de mandar un mensaje, que el gobierno dice, ahí tengo un área de oportunidad. Claro, ahí voy, ahí les voy.
2: Siempre hay áreas para hacer ruido y, claro, y el fútbol es un área que también
1: aquí,
2: gigante.
1: Pero que también aquí está la controversia, insisto. O sea, si es un sector privado, dices, bueno, ¿qué están haciendo estos opinando con el tema de un sector privado? Hay miles de áreas de oportunidad, digo, no me gusta hablar de política, pero miles de áreas de oportunidad donde deberían de irse principalmente a sacar beneficios, pero lo que dice Juanpa, que ven el área de oportunidad, la gente es muy apasionada.
2: No, y además, Bren,
1: y esto aparte, yo digo, aparte, la verdad, nos perjudica nuestro fútbol que no haya tema de ascenso y descenso, pero ya que se mete el tema político, ya dices, bueno.
2: No, pero además hay temas mucho más graves en el fútbol mexicano que sí pueden o deberían ser vigilados, sí, o se deberían trabajar desde el gobierno y no lo son. Aquí es un área de oportunidad donde se puede hacer mucho ruido. Insistimos, yo estoy a favor del ascenso y el descenso. Ojalá regresen el fútbol mexicano porque en tema de competencia nos vendría súper bien. Vamos a ver, yo lo que platicaba justamente con Alberto Castellanos, el de Leones Negros, estuve en este evento, y él me decía, están esperando también la resolución del TAS, que se haga una reunión o que salga o que vuelvan a abrir la carpeta, ¿no? En el TAS. Esto podría pasar en el mes de noviembre y de ahí pues esperar, pero hay que recordar, no son todos los equipos de expansión que están peleando esto, ¿no?
3: Es que es eso,
2: es un grupo nada más.
3: Y es que es eso, pero además es muy complicado esto del ascenso y el descenso. No me encanta que el gobierno sea el que se tenga que meter a tratar de solucionar este problema.
2: Además, la FIFA estipula,
3: ¿no?
2: Que no pueden meterse.
3: Además, porque entonces ya entras con temas de política y se supone que no puedes. Entonces, es un relajo. Lo veo muy complicado porque si los dueños no quieren que regrese, no va a regresar. Yo creo que es así de simple. Si no es negocio para los dueños, aunque el gobierno llegue y le diga a los dueños, oye, ¿me lo regresas? Van a decir, sí, te lo regreso y lo vamos viendo.
1: Y mira que justo le das en el clavo que se tenga que meter el gobierno para algo que es del sector privado, que deberían de los mismos dueños analizar esta propuesta de entre ellos poder regresar el tema del ascenso, pero no solamente con base a sus beneficios, sino al beneficio de los futbolistas, de lo que puede pasar con el futuro de los futbolistas. Insisto, a mí no me gusta hablar del tema político y le sé mucho. Yo fui moderadora en 2021 de los debates chilangos.
2: ¿Ah, sí?
1: En 2024 fui moderadora de los debates chilangos también, entonces escuché miles, cientos de propuestas de los diputados locales, federales y de todo, para el
2: puro
1: día.
2: Este chiste
1: está hablando de política, por eso no quiero hablar de política, porque sé y he escuchado muchas
0: ya
1: cosas.
0: Ya ábranse la otra botella, ¿no?
1: Por eso no
0: esa
1: creo
0: es plática
1: que
0: de borracho. Vámonos, la que sigue, la
2: mira,
0: que sigue.
2: Pepe, dice, esta es plática de otros lares. Esto nos lo tienes
1: cierto,
2: que contar después.
1: Por cierto, eso luego les voy a contar una cosa que pasó
2: anécdota
1: con los políticos ahí. Pero luego se los voy a subir.
2: Habrá de haber muchas historias.
1: Y, híjole, historias. Entonces, me
2: luego, como diría Javier, con un whisky luego lo platicamos.
1: Un whisky en las rocas. Pero ojalá, si ya se van a meter, Stevie y Juanpa, que lo hagan de buena forma y que sea por el bien del futbolista y del fútbol mexicano. De que se pueda trascender,
2: que el fútbol mexicano pueda crecer y que la competencia sea noble y demás y justa. Pero bueno, vamos a esperar, por supuesto. Podemos subir a Chicharito, Pepe, podemos irnos directamente con Javier Hernández, porque Bren está ansiosa de hablar de Javier Hernández. Vamos a escuchar y a ver la Javier, el Chicharito Hernández.
4: Esta es mi presentación para postularme como fan número uno de Luis Miguel en su tour 2027. Siéntense, por favor. Hola Luis, Javier Hernández, 38 años, orgullosamente mexicano. Vengo a aplicar para la vacante de fan para la gira 2027. Tengo mucha experiencia. Prueba número uno, antigüedad. Yo escuchaba a Luis Miguel para cuando cambiar la canción, tenías que levantarte. Eso es carácter. Prueba número dos, reconocimiento facial. Luis Miguel, Luis Miguel, Luis Miguel, Luis Miguel. Se los dije. Prueba tres, experiencia en campo. Aquí podemos comprobar que ha asistido personalmente. Y este es Luis Miguel. Como pueden ver, Luis Miguel fue a verme jugar en un partido con la selección. Prueba número 4, examen auditivo. La incondicional. Ahora te puedes marchar. Hasta que me olvides. ¿Culpable o no? Prueba número 5, conocimiento musical.
5: Tengo todo excepto
4: a ti.
5: Ahora te puedes
4: marchar.
5: Hasta que me
4: olvides.
5: Entrégate.
4: Aún no te siento. Mantengamos esto profesional, por favor. Prueba 6, currículum. Tengo algunas habilidades que considero sumamente importantes para el puesto. Sigamos. Tengo experiencia trabajando bajo presión. Puedo patear balones con los pies. Puedo discutir con el árbitro en inglés y en español. Puedo hacer sándwiches. Soy experto en funas y cancelaciones. Puedo hacer muchos goles. He jugado con el bicho, el más grande. Puedo trabajar bajo la lluvia sin paraguas. Tengo disponibilidad inmediata. Soy mexicano, me sé las canciones. Disponibilidad inmediata, experiencia comprobable. Cero vergüenza. Quedo al pendiente, Luis.
2: Qué
1: contratado. Contratado como fan número uno.
2: ¿Qué es lo que más te gustó
1: de Luis Miguel? Me encanta todos los puntos que los hace específicos de cómo desarrollar un fan número uno.
2: ¿Cuáles las cualidades, serían tus puntos,
1: las
2: Bren?
1: Habilidades que tiene una persona para convertirse en fan.
2: ¿Cuáles serían los tuyos? Para unirte a Javier Hernández y ser la fan número uno de Luis Miguel.
1: Pues es que me tendrías que poner la musiquita y seguir.
2: Y te sabrías todas.
3: No tan básicas como las que puso el
1: bueno,
3: Chicharito.
1: Sí, esas, esas básicas sí.
2: Las de la aplicación de
3: DC de Luis Miguel. La aplicación verde de música.
2: Sí, las que salen al inicio.
3: Si te buscas Luis Miguel en tu aplicación favorita de música y esas son las top 5.
2: ¿Cuál es de conocedor de culto de Luis Miguel?
3: Oro de Rey. De Ley. Es muy buena.
0: Estaba cerca.
2: Pero bueno, se te da.
3: Es muy buena.
2: Se te da.
3: También alguna balada.
1: Yo soy más romántica por debajo.
3: De sus romances. De la mesa. Es muy buena.
2: ¿Ah? Bien, bien.
3: Yo no soy fan número. Sí me gusta mucho, pero no haría mi candidatura para.
2: ¿No te unirías a Javier Hernández? Yo me uno a Javier Hernández a tirarle a Chivas. Ahí siempre.
1: Lo que sí,
2: ahí siempre voy con
1: lo
2: Javier.
1: Que sí me fascina es la manera como se postula para ser el fan número uno de Luis Miguel. Pero aprovecha para decir todas esas cositas buenas que tiene Javier, ¿no? O sea, hacer sándwich. O sea, que salió en una campaña.
2: ¿En qué mintió?
1: Sí, no, por eso, qué bueno. Sí. O sea, yo les estaba diciendo bicho, a ustedes palomita. Que yo sabía de política, me estaban callando.
2: Y Pepe
1: me estaba callando, o sea, también. Por eso lo dije. Espérame, Pepe, o sea.
2: Aguante.
1: Si uno no dice también lo que hace, que ¿quién lo va a decir? Entonces,
2: ya
1: el Chicharito.
2: Estás peleando con Pepe, Bren. O sea, como si no es Chicharito, es Pepe. Como hoy no pudiste pelear con Chicharito.

0: ¿Sería idea
1: no,
0: de él esto?
1: Al sol.
2: Pero yo idolatro más a Javier en esta nueva faceta, donde le tira Chivas.
1: Buenísima.
2: Donde le tira Chivas y hace enojar a Bren.
1: Eso dice cero pena. Eso
0: nos queda claro. Yo estoy pensando si sería idea original de él. O sea, este
2: obvio, pues siempre.
1: Su equipo de
2: no, el creativo es Javier. No han visto todos sus videos, no lo siguen.
0: Pero es que no sé si
2: el creativo es Javier.
0: No sé si alguien se lo escribe, luego ya él lo ejecuta.
2: No, no. También él es el de las ideas. Él es el
0: creativo. Eso es válido, ni modo que haga todo él.
2: ¿Le quieres quitar el mérito?
0: No, a mí me encanta.
2: Ni aunque cuando estás de acuerdo, quedas bien con Javier.
0: Yo estoy feliz con este video, con la edición, con la idea creativa, con la actuación maravillosa, digna de un Oscar de Javier Hernández. Me encantó.
2: Bueno, muy bien. Fácil. Ahí está. Hoy fue miércoles de Chicharito. Normalmente eran los jueves, pero hoy miércoles siempre es buen día para estar con Javier el Chicharito Hernández. Flag football en las escuelas mexicanas, ¿y eso?
1: Es muy bueno, es una buena noticia, ¿no? Es un deporte,
2: ¿y es
1: que
2: deporte olímpico?
1: Ha crecido muchísimo en los últimos años. México es muy bueno en flag football y se busca también que los jóvenes vayan creciendo conforme lo está haciendo también, ¿no? Hay que aprovechar el buen momento que vive la selección mexicana femenil, tanto varonil, que ahorita estuvieron en el mundial allá en Alemania, ¿no?
2: Sobre todo la femenil.
1: La femenil, que es una de las mejores del mundo. Todo esto hay que aprovecharlo para también buscar que los jóvenes hagan la actividad física, busquen un deporte diferente. No todo es fútbol en México. Entendemos que es el deporte que más vende y más le gusta a la gente, pero hay que buscar una alternativa, ¿no?
2: Aparte es una buena actividad física, claro, donde es cansado. Quitas el tema, es muy cansado, quitas el tema de la violencia, ¿no? Propia de este deporte del fútbol americano, que no es que esté mal, simplemente sí. Para un nivel escolar, pues obviamente tiene que ser el flag football, es deporte olímpico, entonces me parece muy bien, y sea el flag football o cualquier otro deporte que se vaya sumando, el chiste es que los más jóvenes puedan tener el acceso, ¿no? A realizar actividades deportivas en la escuela, y qué bueno, gran noticia, ¿no? Vámonos rápido con el tema de los Dallas Cowboys. Jerry Jones aseguró que quieren jugar en México. ¿Cuántos años lleva diciendo esto, Brenda? Y siguen viniendo los 49ers, ya
0: sí,
2: por favor.
0: Qué bueno, la verdad para mí una gran noticia que vengan mis 49ers, pero hay una afición inmensa de los vaqueros en México que estarían dispuestos a ir a donde sea y seguir a sus vaqueros, pero qué mejor que sea en México.
2: Para el espectáculo sería mejor Cowboys que 49ers.
0: ¿Qué faltaría para que pueda venir
1: un 49ers Cowboys? Imagínate.
2: Que Cowboys no va a sacrificar un juego de local, ¿no? Es que tendría que ser como visitante. No van a sacrificar un juego en el AT&T Stadium. No hay forma alguna. Entonces tendría que ser un juego como visitante, que el Cowboys venga a visitar, como lo hizo San Francisco contra Arizona la última vez que jugaron acá. Y el local, no administrativo, pero el local en la tribuna eran los 49ers, ¿no?
1: Sí, los Raiders también fueron visita cuando jugaban contra los Tejanos de Houston y era puro maloso allá en el Azteca, ¿no? Toda la gente que le encanta los Raiders.
2: Imagínate los Cowboys en juegos de temporada regular.
1: Cowboys.
2: No, ahí se
1: cae el estadio. Si ahorita fue un problema con la venta de los boletos, nada más si vienen los Cowboys, la idea es que vengan en el 2027. Si los Cowboys vienen a México, el tema del boletaje va a ser un completo desastre, porque ahorita fue un desastre y los precios estaban caros.
2: Va a ser una locura.
1: Imagínate si vienen los Cowboys.
2: No, sería espectacular. O sea, sería, de verdad superaría, y no es por tirarle a los 49ers, no, mi comentario no va por ahí. Qué bueno que estén los 49ers, pero sería 3-4 veces superior la demanda, el tema de la gente buscando boletos, la locura que se generaría en torno a que los Cowboys puedan llegar a jugar un partido en el Estadio Azteca en la Ciudad de México. Ojalá se pueda presentar, porque es uno de los equipos, si no es que el más querido en nuestro país. Vamos a esperar, porque Jerry Jones lo ha dicho ya bastantes veces. Para cerrar, Simone Biles asaltada en su casa, ¿verdad?
0: Sí, muy lamentable, le han pasado muchas cosas a esta atleta, a esta gimnasta. Contó esto en un video que fue asaltada por tres hombres con máscara que llegaron a su casa en Chicago, se llevaron un automóvil que posteriormente fue recuperado, y pues no ha precisado cómo exactamente ocurrió ni cómo ingresaron los sujetos a la propiedad, pero pues ya se están haciendo las investigaciones también pertinentes para pues este caso tan lamentable.
2: Bueno, con eso llegamos al final de AsNW. Bren, muchas gracias.
0: Muchísimas
2: Vámonos.
0: Gracias.
2: ¿Te vas contenta?
0: Me voy, miénteme. Como siempre, Chicharito, tú miénteme.
2: Hace mucho no te veía así de contenta. Me da gusto, Bren. Juanpa, gracias.
1: Esteban, gracias a ti, gracias a todos. Un mensaje rapidísimo de felicidades a Paulina Cornish.

0: cumple 21 años.
1: Bueno, felicidades, por supuesto. Pau. Gracias a toda la gente que nos acompañó. Yo soy Esteban Garrido. Nos vemos.
2: Adiós.
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7: 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Ya sea en la oficina, en la universidad o cuando no quieres cocinar, las sopas instantáneas siempre te sacan de un apuro. Pero, ¿alguna vez has leído las letras chiquitas de su etiqueta? Antes de abrir tu próximo paquete, tienes que conocer los resultados de nuestro estudio de calidad.
8: Un bordado tradicional es historia, trabajo y memoria colectiva. Pero hoy en día se enfrenta a la producción industrial y a la falta de información en el mercado. ¿Es posible usar la tecnología a favor de las artesanas y los artesanos? 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
8: Llegas con cansancio y tienes poco tiempo para cocinar. ¿Se te antojó una sopa calientita, lista en unos minutos?
7: Las sopas instantáneas pueden parecer una solución práctica, rápida y económica. Por eso hay quienes las tienen en sus despensas.
8: Pero, ¿qué estamos llevando a nuestra mesa cuando elegimos una?
7: Para saberlo, en el laboratorio de Profeco se analizaron 33 sopas instantáneas y se revisó desde su información comercial hasta su aporte nutrimental. ¿Qué revisamos?
8: Primero, revisamos que la información comercial esté completa.
7: Verificamos que las sopas incluyeran los requisitos de etiquetado como denominación, responsable del producto, contenido neto, lista de ingredientes, alérgenos, instrucciones de uso, lote y fecha de caducidad o consumo preferente.
8: También revisamos que, si es el caso, los productos exhiban los sellos de advertencia de exceso de algún componente crítico para la salud.
7: Por cada 100 gramos de producto se determinó la cantidad de proteína, grasa, carbohidratos, agua y aporte energético.
8: Una prueba fundamental: determinar el contenido de sodio. Esto, debido a que su ingesta debe ser controlada para prevenir riesgos en la salud cardiovascular.
7: ¿Qué encontramos?
8: Todas las sopas analizadas tienen al menos dos sellos negros de advertencia. Uno por exceso de grasas saturadas y otro por exceso de sodio.
7: ¡Ojo con esto!
8: Un vaso estándar de sopa instantánea de entre 64 y 68 gramos, ya preparado, contiene por lo general más del límite de sodio recomendado por la Organización Mundial de la Salud.
7: Además, su aporte energético, que está relacionado con la cantidad de grasa, es de alrededor de 300 kilocalorías.
8: Más de los resultados. Ramen Express by Chef Wu, sopa de ramen vegetariana, declara 85 gramos de contenido neto, pero no llegó ni a los 80.
7: Seis productos no presentan completa su información comercial.
8: Algunos tienen mayor cantidad de grasa de la indicada en su etiqueta. Dos son de la marca Nama. Uno de Maruchan, pasta rápida yakisoba, y otro de Nissin Pasta UFO Fuego.
7: También encontramos un producto que declara cero azúcares añadidos, pero en su lista de ingredientes dice dextrosa, ramen express by Chef Wu, fideos instantáneos calientes y picantes.
8: Ahora seguro te preguntarás, ¿qué hago si me gusta consumir estas sopas?
7: Sabemos que una sopa instantánea puede sacarnos de un apuro y disfrutarla de vez en cuando no significa que estemos haciendo algo mal.
8: La clave está en no convertirla en nuestra comida de todos los días.
0: Tenemos que entender que son productos que tienen un alto valor energético. Por eso son productos que tenemos que consumir con ciertas precauciones. Por ejemplo, no son productos que se recomienden de forma cotidiana. Por ejemplo, para personas con sobrepeso, con obesidad, con hipertensión.
7: Y antes de comprar, revisa los sellos, los ingredientes. Considera su información nutrimental y comercial.
0: Bueno, es muy importante que consideremos que cuando vamos a comprar un producto, chequemos la fecha de caducidad o el consumo preferente, que el empaque sea el adecuado, bueno, que no tenga rupturas y demás, que esté en buen estado.
8: Si tienes un poco más de tiempo, una sopa casera es una buena alternativa para ahorrar y mejorar su valor nutrimental, por ejemplo, con vegetales, queso o pollo.
7: Y antes de terminar, vamos a derribar un mito. ¿Las sopas instantáneas son de plástico?
0: Se ha pensado durante muchos años que son productos que son de plástico o que es un producto que se queda pegado alrededor del intestino por varios días. Esto no es cierto. Finalmente son productos que están compuestos principalmente por carbohidratos, pero también tienen un porcentaje de proteínas y de grasa. Nuestro organismo es tan sabio que tiene las sustancias necesarias como enzimas o ácidos gástricos para poder digerir completamente la muestra y se va a procesar como cualquier otro alimento.
7: Porque cuando conoces lo que consumes, puedes tomar mejores decisiones.
9: Vista del consumidor.
8: ¿La inteligencia artificial será capaz de salvaguardar la identidad comunitaria?
7: Un bordado tradicional no es solamente una combinación de hilos, figuras y colores.
8: Cada pieza es un conjunto de conocimientos transmitidos de generación en generación. Historias familiares, símbolos comunitarios y maneras particulares de comprender el mundo.
7: Sin embargo, en la actualidad es muy común encontrar en tiendas físicas y redes sociales productos que copian estos diseños tradicionales. Muchos de ellos son fabricados mediante procesos industriales y se comercializan sin reconocer su lugar de procedencia.
8: Con esto, no solo se copia una imagen, sino que se invisibiliza a las personas y comunidades que han conservado ese conocimiento.
7: Esta práctica también afecta a las personas consumidoras, ya que podríamos llegar a pagar un precio mayor bajo la falsa creencia de que adquirimos una pieza hecha a mano o de que nuestro dinero beneficiará directamente a una comunidad.
8: Al final, la decisión de compra se realiza sin la información suficiente. Por esta razón, es indispensable promover mecanismos que nos permitan conocer el origen real de los productos.
7: Antes de comprar, hay que preguntarnos, ¿quién elaboró la pieza y dónde fue producida? ¿Su fabricación fue artesanal, industrial o mixta?
8: ¿Qué técnicas y materiales se utilizaron?
7: Y también, ¿existe autorización para usar el diseño? ¿Y quién recibe los beneficios de su comercialización?
8: Aquí es donde puede intervenir la inteligencia artificial. Esta tecnología puede analizar imágenes para localizar características visuales que se repiten en diferentes productos.
7: En el caso de los bordados, un sistema entrenado podría estudiar la forma y distribución de las figuras, la posición de los colores, la simetría de las puntadas, midiendo el grado de semejanza entre una pieza artesanal original y el diseño de una prenda nueva.
8: Pero ten cuidado, los proyectos de inteligencia artificial necesitan datos y en este caso no estamos hablando de simples archivos digitales. Hablamos de trabajo, de identidad, de conocimiento y de toda una memoria colectiva. Por eso, antes de registrar cualquier imagen, debe existir una explicación transparente para las comunidades sobre la finalidad del proyecto. ¿Cómo funciona la tecnología, sus beneficios, riesgos y qué medidas de seguridad se aplicarán para evitar filtraciones?
7: También tienen derecho a saber quiénes tendrán acceso a esa información cuánto tiempo se guardarán las fotografías y si el uso será para fines académicos, industriales o comerciales.
8: La autorización debe ser comprensible, libre y específica. No basta con solicitar una firma si las personas no recibieron información suficiente o si no cuentan con mecanismos para cancelar posteriormente su participación.
7: No olvides que una inteligencia artificial responsable puede ayudar a identificar coincidencias y apoyar en la documentación cultural, pero su verdadero valor dependerá siempre de la manera en que sea diseñada y utilizada.
8: Como personas consumidoras, nuestro verdadero poder está en informarnos sobre el origen de lo que compramos para valorar y respetar el trabajo de las personas artesanas.
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2: Gracias, María José. Muchas gracias.

Muy buenos días, son las 6:02 de la mañana. Yo soy Janet Leiva Reus y les doy las gracias de estar con nosotros aquí en Negocios W en este jueves 24 de septiembre. Jueves donde estamos escuchando con este ritmo, como dijimos, todos los septiembre estaremos escuchando estas propuestas y adaptaciones musicales de pues artistas mexicanos. Aquí estamos escuchando uno de los grandes clásicos, Napoleón, con María José y la canción Eres. Esta canción pues fue lanzada originalmente en 1977 y es uno de los temas pues bueno más icónicos y que seguramente muchos de nosotros escuchamos a través de nuestros papás, y ahora en esta versión con María José, bueno, ¿qué les digo? Hay que iniciar muy bien este jueves 24 con este ritmo, gracias a la propuesta de nuestra productora Carla Cisneros.

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1: Aquí en cabina, ya como todos los días, mi compañera Ivette Parga con el resumen informativo. Muy buenos días, Ivette.
2: ¿Cómo estás, Janet? Muy buenos días. Qué bueno que ya están con nosotros en este jueves, ya casi viernes, casi fin de semana. Y tenemos mucha información para ustedes para actualizar todo lo que ha ocurrido en México y el mundo en las últimas horas. Por supuesto, recordarles que estamos totalmente en vivo en las plataformas digitales de W Radio para que ahí nos vean, nos escuchen, y también si después quieren volver a escuchar el programa, los contenidos, las entrevistas, pues ahí quedan en YouTube y en todas las plataformas digitales para que vuelvan a escuchar el programa, el podcast de Negocios W. Vamos con la información. Seguimos actualizando lo que está ocurriendo con el huracán Polo, porque nuevamente tomó fuerza y volvió a ubicarse como huracán de categoría 5. Actualmente este huracán tomó fuerza y la Comisión Nacional del Agua apunta que el fenómeno meteorológico se localiza a 240 kilómetros al oeste suroeste de Zihuatanejo y a 290 kilómetros al sur sureste de Manzanillo, Colima. Presenta vientos máximos sostenidos de 260 kilómetros por hora, rachas de 315 kilómetros y se desplaza hacia el noreste a 15 kilómetros por hora. Polo generará oleaje de 6 a 8 metros de altura. También se espera que provoque lluvias intensas en Jalisco, Colima, Michoacán y Guerrero, y muy fuertes en Nayarit. Hasta el momento, el Servicio Meteorológico Nacional, en coordinación con el Centro Nacional de Huracanes de Estados Unidos, mantiene la zona de vigilancia desde Tecpan de Galeana, Guerrero, hasta Manzanillo, Colima, y desde el oeste de Manzanillo hasta Playa Pérula, en Jalisco. En otra información, el presidente de Corea del Sur, Lee Jae-myung, ya está en México. Arribó anoche al Aeropuerto Internacional Felipe Ángeles, acompañado de su esposa Kim Hyakyung, donde fue recibido por el secretario de Relaciones Exteriores, Roberto Velasco, en representación de la presidenta Claudia Sheinbaum. Hoy el presidente de Corea del Sur sostendrá un encuentro con la mandataria en Palacio Nacional. La cuarta ronda entre Estados Unidos y México sobre el Tratado Comercial del T-MEC se pospondrá justamente por la visita de Xi Jinping a Washington, también un encuentro importante, el del presidente chino con el presidente de Estados Unidos, Donald Trump. Busca México reducir los aranceles de Estados Unidos a automóviles, acero y aluminio. La cuarta ronda de negociación será hasta el mes de octubre. El subsecretario de Comercio Exterior de la Secretaría de Economía, Luis Rosendo Gutiérrez, rechazó que el país esté dispuesto a conceder algo para destrabar las conversaciones con Estados Unidos. Pero qué mejor que nos cuente mi compañero Octavio García los detalles de esta información. Buenos días, Octavio, adelante.
3: Hola, ¿qué tal, Ivette? Muy buenos días. Así es, México mantiene como prioridad en la negociación comercial con Estados Unidos conseguir una reducción de los aranceles aplicados a sectores estratégicos como el automotriz, acero y aluminio, mientras que la cuarta ronda de conversaciones bilaterales se perfila para octubre, confirmó el subsecretario de Comercio Exterior de la Secretaría de Economía, Luis Rosendo Gutiérrez. Al término de la quinta convención binacional México-Estados Unidos de la American Society of Mexico, el funcionario explicó que la nueva ronda de negociaciones que se realizará en septiembre y que su fecha será definida después de la reunión del G20.
4: Y acordamos con los Estados Unidos que en las siguientes semanas anunciaremos cuándo va a ser la cuarta ronda, pero seguimos trabajando nosotros prácticamente de manera diaria con USTR, con la Secretaría de Comercio de los Estados Unidos, y de manera muy constructiva, siguiendo las instrucciones de la presidenta Claudia Sheinbaum, de manera con cabeza fría, como ella dice, de manera firme, defendiendo nuestra soberanía, y también, sobre todo, viendo qué opciones de construcción y colaboración tenemos con los Estados Unidos y de coordinación para que a nuestra región le vaya mejor, ¿no?
3: Gutiérrez señaló que la prioridad mexicana está concentrada en los aranceles derivados de las llamadas medidas 232 utilizadas por Estados Unidos para agravar determinados sectores productivos como los automóviles, el acero y el aluminio. Ante la posibilidad de que Washington reduzca o elimine esos aranceles, el subsecretario aseguró que las conversaciones avanzan de manera positiva y sostuvo que Estados Unidos ha mostrado receptividad a los planteamientos mexicanos.
4: Pues estamos trabajando para eso, nuestras reuniones son muy positivas, vemos a los Estados Unidos muy receptivos, y somos optimistas en que podemos tener resultados en los próximos.
3: Sí, sí. En el caso de la industria automotriz, Gutiérrez reconoció como un argumento de los productores mexicanos que Japón, Corea del Sur y otros competidores enfrentan condiciones arancelarias distintas para ingresar al mercado estadounidense. Dijo que México busca aprovechar esa diferencia para incrementar su participación en dicho mercado.
4: México ha puesto eso en las mesas de negociación, ellos han sido receptivos y creemos que en las siguientes semanas y meses podremos tener un mejor trato del que tienen esos países y quedarnos con ese diferencial, porque si tenemos ese diferencial respecto a los principales productores de autos en el mundo, pues México va a ganar participación de mercado en los Estados Unidos.
5: ¿Cuál va a ser?
4: Es lo que queremos.
3: Y ante la pregunta directa sobre qué estaría dispuesto a conceder México para avanzar en la negociación, la respuesta del subsecretario fue corta pero tajante.
4: No, conceder nada, trabajar juntos, sí. Conceder nada.
3: Hasta aquí mi reporte, muy buenos días.
2: Las Comisiones Unidas de Puntos Constitucionales y de Estudios Legislativos Primera del Senado avalaron el dictamen de reforma que prohíbe la doble nacionalidad a candidatos a la presidencia de la República, gubernaturas o jefatura de gobierno de la Ciudad de México. Recordemos que ya había sido aprobada en la Cámara de Diputados, ahora ya en comisiones fue avalada y será subida al Pleno. Durante la discusión, la oposición votó en contra al advertir que se debería legislar para ampliar los derechos y no para restringirlos. Morena y sus aliados rechazaron que se trate de una reforma dirigida contra los migrantes. El senador de Movimiento Ciudadano, Clemente Castañeda, presentó esta iniciativa que ya había anunciado para reformar la Ley General de Cultura Física y Deporte. El objetivo es establecer mecanismos permanentes para que quede asentado ya como ley el ascenso y descenso en el fútbol mexicano. Vamos con mi compañera Verónica Méndez. Adelante, Vero, buenos días.
6: Gracias, ¿qué tal? Muy buenos días, mi querida Ivette. Pues ayer goliza en el Senado de la República para que regrese el ascenso y descenso en el fútbol de nuestro país. Ayer el Pleno de la Cámara Alta se puso futbolero y recibió la iniciativa de reforma para que regrese el ascenso y descenso en el fútbol mexicano. Es una iniciativa a la Ley General de Cultura Física y Deporte y su impulsor es el emecista Clemente Castañeda, quien expuso la necesidad de que se valore el mérito de los deportistas de este sector y los clubes transparenten sus actividades.
7: Se incorpora expresamente el mérito deportivo entre los principios que deben observar las asociaciones deportivas nacionales. Segundo, se establece que cuando existan dos o más divisiones dentro de una misma estructura profesional, deberá establecerse un mecanismo permanente que comprenda todas las categorías sin excepción. Es decir, se obliga a que se incorpore el ascenso y el descenso. Tercero, el ascenso, el descenso y la permanencia deben definirse principalmente por los méritos y resultados obtenidos en la competencia. Voy a terminar, presidenta. Cuarto, reglas transparentes. Las propias asociaciones deportivas nacionales conservarán la facultad de diseñar el sistema de competencia, pero sus reglas deberán ser públicas, objetivas, claras y no podrán modificarse durante su vigencia.
6: Y Beth, pues tal parece que el regreso del ascenso y descenso en el fútbol mexicano pues ya tiene una iniciativa formal, pero todavía está lejos de convertirse en una realidad. Apenas esta iniciativa de ley se envió a las comisiones del deporte para su dictaminación legislativa correspondiente. Hasta aquí mi reporte, muy buenos días.
2: Y rumbo al proceso electoral del 2027 y en medio de los roces entre Morena y el Partido del Trabajo, el coordinador del PT en la Cámara de Diputados, Reginaldo Sandoval, afirmó que su partido podría hacer perder gubernaturas a Morena o impedir que avancen más reformas constitucionales que está impulsando el partido en el poder. Mi compañero Jaime Barajero también nos cuenta de estos temas legislativos. Adelante, Jaime.
8: ¿Qué tal, Ivette? Buen día. Así es, aunque el PT sigue votando con Morena en la aprobación de leyes y reformas, el líder de los diputados petistas, Reginaldo Sandoval, mantiene su advertencia de una posible fractura de su alianza con Morena si es que este partido grande no toma en cuenta a los aspirantes del PT en la conformación de las candidaturas. Y es que la división parece escalar en la coalición 4T, porque algunos morenistas han dicho que si el PT compite solo, no ganaría ni una sola gubernatura, por lo que Reginaldo Sandoval, notoriamente molesto, dijo que si bien podría no ganar una elección, pero sí puede hacer perder varias gubernaturas.
9: No nos da para ganar una gubernatura, pero sí nos da para hacer perder hasta 7, 8, hasta 12. O sea, que deben leer del otro lado, como pasa aquí en la Cámara de Diputados. Sin el PT no sale las dos terceras partes. Y bueno, ya lo vieron también. Y bueno, si no reflexionan en todo eso, pues ya uno que hace es están arriba de ladrillo.
8: Reginaldo Sandoval recordó que el acuerdo con Morena es que los cuadros del PT y del Partido Verde también serían incluidos en el proceso de selección de candidaturas de la coalición Juntos Hacemos Historia, y al PT pues no lo siguen tomando en cuenta. Incluso dijo que si el Partido Verde también es ninguneado por Morena, pues juntos podrían presionar precisamente al partido mayoritario para que los tome en cuenta.
9: El acuerdo era que participaran compañeros del PT y del Verde en el comité técnico de las encuestas. Pues nunca nos han pelado ni nos han invitado. Pues nosotros estamos out y no nos había ocurrido eso ni con Mario Delgado. O sea, ya estamos extrañando a Mario, y ya juntos el Verde y el PT ya somos, hacemos más fuercita. Aquí la unidad es la que hace que cambien las cosas. Sí, y nosotros le invitamos al Verde a que reflexione.
8: El jefe de los legisladores del PT en San Lázaro aseguró que incluso militantes de Morena pues los han hecho a un lado para incluir a oportunistas que vienen de otros partidos en las candidaturas. Reginaldo Sandoval reiteró que si la presidenta Sheinbaum no pone orden y Morena persiste en su soberbia y desdén a sus aliados, el PT sí podría competir solo en varias gubernaturas, por supuesto también en el 2030. Y vete, este es el reporte que tenemos.
2: Y ahora vamos con este caso que definitivamente ha indignado y estremecido a la sociedad. 4 de los 5 bebés recién nacidos que fallecieron en la unidad de cuidados intensivos neonatales del Hospital General de Zona Número 1 del IMSS allá en Durango dieron positivo a una bacteria. Adriana Toriz, coordinadora de vigilancia epidemiológica del IMSS, señaló que hasta el momento no se ha establecido que este microorganismo haya provocado las muertes y continúan las investigaciones para deslindar responsabilidades y también para descubrir cuál fue el origen de este brote y las causas de la muerte de estos 5 bebés. La Auditoría Superior de la Federación presentó una nueva denuncia ante la Fiscalía General de la República por posibles hechos de corrupción y manejos indebidos de recursos de la administración de Ana Gabriela Guevara al frente de la CONADE. La nueva denuncia fue presentada desde el pasado 28 de agosto y se sustenta en los resultados de una auditoría forense practicada al manejo que la CONADE hizo de múltiples subsidios para el deporte en el ejercicio fiscal 2022 y que arrojó como resultado irregularidades que superan los 180 millones de pesos y que hasta la fecha no han sido aclarados. Y vamos a información que tiene que ver con los espectáculos, porque el exproductor de Hollywood, ¿se acuerdan de este nombre? Harvey Weinstein fue condenado a 15 años de prisión por él. Cargo de agresión sexual del que fue declarado culpable hace más de un año. Según quedó aprobado en el juicio, agredió sexualmente a Miriam Hailey, ex asistente de producción del programa Project Runway, en el año 2006. El caso impulsó el movimiento Me Too y que muchas mujeres se atrevieron a declarar públicamente haber sufrido acoso y abuso sexual por parte de Weinstein. El exproductor, quien se había declarado inocente del cargo del acto sexual delictivo en primer grado, compareció en la sala del tribunal del centro de Manhattan en silla de ruedas y con las manos esposadas. Y en cuanto amanece el dólar y el euro, hoy jueves el dólar se cotiza en 16 pesos con 97 centavos a la compra y 17 con 93 a la venta, mientras que el euro se compra en 19 con 93 y se vende en 19 pesos con 94 centavos. Hasta aquí este resumen informativo. Que tengan muy buen inicio de jueves. Sigan con nosotros aquí en Negocios W y recuerden que nos pueden escribir a las redes sociales de W Radio y @jleibarreus@ivetparga.
1: Muchísimas gracias, Ivette. Son las 6:17 de la mañana.
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1: Y bueno, si en este jueves ya va usted rumbo al trabajo, a dejar a los niños, a hacer ejercicio, ¿por dónde sí, por dónde no transitar? Muy buenos días, oficial Giovanni Pérez.
10: Hola, ¿qué tal? Muy buenos días, Janet. Es un gusto saludarte a ti y a todo tu auditorio. Vámonos de lleno con la información y le comento que en el tema de marchas y concentraciones tendremos una marcha programada a las 10 horas. Surgirá del Centro Médico con dirección hacia el circuito del Zócalo. Por otra parte, también tendremos dos concentraciones a las 11 de la mañana. La primera será en la Suprema Corte de Justicia de la Nación. La segunda tendría la concentración en la Comisión Nacional de Derechos Humanos, ubicada en Periférico Sur, número 3469, Colonia San Jerónimo, Alcaldía Magdalena Contreras. Por otra parte, también le comento que tenemos obras y están afectando Avenida de los Insurgentes, esto con dirección hacia la zona sur de nuestra capital. El primer tramo lo podrían afectado sobre Ticomán y el segundo también sobre Montevideo. Por otra parte, también tenemos asentamientos al cruce con semáforo sobre Paseo de la Reforma para la gente que se incorpora de circuito interior con dirección hacia Bucareli. Y el buen desplazamiento lo podrán encontrar sobre Eduardo Molina para la gente que se incorpora de Río de los Remedios con dirección hacia el Eje 3 Norte. Hasta aquí el reporte, Janet.
1: Muchísimas gracias, oficial Giovanni Pérez. Son las 6:18 y recuerden que pueden comunicarse con nosotros al 5525-690941. O el 5551-668900-807-181414. Aquí con gusto recibimos sus mensajes, sus comentarios y aprovechamos para mandar muchas felicidades por sus cumpleaños a David Olivares y a Magali Arias. Recuerden que este programa lo pueden ver a través de todas las plataformas de W Radio. Son las 6:19, nos vamos a una pausa y regresamos con más información.
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5: 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Su creación fue a partir de tres diferentes Fender que el guitarrista compró en una tienda de Nashville en los 70. Rodeado de una infinidad de guitarras y al no poder decidir entre varios modelos, la construyó a base de desmontar las mejores partes de cada una de sus favoritas.

Jackie ha sido protagonista de las portadas de algunos de los discos más sobresalientes como Slow Hands, Blacklist y Just One Night. El legado de Blackie continuó hasta que en 2004 fue subastada por casi $1,000,000 para financiar el centro de rehabilitación fundado por Clapton, Crossroads Center Antigua, y así se convirtió en una de las guitarras más caras de la historia.

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2: Son las 6:24 de la mañana y como cada jueves nuestro colaborador y especialista en temas macroeconómicos, Víctor Piz, bueno, nos habla acerca de el dólar y el peso. Así es, el peso registró su peor caída frente a dólar en 6 meses. Vamos a escucharlo.
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3: ¿Qué tal, Janet? Muy buen día. Te saludo con gusto a ti y también al auditorio de Negocios W. Hoy quiero comentar que una aversión al riesgo más marcada en los mercados financieros globales, sumado a la expectativa de que el diferencial de tasas de interés entre México y Estados Unidos podría seguir reduciéndose, así como el avance del dólar frente a todas las principales monedas y el repunte, algo muy importante, en el rendimiento de los bonos del Tesoro. Todos estos factores llevaron al peso mexicano a registrar ayer su mayor pérdida en 6 meses. La expectativa de los analistas apunta a que el Banco de México mantendrá inalterada su tasa de referencia en su anuncio de política monetaria de hoy jueves, dejándola en 6.50%, y esto mantendrá en mínimos el diferencial de tasas de interés con la Reserva Federal de Estados Unidos. Todo lo anterior llevó al tipo de cambio del peso a situarse en su nivel más alto desde finales de julio, en 17.51 pesos por dólar, lo que representó una depreciación de casi 1.3%, es la más significativa desde principios de marzo, según cifras oficiales del Banco de México. Pero tras el cierre en operaciones electrónicas registradas en la terminal Bloomberg, la divisa mexicana extendió sus pérdidas y llegó a cotizar en 17.55 pesos por dólar. Uno de los factores que le dio aliento al dólar en los mercados internacionales es el hecho de que los rendimientos en la mayoría de los bonos del Tesoro estadounidense llegaron a los niveles más altos en casi 2 décadas. Los rendimientos de los bonos estadounidenses a 5 años se ubicaron por encima del 5% por primera vez desde 2007, dejando los vencimientos a 2 y 3 años como los únicos con tasas por debajo de ese nivel histórico. La tasa del bono a 10 años se disparó al nivel más alto desde el llamado Día de la Liberación en abril de 2025, cuando la imposición de aranceles por parte del presidente Donald Trump provocó una gran conmoción en el mercado de bonos. Este es el contexto en el que el peso mexicano experimenta debilidad frente al dólar. Estamos hablando de factores esencialmente globales. Analistas consultados por El Financiero no descartan que la moneda nacional pueda seguir depreciándose frente a la divisa estadounidense. Así es que estar atentos al comportamiento que seguirá en los próximos días el peso mexicano. Mi comentario esta mañana. Un gusto como siempre, Janet. Saludos.
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4: Muy buenos días, me da mucho gusto estar con Juan Guerra, director de Revolut Bank, pues para platicar acerca del desempeño, no solamente que ha tenido la institución en estos 8 meses del año, sino lo más importante también, Juan, el ejemplo de que México es el primer banco de la marca Revolut que sale de Europa. ¿Es un ejemplo a seguir para otros países?
5: Sin duda. Creo que aquí trazamos la ruta y esto se está replicando en varios países en paralelo.
4: En este crecimiento que estamos viendo, tardaron ustedes un tiempo pues en todo este proceso regulatorio. ¿Hay algo que les pueda servir a sus pares en otros países como en Colombia, en donde también ya anunciaron la expansión?
5: Sí, sin duda. Esta organización aprende de las experiencias de cada uno de los países en donde vamos operando y se comparten mejores prácticas ávidamente entre unos y otros. Eso nos ayuda a todos a la vez.
4: Revolut tiene más de 80 millones de clientes globalmente. Alcanzaron ya el 1 millón de clientes en México en 8 meses de operación. ¿Ven que puedan convertirse en uno de los bancos en México o en una de las filiales más importantes para el grupo?
5: Sí, sin duda. Yo creo que muy pronto vamos a ser la tercera entidad más importante del grupo y en México pues queremos convertirnos, como te lo comentaba en enero, en uno de los principales bancos. Esto va a ser un proceso de varios años, no es de la noche a la mañana, pero bueno, ya 8 meses de lanzamiento nacional traemos el primer millón y es un muy buen comienzo.
4: En este panorama, Juan, ¿cómo se ve la economía mexicana? ¿Cómo lograron llegar a esta meta? Pues teniendo en cuenta que el desempeño pues no ha sido el esperado, y cómo se ven precisamente las perspectivas, no solamente la institución, sino cómo están ustedes viendo las perspectivas económicas para el cierre de este 2026.
5: Son dos preguntas en una, entonces déjame te lo divido en dos. Nosotros teníamos una expectativa de crecimiento inferior a la que estamos logrando en México. Y ya por ahí de enero como que recapacitamos y dijimos, no, tenemos que apuntar más alto y vamos justo un poquito adelante del plan para este año. Todavía yo creo que habían algunos detallitos que ajustar a lo largo de los primeros meses de operación. Ya estamos ahí, estamos por lanzar varios productos nuevos, etcétera. Entonces todo va un poquito adelante del plan y estamos muy, muy, muy contentos con los resultados de Revolut. Por otro lado, la economía mexicana, así como la economía global, pues nadie la puede predecir, ¿no? Lo que hay que hacer es posicionarse para poder crecer y atender a la gente independientemente de que haya vacas gordas o vacas flacas. Y como tenemos un modelo de banca que es de tan bajo costo y de tan alta calidad, pues la verdad es que estamos muy bien posicionados en ese sentido. Sea que la economía se acelere o se desacelere, no debería tener un impacto mayor en los planes de crecimiento que tenemos.
4: Precisamente en todos estos indicadores que están evaluando, Juan, ¿cuáles serán los más importantes? Pues para ver si el lanzamiento mexicano fue exitoso, ¿no? Ya tenemos claro que tienen el millón de clientes, pero los depósitos captados, las transacciones, los productos, la permanencia, ¿qué están ustedes viendo en el panorama para el crecimiento de la institución?
5: La respuesta es sí. Todas las anteriores. Entonces, nos interesa atraer un gran número de usuarios, pero también que sean usuarios con un comportamiento activo en la plataforma, que nos recomienden, que se queden, que nos usen, que demuestren un buen perfil de rentabilidad. Aquellos usuarios con crédito, pues que sea de buena calidad crediticia la cartera, no simplemente que nos tomen la oferta. Todo eso, ¿no? Una cosa es el crecimiento y otra es la calidad del crecimiento. Aquí estamos buscando crecer con calidad. Y como bien apuntas, todo esto es multivariable, porque con una de estas variables que se desatienda o que esté por debajo de lo esperado, tienes un problema. Entonces, de nada sirve tener millones de clientes en un banco que tiene una cartera de mala calidad, por ejemplo, o en un banco que tiene problemas de lavado de dinero, etcétera, ¿no? Entonces, se tienen que cuidar todos los flancos al mismo tiempo y por eso te digo que es crecer con calidad.
4: Precisamente en este crecimiento, ¿qué están aprendiendo ustedes de los clientes mexicanos? Platicábamos al principio del año, pues bueno, de que iban a ser, como mencionabas, muy estrictos en el tema de la prevención del lavado de dinero. Pero en estos 8 meses, ¿qué han ido aprendiendo de los clientes mexicanos, teniendo en cuenta que ustedes llegaron compitiendo con otras marcas también globales y locales que solamente son bancos digitales?
5: Pues sí, muchas de estas cosas no son novedades para mí, pero tal vez sí para el grupo, ¿no? Y a veces me veo en esta situación de tener que traducirles, ser intérprete de los usos y costumbres que tenemos acá, ¿no? Entonces, por ejemplo, el mexicano pues es muy fan de los meses sin intereses y eso es algo que en Europa no existía, ¿no? Y no existe como tal, más bien se utiliza ahora el Buy Now, Pay Later, que es como otro sabor de esto, pero bueno, los meses sin intereses van ligados al emisor y entonces hemos tenido que ir como creando esa cultura para que el grupo entienda las especificidades del mercado mexicano. Y meses sin intereses es uno de muchos ejemplos más, ¿no? En Europa, por ejemplo, se utiliza principalmente la tarjeta de débito más que la de crédito. Y en México, cuando tienes una tarjeta de crédito, ese es tu principal método de pago. Entonces, todo eso son aprendizajes para el grupo, que es un grupo muy... Todas las decisiones se toman basadas en datos, ¿no? Entonces, por más que yo diga, es que tenemos que diseñar esto así, pues gente que ha sido muy exitosa en Europa me dice, demuéstramelo con datos. Y a veces es un poquito como que, bueno, pues, ok, ahí están los datos, ¿no? Pero eso también nos da mucha disciplina como grupo y nos permite exportar mejores prácticas, ¿no? Hay cosas que yo también he aprendido de Europa que nos permiten ofrecer cosas novedosas en México que antes no se habían visto. Por ejemplo, en México, la tarjeta de crédito que ofrecemos es la misma y lo que va cambiando es tu plan. Tú puedes tener un plan estándar o un plan metal y se carga de beneficios tu tarjeta, pero sigue siendo tu mismo plástico, etcétera. Bueno, dependiendo del diferencial de planes, pero eso ayuda a que no tengas que necesariamente cambiar de plástico si cambias de plan y puedas cambiar hacia arriba y hacia abajo sin la fricción de tener que dar de alta una nueva tarjeta. Eso es algo que yo simplemente no tenía en la cabeza hasta que, pues, como que me hizo ver la luz un colega de Europa. Entonces, tiene sus bondades.
4: Precisamente en estos cambios hemos visto pues lanzamientos. Ustedes tienen tarjetas de débito que puedes operar con diversas divisas. Esto, ¿cómo ha servido justo para la competencia? Pues teniendo en cuenta que muy pocas instituciones en México pueden ofrecer este tipo de servicios.
5: Sí, es un producto muy de nicho y muy útil. O sea, todavía el mexicano tiene en algunas partes del país la costumbre de utilizar efectivo, de ir a comprar dólares en papel para viajar, por ejemplo, a Estados Unidos y gastar esos dólares amarrando un tipo de cambio. Eso pues ya no es necesario porque nosotros lo ofrecemos con una tarjeta y todo digital y muy probablemente con un tipo de cambio aún mejor. Entonces, pues es ir cambiando usos y costumbres. Esto está teniendo su adopción. No te diría que es el producto principal que ofrecemos, pero sí es un producto que aquel que ya lo descubrió lo agradece mucho.
4: Precisamente estamos también esperando unos cambios en materia regulatoria para este año, que va a ser pues la forma de poder utilizar CoDi, el cobro digital, de manera más sencilla para poder hacer transferencias y demás. ¿Cómo están ustedes viendo estos cambios que se están presentando?
5: Con muy buenos ojos. El reducir el uso de efectivo es algo que debe ser prioridad para todos los actores que pueden incidir en México. El uso de efectivo nos cuesta mucho como país. Nos cuesta en términos de eficiencia, nos cuesta en términos de corrupción, etcétera. Entonces, el poder coordinarnos todos los actores y poner todo lo que está en nuestras manos por reducir el uso de efectivo es definitivamente un paso en la dirección correcta. Nosotros operamos en más de 40 países, hemos visto todo tipo de iniciativas desde la India hasta Brasil, etcétera, y creemos que esto está cada vez cobrando más fuerza y va por el buen camino.
4: Pues muchísimas gracias, Juan Guerra, director de Revolut Bank, por estar con nosotros aquí en Negocios W.
5: Un gustazo, muchas gracias por invitarme, Jan.
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6: Regresamos. 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

0: es de Londres, tiene 25 años, cuenta con un solo disco publicado en 2023 y tiene más de 3 millones de escuchas en plataformas digitales.
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0: Su música recuerda al Motown de los 60, pero renovado, con letras que hablan del amor propio, el empoderamiento femenino y, por supuesto, el estar enamorada.

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3: ¿Por qué la leche se pone agria? La leche contiene un azúcar llamada lactosa. También contiene unas bacterias inofensivas llamadas lactobacillus que usan la lactosa para obtener energía y crean ácido láctico como producto derivado. El ácido láctico es el que le da el sabor ácido. Cuando se pasteuriza la leche, mueren las bacterias dañinas y eso reduce también el número de lactobacillus. Por lo que la leche dura hasta 3 semanas en el frigorífico. Los lactobacillus son muy útiles porque las condiciones ácidas que crean hacen que la caseína, proteína de la leche, se convierta en cuajada. Sin ella, no tendríamos lácteos como el queso.
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2: Son las 6:41 de la mañana y ¿qué sucede en la industria bancaria? ¿Qué es lo que está pues presentándose en la competencia? Bueno, algo que usted tiene que saber es la diferencia entre el ahorro y la inversión. Para sacarle provecho a todos los productos que ofertan las instituciones financieras, hay que entender sus características para evitar contar o contratar algo que no cumple con nuestras necesidades. Y un ejemplo claro es entender pues la diferencia entre el ahorro y la inversión. Muchos podríamos pensar que es lo mismo, pero quizás la diferencia principal está en el plazo y la liquidez. El ahorro está pensado para tener el dinero disponible rápido y sin sorpresas, mientras que la inversión busca hacer crecer el patrimonio a lo largo del tiempo, asumiendo cierto riesgo y en muchos casos aceptando que el dinero no está disponible de manera inmediata o en el corto plazo. De forma más específica, el ahorro, pues hay que pensarlo como un colchón financiero que está integrado como parte de los ingresos para usarlo en emergencias, en gastos imprevistos o metas cercanas. Su gran ventaja es la liquidez, podemos hacer uso de él en cualquier momento. Por su parte, la inversión pone el dinero a trabajar, ya sea a través de activos o instrumentos como fondos de inversión, CETES, acciones, bienes, entre otros, con el objetivo de obtener rendimientos y hacer que el patrimonio crezca, en la mayoría de los casos, en el mediano y largo plazo. Pero por eso invertir conviene cuando se tienen claras las metas a futuro, como son pues la jubilación, la educación de los hijos, quizás la compra de una casa, o pues tener un dinero para cualquier imprevisto en el largo plazo, y eso puede permitir que el dinero pues duerma un tiempo sin tocarlo. Un dato importante es que la Comisión Nacional Bancaria y de Valores señala que alrededor del 63% de los adultos mexicanos entre 18 y 70 años tiene al menos una cuenta de ahorro formal. Esto equivale a poco más de 54 millones de personas con cuentas de ahorro en ese rango de edad en nuestro país. Conociendo las diferencias entre ahorrar e invertir, lo ideal pues no es elegir uno o el otro, sino usarlos de forma complementaria. Ahorrar para protegerse en la actualidad e invertir para construir el futuro, siempre alineado a las metas, la tolerancia al riesgo y a la necesidad de liquidez, y sobre todo pues acercarse y asesorarse de manera pues precisa con la institución bancaria de su preferencia. Eso es lo que sucede actualmente en la banca en México.
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2: Bueno, y hoy son las 6:44 de la mañana. ¿Y qué sucede en la industria automotriz? Bueno, mi compañero Beckett Gutiérrez nos trae el dato. 6 de cada 10 autos nuevos en México se compraron ya a crédito en este 2026. Vamos a escuchar los detalles.
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3: Buenos días, Janet. 6 de cada 10 autos nuevos se venden con financiamiento en nuestro país. Entre enero y julio de 2026, México registró 637.938 operaciones de financiamiento automotriz. Son créditos para vehículos nuevos, usados y con un crecimiento de 6.3% frente al mismo periodo del 2025, de acuerdo con AMDA y J2 Dynamics. Los vehículos nuevos concentraron 550.974 operaciones, esto es 86.4% de todo el financiamiento colocado. Este segmento creció 7.9%. Los usados sumaron 86.964 créditos y disminuyeron 2.8%. Durante esos 7 meses se vendieron 885.353 vehículos ligeros nuevos. De ese universo, 62.2% fue adquirido mediante financiamiento, es decir, 6 de cada 10 unidades. Las financieras de las propias marcas colocaron 79.6% de los créditos para vehículos nuevos. Los bancos participaron con el 19.4% y los sistemas de autofinanciamiento con 1%. La aprobación del crédito, el enganche y la mensualidad ya determinan buena parte del cierre de las agencias. El plazo más utilizado fue el de 60 meses con 32% de las operaciones. Le siguieron 72 meses con 26.6%, 48 meses con 13.8% y 36 meses con 13.1%. De la mitad de los créditos para autos nuevos se firma entre 5 o 6 años. El mercado siguió avanzando. Inegi registró 1.014.715 vehículos ligeros vendidos entre enero y agosto. AMDA proyecta cerrar 2026 con 1.568.000 unidades. Al aplicar la penetración actual del crédito en esa previsión de ventas, el mercado se encamina hacia las 975.000 unidades financiadas para el cierre del año. Prácticamente 1 millón de operaciones. El financiamiento ya decide el volumen de ventas, la rotación de inventarios y la rentabilidad de las distribuidoras. Más de la mitad de los contratos extendidos a 5 o 6 años, ¿qué capacidad tendrá el mercado para renovar vehículos y qué compradores sostendrán las ventas mientras el ingreso de los clientes actuales continúe comprometido con sus créditos vigentes? Para Negocios W, mi nombre es Beckett Gutiérrez. A mí me escuchan todos los sábados a la 1 de la tarde en Movilidad W por W Radio.
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2: Son las 6:46 de la mañana y bueno, ¿qué publicó hoy en el diario El Financiero? Que usted puede consultar en su versión impresa o digital, varios temas de la industria empresarial. Primero, uno de ellos, si usted es fan pues de este complemento que se le pone a muchas de las botanas en México, que es el Tajín, bueno, inauguró esta empresa en Tala, Jalisco, su capacidad de almacenamiento, de procesar pues todo este producto, y esta empresa ya exporta a más de 70 países y vende más de 300 millones de botellas, y todo indica que sigue creciendo. Por eso la instalación de una nueva planta para continuar el proceso de exportación pues de este producto que es muy consumido. También en el mercado mexicano llegan nuevas marcas, así es, nuevas marcas internacionales están viendo aperturar más de 140 establecimientos de una marca inglesa dedicada pues a los deportes, debido al incremento y sobre todo a la población que se tiene en México en esta área muy específica. Y el tema principal es México y Estados Unidos, la relación va más allá de los aranceles. Así es, el día de ayer hubo el encuentro tradicional, el quinto encuentro binacional entre México y Estados Unidos, organizado por la American Society, y ahí pues estuvo todos los gobernadores, empresarios, representantes, y quedó claro que puede haber discusiones, quejas. Lo cierto es que México y Estados Unidos han logrado en todos estos años pues seguir trabajando juntos. Es cierto, hay días que son más complicados o difíciles que otros, pero la relación comercial, financiera y de seguridad hace que ambos pues tengan que seguir unidos, pese a que, como ya escuchamos hace un momento, pues está posponiendo quizás esta revisión, esta cuarta revisión para el mes de octubre. Lo cual, pues desde luego, en este encuentro que hubo el día de ayer, en donde estuvo el embajador de Estados Unidos, Ronald Johnson, logró, además de casa llena, bueno, dejó a todos comentando su mensaje. ¿Por qué? Porque habló de un México soberano y libre de organizaciones criminales. Así es, reconoció que la cooperación requiere trabajar entre gobiernos y no sustituirlos. Esto pues es una diferencia importante en una relación donde la presidenta pues ha sabido también sortear los embates públicos del presidente de Estados Unidos, y todo indica pues se ha logrado mantener, como bien se vio ayer, un canal abierto. Se defiende la soberanía, pero también se avanza en los asuntos donde existen interés compartido. Y uno de los temas que más se comentaba, no solamente esta relación, sino también el hecho de que la relación va más allá de Palacio Nacional, sino también los estados son parte clave. Una mesa muy interesante en donde los estados gobernados del Bajío Occidente, de Querétaro, Jalisco, Guanajuato y Michoacán, pues hablaron de todos los retos que tienen en materia empresarial de exportaciones y la parte tan importante que tienen de llevar muchos de estos productos a Estados Unidos. Sin duda, todos los detalles hoy en la columna Moneda en el Aire.
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2: Y bueno, ya aquí en cabina también mi compañera Ivette Parga. ¿Qué dicen los compañeros columnistas con respecto a otros temas?
5: Vamos a revisarlo, Janet, en esta mañana. Desbalance en el Universal nos dice: un alboroto fue el que se armó el martes en la noche en San Lázaro, pues corrió la versión de que se adelantaría la comparecencia ante el pleno del secretario de Hacienda, Edgar Amador, programada para el 30 de septiembre con motivo del segundo informe de gobierno y para defender el paquete económico 2027. Nos comentan que sonaba imposible, tomando en cuenta que ayer había reunión de la Comisión de Hacienda, que preside el morenista Carol Antonio, para analizar la iniciativa de ley de economía digital. Además, el protocolo indica que la serie de comparecencias la debe iniciar la secretaria de Gobernación y después el resto de los funcionarios del gabinete. Darío Celis, la quinta transformación en el Heraldo, quien ha estado sonando la alarma sobre nuevos riesgos de huachicoles, ni más ni menos que Pemex. Incluso en canales formales de discusión al interior del gobierno, la petrolera dejó registro de que los planes de la Secretaría de Energía de flexibilizar la NOM 016 de calidad de combustibles incentivarían al mercado ilícito. Hay evidencia en muchos estados de que el crimen organizado está usando etanol como una de las sustancias clave para diluir gasolina robada y también como un componente de los que se producen las huachi refinerías. Capitanes en Reforma. A menos de 8 meses de haber puesto en marcha sus operaciones bancarias en el país, el neobanco de origen británico Revolut alcanzó 1 millón de usuarios en el mercado mexicano. La cifra coloca a la institución dentro de las trayectorias de crecimiento orgánico más aceleradas registradas en el sistema financiero nacional. A diferencia de otros competidores fintech que ingresaron al sector mediante la adquisición de licencias operativas existentes o la mitigación de cartera de clientes, la firma construyó su propia infraestructura tecnológica e independiente desde cero para obtener la autorización de nuevo ingreso por parte de las autoridades regulatorias. De jefes en el financiero, hoy se celebra en la Ciudad de México el Dell Technologies Forum 2026, enfocado en acelerar el paso de la IA desde la etapa de experimentación hasta su implementación empresarial a escala. La jornada está encabezada por Juan Francisco Aguilar, director general de Dell Technologies México, que lidera el diálogo sobre cómo convertir las pruebas piloto en resultados de negocio mediante una visión integral de infraestructura, seguridad y desarrollo de talento. El encuentro reúne directivos de Dell, NVIDIA, AMD, Microsoft e Intel, fortaleciendo el ecosistema tecnológico regional. Carlos Mota, un montón de plata en el Heraldo. El martes, el Foro Económico Mundial publicó la actualización de los economistas en jefe que consulta, en la que se revela que 56% de ellos considera que las condiciones económicas mejorarán o se estabilizarán el próximo año. Una inmensa mayoría de ellos prevé que el costo de vida se incrementará principalmente en alimentación, electricidad y transporte. Inversiones en Milenio. Por tercera ocasión, la panificadora más grande del mundo, Grupo Bimbo, que preside Daniel Servitje y dirige Rafael Pamia Romero, fue incluida en el listado World Best Company 2026, elaborado por la revista estadounidense Time, que dirige Edward Fantenthal, y la firma alemana de Data Statista, que lidera Mark Berg. La mexicana ocupa el lugar 560 entre las 1,000 compañías evaluadas, entre las que solo se nombra a 46 del sector alimentario. Hasta aquí las columnas el día de hoy. Que tengan un excelente día. Me pueden seguir como @ivetarga en todas mis redes sociales.
2: Muchísimas gracias, Ivette. Y a nombre de todo el equipo que integran este programa, así terminamos Negocios W por hoy. Zaira de la Rosa en la redacción, Juan Verdeja en el área digital, Carla Cisneros en la producción y Guillermo Galicia en los controles. Yo soy Anet Leiva Reus y les doy las gracias de haberme acompañado este jueves 24 de septiembre. Nos escuchamos mañana temprano en punto de las 6 de la mañana.

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0: 2 minutos, tiempo del centro del país, y aquí estamos, señoras y señores, hoy que es jueves 24 de septiembre del 2026, listos para arrancar un día lleno de información, lleno de voces, y sí, de a ratitos, lleno de música, incluidas estas rolillas nostálgicas, que bueno, antes teníamos los jueves de clásicos, hoy tenemos básicamente los jueves de delicia sonora. En fin, ya se los pusieron ahí en nuestro canal de YouTube, el canal de W Radio México. Ahí dice dónde encuentran todas las canciones que ponemos, así las rolas W. Hay varias listas, así que pónganse truchas para que sí sea la lista que tenemos nosotros. ¿Cómo andan esta mañana de jueves? Jueves 24 de septiembre. Comienza a terminarse también septiembre. Y yo ya se los decía una vez que estamos ya aquí en el cierre de año. Bueno, faltan, fíjense, septiembre, octubre, noviembre, diciembre. En 3 meses llega Santa Claus, ¿eh? En 3 meses llega Santa Claus. Así que esto ya comienza a cerrarse el año. Pero tenemos, por supuesto, muchísimas voces esta mañana. Y aquí les vamos a traer toda la información. Lo que está pasando en el mundo hoy. Hoy la cumbre entre el presidente de Estados Unidos, Donald Trump, y el presidente de China, el señor Xi Jinping. El día de hoy vamos a ver qué sucede. Ya nos lo decía Enrique Quintana apenas arrancando la semana. Hoy los ojos estarán puestos en lo que pase allá en Estados Unidos en esta cumbre. Hay varios temas ahí sobre la mesa. Taiwán, uno no menor. La inteligencia artificial, otro. Y muchos más que seguramente estarán saliendo el día de hoy allá desde Estados Unidos. Va a haber un poco de todo. El presidente Trump le organizó un fiesto nononon a Xi Jinping, y bueno, pues estaremos, por supuesto, también siguiendo lo que suceda por allá. También desde Estados Unidos hay información que tiene que ver con medios de comunicación. Yo aquí ya les había adelantado algo de lo que está pasando en este pleito eterno y perpetuo que tiene el señor Trump con los medios de comunicación. Y aquí en nuestro país varios asuntos que van desde las leyes antimemes. Ya ven, ¿no? Que a algunos les da como miedo que si la parodia, que si no sé qué. Bueno, las leyes antimemes, de eso estaremos hablando. También de este, ¿se acuerdan? Este golpe histórico al huachicol, del que les informábamos la semana pasada y que ustedes, queridos radioescuchas, nos dijeron: oigan, pues yo acabo de cargar gasolina, yo uso mucho esa estación, ese centro de almacenamiento que está ahí en Guanajuato, y pues me parece muy raro lo que están informando. Bueno, pues cada vez parece más rara esta información que llega de este megagolpe. También les tendremos, por supuesto, toda la información. Y el día de hoy estamos de estreno. A partir de hoy jueves vamos a tener a la mesa con Ricardo Rafael, lo cual me da un enorme, enorme, enorme gusto. Hoy vamos a estrenar esta mesa, que va a ser todos los jueves, una mesa de debate, una mesa de análisis, una mesa donde vamos a invitar a diferentes personas aquí a dialogar conmigo, con Ricardo Rafael, al cual ustedes conocen muy bien porque lo meto al aire cada que pueda, y ahora va a estar a partir de este jueves con nosotros aquí en la cabina de W Radio. Y hoy estrenamos a la mesa, va a estar también aquí con nosotros Citlali Hernández. Con ella vamos a arrancar esta conversación, la presidenta de la Comisión Nacional de Elecciones de Morena. Y bueno, pues vamos a ver cómo se da esta conversación, porque vaya que ha salido información de la ruptura entre el Partido del Trabajo y Morena. Así que hoy de estreno con esta mesa que se llama así, A la Mesa con Ricardo Rafael. Y hoy también va a estar aquí en la cabina Gael García Bernal, va a estar Esmeralda Pimentel, así que no pueden negarlo que vamos a tener un programa Se estrena Hombres al Agua, la película que dirige el propio Gael García Bernal, y hoy van a estar aquí en la cabina él, que actúa también en esta película, y Esmeralda Pimentel, que también actúa en esta película que se llama Hombre al Agua. Así que, insisto, no me digan que no es un programazo el que tenemos para este jueves 24 de septiembre del 2026. Ya saben que me encuentran a golpe de un whatsappazo, 55 25 690 941. Y como ya les dije, no solamente estamos ahí en el canal de YouTube de W Radio México, sino también nos encuentran, por supuesto, en todas las plataformas digitales. Así que, sin más, arrancamos.
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0: Bueno, así las cosas, ya les decía, si volteamos a ver al mundo, pues hoy esta cumbre de poderosos. El día de ayer el presidente Trump recibió a su homólogo chino, al señor Xi Jinping, en la base Andrews. Es la primera vez en 6 décadas que un mandatario de Estados Unidos recibe a un líder internacional fuera del Papa en el aeropuerto sede del Air Force One. ¿Qué va a suceder el día de hoy allá desde China? Por supuesto, estaremos atentos a lo que ahí se discuta. Dice el diario El Financiero, Trump recibe a Xi con nueva tregua comercial. Donald Trump recibió a su homólogo chino en medio de tensiones comerciales, tecnológicas y de seguridad. Ya lo decíamos aquí con Enrique Quintana, hay muchos temas sobre la mesa. Uno no menor es todo lo que está pasando con la inteligencia artificial, que es hoy la carrera o una de las carreras más importantes en el mundo, que divide a China y a Estados Unidos. La fotografía que destaca el diario El Financiero es muy buena porque Donald Trump trae un gesto de enojo, pero la verdad es que Donald Trump es el gesto que tiene siempre. Entonces, bueno, pues no sorprende tanto, pero pues ahí está, en esta cumbre que sucederá el día de hoy. Y en temas, hablando de Estados Unidos, bueno, pues ¿qué creen? Que un juez en Estados Unidos ordenó restablecer el acceso a la Casa Blanca a 3 medios de comunicación que habían sido prohibidos por el presidente Trump. ¿Se acuerdan que ya habíamos hablado de esto, que el presidente Trump se enojó por la cobertura que dice, hacen una cobertura sesgada, fake news, etcétera? Se refería a CNN, a MSN Now y a Politico, este portal informativo de altísima calidad, por supuesto. Y bueno, pues lo que hizo fue vetarles el acceso, y cuando llegaron los periodistas el fin de semana para poder entrar a la Casa Blanca, pues no solamente no los dejaron entrar, sino les retiraron la acreditación. De esto hablé yo en mi editorial hace un par de días. Bueno, pues el juez federal Timothy Kelly ordenó a la administración del presidente Donald Trump que restablezca temporalmente y de inmediato el acceso de CNN, MS Now y Político a la Casa Blanca. Esto lo informó la propia CNN y bueno, pues hoy por supuesto es nota en absolutamente todos los medios allá en Estados Unidos. Según este fallo, Kelly determinó que la revocación de las credenciales de prensa de los periodistas se llevó a cabo sin el debido proceso constitucional adecuado. Así que vaya, vaya tema allá en Estados Unidos. También se afirmó, el juez también dijo que este veto carece de sustento fáctico para afirmar que protege la seguridad nacional, porque un argumento para vetar a estos medios por parte de Trump y de la Casa Blanca era que lo hacían por seguridad nacional. Y pues lo que dice este juez federal del Distrito de Columbia, Timothy Kelly, dice, pues nosotros no estamos viendo en dónde está el asunto de seguridad nacional. Así que en principio, el día de hoy, estos medios podrían estar nuevamente en la cobertura de la Casa Blanca. Vamos a ver ahí qué sucede, pero bueno, pues cuando todavía hay contrapesos, pues de repente la justicia juega su parte y en esta ocasión le vuelve a decir a Trump, por ahí no camina. Y hablando de México y Estados Unidos, o hablando de Estados Unidos y su relación con México, hay dos temas que destaco esta mañanita. Por un lado, lo que dijo Luis Rosendo Gutiérrez, el subsecretario de Comercio Exterior, que dice que si bien se pospuso la cuarta ronda de negociaciones del T-MEC entre México y Estados Unidos, el contacto se mantiene activo de manera diaria, dice, y la postura de México es firme en la defensa de su soberanía y buscando acuerdos sin concesiones unilaterales. Esto se dice desde la parte de México, y también se destaca aquí lo que comentó, lo que dijo el día de ayer el embajador de Estados Unidos aquí en nuestro país, Ronald Johnson. Dice que Estados Unidos quiere un México soberano, sin interferencia exterior, pero también libre de organizaciones y cárteles, porque su bienestar está el de los estadounidenses. Si a México le va bien, dice, es bueno para Estados Unidos. Y esto lo dijo el embajador de Estados Unidos aquí en nuestro país durante su mensaje en la 5ª Convención Binacional de la American Society of Mexico. Así que así las cosas en estos dimes y diretes entre México y Estados Unidos. Ya lo saben, el día de ayer la presidenta también se refirió a lo que dijo Trump desde la Asamblea General de la Organización de las Naciones Unidas, en donde dijo que México era el epicentro de los cárteles, el epicentro de la violencia ligada al crimen organizado. Y bueno, pues la presidenta ayer le contestó sin contestarle, y ya les poníamos ayer los audios a este respecto. Recuerden que después de toda la polémica que se armó de si el canciller Roberto Velasco había estado hablando de otros temas y no le había contestado a el presidente Trump, y que aquí les dijimos, pues si todavía no le toca hablar a México en la Asamblea de las Naciones Unidas. Bueno, le toca este viernes en la Asamblea de las Naciones Unidas. Y por cierto, hablando de el mundo y México, pues el presidente de Corea, Lee Jae-myung, dice que para enfrentar delitos transnacionales como fraude en línea, narcotráfico y trata de personas, es necesario reforzar la coordinación entre autoridades de seguridad de ambos países. Está en México el presidente de Corea del Sur. Se va a reunir el día de hoy con la presidenta Sheinbaum en Palacio Nacional. Hoy lo destaca el Universal, que trae una entrevista precisamente con el presidente de Corea. Dice, México y Corea van contra narcotráfico y trata de personas. Así que está aquí en nuestro país, el presidente de Corea del Sur. Así que así las cosas esta mañana. También, ya hablando de lo que pasa aquí en nuestro país, la otra nota que destaco es esta ley antimemes. En un ratito estaremos hablando de ello. A propuesta del presidente de la Comisión de Justicia, el senador Javier Corral, se matizó el artículo 203 bis de la Ley Federal de Protección a la Propiedad Industrial y se redujo la sanción de 5 a 1 año de prisión y multa de 10,000 a 1,000 unidades de medida actualización, las famosas UMAS, para quien utilice la identidad gráfica del gobierno en parodias o sátiras políticas. ¿Qué es esto? Lo vamos a conversar en un ratito más, pero de verdad. En fin, no voy a editorializar antes de tiempo, pero solamente digo, ¿neta necesitamos entrarle a esto? Bueno, y algo que no es meme, sino ahí está sucediendo, destituyen a delegado tras falso megagolpe. Este falso decomiso histórico de huachicol en San José de Iturbide, allá en Guanajuato, ya cobró su primera víctima. Ayer fue anunciada la destitución de su cargo del delegado de la Fiscalía General de la República en Guanajuato, Juan Francisco Vera. El jueves 17 de septiembre, un día antes de la visita de Claudia Sheinbaum a Guanajuato, fue anunciado, ustedes lo recuerdan, aquí lo comentamos, tanto por la Policía Estatal de Guanajuato como por la propia Fiscalía General de la República, el aseguramiento de 59 millones de litros de combustible presuntamente ilegal en una planta de almacenamiento de la empresa CIMSA. Sin embargo, aún no se acredita la ilegalidad del combustible, además de que la empresa CIMSA alegó que no era de su propiedad, sino de otras firmas y existían los permisos correspondientes. Bueno, todo esto que pasó de un golpe histórico al huachicol, aún hoy, pues quién sabe exactamente qué fue lo que sucedió. Bueno, pues lo que ha traído consigo es la caída de Juan Francisco Vera, el delegado de la Fiscalía General de la República en Guanajuato. Me temo que no va a quedar ahí este asunto, porque tendríamos todos que estar, por supuesto, con los ojos atentos a si se dan golpes, qué bueno, si se dan golpes que no son golpes, híjole. Pues ahí sí tendríamos que ponerlo de otra manera sobre la mesa. Y hablando de Ricardo Rafael, que como ya les dije, va a estar con nosotros al rato aquí inaugurando A la Mesa con él, hoy recomiendo precisamente su columna en Milenio, donde habla de este tema, de esta especie como de fabricación ahora en materia de huachicol. Así que así las cosas esta mañana. Uf, no saben todo lo que tenemos todavía por delante. Y el día de ayer veíamos a través de redes sociales lo que sucedió con el alcalde de Juchitán. El alcalde morenista de Juchitán de Zaragoza, en Oaxaca, Miguel Sánchez Altamirano, fue detenido ayer por fuerzas federales y estatales, acusado de extorsión y cobro de piso a comerciantes y empresarios, narcomenudeo, tráfico de personas, homicidios y protección a operaciones de grupos delictivos. Y miren, les voy a hacer una pequeñísima cronología y ahorita nos vamos a ir justo a Oaxaca, porque después de que detuvieron a este alcalde, pues ha habido por ahí, ahora sí que protestas, se han detenido las calles, en fin, las carreteras. Ahorita nos vamos a ir para allá. Pero miren, este pasado viernes 18 de septiembre, Elvis Guerra, que es el diseñador oaxaqueño del vestido de la presidenta Claudia Sheinbaum para el Grito de la Independencia, denunció que su casa en Juchitán fue atacada por un grupo criminal luego de no pagar cobro de piso. Vamos a escuchar parte de lo que Elvis Guerra subió a sus redes sociales.
2: Solicitarle su ayuda porque he sido objeto de amenazas, de extorsiones que ayer atentaron contra mi integridad física, la mía y la de mi familia. Nos tirotearon la casa y nos amedrentaron y hemos recibido amenazas constantemente por haber abierto un salón de fiestas. Le pido, Presidenta, que por favor voltee a ver al pueblo de Juchitán. Necesitamos que intervenga y que así como yo, hay cientos, decenas de cientos de víctimas que han tenido que huir de Juchitán por miedo.
0: Bueno, esto fue lo que decía Elvis Guerra. Le estaban exigiendo 200 mil pesos por la reciente inauguración de un salón de eventos familiares ahí en la zona. Y bueno, tras el ataque y la denuncia, la propia presidenta ordenó investigar la agresión. Y ayer el gobernador de Oaxaca, Salomón Jara, dijo que la denuncia de Elvis fue la gota que derramó el vaso. Bueno, en realidad dijo el vaso que derramó el agua. Dijo una cosa muy extraña, pero bueno, el chiste es que dice que esta fue la gota que derramó el vaso y que llevó a la captura de la red criminal en la que participaba el alcalde morenista de Juchitán, Miguel Sánchez Altamirano. Por cierto, Elvis Guerra fue recibido ayer por la tarde en la oficina de la presidenta y aparece ahí una fotografía junto con Omar García Harfuch, el secretario de Seguridad Federal. Pero, ¿qué ha pasado por allá? Nos vamos a Oaxaca con Omar Gasca, que es periodista precisamente en ese estado. Omar, ¿cómo estás? Buenos días, te saluda Gabriela.
3: Gaby, ¿qué tal? Muy buenos días a ti y a todo el auditorio.
0: Gracias, Omar. Pues, ¿qué ha pasado después de que detuvieron a este alcalde de Juchitán de Zaragoza?
3: Pues el deslinde, comenzaron los deslindes, ya el partido Morena aquí en Oaxaca se está deslindando, también la bancada del partido Morena en el Congreso del Estado, que tiene mayoría, hizo lo propio, ambos grupos, digamos, hicieron lo propio a través de estos comunicados. El gobernador del estado también ha fijado un posicionamiento al respecto, y bueno, pues Miguel Sánchez, el presidente municipal de Juchitán de Zaragoza, junto con un abogado identificado como Carlos Alberto N., alias La Parca, fueron detenidos ayer en este despliegue de fuerzas federales y estatales en el municipio de Juchitán, y ayer mismo fueron trasladados ambos en una aeronave de la Secretaría de Marina que partió del aeropuerto, este aeropuerto dual que se localiza en Ciudad Ixtepec, que funciona como base militar, pero también es un aeropuerto civil. Desde ahí despegó esta aeronave para llevárselos a ambos a un penal federal. Vinieron en ese inter entre la detención que ocurrió cuando el presidente municipal salió de un acto público que encabezó en una escuela ahí mismo en el municipio de Juchitán. Ahí fue interceptado y llevado a esta base militar. Ocurrieron algunos hechos que tú mencionabas hace un rato, Gaby, estos bloqueos que se dieron. Primero, señalar que hubo intención, de acuerdo con lo que describieron algunos colegas reporteros que estuvieron en el lugar de los hechos, la intención de la policía municipal de seguir al convoy y de dirigirse hacia la base aérea militar. Sin embargo, elementos de la Secretaría de Marina Armada de México impidieron el paso en este camino, que es una intersección, digamos, entre la carretera transísmica, la que enlaza Juchitán con Tehuantepec, más o menos a unos 12 kilómetros de Juchitán, está la desviación hacia esta terminal aérea. Ahí los elementos de la Marina impidieron que la policía municipal ingresara, como se dijo, con esta intención tal vez de rescatar al presidente municipal de Juchitán. Y después se dieron esta serie de bloqueos que ayer explicaba el secretario de gobierno. Fueron 8 bloqueos vinculados con líderes de mototaxistas, este sistema de transporte que hay en Juchitán y que pues se ha vinculado también al mototaxismo con el narcomenudeo, el cobro de piso, las extorsiones que se han dado ahí en Juchitán. Fueron básicamente, dijo ayer el secretario de gobierno, Jesús Romero, estas personas, unas 150 personas en total, que protagonizaron bloqueos en diferentes puntos, quemaron llantas, en fin, causaron cierta zozobra. Ayer se suspendieron las actividades en las escuelas de todos los niveles en Juchitán por esta condición de que no había transporte público, y ante pues la información que se difundió desde la mañana de que se había desarrollado un operativo y que había dado como resultado la detención de estas personas. Y esto que mencionabas, Gaby, es importante, lo que sucedió con el poeta, diseñadora Elvis Guerra, de denunciar, de pedir ayuda a la presidenta Claudia Sheinbaum, esta comunicación que se dio entre la primera mandataria y el activista juchiteco que denunció estas amenazas y fue víctima de una agresión en su domicilio particular. Pues no sabemos si es una coincidencia o lo que sucedió ayer también es un colofón de hechos que comenzaron, por ejemplo, los que se registraron en junio de 2025, es decir, hace un año con tres meses, cuando más de 1,000 elementos federales y estatales tomaron el cuartel de la Policía Municipal y el denominado C2 Istmo de Tehuantepec, porque pues se descubrió o ya había indicios desde entonces de que esta corporación municipal tenía vínculos con grupos del crimen organizado. En esa ocasión se mencionó o se habló de ahí de que el presidente municipal pues no era exento de estos acontecimientos. Y ayer lo que sucedió fue esto, un operativo conjunto de fuerzas federales y estatales que dio como resultado la detención de Miguel N., el presidente municipal de Juchitán, y este otro hombre identificado con el mote de La Parca, quienes, de acuerdo con la Fiscalía General del Estado de Oaxaca, enfrentan ahora delitos de extorsión agravada y atentados contra la seguridad del Estado. Esta acción se llevó a cabo en el marco de la política cero impunidad que ha dispuesto la presidenta Claudia Sheinbaum, según lo que dio a conocer ayer mismo en un comunicado el secretario de Seguridad y Protección Ciudadana, Omar García Harfuch. En esta acción participaron pues elementos de Marina, de Seguridad y Protección Ciudadana del Gobierno Federal, de la Defensa, de la misma Fiscalía General de la República, sí, la Fiscalía Estatal de Oaxaca, en fin, y de acuerdo con estas indagatorias, estas personas están vinculadas con una estructura criminal dedicada a la extorsión, el cobro de piso a comerciantes y empresarios, al narcomenudeo, al tráfico de personas y de homicidios. De acuerdo con esta información también difundida por la Fiscalía, este grupo delictivo que opera en la zona del Istmo, Los Cromos, funciona como un brazo operativo del Cártel Jalisco Nueva Generación y precisamente con esa organización están vinculadas estas dos personas detenidas. La situación se ha restablecido allá en Juchitán, aproximadamente 2 horas duraron estos bloqueos, intervinieron después las corporaciones policiales para pues devolverle la tranquilidad a la población, Gaby.
0: Qué cosa, la verdad, qué cosa, qué buen recuento el que nos traes allá desde Oaxaca, Omar, con esto que sucedió el día de ayer, y como les digo, está destacado casi en todas las primeras planas, ¿eh? Dice Excelsior, cae alcalde Juchitán, lo ligan a célula criminal, el diario El Universal, cae alcalde de Juchitán en operación Enjambre, que estas operaciones Enjambre ya las hemos visto en varios estados de la República, las hemos visto en el Estado de México, en Michoacán también, en Guerrero, bueno, ahora el caso de Oaxaca, y bueno, pues el vínculo con Elvis Guerra, lo que había denunciado esta extorsión, y bueno, pues no sabemos si es justamente a causa de ello o si fue parte, digamos, de todo un operativo. Lo cierto es que pues alcalde de Morena, hay que decirlo, pues fue detenido el día de ayer. Así las cosas. Nayeli Roldán, nos dabas información ayer sobre estos bebés, estos 5 bebés que fallecieron en Durango. Nayeli, buen día.
4: Así es, buenos días, Gaby. Bueno, pues hay actualizaciones por parte del IMSS a nivel nacional que ya se encuentra investigando este caso, y una de las primeras resoluciones, digamos, de esta investigación es que de los 5 recién nacidos que fallecieron, en 4 se confirmó la presencia de una bacteria asociada al brote. Sin embargo, la relación entre esta bacteria y cada fallecimiento aún continúa en análisis. Por otra parte, también el IMSS federal destacó y aseguró que los insumos y los medicamentos necesarios para la atención y la limpieza en ese hospital sí fueron los necesarios para el tratamiento y también actualmente. Por otra parte, Gaby, auditorio, el día de ayer ya se reunieron 4 familias con autoridades del IMSS, encabezados por la doctora Alba Santos, la directora de prestaciones médicas del IMSS, y también con el titular de la unidad de derechos humanos del IMSS, Jorge Marengo. y se reunieron ayer durante un par de horas con cuatro de las familias. Uno de los papás, Diego Tobalín, dijo que salieron enojados, que no necesariamente encontraron las respuestas que solicitaban, pero por otro lado también hay que destacar, Gaby, que la presidenta Claudia Sheinbaum había dicho antier que el director del IMSS, Zoé Robledo, estaba viajando hacia Durango para atender este asunto. Sin embargo, el día de ayer no estuvo en esta reunión y al salir, Diego Tobalín, papá de Darío, uno de los bebés, pues declaró lo siguiente.
5: La frase con la que nos vamos del lugar: estamos frente a una atrocidad. Es lo único que les voy a decir.
6: ¿Pedirían la destitución de alguien?
5: Ya el abogado se encargará de eso. Solamente yo quiero dejar en claro que estamos frente a algo sin precedentes, una atrocidad de todos sus dos letras. Solo les podemos decir que podemos entorpecer la investigación. No crean los comunicados que el IMSS lanza y es lo único que les puedo decir.
4: Sin precedentes, Gaby, así se refirió. Insistieron, por supuesto, en que denunciarán ante la Fiscalía General de la República, incluso se habla de que sean todos, ¿no?, que encabecen esta denuncia. Y luego, por otro lado, Gaby, también la senadora Margarita Valdés de Durango, la senadora por Morena en Durango y que también había sido médica justamente en esta clínica 1 de LIMS en Durango, pues dijo que esto se debía pues a políticas neoliberales y lo declaró de esta manera.
7: Entonces empezaron las conductas políticas neoliberales a contratar gente extraña a la clínica, al Seguro Social, a hacer la limpieza y el aseo. Nunca estuve de acuerdo, ¿eh?
8: Los subrogados.
7: Los subrogados, el famoso outsourcing. En el Seguro Social, cuando yo estaba ejerciendo, era una mística la limpieza, el aseo, donde los compañeros tenían un compromiso de no haber una manchita de nada. Ahora son otras compañías las que hacen el aseo y ya no sabe uno cómo lo hace. Esa puede ser una de las muchas causas por las cuales las bacterias, los microbios, como la gente les dice, pueden estar ahí dentro.
0: Bueno, lo que hay que decir es que pues los neoliberales, ¿cuándo llegaron? ¿Hace 8 años o más años?
4: Sí.
0: Según ella, digamos.
4: Según ella. Y los microbios, como le llama la gente.
0: Los microbios.
4: Pero además es una médica, o sea, lo increíble es que es senadora ahora, pero ella trabajó muchos años en esta clínica del IMSS. Y bueno, las investigaciones, Gaby, por otro lado, continúan y el IMSS estará dando esta información de manera permanente. Pero ayer, por ejemplo, vimos al director del IMSS en una reunión en su oficina con el gobernador de Durango, Esteban Villegas, y eso, bueno, pues quiere decir que hasta ayer, por lo menos, el director del IMSS, pues, continuaba acá en la Ciudad de México y no se sabe que tuviera algún encuentro con los padres de estos 5 bebés fallecidos en el hospital de Durango.
0: Qué cosa, fíjate que ayer, y le mandamos un abrazo, Lupita Hinojosa escribía a través de sus redes sociales, lo escribió ya en la nochecilla, pero lo alcancé a leer hace rato cuando venía para acá. Y soy Gabriel, que es su hijo, y yo íbamos escuchando a Barkentin como todas las mañanas. Le entristeció mucho escuchar la noticia de la muerte de los recién nacidos en Durango. Y me dice: oye, mamá, ¿no puedes hacer algo contra el gobierno? Parece que quieren acabar con todos los niños. Y ella le contesta: lo que puedo hacer es hacer todo lo posible para protegerte a ti y a tu hermana. Y le contesta el hijo: pero tú eres una abogada famosa, todo México te conoce. Dice: gracias por verme de esa forma, Gabriel. Y dice: espero que todos tengan la fortuna de que sus hijos los vean de esa forma. Linda noche a todos. Yo le mando a Lupita, por supuesto, un abrazo, pero sobre todo a Gabriel, que nos escuchan siempre cuando van camino a la escuela, y que siempre tiene alguna reflexión sobre lo que está sucediendo. Y sí, ojalá podamos proteger a todos los bebés y a todos los niños y a todas las niñas, Gabriel. Lo que podemos hacer también desde estos micrófonos, lo que hacen Ayeli, lo que hago yo desde estos micrófonos, es por lo menos denunciar lo que está sucediendo, informar para que ojalá ya no tengamos bebitos que fallezcan porque están en un hospital, porque hay una bacteria, por todo lo que hemos estado comentando en estos últimos meses y en estas últimas semanas. Así que a Lupita y a Gabriel les mandamos un gran abrazo. Gracias, Minaye.
4: Gracias, Gaby.
0: Nosotros nos vamos a ir al corte, señoras y señores, y regresando vamos a hablar de esta ley antimemes. eso no es una ley antimemes. Por acá me está diciendo el abogado distinguido León Felipe Sánchez, dice, ojo, la ley no dice nada sobre parodia ni sátira política, no sé de dónde sacan que dice eso. Bueno, ahorita vamos a comentarlo precisamente con uno de los que están impulsando esto, un senador, en unos minutitos más.
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Llegamos a la semana Gallagher. Esta semana, Noel y Liam por fin llegan al estadio GNP para dar dos conciertos que agotaron sus entradas en minutos. Y esto se ha repetido en cada una de las ciudades en las que se han presentado, convirtiéndose en el regreso más esperado en la historia de dos estrellas del rock.

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0: hoy se va a hablar, se va a anunciar, según nos está diciendo por acá nuestra compañera Rocío Jardines, que cubre la mañanera, dice, se anunciarán inversiones de Lego. Así que, pues qué bueno, qué padre, ¿no? Pues, aquí todo el mundo se emocionó, me parece perfecto. Y bueno, ya lo saben, si hubiese algo más que destacar, por supuesto, aquí se los decimos. Bueno, ¿qué es esta ley antimemes? Dice por acá el diario Reforma, matizan ley antimemes, pero sigue pena de cárcel. Y pues a mí no me queda todavía del todo claro qué es lo que están buscando con esta reforma en materia de inteligencia, de propiedad industrial, hablando de piratería o no. Bueno, me acompaña Manuel Huerta, ladrón de Guevara, senador de Morena, presidente de la Comisión de Estudios Legislativos. Senador, ¿cómo estás? Muy buenos días.
1: Hola Gaby, mucho gusto saludándote a ti, a tu público, y justamente aquí para aclarar esto que ya inclusive desde ayer lo decíamos, ya le ponen un nombre a una ley, pero nada que ver con lo que sostienen esto que estamos sancionando, la sátira, la crítica, la política, o actualmente los llamados memes. Ajá. Nuestro objetivo es combatir nuevas formas de piratería, falsificación, fraude y engaño. Y para entrar en materia, Gaby, ¿sí? Creo que ayer lo que hicimos al ajustar el artículo 403 bis de la Ley Federal de Protección a la Propiedad Industrial es que se sancionará el uso, reproducción o imitación a escala comercial de la identidad gráfica institucional o dominios o documentos oficiales, uh-huh, cuando se utilizan para inducir al error o engaño con la intención de cometer un ilícito. Esto es muy distinto a sancionar la sátira o la crítica. Esto es lo que hicimos, y de una vez adelanto, Gaby, porque sí, ya los veo venir. La reforma no criminaliza tampoco al comercio ambulante, ni establece cárcel por el simple hecho de vender en la vía pública. Lo que se sanciona es la comercialización a escala comercial de mercancía pirata o falsificada. Por eso la autoridad tendrá que acreditar que existe esa conducta, uh-huh, su dimensión comercial y los elementos del delito. Presentarlo simplemente como cárcel para ambulantes va a dejar fuera una parte fundamental de la reforma, es decir, la reforma finalmente está dirigida a conductas de piratería y falsificación a escala comercial, no a una categoría de personas.
0: Ponme un ejemplo, aunque sea hipotético, pues, pero ponme un ejemplo, senador, de como qué podría ser, como qué.
1: Bueno, yo lo que más bien te quisiera decir que se trata como que alguien puede distribuir ilegalmente miles de copias de una obra sin cobrar por ellas, y aún así pueden provocar un daño considerable a quien la creó, la produjo legítimamente, posee los derechos. De ahí por eso se establece una necesidad de establecer parámetros objetivos para determinar cuando estamos frente a una conducta de esta naturaleza. Uh-huh. Yo quiero decirte que justamente es una ley que está buscando combatir el fraude y el engaño, no otras cosas como se está diciendo.
0: ¿Y cómo se calcula o cómo se mide esta escala comercial? Porque entiendo que si yo ahorita hago algo, hago un dibujito, no lo haré porque soy pésima, pero si hiciera un dibujito de algo, pues bueno, entiendo que no me van a meter a mí a la cárcel. Pero ¿cómo van a medir esta escala comercial, senador?
1: Bueno, justamente de eso es de lo que se trata la ley, de que se pueda empezar a revisar con peritajes, con pruebas que van a ser parte de desde el que acusa y tiene que probar a estas formas de ahora de establecer los propios comercios. Mira, ahora estamos en momentos que muchas partes del comercio se realizan por internet, por plataformas, por mecanismos que ya pueden ser de alguna manera medibles, y de lo que se trata es que justamente estas cadenas de distribución, que a veces inclusive atraviesan fronteras, puedan ser medidas de acuerdo a estos pues cálculos que los especialistas en los peritajes puedan realizar para comprobar justamente que se dio a estas escalas el tema.
0: Ajá, entonces, a ver, la verdad es que no me queda muy claro y la gente que nos está escribiendo dice que no están entendiendo. Entonces, a ver, esto tiene que ver con piratería, tiene que ver, ¿por qué hablan, por ejemplo, de identidad gráfica del gobierno si se usa si se altera o se usa la identidad gráfica del gobierno? Como que está muy amplio todo y no me termina de quedar claro. Entonces, ¿qué es lo que buscan castigar, senador?
1: Bueno, yo te quisiera decir, Gaby, que a veces hay programas, por ejemplo, de gobierno. Yo fui delegado de bienestar. Uh-huh. Y a veces utilizan, ahora se da mucho. Yo recuerdo uno mucho que se dio hasta con inteligencia artificial, uh-huh, que con la imagen de la presidenta empezaban a decir, incorpórate a invertir en esto de Petróleos Mexicanos, sí, porque esto le va a dar mucho potencial económico a tu inversión, etcétera, etcétera. O que empiecen a hablar, dedícate a este Banco del Bienestar. Mecanismos de estas cosas que es lo que justamente ataca esta reforma.
0: Bueno, entonces, o sea, lo que nos están diciendo es, si hago un meme en donde, pues no sé, yo uso tal vez un logotipo del gobierno y a través de ella estoy haciendo una crítica de algo y estoy utilizando, no sé, algo de la identidad gráfica de gobierno, incluso de algún gobernante, hasta la presidenta de la República, si yo en mi libertad de expresión hago algo, ustedes no están incluyendo esto. Si esto incluso si esto se viralizara y se convierte en una cosa que lo ven millones de personas, tampoco entra ahí. O sea, ahí no. Ustedes están diciendo abiertamente, esto no tiene que ver ni con parodia, ni con sátira, tiene que ver con el combate a la piratería. ¿Eso es lo que nos están diciendo?
1: Exactamente, y siempre y cuando se da una escala comercial de alto impacto.
0: Bueno, va a ser muy interesante entender lo que es esta escala comercial de alto impacto. Entonces, ¿qué le dices a todos? Están, por ejemplo, los moneros
1: No. Ahí muy tranquilamente yo te digo, nosotros somos hijos del aguizote, para decirlo en pocas palabras. Nosotros consideramos que toda la democracia, la sátira, la crítica, inclusive la caricatura, es la mejor editorial política. Entonces, viva la libertad de expresión, nada que ver con eso, y ya te insisto en qué está fundamentada la reforma.
0: Bueno, pues, en fin, así las cosas. Creo que va a ser muy importante, sobre todo que tengan ustedes cada vez más ejemplos para tratar de entender esto que nos dicen, senador, porque hay muchísima preocupación, y tú lo sabes bien, en tiempos en donde la palabra censura anda por todos lados, pues hay preocupación sobre esto.
1: Pues, por eso, Gaby, por eso mismo hicimos el acotamiento, el ajuste, para que no quede la menor duda en el 403 bis. Nada de censura y solamente un ajuste a las escalas comerciales donde se pretenda obtener un beneficio en una escala de intervención económica o pretendan otra circunstancia de engañar.
0: Bueno, pues así las cosas. Gracias, senador, por estos minutos.
1: Muchísimas mucho gusto, gracias. Mucho ánimo.
0: Gracias, Manuel Huerta Ladrón de Guevara, senador de Morena. Dice mi querido abogado León Felipe Sánchez, dice, lástima que el senador no tenga ejemplos claros. Eso quiere decir que no conocen bien la iniciativa. El tema, lo del correo del SAT es un ejemplo claro. Y que se cuiden los servidores de la nación porque no los vayan a encarcelar. Sí, lo del correo del SAT, me imagino, León Felipe, que te refieres a estos correos, ¿no? Que estaban llegando con identidad gráfica del SAT, en donde, entre otras cosas, te pedían datos y luego pues, resultaba que esto era fraudulento. Pero bueno, pues así las cosas. Creo que hay alguien en la línea. ¿Quién está en la línea?
2: Queridísima Gaby, ¿cómo estás? Saludo desde Palenque. Contento de escucharte, o sea, siempre te escuchamos, porque eres una persona muy inteligente, sobre todo que transmite siempre con responsabilidad. Y me animé. O sea, perdón que te marque.
0: No, está bien, pero está bien, presidente, échemela. A ver qué trae.
2: Me da gusto. No, fíjate que es un gusto porque ahorita que habló mi querido senador.
0: Ajá.
2: Pues ahí está, o sea, puras verdades. O sea, me gusta que se explique todo esto, porque luego estas cosas no se ven y qué bueno que las diga, ¿no? O sea, no estamos en contra de la censura. Simplemente va a tener un costo. O sea, porque yo siempre lo he dicho, queridísima Gaby, no es lo mío la venganza, pero jamás olvido una cara.
1: Gaby, ¿cómo estás?
0: Mi queridísimo Cristian Ahumada. Es que de repente me dijeron, oye, que te están llamando por teléfono desde Palenque. Y dije, ah, hijo, mano, pero qué... Ahora sí diré el clásico, pero qué hinche susto, mano. Pero bueno, mi querido Cristian Ahumada, ustedes lo conocen bien, actor, comediante, sátira política, siempre está ahí también, con mi querido Carlos Loret. Y bueno, pues esto que nos decía el senador ayer, y le mando un abrazote a Chavo del Toro y por supuesto a los caricaturistas que ayer decían, bueno, pero esto hasta dónde va a caminar. Y bueno, pues tú que te dedicas también a la sátira política, mi querido Cristian, pues bueno, siempre queda la duda de qué es lo que quieren hacer, ¿no?
1: Sin duda, Gaby, escuchaba con atención al senador, y bueno, pues en el discurso se escucha padrísimo, ¿no? Pero ya en la realidad, esta llamada ley antimemes, que supuestamente plantea proteger esta propiedad intelectual, ¿no? Evitar la piratería, sancionar a quien utilice la imagen del gobierno federal, pues no es otra cosa más que censura, Gaby. O sea, ¿por qué? Porque esto no había ocurrido jamás. Mira, yo quiero decirte, compartirte una frase que a mí me encanta, que decía este gran escritor y pensador francés, Voltaire, que decía, dadme un buen chiste y le tumbaré la corona a un rey. O sea, el humor como crítica, como herramienta para hacer crítica política y demás, es devastador. O sea, a veces una parodia, una imitación, un sketch puede ser incluso mucho más devastador a nivel crítica que una columna escrita en un periódico, que un artículo, o sea, pero no es de ahorita, Gaby, es desde siempre, ¿no? Sí. O sea, no estamos tampoco descubriendo el hilo negro. Y te decía, ¿no? Esta ley que están queriendo impulsar y hasta para meter a la cárcel a quien hiciera un meme o una parodia del gobierno utilizando su identidad gráfica, pues es muy delicado, porque además pues sí va para todos. Dicen que no, pero sí, claro que va para todos, desde creadores de contenido, desde influencers, caricaturistas, ¿no? Los moneros, que yo siempre he dicho tan necesarios que son en nuestra prensa escrita, actores que, caracterizados como políticos, que es mi caso, ¿no? Yo durante muchísimos años haciendo el programa de televisión El Privilegio de Mandar, que era eso, ¿no? Era pues hacer sátira política, ¿no? Imitadores de personajes del gobierno, hasta el propio ciudadano de a pie, o sea, que de pronto ya no puede expresarse como le plazca o emitir una opinión de la forma en que quiera, porque va a ser sancionado, pues se me hace honestamente delicadísimo, Gaby.
0: Pues sí, mira, vamos a ver finalmente cómo queda esto, porque pues nos estaban insistiendo mucho que no, que esto tiene que ver más con otro tipo de fraudes, que tiene que ver más con el uso, por ejemplo, como nos lo decían hace rato unos abogados por redes sociales, el uso tal vez de la imagen, de la identidad gráfica, por ejemplo, de una dependencia para quererte robar información, etcétera. Bueno, eso tiene, por supuesto, un foco, y el chiste es que el foco sea ese foco, y creo que sobre ello vamos a tener que estar insistiendo una y otra vez. Pero me importaba escucharte a ti, como estoy escuchando también a todos los moneros, a todos los que hacen sátira, a todos los que hacen humor. Pregunta por acá Pedro Salinas, no entiendo por qué está el duende a esta hora. No está el duende estaba con Loreta. Aquí el que estaba es el que viene desde allá, desde Palenque. Y bueno, pues ¿por qué? Porque eres una voz que se dedica a esto, y bueno, me importaba tu opinión, querido Cristian, y te lo agradezco muchísimo que hayas estado unos minutitos acá. Y pues salúdame ahí a tu vecino, ¿no? Imagino que está sentado ahí junto a ti.
1: Oye, por supuesto que sí, Gaby, al contrario, como siempre, muchísimas gracias a ti por la oportunidad, por el espacio, y bueno, bien lo dices, ¿no? Vamos a ver en qué termina todo esto. Yo lo único que sí te quiero compartir es ya intentaron o están intentando todo este tema de los derechos de las audiencias, que si se regula internet, o sea,
2: Yo creo que sí, hay varios escenarios ahí en la mesa y lo único que coincide es que, pues, diría un amigo, las elecciones están a maroma de piojo, ¿no? O sea, a la vuelta de la esquina. Entonces, pues claro que es imposible no pensar que tiene también mucho que ver todo esto que está pasando.
0: A maroma de piojo.
2: A maroma de piojo están las elecciones.
0: La voy a usar. Te mando un abrazote, querido Cristian, que tengas un bonito día.
2: Otro de vuelta enorme, querida Gaby. Fuerte abrazo.
0: Gracias, Cristian Ahumada, actor, comediante de sátira política, y a todos, a Chavo el Toro, a todos les mandamos un abrazo tototote. Y bueno, pues vamos a ver. Dicen que no tiene que ver con los memes. Eso es lo que dice por lo menos el senador. Tampoco creo que lo puedo explicar demasiado bien. Vamos a darle seguimiento, por supuesto. Una cosa es la identidad gráfica utilizada con fines de otra índole, por ejemplo, de fraudes y demás. Y algo muy diferente sería si de verdad cuando se hace contenidos con identidad gráfica, así sea alterada, si esto también va a tener algún tipo de sanción. Pues ahora sí que dirían por ahí, nosotros tenemos que verificar más que creer.
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5: Es W. Soy Daniela Anguiano y esto es Música W. De las 50 guitarras de la colección de Eric Clapton, Blackie es la más famosa. Su creación fue a partir de tres diferentes Fender que el guitarrista compró en una tienda de Nashville en los 70. Rodeado de una infinidad de guitarras y al no poder decidir entre varios modelos, la construyó a base de desmontar las mejores partes de cada una de sus favoritas.

ha sido protagonista de las portadas de algunos de los discos más sobresalientes como Slow Hands, Blacklist y Just One Night. El legado de Blackie continuó hasta que en 2004 fue subastada por casi $1,000,000 para financiar el centro de rehabilitación fundado por Clapton, Crossroads Center Antigua, y así se convirtió en una de las guitarras más caras de la historia.

0: Lozano y esto fue Historia Detrás de la Guitarra en Música W.
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3: 7 de la mañana con 58 minutos, mi querido Enrique Quintana, ¿cómo estás? Muy buenos días.
4: Muy buenos días, Gaby. Muy bien, afortunadamente.
3: Qué bueno, querido Enrique. Oye, a ver, hay un tema que no hemos abordado, aunque el otro día que hablábamos del golpe acá al huachicol, no sé, cuando ya estaba yo terminando la conversación con el experto, me dijo, oigan, y tenemos que hablar del diésel, pero pues ya no nos dio tiempo. Pero a ver, ¿algo dijo Trump sobre prohibición de exportar diésel, Enrique?
4: Sí, así es, lo dijo Trump y lo reiteró el señor Chris Wright, que es el secretario de Energía de Estados Unidos. Uh-huh. Trump, de manera mucho más desenfadada, descuidada, dijo, pues, para que no suba tanto de precio, porque ahí está el origen de todo, un radioescucha nos mandó un Twitter hace algunos días mostrando una gasolinería en California.
3: Ah, sí, sí,
4: con el diésel arriba de $8 por galón. Uh-huh. Bueno, ya anda en algunos lugares, ahí en las los anuncios que ponen, en $9.99. Y no le ponen más porque no entra. Arriba de 10 ya no tienen cifras para espacios suficientes bueno. Para poner el precio. Ha subido mucho el diésel en Estados Unidos, entonces dice Trump, como la razón de este incremento es que no hay y nosotros estamos vendiendo diésel a terceros países, lo que vamos a hacer es frenar esas ventas para que ese diésel se venda en Estados Unidos y así baje el precio. Y a nosotros, pues, nos pusimos blancos. Casi nos tienen que dar un bolillo para el susto.
3: ¿Y por?
4: Porque México importa más o menos una tercera parte, era más, pero se ha reducido, una tercera parte de todo el diésel que se ocupa. ¿Y para qué se ocupa el diésel? Para todo.
3: ¿Sí?
4: Para el transporte ferroviario, para el transporte terrestre, para, en algunos casos, la generación eléctrica, de modo que el efecto sería un tremendo golpe a las actividades logísticas en México, si es que esto se hace efectivo.
3: Claro.
4: El señor Wright, el secretario de Energía, ya matizó un poquito y dijo, no va a ser generalizado, lo que estamos estudiando es cómo se queda el diésel en Estados Unidos, pero no sería una suspensión generalizada de las exportaciones. Sin embargo, el que Trump ya lo haya puesto sobre la mesa, pues lo hace probable, particularmente en cercanía de las elecciones, porque la gente está muy enojada por los altos precios de los combustibles, entre ellos, desde luego, el diésel. Así que en México el problema, además, es que no hay cómo aumentar la producción de diésel localmente, ni tampoco es nada sencillo sustituir. Uno pensaría, bueno, pues si Estados Unidos no nos vende, le compramos a otro.
3: Claro.
4: Pues no está tan fácil. Ese es parte del problema. A nivel global hay una escasez de diésel por los efectos de la guerra en el Medio Oriente, que no solamente ha afectado al petróleo, sino también a petrolíferos, de manera muy destacada el diésel. Entonces, sí es algo para tomarse muy, muy en serio.

0: riesgo de que nos vayan a... ya encontraron otra manera de presionarnos. Pues hacen lo que creemos, o si no, se acabó el diésel.
1: ¿Qué cosa, mano? Híjole, pues bueno, pues una más, ¿no? Una más.
0: Otra más. Otra ahí más. Estaremos viendo cómo...
1: Exactamente. Oye, a ver, China, Estados Unidos, hoy entiendo que es así, como ahora sí que ya la cumbre como tal, pero por acá me acercas el dato de que China y Estados Unidos acuerdan extender la tregua arancelaria, Enrique.
0: Así es, mira, aunque formalmente el anuncio va a ser el día de hoy, cuando se sienten a conversar Xi Jinping y Donald Trump. Ya hubo reuniones de otro nivel, de nivel ministerial, y ayer el señor Scott Bessent, el secretario del Tesoro de Estados Unidos, adelantó que por lo pronto hay un acuerdo para extender al mes de enero esta tregua arancelaria. Es decir, no regresaríamos a los aranceles de más de 150%, que son los que están suspendidos, y esa tregua pues vencía ya muy próximo, en el mes de noviembre. Entonces, lo que de entrada ya se consiguió es un respirito más, tiempo para seguir negociando y conversando. Y eso también te anticipa, Gaby, que probablemente no haya ningún anuncio espectacular en este encuentro de Trump con Xi Jinping, porque pues pareciera que lo único que se va a hacer es mostrar que hay disposición para seguir hablando.
1: Bueno, pues veremos entonces qué pasa el día de hoy. Oye, rápidamente, ¿ya hay datos de inflación de la primera quincena de septiembre?
0: Se dieron a conocer esta mañana por parte del INEGI y ya volvió a subir la inflación, 3.42% a tasa anual. Y el factor que influyó de manera más destacada en la inflación, ¿cuál crees que fue?
1: ¿Cuál?
0: El jitomate.
1: Otra vez.
0: Otra vez. Y vuelta con el jitomate. Si baja el jitomate, la inflación se desacelera, se pierde presión, pero en la quincena el jitomate aumentó 23%.
1: Ya.
0: Solo en la quincena. Entonces, pues esto ya representó pues como una tercera parte de la inflación total que se registró en el país, pero también aumentaron las colegiaturas, el gas doméstico, el pollo, la cebolla, las loncherías y colegiaturas también a nivel de universidad y secundaria. Así que todo esto se conjuntó para presionar a la inflación, que otra vez estaba en 3.2, ya anda en 3.42% a mediados del mes de septiembre.
1: Bueno, pues no, esa no es una buena noticia. ¿Y nuestra moneda, querido Enrique?
0: Pues como muchas otras monedas, ahí tristeando por la fortaleza del dólar. Hay mucha expectación hoy por ver qué hace el Banco de México. Se da por descontado que no va a subir la tasa. Esto se sabrá hacia las 12 del día. Y por lo pronto, 17.55 la cotización. Bueno. 17.55.
1: Pues así las cosas. Que tengas un muy bonito jueves, querido Enrique. Un abrazote.
0: Igualmente, un abrazo para todos.
1: Gracias, es Enrique Quintana, director general editorial del Financiero.
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3: Estamos de estreno. A la mesa con el periodista Ricardo Rafael. Es una nueva sección en la que debatiremos y analizaremos los temas de la coyuntura nacional con los personajes y protagonistas. Hoy nos acompañará Citlali Hernández, presidenta de la Comisión Nacional de Elecciones de Morena.
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3: 8:11 a.m. Tengo en mis manos un documento que dice un riesgo directo existencial e inaceptable. Más de 100 científicos mexicanos e internacionales se oponen a GNL en el Golfo de California. Nosotros, los firmantes, somos científicos dedicados al estudio y conservación de los ecosistemas marinos, unidos por nuestra profunda preocupación acerca de la producción y el transporte de gas natural licuado en el Golfo de California, un ecosistema natural icónico de importancia ecológica global. El desarrollo del GNL, es decir, gas natural licuado, representa un riesgo directo, existencial e inaceptable a la internacionalmente reconocida biodiversidad y los hábitats del Golfo. En 1978, México designó partes del Golfo de California como refugio para aves migratorias y vida silvestre, y en 1993 como reserva de la biosfera. En 2005, la Organización de las Naciones Unidas para la Educación, la Ciencia y la Cultura, la UNESCO, inscribió 12 áreas protegidas a lo largo del Golfo como patrimonio mundial bajo el nombre Islas y Áreas Protegidas del Golfo de California. Y sigue contando lo que se ha hecho para proteger precisamente a esta zona, al Golfo de California, a nuestro gran espacio de diversidad, de biodiversidad, este ecosistema natural icónico de importancia global. La biodiversidad marina es verdaderamente extraordinaria, dicen estos científicos de todo el mundo, e incluye una variedad espectacular de especies migratorias, como las ballenas azules, por eso escuchábamos ahorita las ballenas. Las ballenas jorobadas, las grises, cachalotes, tortugas marinas, tiburones, ballena, mantarrayas y calamares gigantes de Humboldt, todas ellas dependientes de los hábitats seguros que proporcionan sus aguas. Una población evolutivamente distinta de ballena de aleta reside ahí durante todo el año, y la región del Alto Golfo sirve como último refugio para la vaquita marina, especie en peligro crítico de extinción. Consideramos que la industrialización de esta región excepcional atenta contra los principios y valores bajo los cuales se crearon los sitios del patrimonio mundial, las reservas de la biosfera y los refugios de vida silvestre. Y siguen, sobre todo, diciendo lo que puede pasar si se desarrollan ahí estos proyectos de GNL, de gas natural licuado. Con todo respeto, dicen estos científicos, consideramos que la producción y el transporte de gas natural licuado representan un riesgo inaceptable para los recursos biológicos en una región reconocida como una de las áreas de mayor biodiversidad marina y costera del mundo. Debido a su sensibilidad ecológica y en consonancia con su reconocimiento global, el Golfo de California no es el lugar indicado para el desarrollo de GNL. Por lo tanto, instamos a los gobiernos de México y Estados Unidos a acatar las recomendaciones internacionales y rechazar estos proyectos. Confiamos en que el gobierno de México mantendrá su compromiso de proteger el patrimonio natural excepcional del Golfo, el cual ha sustentado a personas y vida silvestre por milenios. Y esto está firmado por más de 100 científicos mexicanos e internacionales. Lo pueden encontrar, por supuesto, ya a través de todas nuestras plataformas digitales. ¿Y por qué saco esto a colación en mi comentario editorial? Porque aquí hace unos días, con Nora Cabrera, directora de Nuestro Futuro AC, hablábamos de lo que está pasando con el proyecto precisamente de gas natural licuado, Amigo se llama, allá en Sonora. Y decíamos, y aquí nos lo comentó Nora Cabrera con mucha claridad, dice, nos hicieron trampa. Nos hicieron trampa, ¿por qué? Porque decía, cuando nosotros estábamos con este juicio, en el juicio no existía la autorización, el 20 de mayo, esta autorización con impacto ambiental para poder avanzar en este proyecto Amigo ahí en Sonora. Precisamente este proyecto Amigo que busca tener una planta de gas natural licuado para transportarlo después en barcos gigantescos a Asia. Dice, nos hicieron trampa. Y sí, nos hicieron trampa. Esa es la pregunta. Tengo en mis manos un comunicado que salió ayer en la noche. Me lo hicieron llegar ya como a las 11 de la noche. La ASEA, la Agencia Nacional de Seguridad Industrial y de Protección al Medio Ambiente del sector hidrocarburos, informa sobre autorización ambiental del proyecto LNG Amigo en Sonora. Y ellos dicen que sí estaba todo ahí, ¿eh? Que está todo en orden. Eso es lo que ellos están contestando a lo que se denunció, entre otras cosas, aquí en este programa. Hablan de que hay una evaluación ambiental, hablan, cierto, también de la suspensión que se había concedido, pero lo que dicen es, sí, pero esto no se puede aplicar de manera retroactiva a lo que nosotros ya habíamos autorizado. ¿Quién miente aquí? ¿Quién está haciendo trampa aquí? El día de mañana estaremos aquí, por supuesto, con Nora Cabrera y también con algunos de los científicos que firmaron esto y que nos digan qué es lo que sucede. Pero la pregunta es, ¿quién miente? Y sobre todo, vuelvo a voltear a ver a la Secretaría del Medio Ambiente y a la secretaria Alicia Bárcena. ¿Qué tanto les preocupa en verdad el Golfo de California? ¿Qué tanto les preocupa el Golfo de California? ¿Se va a construir entonces esta planta, este proyecto Amigo? ¿Va a seguir adelante ahí en Sonora con todo lo que significa la destrucción de la biodiversidad del Golfo de California? ¿Esto que dice la CEA por ahí va a caminar? Esto está firmado también, viene la Secretaría de Medio Ambiente y Recursos Naturales. Va a ser muy importante saber entonces qué sigue. A pesar de todo, a pesar de suspensiones de lo que estaremos informando mañana, ¿qué sigue? ¿Sigue sí construir estos proyectos y permitirlos ahí donde están las ballenas? Esa pregunta me la hago yo y pido que nos la hagamos absolutamente todos. Y le recuerdo a la secretaria del Medio Ambiente que precisamente hace unos meses, el 9 de diciembre del año pasado, en la Cámara de Diputados, en la Conferencia Nacional sobre Ambientalismo en México, dijo estar preocupada por el Golfo de California. Hay que recordarle a la Secretaría del Medio Ambiente lo que dijo y hay que revisar lo que dice hoy la ASEA y sobre todo lo que están diciendo también los expertos en la materia. ¿A quién le preocupa el Golfo de California y qué vamos a hacer por proteger el Golfo de California? Estas son, y con esto cierro, las palabras de la secretaria del Medio Ambiente el 9 de diciembre de 2025.
4: También es muy importante para el desarrollo, pero entonces, ¿qué hacemos? ¿A qué? ¿Cómo equilibramos? ¿O sucede con el saguaro en el terminal de gas licuado? Nosotros estamos muy preocupados porque pensamos realmente que la península y el Golfo de California es el gran acuario del mundo. Así lo calificó Cousteau. No es invención nuestra, es que ahí es donde se da la mayor diversidad marina del mundo. Entonces, tener un proyecto de gas licuado que va a cruzar todo el territorio, va a bajar al puerto Peñasco y va a cruzar la península, pues sí, a nosotros la verdad nos causa enorme preocupación. Y por eso ahí es donde pensamos que la participación ciudadana es muy importante, queridos diputados, diputadas, y por eso convocar estos foros es fundamental para poder analizar estos proyectos. Es qué le conviene al país, un proyecto que va a durar 15 años, cuando mucho, el gas natural, o un proyecto que va a durar toda la vida, que es proteger el Golfo de California. Esos son los dilemas de hoy de nuestra secretaría.
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5: Gael García y Esmeralda Pimentel llegan a los cines de nuestro país y también a la cabina de Así las Cosas. En unos minutos más conversaremos con los actores sobre la película Hombre al Agua.
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9: ¿Qué es la inteligencia artificial? La escuchamos por todos lados, pero ¿realmente sabemos qué es? La IA es una tecnología que permite a las máquinas aprender de datos, reconocer patrones y tomar decisiones sin que alguien les diga paso a paso qué hacer. Funciona gracias a matemáticas, lógica y grandes volúmenes de información, no porque piense como un humano. La usamos todos los días. Cuando Netflix te recomienda una serie, cuando tu celular reconoce tu cara, cuando el buscador de internet predice lo que vas a escribir. O incluso en la medicina, ayudándonos a detectar enfermedades. ¿Y cómo usarla? La clave es hacerle buenas preguntas. Mientras más claro seas, mejores respuestas te dará. La IA no reemplaza tu mente, potencia lo que ya sabes hacer.
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1: desplaza en este momento por lo que es la avenida Río Churubusco, esto a la altura de lo que es División del Norte, en carriles centrales hay un percance automovilístico con dirección hacia la zona de Río Mixcoac. Esto detiene la circulación desde la zona de la calzada de Tlalpan. En este caso puede utilizar Zapata o bien si lo prefiere, municipio libre. Lo hace a través de lo que es la zona de Río Consulado, partiendo de lo que es la zona de Oceanía y hasta lo que es el Boulevard Puerto Aéreo. La circulación es lenta, en este caso el eje 1 Norte si va a la terminal 1 o 2 del aeropuerto, o también si lo prefiere Congreso de la Unión, se utiliza lo que es la zona del ex central a buena velocidad en el tramo del viaducto Arcos de Belén. Partiendo de este punto y hasta la zona de Bellas Artes, la circulación se detiene. En este tramo puede utilizar Isabela Católica. El reporte que tengo.
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3: Las 8 de la mañana con 26 minutos y estamos de estreno el día de hoy, lo cual me tiene profundamente feliz y contenta, porque ustedes lo saben, de repente era así como de, oigan, a las 7 de la mañana vamos a hablar con Ricardo Rafael, o a las 9 y cachito vamos a hablar con Ricardo Rafael, porque me encanta meter a Ricardo Rafael al aire, y ahora tengo el enorme privilegio, y tenemos en este equipo el enorme privilegio de que vamos a contar con Ricardo Rafael los jueves a esta hora en vivo y en directo. Ricardo, querido, ¿cómo estás?
4: Me veo felicísimo de estar aquí con tu audiencia, estar contigo, con tu equipo de producción. Me siento como primer día de clases en septiembre, mira qué casualidad.
3: Exacto, exacto, eso quisimos hacer para que fuera justo en septiembre. Oye, y lo que vamos a hacer, en un minuto más estará aquí nuestra invitada, que ya nos dijo que no tarda en llegar, Citlali Hernández, pero la idea que vamos a hacer tú y yo aquí, Ricardo, es hablar, tratar de debatir, tratar de poner algunos temas sobre la mesa. Contigo lo hemos platicado ya en varias ocasiones, que lo que no queremos es contribuir a esta polarización que nos impide hablar, ¿no? Y de repente me da la impresión de que muchas mesas terminan siendo más como de quién insulta más al otro, y al final hay como un insultómetro de a ver cómo sale, en lugar de poner algunos temas sobre la mesa, que creo que es una preocupación que tenemos tú y yo, ¿no?
4: Te confesaría que es la actitud justamente de entrar al debate público lo que creo que está lastimada, abollada. Y pues cada quien tiene que decidir dónde está parada o parado. Y recuerdo mucho, José Woldemer solía decir que la autoridad electoral debía vestirse de negro y que tenía que ser un árbitro que jugara, digamos, a favor de que las competencias se resolvieran bien. Tengo la impresión de que el árbitro ya se quitó el color negro y ya se puso otros colores encima, el guinda entre ellos, o sobre todo el guinda. Y me pregunto si no tendríamos nosotros que utilizar esa metáfora cuando hacemos periodismo. Hoy vengo de negro. Sí. O sea, mi intención justamente es ayudar a que se dé un debate donde los argumentos de cada una de las partes contrasten. Y creo que tú has hecho eso magníficamente aquí. No has cargado las tintas, vas tratando tema por tema. Por eso esta casa me entusiasma muchísimo estar aquí contigo, justamente para jugar ese papel. Y bueno, que podamos discutir en buena lid sobre argumentos, no a partir de descalificaciones. Se ha puesto muy de moda las mesas donde, por cierto, siempre van los mismos actores que se han vuelto expertos en repetir argumentos de corcholata. La política tiene dimensión, tiene profundidad, y me da mucho gusto poder hacer eso aquí contigo. Y bueno, pues ojalá y quienes nos acompañen como invitados, invitadas, entiendan cuáles van a ser las reglas de este partido y lo que nos toca jugar.
3: Sí, y los invitamos a todos los que nos escuchan, por supuesto, a que desde ya puedan también echarnos sus comentarios, echarnos sus preguntas y participar, por supuesto, también en el debate. Y el día de hoy, que es nuestra primera mesa, pues me da un enorme gusto que Ricardo y yo podamos recibir aquí en la cabina, que llegó rayando, porque sé que llegar a esta zona tiene sus complejidades. Hay que poner un cablebus o algo que llegue directamente para acá. Pero está ya aquí con nosotros Citlali Hernández, y de verdad, Citlali, te agradezco que hayas hecho el esfuerzo por venirte hasta acá, porque sé que además son días complicados. Tú que estás al frente de la Comisión Nacional de Elecciones de Morena, antes que nada, buenos días.
5: Buen día, qué gusto, Gaby, Rafael.
4: Qué gusto, Citlali. Feliz de tenerte acá.
3: Sí, gracias, me encanta. Y me encanta que estés con Ricardo y conmigo para que podamos conversar. Y platicábamos, Ricardo, y ahora sí que te cedo para que arranquemos esta mesa con Citlali. Pues hay muchos temas de los que hablar de Morena.
4: A ver, tengo que hacer primero una declaración de principios. Cuando nos sentamos, Gabriela y yo, por primera vez a planear cómo podía ser esta conversación, ambos en segundos asumimos que la primera tenía que ser con Citlali Hernández.
5: Ay, muchas gracias.
4: Y tiene justamente una razón que se liga con lo que estábamos diciendo. Una época donde el debate está muy colocado en las personas, en la trayectoria de las personas, en el origen de las personas, en las descalificaciones de las personas. Tú has sido alguien que desde la política colocó los argumentos. Se vuelve muy sabroso poder conversar. Sí, a partir claro. De ahí te agradecemos muchísimo esta oportunidad. Encantado. Y pues sí, pues traemos temas además que te tocan hoy en tu responsabilidad, ponernos un par, y déjame comenzar pues con argumentos que le hemos leído a algunos articulistas, déjame decirlo, próximos a la 4T. Uh-huh. Pensaba en textos de Carlos Pérez Ricard, justamente el día de hoy en Reforma, de Viri Ríos, también el día de ayer en Milenio. Ambos advierten que el PT está jugando una suerte de extorsión. Incluso Viri Ríos se atreve a decir que podría el PT estar preparando su salida de esta alianza para ir en el 2030 con Morena. El Verde está un poco más mesurado, pero dice pago por ver. Es decir, claramente algo está pasando cuando estos argumentos se colocan en el debate público. Y pues, ¿quién más que tú para contarnos qué tan grande está siendo la ruptura o la fractura, o es solamente un escarceo de extorsión?
5: Mira, yo pienso que construir cualquier tipo de alianza, de acuerdo, es complejo, ¿no? Sobre todo porque hablamos de dos partidos distintos, bueno, tres con Morena, con distintos orígenes, reglas, formas. Y lo que yo siempre he tratado de hacer con ellos, porque no es la primera vez que construyo una alianza, en el 24 me tocó construir todas las alianzas de esa elección, pues es poner elementos comunes. ¿Cuál es el elemento común? Evidentemente nosotros somos un partido muy grande, aliarse con nosotros a veces puede ser riesgoso porque pueden poner en riesgo su registro, como le pasó al PES en el 18. Entonces un elemento común es que nadie pierda su registro, que crezcamos como partido, construir una estrategia electoral que favorezca a la cuarta transformación. Yo te diría, nos vemos cada semana, les puedo compartir con primicia que ayer terminamos de hablar a las 2:30 de la mañana con el Partido del Trabajo. Hay un diálogo permanente. Evidentemente hay siempre puntos de acuerdo, puntos de encuentro y hay puntos de desencuentro. Hay ritmos, ¿no? El PT siempre ha tenido un ritmo, digamos, más tardado de llegar a las definiciones. Nosotros, aunque ya nos tardamos, digamos, con lo que veníamos planeando, en realidad, pues ya estamos por concluir la definición de coordinaciones estatales. Y bueno, evidentemente quienes observan, propios y extraños, pueden decir, bueno, ¿por qué Morena es tan paciente? ¿Por qué deja que haya este tipo de discusiones, incluso abiertas, ¿no? Yo les diría, leí la columna de Pérez Ricard en la mañana, y yo creo que tenemos muy claro quiénes son nuestros aliados. Y
4: o sea, digamos, tú no coincides en que son unos enanos.
5: Yo no coincido en que, digamos, no les ofendería de esa manera, son aliados y tenemos una relación cordial. No coincido que sea un riesgo, o sea, que Morena esté, digamos, sometido a el amague, el chantaje, etcétera. Yo estoy convencida que ese es un impasse en la coalición y que estamos, digamos, a días de resolver, sin que eso signifique ceder en lo que no tenemos que ceder, ¿no? Sino más bien regresar. Hay planteamientos, el Partido del Trabajo ha dicho, queremos otra encuesta, una metodología distinta, digamos, hay planteamientos de ese tipo también en el movimiento. Yo te diría, para mí, mientras más certeza se tenga en este proceso, que es un proceso de tres partidos y lo que eso significa, pues mejor. Sí. Entonces,
3: creo que fíjate, estamos a ver, en esto que estás diciendo, Citlali, dices, bueno, terminaron de hablar hoy a las 2:30 de la mañana con el Partido del Trabajo. Tengo aquí este desplegado que saca precisamente el Partido del Trabajo, en donde dice la opinión pública nacional y dice cuatro cosas en las que Morena nos falló. Y bueno, pues hablan, por ejemplo, de el tema de las encuestas. Dice que se estableció el compromiso de instalar una mesa técnica para determinar una propuesta científica para la realización de las encuestas. Ahorita hablamos más de las encuestas. Dice, sin que a la fecha haya habido avance alguno, se combinaron dos tipos de encuesta, una para Morena y luego la famosa encuesta científica o encuesta espejo. En fin, tengo esto aquí en mis manos. Sí. No sé si esto ya no sería válido o estos reclamos del PT, porque pareciera que ustedes hablan, pero ellos van sacando estos comunicados de todos modos y como diciendo, pues no, ellos están incumpliendo con nosotros, Morena está incumpliendo con el Partido del Trabajo. Entonces, entiendo que son como estos jaloneos, pero sí me da la sensación de que aquí hay hasta un poco de chantaje, de, no les llamemos enanos como lo dijo Pérez Ricard, pero sí de los pequeños, pues que están ahora sí que como jugándole ahí a las vencidas con ustedes.
5: Sí, mira, el PT tiene, quien nos conoce de rato, pues tiene un estilo muy particular, tiene una permanente discusión en lo que le llaman su Consejo Nacional, donde llegan todas las dirigencias estatales, y yo he sido muy clara, no comparto mucho de lo que se plantea en ese comunicado, porque además mucho pues habla sobre el trabajo que realizo, pues tengo que defenderme. Hemos venido caminando, hay un acuerdo, vamos en coalición en 16 estados, San Luis, para los tres partidos, digamos, como que decidimos dejarlo aparte. Y el acuerdo es, la encuesta que siempre ha determinado es la metodología de Morena, con la encuestadora de Morena, siempre puede haber espejos. Y el acuerdo es, gane quien gane, cerramos filas. Si gana el PT, si gana el Verde, si gana Morena, cerraremos filas. Yo he venido caminando con ellos en la revisión de los nombres, incluso en la encuesta espejo que tanto el PT como el Verde plantearon. Y luego ya llegamos al tema del anuncio, y ahí es donde ellos dicen, nos retiramos tantito, no acompañamos el anuncio. Sí hubo un planteamiento de una metodología distinta, de una encuesta distinta, un planteamiento que desde mi punto de vista no es tan distante de lo que hacemos, pero bueno, siempre hemos encuestado con esto. Entonces, no comparto mucho de lo que está en ese comunicado, pero no tenemos tema en instalar una mesa técnica, ¿no? Porque como ellos no han ido a los anuncios y no han visto la presentación de las encuestas, pues quizás tengan dudas legítimas, no lo sé, quizás no han podido comunicarle a sus liderazgos en los estados que han sido encuestados y por supuesto no han visto sus resultados. Entonces, vamos a instalar la mesa técnica, no comparto, yo se los dije desde antes de que lo publicaran, muchas de las cosas que ahí plantean. Yo creo en el diálogo, creo en la capacidad de convencer, creo que parte de lo que a mí pienso que me ha funcionado en el diálogo con el PT y el Verde es que saben que yo no le entro a la negociación tramposa, es decir, somos claros, sinceros, qué se puede, qué no se puede, y no vamos a caer si hubiese una intención de algún juego oculto. Si
4: déjame poner las cosas en la perspectiva del PT, ¿no? En el mediano plazo. Probablemente el PT está leyendo con claridad que el Verde va a tener libertad de ganar una gubernatura, ya la tuvo. O sea, el Verde va avanzando con gubernaturas. El PT en esta alianza pareciera haber sido ya derrotado. Y están poniendo toda la carne al asador, por lo menos en un estado, cabe que sean dos, pero por lo menos en un estado. Y se llama Zacatecas. Y Zacatecas lo que están diciendo es, nos la jugaron chueco. Saúl Monreal no podía ser candidato porque era pariente de Ricardo Monreal. Y gana la cuñada, y gana Verónica Díaz, que es Monreal. Y en las encuestas que nosotros teníamos, Verónica Díaz venía en tercer lugar. Aquí hay mano, ¿cómo quieres? Guinda negra, en fin, la que tú quieras llamar. Esto no suena bien. Ahora, esto nos lleva al otro tema. Ustedes traen, en efecto, una discusión técnica sobre las encuestas que no está ocurriendo a la luz pública. Entonces, hay una serie de críticas que aquí podría enumerar a las encuestas, que desde donde estamos nosotros parados, se ve una caja negra. ¿Quién sabe qué está pasando ahí? Pero antes de ir al tema de las encuestas, pues entender en la negociación lo que el PT quiere no es muy difícil. No es justo que el Verde sí pueda y nosotros no. Y cuando teníamos un candidato, pues medianamente potente en Zacatecas, y luego dicen, a Morón lo queríamos en Michoacán, y pues también estábamos pensando en Mollinedo en Quintana Roo. Nos la están jugando chueca con encuestas que no le creemos.
5: Sí. Bueno, evidentemente ese es el gran interés del Partido del Trabajo, tener una gubernatura donde han tenido un perfil, digamos, más competitivo es en Zacatecas. Pero mira, yo se los he dicho con mucho respeto, yo no me hago responsable de la estrategia de cada partido. O sea, los tres partidos hace rato sabemos que lo que determina es una encuesta. Y no vamos a definir nada.
4: Pero Verónica Díaz venía, ganó la encuesta.
5: Cinco encuestas. O sea, no solo, de hecho fue el estado que más encuestó, la de Morena, y dos espejos nuestras, un espejo del Verde y un espejo del
4: PT. A pesar de ser pariente de Ricardo Monreal.
5: Sí, mira, podemos estar de acuerdo o no, y pueden nuestros compañeros...
4: Pero se supone que no estaban de acuerdo con eso.
5: Pero los... A ver, es que Verónica Díaz, y también un poco en respeto a su trayectoria, es más que la exesposa de uno de los...
4: Y Saúl Monreal es más Monreal. Que el hermano de Ricardo Monreal.
5: Bueno, pero es el hermano.
4: Pero que cuñado y hermano no...
5: Y no tiene, digamos, yo diría, Verónica ha estado desde la fundación de Morena, ha construido, digamos, tiene su propia trayectoria, ¿no? Es una discusión, por supuesto, interna, que tuvo que haberse dado. La realidad es que nunca un planteamiento de nepotismo. Nosotros creemos que tiene una trayectoria, ha venido caminando, fue delegada de Bienestar, ha estado encargada de varios estados. Es decir, es mucho más que la exesposa.
4: ¿La cláusula del nepotismo no alcanza a los cuñados?
3: ¿O excuñados?
5: Pues es pues una discusión.
4: No, ya aclaró que no. Siguen casados, ya siguen casados. Ah, no, yo me quedé con no es ex, que es actual esposa.
5: No, están divorciados. Más bien, lo que está en discusión es el tiempo en el que llevan divorciados. Pero llevan rato divorciados. Pero mira, es una discusión que podemos seguir.
4: Pero tienen sobrinos juntos. O sea, hay sobrinitos juntos.
3: Oye, va a estar en la línea. A ver, si te divorciaste hace 6 meses, se vale. 5 meses ya con va a haber, 20 días, no se vale.
4: Va a haber una nueva causal de divorcio. Por razones políticas.
5: Pero bueno, déjame regresar a lo que dices. Sí es real, una de las apuestas del Partido del Trabajo es ganar una gubernatura. Nunca hemos sido poco claros en esto, es quien gane la encuesta, ¿no? Y el Partido Verde, si gana encuestas, pues tiene candidatos como el Partido del Trabajo. O sea, no hay ningún margen de negociación, al menos que hubiese un acuerdo entre los aspirantes, que podemos, digamos, ocupar la figura del consenso, pero hasta ahora todo ha sido encuesta. Hay distintas razones por las cuales no las hemos hecho públicas, pero no tenemos tema en hacerlas públicas, las podemos enseñar y las vamos a enseñar acabando los próximos 7 coordinadores estatales. Y yo sí diría algo con mucha claridad. Tenemos muchos aspirantes, algunos son fundadores, tienen más cariño de la militancia, otros van, tienen poco tiempo, pero no hay ningún aspirante que haya cuestionado las encuestas, ninguno. Está Belina, que habló de las encuestas de papel, que en realidad era una postura más porque no le gusta a Betty Mojica, y hubo un planteamiento técnico en la mesa de Zacatecas en la que se pidió una revisión técnica.
3: Y Raúl Morón también dijo.
5: Pero Raúl no ha cuestionado las encuestas, por lo menos no lo hizo en la mesa, y hasta ahora yo no tengo registrado que públicamente ha cuestionado la encuesta. Ahora, vamos a abrir la mesa técnica con el PT para revisar lo que haya que revisar. No en la lógica de amague, de una nueva negociación. Si hay dudas técnicas, pues vamos a atenderlo.
3: A ver, aquí hay algo, ahorita nos vamos a tener que ir rápido a un corte y regresamos y vamos a hablar más del tema de las encuestas, pero Citlali, escuchándote, me brotan como dos, no sé si ideas o dos dudas, pero una es, pareciera que el PT los tiene agarrados de algún lado, ¿no? Porque si no, la segunda sería, pues ¿por qué? Si son tan pequeñitos como son, pues ¿por qué no simplemente es, pues lléguenle, compás, ¿no? Es decir, pareciera que los están chantajeando, pero los tienen agarrados de algo, y ahí la pregunta es, bueno, pues entonces ¿por qué Morena no le dice al PT? Pues camínale, si no quieres, camínale. Es decir, porque si hay esta total negociación y entonces sale el desplegado y sale no sé qué, y están enojados unos, están enojados otros, y la pregunta es, ¿o les tienen algo, o los tienen agarrados a ustedes de algo, o si no, porque no les dicen simplemente, pues si no estás de acuerdo, porque nosotros sí estamos cumpliendo con todo, pues entonces llégale?
5: Mira, porque sí, sin duda sería muy sencillo, y yo me sentiría irresponsable si lo hago, somos muy necios. Yo estoy intentando hasta el final mantener una coalición, sencillamente porque vamos a un proceso electoral que está al antojo de todos los ánimos. Entonces, yo pienso que al final el PRI y el PAN se van a juntar. Pienso que hay, digamos, rumores de que el Partido del Trabajo podría tener cercanía con el Movimiento Ciudadano. Ellos ya han sostenido que no frente a mí. Entonces, digamos, en la lógica de estrategia electoral, Yo estoy convencida que es mejor que los tres partidos vayamos juntos y que potencialicemos el voto de los tres en una estrategia para ganar gubernaturas, la mayoría en la Cámara Federal, en las cámaras, municipios. Que hay que decirlo, sí, Morena es el partido más grande, pero la coalición junta es muy fuerte. Hay lugares que con la votación, digamos, chiquita, mediana del PT, del Verde, afianzamos el triunfo. Un poco lo que está discutiendo el PRIAN. O sea, si van juntos, ganan quizás un poquito más de posiciones. Creo que pierden porque es más complejo sumar liderazgos del PRI, del PAN y demás, pero...
3: A ti, perdón, yo... nada más, deja interrumpirte en esto. Es que hace apenas unos días que conversaba yo aquí, vamos a poder, estaba acordando el nombre, con Benjamín Robles Montoya, sí, precisamente del PT. Pero lo que nos decía, y me lo dijo un montón de veces, dijo, a ver, nosotros seguimos apoyando el proyecto de la presidenta. O sea, como diciendo, nosotros seguimos apoyando el proyecto de la presidenta. Y cuando le dije, oye, ¿y se están acercando a Movimiento Ciudadano? Dice, pues... ¿no? O en un silencio que dice mucho de lo que está pasando. Sí. Y entonces vuelvo y yo entiendo perfecto que lo que tú quieres es no se salgan, queremos ir juntos. Pero ¿hasta dónde? Y sobre todo, insisto, ¿qué les tiene el Partido del Trabajo?
5: No, no nos tiene nada. Mira, al interior de Morena, cuando yo llegué a esta tarea, muchos militantes y simpatizantes además estaban muy enojados con el PT y con el Verde por no acompañar la reforma electoral en sus términos. Sería, no sería complejo, pero yo creo que hay que agotar el diálogo. Y también pienso, y si se rompe, será por varias razones, yo soy muy prudente, y podría llegar acá y decirte con mucha firmeza por qué y demás. Pero hoy estoy en una posición de agotar el diálogo sin chantaje, sin ceder, digamos, lo que hemos venido construyendo en lo común, porque si hay alguien que ha faltado a lo que hemos acordado en una mesa, pues han sido ellos en el cambio de postura, ¿no?
4: Hacerte una pregunta, porque también flota en el ambiente.
5: Sí.
4: ¿Cabe que el PT diga en voz muy alta lo que la militancia de Morena piensa en voz baja? O sea, que en realidad el PT sea vocero de facciones dentro de Morena que no se atreven a enfrentar directamente o digamos, cara a cara a la dirección, pero que en realidad está pensando lo mismo. Y ahora que hablamos de las encuestas, pues lo que pasa es que el PT tiene más libertad para desafiar, para interpelar, para no acatar.
5: Pues cabe que sea una estrategia, ¿no? Más que un intento de vocería legítima. Es decir, hay un antecedente. En las elecciones últimas en Veracruz y Durango no se logró la coalición, y se acordarán que el Partido del Trabajo se fue solo buscando a nuestros segundos o terceros lugares, que desde mi punto de vista no es muy leal en una coalición, y les fue bien. Ganaron muchas posiciones con cuadros de Morena, a través de la división o el disgusto, porque después de un proceso como este lo que toca es unificar, ¿no? Y si estamos los tres partidos también juntos, pues es más fácil que todos los aspirantes caminen en una coalición. Pero si aparte tienes un partido que te invita, y un poco como no peco de exagerada ni de imprudente, pues es lo que ha dicho Reginaldo en público, que a los perdedores de la encuesta se vengan con ellos. Sí, yo creo que pudieran estar diciendo cosas que sin duda se discuten en Morena. No es fácil un tema de encuesta, más si no han sido públicas, etcétera. Pero creo que es más una estrategia que una vocería, digamos, de cuestionar lo que se podría hacer mejor, etcétera.
3: No está siendo optimista, porque ahorita dices, bueno, en otros momentos se fueron con los segundos y terceros lugares de Morena, de ustedes, y no les fue mal. ¿Y quién dice que en el 27 no hagan lo mismo? Que se vayan, no sé si con los segundos y terceros lugares, que hoy están particularmente encabritados. Pensé otra vez en el caso de Guerrero, obviamente Michoacán, no se diga Zacatecas, y sé que en estos días van a dar a conocer otras coordinaciones. ¿Y quién te dice que no se van a ir también con los segundos y terceros lugares?
5: Pues mira, yo hago política con optimismo, entonces seré optimista hasta el final, y por eso es una de las razones, porque además de mi tarea, digamos, formal de generar las condiciones y definir las coordinaciones y las alianzas, yo estoy convencida que mi tarea es construir la unidad, porque si llegamos al 2027 con mucha unidad interna entre la coalición, somos mucho más fuertes. Evidentemente, si llegamos... Mira, cuando vean las encuestas, tenemos perfiles muy posicionados. En otras etapas de Morena, el primer lugar le lleva 15, 20 puntos al segundo. Hoy realmente todos están muy posicionados, las diferencias entre ellos son muy pocas. Evidentemente tenemos muchos cuadros y hay que hacer un trabajo de que todos se sientan incluidos, se sientan parte. Pero claro, hay una tentación que podría tener el Partido del Trabajo de llevarse a esos cuadros.
3: Me quedo con esto que acaba de decir Citlali cuando vean las encuestas. Vamos rápido al corte y regresando, vamos a entrar con esto, cuando vean las encuestas. Estamos en esta mesa que estoy inaugurando con Ricardo Rafael y nuestra primera invitada es Citlali Hernández. Vamos y venimos.
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9: Quien esté libre de haber remojado una galleta en leche alguna vez en su vida, que tire la primera piedra. Este acto podríamos decir que es un reflejo humano y que prácticamente nadie se ha podido resistir, al menos de probar. Y es que déjenme decirles que no es su poca fuerza de voluntad. Esto está perfecta y científicamente calculado. Cuando remojas una galleta en leche, en realidad cambias todo sobre ella. La textura, el sabor y su composición química. El secreto es un grupo de aditivos químicos llamados emulsionantes. Hay algunos líquidos que no se mezclan naturalmente, por ejemplo, agua y aceite. Los compuestos que logran que estos dos líquidos opuestos coexistan felices se llaman emulsionantes. ¿Y a qué viene esto al caso con las deliciosas galletas? Déjenme decirles que tanto el chocolate como la leche contienen emulsionantes. Los que están en el chocolate permiten que los ingredientes grasos, como el aceite y la manteca de cacao, se mezclen con ingredientes sin grasa, como el agua y el cacao en polvo, además de mantener la grasa en la leche. Esta deliciosa magia, conocida también como ciencia, es llevada al siguiente nivel cuando las galletitas son de chocolate y se sumergen en leche, o bien cuando las galletitas son de vainilla y se sumergen en leche con chocolate. ¿Por qué? Porque los emulsionantes de ambas sustancias interactúan en la lengua, logrando una tremenda explosión en las papilas gustativas porque la leche calma la dulzura intensa del chocolate y los emulsionantes ayudan a suavizar el sabor, lo que le da la perfecta relación de sabor y textura a la galleta. Así que ya lo sabe, la próxima vez que lo critiquen por andar chopeando, dígales a los envidiosos que solo está llevando a cabo una experiencia científica y culinaria de primer nivel.
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1: Bueno, son las 8 de la mañana con 54 minutos y estamos de regreso aquí en nuestra mesa. Está Ricardo Rafael, que como ya les dije, estamos inaugurando estas conversaciones, y nuestra primera invitada es Citlali Hernández, a quien ustedes conocen muy bien. Ella está al frente de la Comisión Nacional de Elecciones de Morena. Y quería, y te cedo a ti nuevamente la pregunta, mi querido Ricardo, pero pues ahora sí entrémosle a... ¿Y entonces qué pasa con las encuestas?
2: Necesito regresar el reloj un poco hacia atrás, porque si no, no se va a explicar la pregunta que te voy a hacer. Las encuestas son una solución a un mecanismo frustrado de Morena para seleccionar candidaturas. Si no puedo yo olvidar 2019, los sillazos, porque Morena, como cualquier otro partido en el mundo, quería resolver sus candidaturas en asambleas con delegados, delegadas. Los delegados resolvieron a sillazos, y entonces en ese momento entonces presidente Andrés Manuel López Obrador dijo, pues en otras ocasiones nos ha dado buen resultado la encuesta, por ejemplo cuando se resolvió la candidatura entre Marcelo Ebrard y yo. Entonces proponemos las encuestas. El problema es que propuso un método científico, porque son las encuestas, cuidado, no es una solución política, es un método científico. Y toda prueba científica necesita ser replicada por alguien más de fuera. Si un científico hace una prueba de laboratorio, pues luego otro científico la tiene que replicar. Y el problema es que las encuestas que hicieron ahora no son replicables. Y déjame darte los argumentos por los cuales creo no es un instrumento científico al cual por lo menos desde afuera le podamos creer. Uh-huh. Empiezo con la primera y más importante. La lista de candidaturas, todas las aspiraciones que se hicieron no se hicieron públicas, sino algunas. Y yo sé de algunos de Morena que están muy enojados, que los sacaron de la posibilidad de estar en las encuestas antes de que se presentaran. No me obligues a dar nombres, pero ahí están. Uh-huh. Segunda y más delicada. El Consejo Nacional de Morena tendría que haber nombrado a las personas integrantes del Comité Nacional de Encuestas. Recordemos, ¿no? En 20, Pedro Miguel ahí estaba, y otras personas estaban en ese órgano. Nunca supimos, he buscado en el INE las actas del Consejo Nacional donde se nombró a las personas del comité que hizo las encuestas, y no están. Por ahí oigo nombres, Suberbil y no sé quién, pero no hay un acta. Es decir, el órgano que tenía que haber diseñado las encuestas no existe para la opinión pública o fuera de Morena. Luego, tenían que haber hecho encuestas espejo. No conocemos a las encuestadoras que fueron contratadas para eso. Y pues sí, ahí está, te diría, mínimo saber quién la hizo. Y lo más importante, yo sé que esto puede ser lo aburrido el tema, pero para mí es el centro, es lo científico. ¿Y el diseño de la muestra? ¿Y cuántas encuestas se hicieron, Gabriela? ¿Cuáles preguntas se hicieron? ¿Cuál era el margen de error que se dieron? Pues tampoco hay ficha técnica. Perdón, pero lo que parece caja negra es caja negra. Estas cuatro paredes que estoy mencionando están diseñadas desde el principio para que no se supieran los resultados de las encuestas. Y luego nos dicen, es que los participantes sí los conocen. Pues bienvenidos los participantes, los que estamos fuera no estamos entendiendo nada. Y luego los estatutos de Morena, ya para rematar, tiene prohibido a los aspirantes, a las aspirantes, pues apelar los resultados de la encuesta. Si no le gustó a la señora Verónica Díaz los resultados, tiene prohibido.

0: Interesante que nuestro proceso interno genere tanta indignación en que casi casi por no tener esto hay una caja negra o somos poco transparentes. Mira, sí, desde yo ni siquiera es desde el 2019. En el 2019 se decidió la dirigencia por encuesta, que el estatuto establecía otra forma en asambleas. Pero desde que nació Morena hay dos métodos de elegir representantes, consenso y encuesta. Y digamos, siempre ha habido una comisión de encuestas. Hay una comisión de encuestas que se eligió en el Consejo Nacional antes de que Ariadna y yo llegáramos, en tiempos de Luisa María. Hay un diálogo con empresas y un contrato con empresas muy serias, encuestadoras, que ahora que lo hagamos público lo conocerán cuáles son. Y ellos, digamos, han sido la encuesta espejo. Y además el PT y el Verde han planteado en algunos estados encuesta espejo. La muestra tampoco es muy complejo, es la representación de la lista nominal de esa entidad con, digamos, como ponderaciones de edad, de género, son 1.500, 1.800 entrevistas, es un cuestionario que, según yo, ya es medio conocido, el de Morena, ¿no?, que tiene una serie de preguntas, digamos, de cómo se informa la gente, etcétera, de si le interesa la política, la calificación del gobierno en turno, de la presidenta, etcétera. Y todas las preguntas, digamos, de los atributos, si conoce a tal o a X, si le considera honesto, cercano a la gente, que conoce su estado, ta, ta, ta, ta, ta. Y la pregunta que más vale, porque a cada una de las preguntas se les asigna un valor a quien gane, la pregunta que más vale es, ok, ya me opinó de todos ellos, ¿a quién de ellos usted prefiere que encabece la coordinación? Y esa pregunta muchas veces es la del desempate, o muchas veces cuando hay cuadros muy pues muy bien vistos, la preferencia es la que gana, ¿no? Digo, ya cuando lo hagamos, público podrá verse. Yo creo que hubo valoraciones más políticas, no sé, por ejemplo, puedes lastimar al segundo, al tercer lugar, si hay una expectativa de que estaba más alto y a la mera hora en la encuesta no sale tan alto. No hubo quizás una discusión profunda alrededor de la transparencia, sino quizás de otras razones por las cuales nos hicieron públicas. Las haremos públicas, no tenemos tema. Y creo que también esto deja el aprendizaje en nuestro partido, porque hay veces que las hemos hecho públicas, hay otras veces que no. No tenemos tema en hacerlos, porque mira, hemos cuidado tanto el proceso que la duda, pues, es innecesaria, porque si lo hubiéramos hecho público desde el inicio no habría esta discusión. Y sí se puede apelar, en la convocatoria dejamos la posibilidad que pueden buscar a la Comisión de Elecciones y les podemos enseñar la encuesta. Incluso ahora es mucho más sencillo auditar una encuesta porque el encuestador tiene una tablet y hay, digamos, una ubicación georreferenciada de dónde levantó la encuesta y se queda grabada la entrevista, ¿no? Entonces lo que hemos puesto a disposición de los aspirantes es ir a ver eso también, a ver los audios y a ver dónde se hicieron las encuestas. Hay un software, digo, yo tampoco, no es que sea experta, pero pues he estado en esto y es lo que puedo resumir. Hay un software que genera esta muestra, ¿no?, y entonces con esta muestra de secciones de dónde levantar es que va tanto Morena como las encuestadoras espejo. Entonces, entiendo lo que dices, si yo estuviera del otro lado pensaría quizás muy similar. Pero bueno, yo te digo con mucha transparencia y certeza que sí ha habido este proceso técnico muy cuidado y que podemos, digamos, revisar y vamos a enfrentarnos a otra etapa. Ya vamos a definir coordinaciones distritales, municipales, y me parece que este primer momento nos puede permitir, y que es un poco el diálogo que teníamos con el Partido del Trabajo. De aquí hacia adelante, todas las dudas y las suspicacias que genera este tipo de decisiones, pues tenemos la posibilidad, sí, de recomponer.
1: Es que además, ahorita que te escuchaba y decías, esto generó mucho interés cuando es un asunto interno, pero es obvio que iba a generar muchísimo interés, sí, aunque sea un asunto interno. Uno, pues por el tamaño, que es Morena, el Verde y el Partido del Trabajo. Dos, pues porque fueron, ahora sí que no me voy a meter ahorita en la discusión si es adelantado o no, eso le tocará al INE si algún día hace algo el INE, pero bueno, pero pues obviamente llevan ya un rato hablando de estos temas, antes sí. del Mundial ya estaban hablando de sí, estos temas, sí, sí. Hicieron ahí su pausa del Mundial y luego, es decir, ya llevamos un rato con esta expectativa. Y en estos micrófonos, por ejemplo, gente como Ricardo Monreal me decía hace ya mes y cachito, me decía, es que la bronca con

0: el tema de las encuestas es que sí nos puede llevar a la ruptura. ¿Por qué? Pues porque hay muchos estados en donde igual alguno de los aspirantes pues ahí anda contratando su propia encuestita, uh-huh. Puede haber encuestas cuchareadas de otros de los aspirantes y de repente si no, pues yo ya tengo estos datos, sí. Las que han circulado por WhatsApp, a todos nosotros nos han llegado N cantidad de encuestas que no sabes si son ciertas o no son ciertas. Entonces, ante un escenario así, Citlali, sí me sorprende la sorpresa de que haya interés en algo de esto, porque creo que justo la transparencia era la que podía evitar hasta rupturas, que yo sé que tú has insistido mucho en la palabra unidad, me has dicho en varias ocasiones, en la izquierda nos gusta debatir y lo sacamos todo, pero creo que se pudo haber evitado con esta transparencia que no está ahí.
1: Sí, o sea, no me gusta y no acepto un poco la palabra transparencia porque significaría que estamos siendo opacos. No estamos siendo opacos, hemos sido muy transparentes con los aspirantes. No ha habido ruptura, ninguna ruptura, y justamente es porque ha habido, y yo les puedo compartir que la mesa, digo, evidentemente lo que sigue es que aspirantes digan, bueno, ¿qué va a pasar con mi equipo? ¿Yo dónde continúo? Evidentemente, después de un proceso interno hay tensiones, pero afortunadamente hoy no hay ninguna ruptura. Entra el elemento del Partido del Trabajo y quizás eso genera como otra tensión, porque entonces hay como esto que decía hace rato Ricardo Rafael, ¿no? Como la tentación de decir, bueno, pues mejor me voy al PT y mejor el PT se va solo y me llevo. Pero, bueno, sí, o sea, yo insisto, se vale reconocer errores, no creo que fue una valoración de opacidad, sino sencillamente hay veces que se han mostrado y veces que no. Las haremos públicas y bueno, vienen varios procesos y te digo, queda como aprendizaje de la importancia de que si nosotros mismos hacemos tan público estos procesos, pues ser lo más claros posible para que no se abra la tentación de propios y extraños de cuestionarlo. Yo creo que vamos a salir en unidad justo porque las cosas se han hecho bien. Insisto, en las mesas no ha habido ningún planteamiento de duda a las encuestas.
2: Déjame cerrar con una pregunta. Van 10 candidaturas de 15,635. Entonces, esto apenas comienza. Sí. Ni siquiera han completado las de candidatos a gobernador, perdón, los coordinadores de la defensa, etcétera. El aprendizaje es interesante, pero de todo lo que dices a mí hay una cosa que es lo que me brinca más. Hace algunos años, en una mesa con María Amparo Casar, ella defendía el mismo argumento que tú, mira las paradojas. Decía, los partidos no tienen por qué tener una vida democrática para participar en democracia. Y yo ahí tengo una discusión de principios. ¿Cómo puedes no ser democrático y participar en democracia? ¿Cómo puedes no ser transparente y buscar la transparencia? Y creo que aquí es donde está el dilema. Porque sí, los partidos son de interés público. Y es inevitable que nos despierte interés cómo se comporta en su interior el partido gobernante. De eso depende tanto en este país. Que te llegue el agua, que funcione la luz, que tengas salud, que tengas educación. Es más, no preocuparte por la vida interna de Morena es una irresponsabilidad. No hay mala intención.
1: No.
2: Hay razones de peso. Y déjame tomarte la palabra. Y los comités editoriales de los medios tendríamos también que ser transparentes para decir claramente por qué nos interesa un tema y otro. Así es que bienvenida la transparencia a todos los ámbitos. Tú dijiste, es el proceso más transparente de la historia. No es. Pero llevan apenas 10. Les faltan 15,635.
1: Yo creo que como en todo hay líneas delgadas, ¿no? Yo sí creo que la democracia y la transparencia son principios que fortalecen muchas cosas. Y sí creo que es un proceso muy democrático, o sea, la vida interna de Morena tiene sus retos, sus dificultades, pero no hay ningún partido que genere esto, y eso me parece, bueno, el PRI y PAN intentaron replicarlo, y justo como no hay una vocación democrática, como una vocación cupular, tramposa, creo que no les ha salido bien y no les va a salir bien. En nosotros no hay una vocación tramposa, venimos de la democracia, de la discusión, la dificultad hoy de decidir, y yo creo que sí es el mejor método de la encuesta, porque la tentación de dividirlo en grupos, de que sea cupular, y hay una línea muy delgada entre la transparencia, la democracia, la vida interna, y un principio que tenemos los partidos, que es la autonomía a definir nuestros propios procesos. Sin embargo, digamos, sin estar totalmente de acuerdo en que se ligue a la opacidad lo que estamos haciendo, te digo, pudimos haber mostrado las encuestas desde el día uno y no hubiese pasado nada y no había ninguna intención de ocultar absolutamente nada, ¿no? Lo vamos a hacer al finalizar este proceso.
2: Ya la presidenta lo pidió.
0: Sí, este... además, ya vino. Desde Palacio Nacional ya vino.
1: No, también. ya lo habíamos platicado también al interior del partido, porque pues sí, quizás no medimos quizás ese nivel de expectativa que nosotros nos generamos.
0: Bueno, pues en verdad les agradezco. Bueno, primero nuevamente bienvenido, Ricardo. Muchas gracias. Me da un enorme placer saber que ya los jueves vamos a estar aquí hablando de diferentes temas y con diferentes personas. Y sobre todo, gracias, Itlali, por haber venido para acá, por haber participado en esta primera conversación con nosotros. Y sobre todo, pues eso, me parece fundamental que podamos hablar.
1: Sí.
0: Que podamos hablar porque todo de lo que vamos a hablar y hablamos en los medios debe ser de interés público.
1: Totalmente.
0: Y entre ellos, por supuesto, los partidos y también, como dice Ricardo, los propios medios de comunicación. ¿Por qué queremos hacer esto? Pues porque creemos que al hablar podemos tener una mejor democracia. De verdad, yo sí lo creo así y por Totalmente. Eso me pareció importantísimo. Gracias por haber venido.
1: No, al contrario. Y mira, creo que el diálogo y el respeto a la diferencia tiene que ser la tendencia del momento para cerrarle el paso a ruido, a odio, a lo que se ha generado de repente en los debates, ¿no? Entonces, muchas gracias por la invitación y enhorabuena a ambos. Felicidades.
0: Gracias.
2: Celebro muchísimo el tono. Gracias por la invitación. Gracias. Estoy contentísimo de estar aquí.
0: Ya, es su primer día de clases, como dijo.
2: Es su primer día de clases. Ya vimos cómo se llega aquí en la mañana. Ya aprendimos.
0: Bueno, ni modo. Así las cosas. Vámonos al corte.
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0: Son las 9 de la mañana con 14 minutos. Y gracias, muchísimos, muchísimos comentarios, muchas llamadas telefónicas también. Dice por acá Silvia Cami, dice: felicito a Gaby por su programa, me encanta, todos los días la escucho. Den el WhatsApp más despacio. A ver, prometo hacerlo, sí, de repente me acelero, prometo hacerlo. A ver, es 55 25 69 09 41. Y si no, de todos modos, si echan un telefonazo al fijo, que ya lo saben, porque pues, Silvia nos llamó por teléfono al fijo, el que es el 51668900, ahí les pueden dar también el WhatsApp con mucho detenimiento, y en estos momentos lo pueden ver también a través del canal de YouTube de W Radio México. Dice Virginia Rodríguez: un fuerte abrazo para Ricardo Rafael, lo admiro mucho, es una persona sencilla y sobre todo muy inteligente. Sí, por aquí se desataron los, ¿cómo se llama? Los Ricardo Rafael Livers. Ernesto García, gracias. Dice también por acá Mariana Lazo: Ricardo Rafael, me gusta su análisis, muchísimas gracias. También Bernardo García, la señora López, muchas llamadas telefónicas y muchos comentarios también a través de nuestras redes sociales. Y bueno, pues ahora sí que diría por ahí el clásico, así las cosas. Dice Anel Pérez: qué buen espacio con Ricardo, gran idea esa mesa, gracias. En fin, muchísima gente esta mañana. A nuestro querido Carlos Pérez Ricardo, un abrazo totote también, que nadie nos estaba escuchando. Fue muy citada su columna el día de hoy, que a mí me gustó mucho. Ya saben, Carlos escribe en el diario Reforma y se llama El chantaje de los enanos, y se refiere al Partido del Trabajo, al Partido Verde, y hace por ahí algunas referencias, como siempre, también literarias. Así que un abrazotote, por supuesto, y a toda la gente que nos está escribiendo acá. Hola, Nayeli Roldán.
1: Hola, Gaby. Estamos muy, con mucha atención a la mesa. Ha estado buenísimo, la verdad. Sí. Me sumo a las felicitaciones.
0: Qué bueno, muchísimas gracias. Por cierto, nada más decir rápidamente, mientras estábamos al aire, terminó la conferencia todas las mañanas de la presidenta, porque le van a dar en un ratito más la bienvenida oficial al presidente de la República de Corea. Ya se los decía yo hoy temprano, que está aquí en nuestro país el señor Lee Jae-myung, no tengo la más remota idea si lo pronuncié bien, pero es el presidente de Corea, y bueno, pues al rato va a haber la bienvenida oficial. ¿Pero qué ha habido, querida Nayel?
1: Claro que sí, Gaby, varias cosas. Bueno, hace rato que todo el mundo se emocionó con la empresa Lego en la mañanera. Bueno, pues se informó que habrá $400 millones de inversión en México para la expansión de esta empresa, con un nuevo edificio en Nuevo León de empaque y de almacenamiento. Y bueno, también le estuvieron preguntando varias cosas políticas a la presidenta Claudia Sheinbaum, entre eso lo referente al decomiso de 59 millones de hidrocarburos, y bueno, evitó un poco el tema. Dijo que la Fiscalía General de la República está realizando investigaciones y que en el momento en que tengan alguna determinación lo informará. También dijo que este domingo, Gaby, concluye esta gira de informe que ha estado realizando por todo el país.
0: Ah, sí, cierto.
1: Exacto.
0: Bueno, porque ya acaba septiembre, ¿no?
1: Ya acaba septiembre, exacto. Llega justito en la raya y este domingo concluirá en la Ciudad de México, en un evento en el Zócalo a las 11 de la mañana, y que con eso acaba, estará en Tabasco, en Guerrero, Michoacán y Sonora lo que resta de la semana y este fin de semana. Y bueno, también, Gaby, le preguntaron justamente sobre esta controversia con el PT, y bueno, ella dijo: no me voy a meter, un poco, ya sabes, a su estilo, y se refirió de esta manera:
2: no me voy a meter, la verdad. Son temas de la alianza electoral que está haciendo Morena, y pues qué opine la presidenta de Morena y diputados, diputadas. Lo que es importante aquí es, digamos, el método que en su momento decidió Morena en sus estatutos y con sus alianzas, que son las encuestas. Y entonces, quien surja de la encuesta, pues es quien representa para coordinador o coordinadora de un estado, de un municipio, de un distrito, y ese es el esquema que se ha utilizado siempre. Entonces, pero ya el tema particular de la alianza entre el PT y Morena, pues ya que lo defina Morena.
0: Dice: no me voy a meter, pero se mete.
1: Pues sí, sí, exactamente, ya sabes, ocupa ya esa estrategia en la conferencia de prensa cuando quiere como que evadir ciertos temas.
0: Bueno, evadir y no, porque evadir ya no. Está tirando ahí, está tirando línea. Ayer, por ejemplo, ¿te acuerdas también, Ayeli, cuando le preguntaron sobre lo que había dicho Trump en la Asamblea General de la Organización de las Naciones Unidas, donde Trump dijo que México era el epicentro de, del crimen organizado, sí, y que es muy difícil vivir junto a un país con una frontera de tantos kilómetros en donde pasa todo esto? Y nada más recordar también lo que dijo en ese momento la presidenta, metiéndose sin meterse.
2: Digo, nosotros podríamos entrar a, yo podría decir, es muy difícil vivir junto a un país que tiene un nivel tan alto de consumo de drogas ilícitas. O podría decir, es muy difícil vivir junto a un país que tiene tanta producción de armas. Pero no lo voy a decir. No lo voy a decir. Porque tenemos buena relación con el presidente Trump y el gobierno de los Estados Unidos.
0: Bueno, en fin, ahora sí que así las cosas esta mañana.
1: Fue hasta la primera plana de la jornada, justo esta declaración.
0: Sí, es cierto, tienes razón. Dice, diría que es difícil vivir junto a un país de adictos, pero no lo diré. En fin, también así no me voy a meter en el proceso de Morena, pero... ¿Qué más traes, Minaye?
1: Claro que sí, Gaby. Ayer se dio a conocer una información muy relevante, sobre todo para los chilangos, y es esta adjudicación ya para la remodelación de la línea 3 del metro, esta que corre de Indios Verdes a Universidad, la línea verde. Y bueno, pues resultó ganador la empresa Mota Engil, y fue la oferta más baja por 25 mil millones de pesos. Esto fue 43% más barata que otros competidores. ¿Y en qué consisten todas estas obras? Pues básicamente es mejorar los rieles desgastados, corregir hundimientos y desniveles, también modernizar las subestaciones, cableados eléctricos y también cambiar algunos trenes, 45 trenes se habla de que se adquirirán en los próximos meses. Y el secretario de Administración y Finanzas de la Ciudad de México, Juan Pablo de Botón, explicó que este proyecto completo tendrá un techo financiero de alrededor de 40 mil millones de pesos. Sin embargo, todavía tiene que completarse esta evaluación económica y financiera, inscribir el proyecto en la cartera de la Ciudad de México y las autorizaciones correspondientes, y el Congreso de la Ciudad de México pues tendrá que aprobar este proyecto. Pero la verdad, Gaby, es que quienes ocupamos el metro todos los días vivimos siempre y percibimos, o más bien tenemos la comprobación de cómo funciona el metro, y a veces no necesariamente es el más eficiente, y quienes nos escuchan y lo ocupen en horas pico sabrán lo que eso significa. Así que la remodelación siempre será una buena noticia. Esta remodelación será para el siguiente año, en 2027. Y lo que explica el secretario de Administración y Finanzas, Juan Pablo de Botón, es que están previendo que las obras se realicen por tramos, por ciertos periodos del día, sobre todo más bien en la noche, y que los cierres temporales únicamente sean los fines de semana para afectar lo menos posible. Y bueno, un poco de la empresa Gaby Mota Engil, pues ha sido la encargada de otras grandes obras como algunos tramos del Tren Maya, también el Tren Interoceánico, y bueno, ahora en la administración de la presidenta Claudia Sheinbaum, pues ganó el contrato para dos tramos del Tren Querétaro-Irapuato. Y bueno, un poco también para dimensionar cuánto estarían invirtiendo en esta remodelación de la línea 3, que insistimos sería de hasta 40 mil millones de pesos, pues todas las obras del Mundial en la Ciudad de México nos costaron 29 mil millones de pesos. Mira, ¿no?
0: Es un buen
1: entonces,
0: comparativo.
1: Sí, es un buen comparativo. Sí, y en las obras del Mundial, pues recordaremos que incluyó remodelación del aeropuerto internacional, el tren ligero, la repavimentación en algunas calles de la Ciudad de México.
0: En poquitas.
1: Sí, pero, y fíjate.
0: Tapar baches.
1: En repavimentación son 2.600 millones de pesos reportados. o sea, pues no necesariamente lo vemos, ¿no? Mucho, pero son 2.600 millones reportados.
0: Oye, a ver, pero ahorita que decías, tú que eres una usuaria intensiva del metro, yo sí. La verdad es que uso poco el metro porque por la zona por la que me muevo no hay metro. Uh-huh. Entonces suelo usar de pronto más el metrobús uh-huh. o suelo usar algunas cosas, pero hace el metro lo estoy usando bastante menos. Y la jefa de gobierno ya nos había dado de manazos, Clara Brugada, cuando dijo, los que critican el metro son porque no lo usan. Sí. Okay, entonces digamos que yo ahorita no voy a decir mucho porque hace rato que no lo uso con frecuencia el metro, pero tú sí lo usas con frecuencia.
1: Lo uso todos los días.
0: Se hicieron varias cosas, incluso de cara al mundial. ¿Se nota alguna diferencia, Nayeli?
1: Pues mira, la verdad es que son cosméticas. O sea, tiene que ver con los candelabros que se volvieron meme en el Metro Hidalgo, pero así podríamos decir el resto. O sea, por ejemplo, General Anaya hace tal vez 15 días empezaron a funcionar las taquillas del metro, por ejemplo, porque todo este tiempo habían estado a medio hacer, digamos, en remodelación. Y básicamente estas obras previas al mundial consistieron en pintura, un poco de piso en las estaciones, torniquetes nuevos y básicamente como que, pues sí, o sea, la parte cosmética absoluta. Pero en cuestión de mejoramiento de tiempos, en el servicio como tal de los trenes, etcétera, pues la verdad es que ahí no hay cambio. O sea, insisto, quien ocupa, sobre todo en hora pico, o sea, entre las 7 de la mañana, 8 y media de la mañana, 5 de la tarde a 7 de la tarde, sabemos que el metro está detenido por muchos minutos en cada estación y además vas como sardina. Y esas imágenes que vemos a veces en estaciones como Pantitlán, Indios Verdes, etcétera, de las mañanas la gente abarrotando la estación y esperando a que llegue un convoy y te subes así
0: como
1: puedas, pues eso no cambia, ¿no?
0: Bueno, en fin, ojalá esto que nos estás diciendo pues sirva de algo.
1: Así es.
0: Por ejemplo, hay algunos sistemas que funcionan bien, pues son nuevos, son más pequeños, no sé qué. Pienso en el cable bus. El uh-huh. otro día fuimos a la Cineteca que está allá arriba, que uh-huh. está en Observatorio, Observatorio y Constituyentes y Reforma. Y luego quisimos bajar caminando por toda la zona de Chapultepec. Pero la verdad es que hay una parte donde no, tendrías que cruzar este uh-huh. constituyente. Entonces tomamos el cablebús, ahí mismo en la Cineteca se puede tomar el cablebús. Está espectacular, hay que decir que está espectacular. A mí me da mellito porque hay una parte donde sube muchísimo. Hay una parte que es muy, muy alta, donde ya baja y vas así. ¡Ay! Que no se detenga aquí, pero bueno. Pero claro, es un sistema nuevo, es mucho más pequeño, las cabinas están preciosas. Uh-huh. Es una cosa completamente diferente. Pero bueno, pues la condición del metro y la cantidad de gente que transporta el metro, pues ojalá esto que nos estás anunciando sí. de verdad sirva. Gracias, querida Nayeli.
1: Muchas gracias.
0: No traes nada más. No sé. No, ya nos tenemos que ir al corte, por supuesto, nosotros. En fin, hoy hemos tenido varios asuntos, nada más comentarle. Nayeli nos dio el seguimiento hoy temprano de lo que pasó allá en Durango con estos pequeñitos que fallecieron, estos bebés que fallecieron allá en el hospital de Durango y toda la información que les hemos traído, también del legislativo. En fin, hoy se dio a conocer el dato de la inflación, que también nos lo trajo Enrique Quintana. Todo eso lo hemos tenido hoy y por supuesto lo encuentran en wradio.com.mx. Creo haber visto que ya anda por ahí Gael García Bernal, ¿es cierto? Así que vámonos al corte y volvemos.
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7: ¿Quieres realmente pagar más rápido tu tarjeta de crédito? ¿Respirar con más calma cuando llega la quincena y mantener un sano historial de crédito? Aquí los 5 pasos que debes de seguir.
8: Número 1.
7: No pagues el mínimo. Siempre que sea posible, cubre el pago para no generar intereses.
8: Número 2.
7: No esperes hasta la fecha límite para pagar tu tarjeta. Si bien no eliminas los intereses, sí disminuyes el monto financiado y evitas que la deuda siga creciendo innecesariamente.
8: Número 3.
7: Si te empeñas en pagar solo el mínimo, es mejor salir huyendo. Busca un financiamiento con una tasa menor para liquidar el plástico lo más pronto posible. Número 4. Automatiza el pago de tu tarjeta para que se realice cuando recibas tu sueldo. Y de esta manera vas a evitar utilizar recursos en otros temas y atrasarte en el pago. Y número 5, deja de usar esa tarjeta hasta terminar de pagarla. Sí, es una prueba difícil, pero es la más efectiva. Si debes 10 mil, pero vuelves a gastar 9 mil, entonces tu deuda no baja. Si no la usas, entonces el saldo sí comienza a bajar. Y recuerda, las finanzas nos harán libres.
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1: Vamos a hacer una película sobre mi vida y Fabiana la va a protagonizar.
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6: Bueno, señoras y señores, que conste que se los dije hoy desde las 7 de la mañana. Es más, se los adelanté desde ayer. Que pues vamos a tener en esta última media hora, estos últimos 20 minutillos, una rica, deliciosa conversación con dos personas que admiro profundamente. Está aquí Gael García Bernal. Lo logré que llegaras a la cabina.
7: Bien, buenos días, ¿qué tal? Buenos días.
6: Bueno, en fin, ninguno de los dos necesita presentación, pero ahorita les voy a decir por qué están aquí. Y está también aquí la gran Esmeralda Pimentel. Qué rico también que estés aquí.
8: Gracias.
6: Bienvenida, de verdad, bienvenida. Bienvenida también. Me da un enorme gusto que estén acá. ¿Por qué? Porque se estrena ya Hombre al Agua, ¿verdad? ¿Ya se estrena?
7: Hoy. Hoy se estrena. Hoy. Exacto.
6: ¡Qué nervio! Sí. Hombre al Agua, que diriges, que en donde actúas, por supuesto, y donde Esmeralda pues tiene un papel espectacular. Ya la pude ver.
8: ¡Ah! ¡Qué bien!
6: Ya pude ver la película porque dije, ya tengo que verla antes de hablar con ellos, por supuesto. Así que ya la pude ver. Y bueno, pues hoy que se estrena, pues qué maravilla. Pero pues arranco ahora sí contigo, Gael. Cuéntanos un poco, ya lo habíamos platicado cuando me enlacé contigo, sí. ¿A dónde fue? ¿A Venecia?
7: En Venecia estábamos.
6: Venecia, ¿verdad? Sí, estaban en Venecia, y habíamos platicado un poco, estabas con todo el rush de que se había presentado la película y les había ido muy bien. Pero, digamos, ahora ya pasaron varias semanas, se estrena hoy acá. ¿Y cómo nos presentarías? ¿Cómo le presentarías a la gente Hombre al Agua?
7: Pues Hombre al Agua es una película que es una acumulación de un montón de inquietudes y de deseos, de conspiraciones también, de alguna manera, que empezamos a fraguar hace rato en mi fuero interno, en mi imaginación. Empecé como a pensar en esta película que tratara de todos estos temas, la migración, la crisis de la masculinidad, el cuerpo político de Latinoamérica hoy en día, el amor como forma de cuidado, en fin, una separación también. Y empecé a armar como una serie de yuxtaposición de cuentos, un poco como la vida misma, ¿no? Que todo sucede al mismo tiempo, en todas partes, en el mismo instante. Y empezamos a armar esta fábula acerca de un salvavidas cubano que rescata a un millonario mexicano que, como la fábula arquetípica del genio en la botella, le dice: me salvaste la vida, te doy lo que quieras, y eso que quieras tiene un precio, pero luego te lo voy a cobrar, ¿no? Uh-huh. Y ahí es como la película donde arranca de alguna manera una parte del deseo de esta otra vida que le promete este millonario. Es casarse con, bueno, llegan a casarse nuestros personajes, el de Esmeralda y el mío. Yo interpreto a Camilo, Esmeralda interpreta a Juana. Y se casan y tienen una bebé. Una bebé, pero desde que arranca la película ya los vemos en problemas de alguna manera. Ya vemos a la pareja medio desmoronándose. Esmeralda interpreta una atleta de salto de garrocha. Y pues Camilo es este filólogo francés que devino en salvavidas cubano, que de pronto pues resulta que en México tiene que ocupar varios roles, ¿no? Y gran parte trabaja bajo la tutela del padre, ¿no? De su suegro, que lo interpreta Jorge Salinas. Entonces, bueno, eso para contar un poquito de dónde se lanza esta película, pero pues bueno, trata de un montón de temas.
6: Sí, ¿no? Y es eso, y Esmeralda, ahora que la estaba viendo, ahora que vi la película, porque además comienza así con un... El lugar es espectacular, ¿no? Así sí, donde comienza, y es así como yo decía, ¿qué onda? O sea, como estos personajes viven en un lugar como este y están en un lugar como este, y bueno, y luego se va, pues obviamente vamos metiéndonos a esta trama que es compleja, esto que nos estaba diciendo Gael. Pero Esmeralda, cuando te plantean esto, cuando tú de repente te topas con esta complejísima historia, sí. ¿Qué pensaste? ¿No pensaste que Gael está loco?
8: Nunca me lo habían preguntado así.
1: Sí sabía que estaba ante algo que me iba a cambiar la vida. Uh-huh. O sea, ante algo que de verdad no... Desde la audición, uh-huh. desde la escena que te mandan en la audición. Uh-huh. Sabes uh-huh. que estás ante algo que te va a transformar, ante algo que no es común, ante algo que no sabes si se va a repetir. Uh-huh. El guión fue fascinante. Uh-huh. Y me pasaba esto de constantemente leerlo y seguir descubriendo. Y eso me ha pasado estas 3 veces que he visto la película. Es como me fascina cada vez más descubro más capas de los personajes, cada vez me interpela más. Pero sí, me emocionó.
6: ¿Y por qué? A ver, mucho. Me encanta cómo lo dices, es decir, algo que te iba a cambiar la vida, que te cambió, me imagino que del iba pasó al te cambió la vida, pero ¿por qué?
1: Porque creo que es hermosísimo que se cumplan los sueños y que no te traicionen, porque muchas veces uno está cumpliendo un sueño y es dolorosísimo, pero aquí fue todo el tiempo como estoy ante personas que admiro un montón, que me han marcado la vida, que han sido mi parteaguas en el cine, en mi cosmovisión, en cómo entiendo el cine. Estoy colaborando con ellos y estoy recibiendo una profunda generosidad, y eso, se sentía una colaboración. O sea, creo que es muy bonito cuando un director te hace sentir completamente respetada, partícipe, incluida todo el tiempo, y siento que eso no sucede fácilmente, y sobre todo cuando tienes un texto que de verdad te emociona y que te hace sentir sumamente orgullosa y que te sorprende constantemente. Siento que es muy difícil sí. que algo así suceda.
6: Sí. A ver, obviamente yo no actué ni en nada en la película, yo solamente la vi. Pero primero decirles que me parece extraordinaria y fascinante.
7: Ay, gracias.
6: Pero sí tengo la sensación de que es una película que hay que ver varias veces.
1: Uh-huh. Sí.
6: O sea, pero sí. hay que dejar pasar un ratito porque se te van quedando imágenes, ¿no? Yo traigo imágenes, no sé qué. Entonces tengo muchas ganas como de que se vayan como asentando, ¿no? Uh-huh. Y luego volver a ver la película porque sí es... Son una serie de capas emocionales, bueno, visuales, emocionales, temáticas. Sí hemos seguido el trabajo de ambos, pero sí hemos seguido también particularmente todas tus reflexiones más allá de la pantalla, Gael. Mucho de ti está ahí, ¿no? Sí. La preocupación por los otros, la preocupación por los menos favorecidos, en el caso, por ejemplo, la preocupación por la fragilidad del ser humano cuando migra. O sea, muchas cosas siento que están ahí, pero también, digamos, tu interés dramático, ¿no? De que las cosas pues también te emocionen y que también mm-hmm. estás ahí. Entonces, primero decirles eso, que a mí me pareció fascinante la película, me gustó mucho, pero sí me gustaría verla. ¿Qué te han dicho, Gael, cuando ven la película? ¿Qué te dice la gente?
7: Pues ha habido de todo, en el mejor de los sentidos, desde colegas que les mostraba la película cuando todavía no había sido terminada y que se las mostraba un poco como para tener esta interlocución de qué onda, ¿no? ¿Por dónde vamos? Y algunos de ellos me decían, ¿de dónde se te ocurrió esta historia? O sea, ¿cómo empezaste a pensar en esto en el mejor de los sentidos? Y por otro lado, también ha habido muchas reacciones últimamente, además aquí en México también, donde creo que vemos a través del prisma latinoamericano también, o sea, vemos un poquito, entendemos los mecanismos y el juego que hay, cómo el humor de alguna manera complejiza la situación y cómo desenmascara esta realidad que de alguna manera la película provoca una reflexión acerca del instante que estamos viviendo y hacia dónde vamos, ¿no? Es una pregunta amorosa también, porque creo que en ese sentido la sí. comedia lo hace, ¿no? De una forma amorosa, no una manera como trágica y pesimista, ¿no? Entonces ha sido muy bonita la reacción de todos. Todo el mundo agarra cosas distintas también, ¿no? De la primera impresión. Hay muchas personas que eso, desde el humor, de alguna manera, como que se la pasaron tan bien viendo la película y empezaron a ver las otras capas, pero de alguna manera tienen que volver a verla sí. como para poder apreciar otras de las demás. Pero también cosas como quizás de manera más inmediata y estructural, no sé, por ejemplo, oye, ¿Esmeralda salta a Garrocha?
6: Sí.
7: Por ejemplo.
6: Tenía esa duda.
7: ¿Verdad? Lo hace increíble, ¿verdad?
6: Lo hace increíble. Sí. No, la verdad es que también tenía esa duda. Era parte de lo que iba yo a preguntar así rápidamente, insisto. Y por cierto, sí saltas Garrocha.
1: sí te puedo decir es que Carmelita Correa, ajá, que es así nuestro tesoro nacional y quien tiene el récord del salto más alto en México, ella fue quien nos entrenó.
6: Ay,
1: y
6: eso qué fue maravilla, así un súper orgullo, súper gozo. Qué maravilla. Sí, es que, bueno, nos podríamos quedar aquí 18,000 horas, pero obviamente el tiempo es finito también en la radio y me gustaría cerrar con ambos, pero preguntarte, te iba a preguntar justamente, Esmeralda, es como con qué te quedaste ya como profesión, digamos. O sea, ya nos contaste un poco cómo te cambia la vida, pero el reto como actriz, uh-huh, una cosa es, por ejemplo, que te entrenen y que parece que sí eres una gran saltadora, sí. pero ¿qué aprendiste ahora sí que profesionalmente?
1: A disfrutar. Disfrutar. Ay, de verdad. Es que suena simple, pero no, es lo más complejo.
6: Estar es lo más complejo,
1: es
6: ¿sí?
1: bien complejo, uh-huh, estar ahí y poderlo gozar y estar absolutamente presente. O sea, estar así en completo servicio y disfrutar de dar ese servicio.
6: Me encanta,
1: para mí,
6: me encanta. Y eso sí, habla muy bien de ti, Gael, porque al final, pues sí, pues al final eres la cabeza de ese proyecto, que yo sé que luego haces equipo y demás asuntos, pero habla también muy bien de ti. ¿Y tú qué aprendiste?
7: Yo que hicimos un ejercicio de completa y absoluta libertad en un momento donde tenemos mucho en contra, en el sentido de que existe un esquema como si fuese una mente corporativa de cómo tienen que ser las películas y de cómo tiene que ser la expresión audiovisual también, o sea, como que hay un estándar de alguna forma. Era muy curioso que en el contraste del hacer de la película, todos los que hacemos cine queremos hacer esta película, queremos hacerla, queremos verla incluso. En cambio, los que financian estas películas no quieren financiar este tipo de pelis. Hay algo que aterra de alguna manera, y ahí estamos en un momento bastante crítico. Creo que eso lo podemos extrapolar a otras, a otras áreas. Y eso un poco es de lo que habla la película, ¿no? De cómo aquello que... O sea, algo que aprendimos de las tantas tesis que efervescen después de la película es que siento que estamos en un momento donde toda película que hacemos de nuestra vida, que hacemos en nuestra cabeza acerca de quiénes somos, hoy en día eso puede ser capitalizado por el status quo, por la estructura de este capitalismo rampante en el que vivimos, para fines electorales. Entonces, estamos en ese momento, donde de alguna manera el carnaval, el ritual de la comunión, de encontrarse encontrarse en la sala de cine, de discutir las cosas complejas, de, como diría Mujica, ¿no?, de hablar boludeces, no sentarse y hablar boludeces, es algo que no puede ser capitalizado, eso no puede ser puesto en como moneda de cambio en el juego electoral. Y es ahí donde tenemos que encontrar las respuestas también. Tenemos que apelar muchísimo más a eso, a esa expresión cultural y al humor, sobre todo, también. Total. Estabas hablando hoy de eso en la mañana,
6: sí,
7: ¿no?
6: Y
7: algo que Žižek, por ejemplo, menciona, ¿no?, de en la guerra de los Balcanes, decía que como 3 años antes de que estallara todo aquello, la gente dejó de hacer chistes. O sea, cuando dejamos el humor, cuando lo ignoramos, que obviamente siempre al poder le incomoda, ¿no?, el humor, cuando dejamos de reírnos, es cuando vienen las cosas peores.
6: Wow, pues qué tal, ¿eh? ¿A poco no es una maravilla? Bueno, lo que tienen que hacer, todos los que nos están escuchando, lo que tienen que hacer es ir a ver la película que se estrena hoy, que es una verdadera delicia de película, Hombre al Agua, y además darse ese espacio de meterse a una sala de cine y de verla en una sala de cine, por favor. Gael García Bernal, gracias y felicidades, querido.
7: Muchísimas gracias. Qué bueno.
6: Siempre es un placer verte.
7: Igualmente.
6: Siempre es un placer verte. Y Esmeralda Pimentel, eres una fregonzaza.
1: Ay, gracias.
6: De verdad, eres una fregonzaza. O sea, sí me atrapaste también desde el minuto uno. Muchas felicidades y gracias por venir.
1: Gracias.
6: Y que pues mucho éxito, que ojalá disfruten todos los que vayan al cine como lo hemos disfrutado quienes la vimos y evidentemente quienes la hicieron. Gracias a ambos.
7: Muchísimas gracias.
1: Gracias.
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11: la Telecaster 59 de Jimmy Page, la icónica guitarra que le regaló Jeff Beck, su antiguo compañero en The Yardbirds, la banda previa a Led Zeppelin. La guitarra permaneció intacta hasta que Jimmy le agregó 8 espejos circulares para personalizarla. Con el tiempo, esta evolucionó junto a la carrera de Jimmy y fue ahí cuando nació Dragon, una guitarra con colores vibrantes en tonos verde, naranja, amarillo, azul y rojo, que juntos forman la figura de un dragón psicodélico inspirado en el arte japonés.
12: I mean, the guitar is more important than I am at this point. It's true.
11: A partir de ese momento, Dragon se convirtió en una referencia de su estilo y fue la guitarra principal que se utilizó en el primer álbum de Led Zeppelin, además de ser la encargada de crear el icónico y memorable solo de

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9 de la mañana con 52 minutos, señoras y señores. ¡Qué bárbaro! Ahora sí, la verdad, estuvo re bueno este programa. Nos llama Abigail Silva y dice: amo a Gael García Bernal. Flora Sandoval, y saludos para Gael, es una persona muy talentosa que no se olvida de México. María Espinosa, gracias también por las porras al programa y a toda la gente que nos ha estado escribiendo hoy también a través del WhatsAppazo. Así que bueno, pues de verdad, muchas gracias. Hoy tuvimos harta cosa. Estrenamos nuestra mesa con Ricardo Rafael. Va a estar todos los jueves a las 8:20, 8:25 de la mañana, más o menos. Vamos a estar por aquí conversando y hoy arrancamos con Citlali Hernández, encargada de la Comisión Nacional de Elecciones de Morena. La verdad es que fue una muy buena conversación, me gustó. Todas las preguntas de Ricardo, me gustaron también la forma de responder de Citlali. Pues ya cada quien tomará su decisión a la hora de la hora, pero creo que es importante discutir. Así que de todo ello hablamos de sátira política con mi querido Cristian Ahumada, estuvo el senador también Manuel Huerta con esto, la ley antimemes, en fin, harta cosa, señoras y señores. Hablamos del Golfo de California y bueno, pues hace rato, por supuesto, también con Gael García Bernal y todo lo que nos trajo Nayeli Roldán esta mañana. ¡Nos vamos! Se quedan con Marta de Baile y toda la programación de W Radio. Y mañana a las 7 de la mañana estamos en Así las Cosas. Adiós. 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

0: activo a partir de este momento y hasta la una en punto de la tarde. Está con nosotros hoy el doctor Fernando Pérez Galaz, porque déjenme decirles, es que ¿sabes qué, Fernando? Lo estaba hablando yo la semana pasada con Male Madero, que es nefróloga del Hospital Inglés. ¿Ubicas
1: sí,
0: a Male?
1: Sí.
0: Y Male vino porque dijo, es que tengo que hablar sobre los horrores que veo de la cantidad de gente en redes que hablan como si fueran doctores, y voy desde nutriólogos funcionales hasta influencers diciendo un río de barbaridades que no, o sea, no puedo creer que la gente saque su información y sus tratamientos y sus curas de estos pseudo sabedores o simuladores del saber. Hizo una lista de todo lo que la tiene súper preocupada. Y dentro de esa lista no nos dio tiempo de tocar el tema de los péptidos. Seguramente ustedes han visto en redes sociales, de arriba para abajo, el cuento de los péptidos. De hecho, el sábado me fui en un túnel de 2 horas viendo un como un documento de investigación en YouTube de un cuate que está en Instagram que se llama Algo Carney, hablando de un doctor Khan que opera en Baja California, en Los Cabos, en Dubái y no sé dónde más, y creo que en Florida. En lugares donde como que hay muy poco control sobre quién puede ejercer medicina. El cuate ni siquiera es doctor. Está inyectando stem cells, no sé cómo se llaman stem cells.
1: Las células madre.
0: Células madre, exacto.
1: Es otro tema.
0: Y entonces, según esto, unas células madre japonesas que son picudísimas. Y este cuate que hace el documental, hace la investigación y hasta acaba hablando con la compañía original que hace esas células madres japonesas, que confirma que las células que hizo este doctor no son de ellas. Ha infectado al tal Justin Baldoni, al que está en pleito con Blake Lively. ¿Quién más? Inyectó a las Kardashians. Pero hay mucha gente que ha tenido sepsis por culpa de este cuate. Y obviamente, como aquí están muy poco regulados, no pasa nada. Luego se va a Dubái. Y cuando el paciente se siente fatal, pues él ya se fue, ya no está, ¿no? Entonces, una cantidad de horrores con el cuento de la medicina, que les voy a decir una cosa. Ustedes no tienen una idea lo que es para nosotros traer un doctor a este programa. Y yo sé que ustedes confían.

0: confían muchísimo en nuestro criterio y que saben que en este programa traemos a lo mejor de lo mejor de lo mejor. Y lo que nos empezamos a dar cuenta, a lo mejor después de algún tiempo, que híjole, es de dudosa integridad, cancelados. Y la verdad es que nos ha pasado muy, muy poco en estos 21 años de programa. Y yo quiero que ustedes tengan la certeza que los doctores que se sientan en el micrófono de W Radio son doctores éticos, doctores de primera, verdaderos especialistas que son eminencias en su ramo. ¿Sí o no, Fer?
1: Sí, la verdad es que tienes muy bien curado todo el directorio.
0: Tengo muy bien curado.
1: De médicos que tenemos el honor de participar contigo y hablar con los cuentavientes.
0: Es que les digo una cosa, hay veces que hay temas de los que no podemos hablar porque no hemos encontrado la persona correcta con quien hablarlo. Y por eso, ustedes mejor que nadie, si escuchan este programa mucho y desde hace mucho tiempo, pues nos quieren robar a todos los doctores con que trabajamos y ahí los ven pululeando en otras partes, pero o muchos otros programas que quieren copiarnos, invitan a unos doctores, pues yo no sé ni quiénes son ni de dónde vienen. Entonces, uno tiene que ser muy, muy, muy exigente y muy responsable en el nivel de gente que traemos acá, porque yo sé que ustedes confían 100% en nosotros. De hecho, Rebeca Mangas me estaba contando que el sábado en una comida estaban en la mesa una pareja de superfans diciendo que aman este programa, que todos sus doctores son los doctores de este programa, que si lo oyen aquí es porque saben que es un doctor de primera y de verdad tengan la confianza, porque es algo que nos da muchísimo orgullo poderle poner a todos ustedes al alcance a esta gente que es espectacular en lo que hace. Uno de ellos, el doctor Fernando Pérez Galás, creo que hablaron de ti el sábado.
1: Okay.
0: Creo que Rebeca le estaba dando tu teléfono a esta gente.
1: Ah, mucho tiempo.
0: Bueno, o sea, amigos míos del alma, los he referido con el doctor Fernando Pérez Galás, que es médico cirujano, es especialista en cirugía de aparato digestivo, en cirugía bariátrica, pero lo más importante de todo es que es director de gastrobariátrica del Hospital Santa Fe, del Hospital ABC en Santa Fe, y cofundador de la Fundación Obesidades, y es un hombre que lleva muchos años de su vida entendiendo la enfermedad de la obesidad y el sobrepeso. Y justamente autor del libro Cerebro Hambriento, que deben de leerlo todos, está en Amazon, que te explica por qué te da hambre, qué tipo de hambre tienes, y si tú tienes problemas de peso, ¿de dónde viene ese problema que ya está considerado por la Organización Mundial de la Salud como una enfermedad? ¿Correcto, bueno, doctor?
1: Totalmente.
0: Correcto, doctor. Ahora, tú también, igual que Male Madero, nos dijiste, necesito ir al programa porque estoy con los nervios de punta.
1: Y por un problema que es un trend, ¿no? Ajá. Y ahorita todo el mundo está hablando de los péptidos y de los péptidos y de los péptidos. Y me han llegado pacientes, o me llegan dudas por redes sociales de, sí, oye, ¿qué opinas de los péptidos y si me puedo poner o no? Porque un amigo se lo está poniendo y está bajando muchísimo de peso, y otro me puso, y ¿sabes qué? Me lo estoy poniendo y se me quitó el dolor de rodillas y de hombro. Entonces, creo que hay que sentarnos realmente a hablar y aprovechando este programa para decir, sí, a ver, ¿qué son los péptidos? ¿Para qué sirven? ¿Cuáles están regulados? ¿Cómo los debes de identificar? Sí. ¿Y para qué sirven cada uno de estos péptidos, ¿no?
0: A ver. No sé ni qué son.
1: Bueno.
0: O sea, los únicos péptidos que yo conozco son los que vienen en un botecito que tú untas en la cara.
1: Bueno, sí, exactamente, porque los péptidos, a ver, los péptidos son cadenas de aminoácidos. ¿Qué son los aminoácidos? Bueno, pues son sustancias que al comer, tenemos sustancias químicas que ayudan, digamos, los ladrillos que van a, que sirven para ir creando proteínas. Y esas proteínas, ya sabemos que las proteínas sirven para muchas funciones en el cuerpo, para crear estructuras y para otros funcionamientos. Y hay muchos péptidos en nuestro cuerpo que funcionan como mensajeros. Es decir, una célula produce un péptido, que puede ser una hormona, y esa hormona viaja hacia otro órgano y entonces le dice cómo funcionar. Para eso son. Ahora, durante muchos años, los péptidos se han usado en industria cosmética, ¿no? O en dermatología. Y entonces le añaden a las cremas algún péptido que puede tener alguna propiedad de que puede tensar un poco más la piel o puede generar un poco más de brillo, mejor hidratación. Hasta ahí llega la investigación.
0: Hasta ahí.
1: Hasta ahí. ¿Okay? Okay. Ahora, después empezaron a ver este trend, porque hay que decirlo tal cual es un trend, ¿no? De los péptidos, y sacaron toda una lista de péptidos con una cantidad de efectos maravillosos que en papel suenan muy bien. Y curioso, Marta, porque siempre lo comparan con uh-huh. con dos cosas. Los GLP-1 son péptidos uh-huh. y la insulina son péptidos. Y entonces de ahí se agarra el trend para decir, entonces es normal y es bueno usar los péptidos.
0: Claro.
1: El péptido es como decir una forma química, ¿no? Pues es un vehículo.
0: Sí.
1: De ahí tienes que ver si cada uno de los péptidos tiene o no tiene efecto. De ahí sacaron entonces ahora con todo este boom que es las vías que conocemos que generan los medicamentos GLP-1, uh-huh. pues que los GLP-1 son péptidos y entonces estos los efectos que generan. Ahora, para que un fármaco, y antes de que digamos todo lo que se supone que sí, hace, sí. para que un fármaco tú lo puedas comprar en la farmacia, hay detrás muchos años de investigación farmacológica.
0: Sí.
1: Nosotros en Gastrobariátrica somos centro de investigación clínica, y la investigación clínica sirve ¿para qué? Para generar conocimiento de enfermedades y de tratamientos, para que a su vez entonces estos tratamientos demuestren, uno, efectividad, o sea, efectivamente que funcionen para lo que se supone que deben de funcionar, y dos, seguridad, que cuando tú lo utilizas a nivel masivo, ¿sí? no generes mayor problema a las personas que lo utilicen. Esos son los dos puntos principales de hacer investigación clínica.
0: Ok, y voy a abrir un paréntesis. Si ustedes son unos enfermos de saber, seguramente se acuerdan que la semana pasada la doctora Male Madero, justamente eso es lo que explicó, que a la hora de que van a investigar la efectividad de un medicamento, son años, pero son millones.
1: Millones de
0: dólares. Millones, millones de dólares para comprobar que es seguro y que es efectivo.
1: Exacto.
0: O sea, millones son millones, cuentavientes. Entonces, hay muchas veces estas investigaciones apócrifas que lo hacen con 12 personas que no pagaron absolutamente nada y que dicen, ah, no, sí salió bien, que ni siquiera están aprobados por la FDA. Y eso sí, como dices tú, como ahora está muy de moda, cuentavientes, esta obsesión nueva de hackear el cuerpo para mejorar tu energía, para perder grasa, para tener mejor piel, para vivir más tiempo, todo el mundo cae ahí. De hecho, te voy a decir que también dijo Male, ¿qué es esto del detox? ¿Qué es esto del detox? Eso no existe. Uh-huh. Y acuérdense que la nefróloga es la dueña de los riñones, ¿no? Pero el detox es una estupidez. El cuerpo tiene la capacidad,
1: y
0: tu hígado,
1: órganos,
0: tus riñones, exacto, para desintoxicarte. No se hagan bolas, el detox no existe.
1: Tal cual, ¿no? Y nadie necesita. A ver, tenemos hígado y tenemos riñones. Y en sí, ese tema de investigación farmacológica, ¿por qué son tantos millones los que hay? No sabes la cantidad de regulaciones, uno, que nosotros como centro de investigación tenemos que tener, y dos, la cantidad de verificaciones que vamos teniendo. Es decir, cuando una persona o estamos corriendo un protocolo de investigación para tal o tal enfermedad, uh-huh. Y estamos dando algún fármaco, estamos teniendo auditorías semanales o quincenales,
0: claro,
1: que viene el laboratorio y viene un tercero para verificar que lo que el investigador está haciendo, efectivamente, los datos que está reportando son. Entonces, cuando uh-huh. tú veas un fármaco en la farmacia y que uh-huh. tú vas y lo compras, uh-huh. Sabes que detrás de eso hay toda esta regulación. Ahora, en el tema de los péptidos no existe nada de eso.
0: No existe regulación.
1: Nada. No existe.
0: Ni investigación, ni aprobación.
1: Nada.
0: Ok, agárrense lo que van a oír después del corte, para que ustedes no caigan en estas charlatanerías, cuentavientes. Es más, te voy a decir hasta dónde llegó Male la semana pasada. Dijo, técnicamente, la creatinina, o creatinina, ¿se
1: creatina
0: dice? Creatina, ¿verdad?
1: La creatina.
0: La creatinina, ¿cuál es la del...?
1: La que depuras en el riñón.
0: Exacto,
1: la que te
0: exacto.
1: da el funcionamiento renal,
0: exacto,
1: es la creatinina.
0: No. La creatina.
1: La creatina es suplemento.
0: Dijo, la creatina, sí. La vitamina D, sí. Y de ahí en fuera, híjole. ¿Sabes qué? No sé qué decirles.
1: Correcto.
0: No sé qué decirles.
1: Hay bueno. algunos otros, ¿no?
0: Sí.
1: Q10. Uh-huh. Puede ser, omega 3, sí, ¿no?
0: Ah, omega 3 también dijo.
1: Son de todo el, de todo este universo, son 4 o 5 que tiene evidencia científica sólida.
0: Exacto. Oye, demás, que a mí no sé cómo me sirve la cúrcuma. No nos consta. No nos consta.
1: Y eso en investigación son confusores, ¿no?
0: Confusores.
1: Hay tantos confusores, porque, ok, es que me tomo la cúrcuma y me deja de doler la rodilla, pero no le contaste a tu amiga que también te tomaste el Advil en la mañana.
0: Exacto.
1: Entonces no vas a saber si es por la cúrcula o por
0: que tomaste más agua ese día. 100%. Regresando del corte, bueno, les vamos a dar una cátedra sobre la preocupación y el peligro de esta novedad que son los péptidos en W Radio. No se vayan. 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
3: ¿Te sientes confundido, enojado, desesperado cuando tienes enfrente un problema con la autoridad fiscal? 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Son 50 en las ciudades más importantes del país, mediante el portal del SAT o el portal gob.mx. También la tecnología te puede apoyar porque existen canales adicionales como la atención telefónica, chat 1-1, SAT móvil, que es una opción por medio del teléfono celular, y si el caso es más grave, entonces debes acudir. 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

0: me estaba hablando de otras cosas que lo tienen horrorizado.
1: Pues es que...
0: que pueden darte un daño espantoso.
1: Estamos aumentando, viendo la el incremento en la frecuencia de casos de pacientes que llegan a gastrobariátrica, que aquí tenemos hepatólogo, el doctor Mario Santana, uh-huh, que dicen, oye, este paciente llega con falla hepática por ashwagandha, por ejemplo. Lo que estamos viendo con mayor crecimiento es ashwagandha y otros de estos suplementos que no tienen mayor evidencia, ¿no? Estos suplementos que se vienen disfrazados como de té verde, que entonces, uh-huh, que tienen grandes cantidades de té verde, uh-huh, ¿sí? El otro que me comentó, porque hicimos un podcast... lo grabamos el sábado, justamente de este tema de la lesión hepática por suplementos. Y lo que sí me dejó claro es que el número uno es ashwagandha. Ashwagandha no tiene la evidencia científica suficiente de eficacia ni de seguridad. Y que creo, Marta, que aquí hay que señalar nuevamente el tema de seguridad, porque cuando una persona está consumiendo una sustancia que está esperando un efecto, uno de los principales indicadores tiene que ser la seguridad. ¿Y qué medimos en seguridad? Que efectivamente la sustancia que estás consumiendo no te genere algún otro problema más grave del que te está queriendo curar, ¿no?
0: Por supuesto.
1: En el dado caso de la ashwagandha, que lo venden para que tú estés más tranquilo y para que estés más relajado, y estos suplementos cada vez les ponen más concentración, pues posiblemente vas a estar más relajado y te vas a sentir mejor, pero estás forzando al hígado. Y el hígado es una glándula que solamente tenemos una, que cuando falla, va a fallar.
0: Y a ver, encuentren un hígado.
1: Y a ver, encuéntrate otro. Y lo que va a suceder con esto es que puede ser que sí tengas el efecto, pero además vas a tener daño. Y lo que me estaba diciendo Mario es que el daño que se presenta en ashwagandha es incluso mayor que un paciente pueda tener con daño con paracetamol. Porque alguna vez, discutiendo con un influencer en redes, me decía, es que sí, pero es que estos péptidos, los medicamentos que usted, que es un esclavo de la farmacia, así me contó,
0: del Big Pharma,
1: También generan daño. Pues sí, pero la diferencia de cuando nosotros recetamos un medicamento es que nosotros tenemos un documento que me dice, si un paciente tiene estas características, no se lo des. Y si este paciente empieza con estas características, suspéndelo y trátalo de esta manera. Uh-huh. Esa es la gran diferencia entre recetar un medicamento que tenga evidencia científica y las ciegas. Ahora.
0: Péptidos. A ver.
1: Bueno, péptidos. Los péptidos... Y sobre todo ahorita hay varios que están como que muy de moda, ¿no? Hay uno que se llama BCP-125, una cosa así. Uh-huh. Este péptido fue, fíjate, descrito en un estudio de investigación, ¿no? Fue descubierto por un serbio en los años 90. Aquí, fíjate, vamos a poner entre paréntesis. Si este péptido desde los años 90 tuviera tanto beneficio como están diciendo ahorita en el 2026, ya estaría comercializado por un Big Pharma.
0: Sí, por Pfizer.
1: Y ya estaría comercializado por alguna de las grandes, porque beneficiaría a mucha gente. Ahora, ¿qué sucedió con estas investigaciones? La mayor cantidad de investigaciones que este hombre generó son en ratones. Entonces, tenemos de este péptido, de los 20 estudios que yo revisé, 18, Marta, son en ratones. Uno es en seres humanos, ¿ok? Tenemos evidencia de uno en seres humanos, que son 12 pacientes. En un estudio multicéntrico de desarrollo, en el programa de desarrollo del Surmount para el desarrollo de tirzepatide o el STEP para el desarrollo de semaglutide, Marta, estamos hablando que en esos dos hay más de 25,000 personas que recibieron este medicamento para probar sus eficacias. Este péptido que ahorita la gente se está escuchando en redes sociales, que sirve para angiogénesis y para que crezcan los vasos sanguíneos en lesiones de tendón, y entonces lo venden como recuperación muscular. Uh-huh. Este péptido solamente fue utilizado en 12 personas, en 12 seres humanos. Los datos son de 12 seres humanos. A ver, no necesitas saber gran matemática para saber que 12, un número de 12, una N de 12, no te va a dar mayor estadística. Uh-huh. Ahora, ¿por qué no se regulan? Pues justamente hay un vacío en la ley, tanto americana como en mexicana, en donde se llama, está en un área gris, porque mientras estos péptidos los fabrica un compound pharmacy en Estados Unidos o en el mundo, o sea, una farmacia legalmente establecida, Pero mientras le pongo en una etiqueta que está hecho para investigational purposes only, que quiere decir que para investigación solamente, y aparte le ponen el not for human use, o sea, no lo puedes usar en humanos, ya te lo puedo vender. Y entonces ya lo que tú hagas, pues ya es responsabilidad tuya, ya no es responsabilidad, ya se te dijo.
0: Claro.
1: ¿No? Ahora, ¿quién en su sano juicio, Marta, se va a poner un medicamento o una sustancia que dice no para su uso humano y solamente para uso de investigación? Eso es lo que la gente... pues,
0: no ve, no sabe, no se da cuenta. No sabe. 100%. Ese es un péptido. Luego, los péptidos vendidos online, en spas, en clínicas...
1: Ahora, otro trend, ¿no? De estos mismos péptidos. Ahora hasta color le ponen, Marta, ¿no? Ahora le están inyectándose una sustancia de color azul. Una de dos, o es azul de metileno, que el azul de metileno igualmente en ratitas y en estudios de laboratorio demostró que sí disminuye la inflamación, o sea, disminuye los químicos inflamatorios en la sangre, pero Dios mío, en ratitas, ¿no? En seres humanos, la inyección intravenosa de azul de metileno en algunos pacientes puede causar taquicardia supraventricular, es decir, que empieza a latir de forma desordenada el corazón y llegar a decesos. Por eso no lo utilizamos en hospitales. El azul de metileno se llegó a utilizar con un antiséptico hace muchos años. Ahorita ya tenemos antisépticos muchísimo mejores, ¿no? Por eso dejamos de utilizar esos. Ahora, a partir de esos... hay otros péptidos que se llaman el Glow, el Skin Peptide o el Energy Blend, que estos lo que están diciendo es que me siento mejor, tengo mayor vitalidad, me lo estoy poniendo y estoy bajando de peso. En estos,
0: ¿pero qué? ¿Inyectado?
1: Inyectado.
0: ¿Pero
1: inyectado subcutáneo?
0: ¿Pero de qué me estás hablando?
1: Inyectado subcutáneo. Entonces, ¿no es lo mismo untarte una cosita?
0: Sí, claro.
1: Dices, bueno, pues quién sabe qué es, o el marihuanol que venden ahí en le gusta a mi suegro porque se le quita el dolor de espalda, ¿no? Entonces, bueno, pues, y que también ahí hay que ponerlo en su paréntesis, Marta, porque muchos de estos suplementos, además de ashwagandha o además de todas las hierbas que le van a poner, le ponen esteroides, ¿no? Eso ya lo vemos hablando aparte. Entonces, ¿por qué te sientes bien? Pues porque no te están diciendo que lo que te estás metiendo pues es un esteroide y por eso pues te deja de doler todo lo que te deja de doler.
0: Ah, entonces, esa no me la sabía.
1: Sí, le ponen, a todos esos les ponen esteroide. Y en los temas de pérdida de peso, que son los que a mí me dicen, ¿no? Y muchos pacientes, el viernes pasado llegó una paciente con un frasquito de lo que su hijo se estaba poniendo, que es retatutide. El retatutide... retatutide es un GLP-1 que son estriagonista, ¿ok? Tiene GLP-1, tiene GIP y tiene glucagón. Ese triagonista que genera que los efectos del GLP-1, que es no tengo hambre, el estómago se vacía más rápidamente. El efecto del GIP hace que tengas una utilización de energía por parte de la célula de grasa, y ahora la farma le añade, que es Lilly, le añade glucagón a este péptido. Y entonces, ¿qué estamos viendo en los estudios de investigación? Que además hay una utilización metabólica mayor de energía. Entonces, son las tres vías por las cuales está dando excelentes resultados, pero en protocolos de investigación. Nadie puede tener retatutide ahorita en el mercado, nadie, absolutamente nadie.
0: Entonces, créeme, ¿dónde lo sacó ese chavo?
1: Pues lo están vendiendo en el black market y una de dos. En el mejor de los casos.
0: O sea, lo va a sacar eventualmente Lilly.
1: Lilly lo va a sacar seguramente en un par de años, que ya la investigación esté concluida y entonces tengamos todos estos parámetros que sabemos de seguridad y eficacia. Ahora, que en el mejor de los casos, tanto el los apócrifos de tirzepatide, como los apócrifos de semaglutide, como en este caso el retatrutide, en el mejor de los casos es semaglutide compound, es decir, un similar hecho en alguna farmacia compound, ¿no? En el peor de los casos son medicamentos que es un GLP-1 antiguo, desde hace muchos años, de los primeros GLP-1. El segundo le ponen rastros de hormona de crecimiento, esteroides y lo que han encontrado, porque eso me lo mandó Lilly, contaminantes dentro de esa solución marcada como retatrutide. Y esta señora me decía, oye, pero mi hijo está bajando de peso. Pues sí, es que lo que están haciendo es vendiéndote una cosa y te están dando realmente realmente otra. Entonces, volvemos a lo mismo. Están yendo hacia el mercado apócrifo, ¿no?
0: ¿Para qué tomar riesgos innecesarios?
1: ¿Para qué tomar riesgos innecesarios?
0: Regresando del corte, ¿qué onda con Estados Unidos? ¿Qué onda con México? ¿Y qué está pasando con la India, que es como el punto de quiebre del mercado global? Y lo más importante de toda esta conversación, les vamos a dar una lista de los grandes riesgos de estarse metiendo cosas que no tienen evidencia científica y que no tienen investigación sustentada. Al regresar en W Radio. Si ustedes tienen una micro, pequeña o mediana empresa, quieren crecer, ya no saben cómo, necesitan ayuda, necesitan dinero, no se les olvide. 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
1: Oigan, amanecimos súper intensos hoy, ¿eh? Porque, hijo, les estamos dando el chisme del peligro de los péptidos que no tienen investigación y que no están regulados. Y como decíamos al principio del programa, es de susto la cantidad de gente en redes que habla con absoluta autoridad y conocimiento de causa y no tienen idea de lo que están hablando y promoviendo medicamentos que no tienen investigación científica, que no están comprobados de ser ni seguros ni efectivos y, híjole, se ganan millones de pesos, pero se toman unos riesgos espantosos. De esto estamos hablando con el doctor Fernando Pérez Galás. Ahora, ¿dónde entra en esta cuestión del mercado negro de los péptidos India?
2: Mira, Marta, justo hace unos semanas, la patente de semaglutide, ajá, que es el Ozempic y el Wegovy, la patente de del semaglutide venció en India. Ahora, las patentes son, no hay diferentes duraciones de patentes en diferentes partes del mundo, ¿no? En India, el semaglutide ya no tiene patente, entonces está fabricando por farmacias reguladas, que son farmacias que generan medicamentos bioequivalentes, que es como los conocemos. Bueno, eso está pasando en India. India para su mercado ya tiene semaglutide abierta y sí, lo que lograron es bajar de una forma impresionante los precios.
1: Dicen que India es como la farmacia del mundo, ¿no?
2: Sí, tiene mucha industria farmacéutica. De hecho, ellos cuando avisaron en diciembre que cuando se iba a vencer la patente, lo que dijeron, nosotros estamos listos para que el día siguiente de que se venza la patente podamos empezar a distribuir en el mercado semaglutide para que llegue a más gente. Y eso es algo legítimo y eso uh-huh. ocurre en todos los
1: claro, lo mismo pasó con Viagra y Pfizer, ¿no?
2: Totalmente, ¿no? En todos los componentes farmacéuticos eso sucede. Ahora, ¿qué pasa en Estados Unidos? En Estados Unidos sigue la patente vigente uh-huh. y en México sigue la patente vigente. ¿Qué quiere decir esto? Que todos los medicamentos que no encuentres ahora bajo los nombres comerciales de semaglutide y tirzepatide son apócrifos. Y eso que en el mejor de los casos, okay, abriendo un poco, en el mejor de los casos va a ser es un medicamento compound, es decir, la misma fórmula hecha, pero entró al país con como entran las cosas en mercado negro. Uh-huh. Y en el peor de los casos van a ser otra sustancia, que muchas veces las mezclan con sustancias para que te sientas bien, ¿no? Entonces, si te va a decir, oye, esto te va a desinflamar el hombro, pues seguramente, okay, le van a poner un péptido, pero muchas veces le van a poner esteroide. Y entonces te estás poniendo un esteroide y por eso te estás sintiendo bien. Entonces, por favor, cuentavientes, no utilicen péptidos, no se inyecten estas sustancias sin ningún control. Si tú tienes algún dolor o quieres bajar de peso, acude con un especialista que te va a recetar medicamentos que están regulados perfectamente y que tú vas a poder comprar en la farmacia. No, oye, no lo vas a comprar en el gimnasio.
1: Claro, en el gimnasio, claro. Ni en una puertita escondida.
2: Esa.
1: Los parches, ¿qué es esto? Preguntan aquí en Twitter.
2: Esa es otra. Nos han llegado preguntas, cuentavientes, sobre los parches, lightweight parches y también parches de GLP-1. Uh-huh. Bueno, la administración de un GLP-1, ya, cualquiera que este sea, o es oral o es de inyección intrasubcutánea, pues. No hay estudios y es más, la vía de administración a través de la piel no es la adecuada porque no tienen ni la biodisponibilidad. ¿Qué quiere decir? Que no están diseñados para que se absorban a través de la piel. Entonces, yo te diría que no gasten su dinero en este tipo de cosas.
1: Mira, me preguntaron de unos parches de fototerapia no transdérmicos y dice aquí que son diseñados para mejorar la salud mediante la estimulación lumínica de la piel. Utilizan el calor corporal para reflejar longitudes de onda específicas, activando procesos como la regeneración celular, reducción de inflamación, mayor energía, mejor sueño. Obvio no. Obvio no, cuentavientes.
2: Y sabes que no le entendí ni a la mitad de lo primero que empiezan a decir.
1: Te usan,
2: ¿no?,
1: el calor de tu cuerpo, se los barajeo más lento, provocando o activando que tu cuerpo se regenere celularmente.
2: A ver, ¿de qué hablan? Número uno, el cuerpo se regenera celularmente, Marta.
1: Sí, sí, sí.
2: ¿No? Eso cuando hablan de la respiración celular, pues las células respiran.
1: Sí, ¿no? La respiración ya es celular.
2: Ya es celular. Entre más fancy y entre más rebuscado vean la descripción del producto, ese es un red flag, ¿no?
1: Sí.
2: Por favor, no lo utilicen. Es como cuando hablábamos de los productos ultraprocesados. Si tú en una etiqueta no entiendes lo que te está diciendo ese alimento, no lo consumas.
1: Claro. Oye, antes de que se nos acabe el tiempo, ¿cuáles son los riesgos reales de usar péptidos?
2: Uno, tenemos riesgos a corto plazo, que es infecciones en el sitio de inyección. Yo ya traté dos pacientes con infección leve, leve por una mala inyección y inyección contaminada, pero tenemos reportes de que nos han llegado de lesiones más profundas, infecciones por E. coli, que es una bacteria que se encuentra en la caca, o sea, es decir, venía contaminada con caca, ¿sí? Y infección por estafilococo. Entonces, estas dos son, digamos, los riesgos más leves, porque, bueno, se irrita el sitio de la inyección, te pones un antibiótico y no pasa nada. ¿Cuáles son los riesgos a largo plazo? No sabemos. Si tú te pusiste un péptido, que el del gimnasio te está diciendo que te vas a poner fuerte, sí, pues te estás inyectando un aminoácido que le va a dar mensaje a tus células, de que hagan algo, y no tenemos no tenemos evidencia a largo plazo. ¿Cuál es la teoría que pueda suceder? Que en el caso del BP-157, que aumenta la angiogénesis, es decir, que le dice a los tejidos que produzcan más vasos sanguíneos, ¿sabes qué células necesitan más vasos sanguíneos?
1: Sí, el
2: los
1: cáncer.
2: Los tumores.
1: Claro.
2: El cáncer. Entonces, tú te estás inyectando diario un péptido para que le salga más, para que se te quite el dolor del manguito rotador, pero al mismo tiempo estás nutriendo células que posiblemente sean células malas. Lo mismo pasó, hay una alerta el año pasado con el NAD. Esto que gente se está con el NAD y está tomando todo el día NAD, o se están inyectando en estas clínicas que venden teorías de wellness y teorías de longevidad que no tienen estudios. Todos esos tratamientos no tienen estudios serios. ¿Qué pasó con NAD? Los oncólogos empezaron a ver un incremento discreto de presencia de tumores, tanto benignos como malignos, en personas que tomaban NAD. Y esto tiene que ver con la sustancia, porque la sustancia lo que le da es energía a la mitocondria. Entonces, esta sustancia que le da la energía a la mitocondria, en teoría, pues no sabe decidir si a la célula que le está dando energía es una célula buena o es una célula potencialmente maligna.
1: Híjole. Efectos hasta hormonales impredecibles, Fer.
2: Sí, a ver, si tú estás poniéndote un péptido y este péptido tiene cadenas de la hormona de crecimiento, pues vas a tener alteraciones de lo que produce la hormona de crecimiento. Y insisto, estos péptidos no tenemos exactamente la función que genera cada uno. Entonces, puede haber mensajes cruzados entre el mensaje que da este fármaco y tus mensajes hormonales. Entonces, realmente no sabemos ni cómo, ni qué son, ni para qué sirven, ni qué interacción tienen con otros órganos en nuestro cuerpo, ¿no?
1: Oye, ¿y si le puedes dar en la torre al hígado, al páncreas y a los riñones? Dime que no estás viendo The Pit.
2: No, por supuesto, pero por supuesto.
1: Ubicas el episodio que, por cierto, esa mujer es la esposa en la vida real de Noah Wyle, Dr. Robbie, la que llega sintiéndose fatal y después acaban descubriendo que es que se estaba metiendo, ya sabes, 5,000 unidades de, ¿cómo se llama? Turmeric, de
2: no he visto ese capítulo, ya me lo spoileaste.
1: Ya te lo spoileé. Pero así llega sintiéndose fatal. ¿Cómo se dice? No puede ser. Ay, ese polvo naranja que lo usan mucho para desinflamar. Espérame, turmeric, estoy muy mal, Lo acabo de decir. Pero al principio del programa. Cúrcuma.
2: Cúrcuma.
1: Sí, que se estaba metiendo, ya sabes, 5,000 unidades de cúrcuma al día.
2: Y llegó con falla hepática.
1: Exactamente. Pero a ver, pancreatitis, falla hepática,
2: insuficiencia renal, infecciones, alteraciones en la sangre, ¿no? Meningitis, hay un caso de utilización de péptidos con meningitis, que ahí no te puedo decir si fue realmente el péptido o fue el tipo de administración contaminada. Entonces no hay evidencia,
1: sí.
2: La conclusión es esa, no hay evidencia, no utilizarlo, y si no eres ratita, pues sí. No participes en la creación de esta evidencia, ¿no?
1: 100%, 100%, yo me acuerdo, ¿se acuerdan en los 80s que estaban tan de moda las pastillas para bajar de peso? Y salió una que después salió que era un espanto y un horror, que se llamaba Fen-Fen. ¿Te acuerdas del Fen-Fen? Es que eres muy joven. Es que no lo puedo creer. ¿Ustedes sí se acuerdan, cuentavientes, del Fen-Fen?
2: ¿Eso fue en México?
1: No, fue a nivel mundial. A ver, déjame ver si lo encuentro. Se llamaba Fen-Fen. Una combinación de fenfluramina y fentermina. Imagínate la locura.
2: Fenfluramina y fentermina.
1: Ajá, y entonces ya obviamente la vetaron, la FDA la sacó del mercado.
2: Son dos anfetaminas.
1: Porque
2: con todo.
1: Había como vínculos entre eso y hipertensión pulmonar, que es presión alta en los pulmones, y problemas con las válvulas del corazón, por el fenfen.
2: Por eso.
1: Pues sí, ¿qué es esto? Dos anfetaminas, ¿no?
2: Dos anfetaminas.
1: Pero pues la cantidad de gente que se había metido fenfen en ese momento, que acabó con problemas en el corazón por esta fregadera.
2: Y aparte por ahí sí una obsesión por bajar de peso a toda costa y no entenderlo 100%, como se tiene que entender.
1: 100%. Hay formas más saludables, más normales de cuidarse el cuerpo. Y al final les digo una cosa, hagan ejercicio y coman bien.
2: ¿Y duerman bien?
1: El cuerpo se encarga de lo demás. El cuerpo es muy sabio.
2: Tal cual.
1: Y si necesitan ayuda, pues vayan con un buen doctor, con un científico.
2: Y fíjate lo que acabas de decir. Todo el mundo estamos buscando la píldora de la juventud. Todo el mundo quiere inyectarse el péptido de la juventud. Sí. Todo el mundo queremos vivir hasta 150 años. Y creo que tenemos las herramientas sin tener que inyectarnos nada, lo que acabas de decir, comer bien, dormir bien.
1: Sí.
2: Y la píldora para hacer ejercicio está en nuestros músculos y se llama hacer ejercicio y mantenernos activos.
1: 100%. Ahí está. Si necesitan ayuda porque traen problemas de sobrepeso y obesidad, bueno, háganlo de una forma muy segura. El doctor Fernando Pérez Galás es médico cirujano, está en el Hospital ABC y él es el director de Gastrobariátrica Santa Fe en el Hospital ABC y aparte tiene una fundación que se llama Obesidades para la gente que necesita apoyo en sus tratamientos de obesidad y sobrepeso. Tiene un libro que vale mucho la pena porque van a entender cómo funciona su cuerpo, que se llama Cerebro Hambriento, que está a la venta en Amazon, y si necesitan en su vida al doctor Fernando Pérez Galás, déjenme decirles que lo encuentran en el Centro de Atención Metabólica Poniente.
2: Sí, ¿no? 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
2: 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Okay. Ahí pueden encontrarme. Ya. Y, por favor, sí, estamos a punto de llegar, Marta, a los 10,000 suscriptores en YouTube, en mi canal de YouTube.
1: ¿Cómo se llama?
2: En el podcast que se llama Bariatría Pro. Así lo pueden encontrar en todas las redes sociales, Bariatría Pro. Y en YouTube estoy como Fernando Pérez Galas, doctor Pérez Galas.
1: Gracias, Fer. 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Si ustedes tienen una micro, pequeña o mediana empresa, quieren crecer, ya no saben cómo, necesitan ayuda, necesitan dinero, no se les olvide. 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
1: Saludo, muy buen día, soy Ivette Parga Ávila, vamos con la información más destacada hasta el momento, iniciamos Noticias W, son las 10:57. Polo continuará desplazándose como un huracán al sur de las costas del Pacífico. Esta mañana disminuyó a categoría 4 luego de que durante la madrugada se incrementó nuevamente a categoría 5. Se localiza a 245 kilómetros al sur de Manzanillo y a 315 al oeste-suroeste de Zihuatanejo. Presenta vientos máximos sostenidos de 250 kilómetros por hora. Se esperan lluvias intensas en Jalisco, Colima y Michoacán y muy fuertes en Nayarit y Guerrero, así como oleaje elevado y fuertes rachas de viento. Recuerden que las precipitaciones generadas por este sistema podrían originar deslaves, incremento en niveles de ríos y arroyos, así como desbordamientos e inundaciones, por lo que se llama a la población a tomar precauciones y atender las recomendaciones de las autoridades. Miguel Sánchez Altamirano, presidente municipal de Juchitán, Oaxaca, fue ingresado al penal de máxima seguridad del altiplano tras su captura este miércoles. La Fiscalía de Oaxaca informó que las investigaciones lo vinculan con una célula delictiva conocida como Los Cromos, grupo que opera en la región del Istmo de Tehuantepec. Presuntamente participó, fomentó y encubrió actividades delictivas. En otro tema, la presidenta Claudia Sheinbaum desde la mañanera defendió la nueva ley de propiedad intelectual. Dice que busca fortalecer la protección de los autores y su obra,

0: propia propiedad intelectual y fortalecer a los autores. Ese es el principal objetivo de esta ley.
1: Aumentó la inflación en México durante la primera quincena de septiembre al avanzar 0.33% respecto a la quincena anterior y se ubicó en 3.42% anual, informó el INEGI. Estuvo impulsada por el encarecimiento de productos como el jitomate, que tuvo un aumento de 22.79% en la quincena, seguido de otros productos como la cebolla, el gas LP, el pollo y las colegiaturas. En temas internacionales, confirmado el primer hackeo conocido de un agente de inteligencia artificial a una web gubernamental. Esto ocurrió en el gobierno de Australia luego de que un sistema desarrollado por OpenAI accedió sin autorización a información del portal del sistema público de salud de este país. El incidente enciende nuevamente las alarmas sobre los riesgos de los agentes autónomos y la urgencia de establecer nuevas herramientas de protección en el uso de la IA. En los deportes, confianza en Morita. El nuevo director técnico de la selección nacional, Rafa Márquez, decidió otorgarle el simbólico dorsal número 10 al joven mediocampista para la próxima fecha FIFA. Por su parte, antes de partir a España, Javier Aguirre, quien lo convocó para el Mundial, calificó al joven como un crack y dijo que tiene todas las condiciones para salir de México en poco tiempo.

espectáculos, Majo Aguilar al emparrillado. La NFL confirmó que la cantante mexicana será la encargada de cantar el himno nacional en el Estadio Banorte el próximo 22 de noviembre, antes del partido de temporada regular que viene a México entre los Vikingos de Minnesota y los 49ers de San Francisco.

0: más información aquí en Noticias W. Soy Ivette Parga Ávila. Ya regresamos cuentavientes con Marta de Baile y todo su equipo. Sigan en sintonía con W Radio. Más información en nuestras redes sociales. Que tengan un excelente jueves.
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2: 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Oigan, no saben cómo se van a divertir en este momento. A ver, seguramente lo han visto en todas las redes, pero hay mujeres que están mostrándose el antes y el después de una relación larga, conflictiva, y le pusieron el hashtag The Divorce Effect, que tiene más de, 6 millones de retweets y de posts en todas las redes. Se llama el efecto divorcio. ¿Y por qué es tendencia? A ver, chicas, pongan mucha atención. El efecto divorcio describe la transformación física y emocional que muchas mujeres experimentan luego de una separación. Eso significa, y esto lo dice la ciencia, ¿eh? A ver, la Universidad de Lausana en Suiza hizo un estudio con 10,000 mujeres. Y el estudio dice que las mujeres que se han divorciado, A, son personas más felices que las que están casadas. Esto porque la mayoría que termina con el matrimonio lo hizo porque no estaba contenta, porque hubo una infidelidad, porque era un matrimonio que no les daba alegría y se sintieron liberadas, con mejor autoestima, con más tranquilidad y se sienten más atractivas. El hecho de sentirse libres y tranquilas provoca que las mujeres que han dejado el estatus matrimonial se sientan con mejor independencia para enfocarse en ellas y en su bienestar emocional.

0: emocional y físico. Luego entonces, ¿cómo voy a tener yo esta conversación sin cuatro mujeres divorciadas en el estudio? Están con nosotros la gran Tere Díaz, una de nuestras super psicoterapeutas, una amiga que yo tuve muy cercana muchos años.
1: Sí, que me está perdiendo.
0: Ya acabamos de cortar relaciones el día de hoy. No, está Tere Díaz, bienvenida, darling.
2: Gracias.
0: Está Cristina Juárez, 45 años, comunicadora, casada 4 años y lleva 14 años divorciada. Sí. Alejandra Rodríguez, 52 años, marketera, productora creativa. Estuvo casada 8 años y lleva divorciada 14. Y Maura Mortera, que tiene 56 años, es editora, postproductora de cine y televisión. Estuvo casada 7 y lleva divorciada 10.
1: ¿Puedo decir?
0: A ver, esto es Montessori, hablen cuando sí,
1: quieran. No, espérame, casada 26 años.
3: Ajá, faltó
1: 70, 60, iba a decir 70, 64 años, casada 26, con el mismo novio y único novio 6 años,
0: sí.
1: Casé virgen.
0: No, no bueno.
3: Ay, bueno, pero ya se te quitó, ¿no?
0: No, sí está no, bueno.
1: Te faltó decir físico, emocional, claro, sexual y social.
0: Claro, pero espérate, ¿cuánto tiempo llevabas divorciada antes de conocer a Peter, my friend?
1: Es my love, ¿eh? Ah, es your friend, love. yes.
0: Es Peter, my
1: no,
0: love.
1: No, ya llevaba 10.
0: 10.
1: Ya, ya. Uy, un vuelo a la hilacha, un estudio de campo.
0: A ver, es que les voy a decir por qué es tan importante la conversación. ¿Cuántas de ustedes no quieren imaginarse divorciarse porque dicen, qué pánico estar sola? Sí. ¿Quién me va a querer? ¿Dónde voy a encontrar? No hay hombres increíbles. Mira, mejor con este pedazo de costal de papa.
3: Claro.
0: ¿No? Que qué miedo sola afuera. Con un perro.
1: Con la esta calle, entidad.
0: No,
1: con
0: la,
1: esta
0: calle, entidad. La calle está muy dura. Ok. Y me imagino que todas lo pensaron en algún momento.
4: Sí,
0: a ver,
4: sí. A ver. Mira, yo la verdad es que fui rapidita. Me casé, tuve un hijo y me divorcié. 4 años casada, no es nada. Sí, o sea, realmente sí duré muy poco.
0: Sí, sí.
4: Porque no aguanto. Yo ya no aguanto. Ya no aguanto. Dije, no, yo ya no. Yo esto ya no. Porque estaba yo muy joven.
0: Sí.
4: Tenía yo 31 años cuando tomé la decisión de divorciarme. Tenía un hijo de 1 año. Uh-huh. Y dije, oye, todavía me queda la vida por delante para andar aguantando esto. No,
0: o
4: tiene
0: sea,
4: que haber un mañana.
0: Al contrario de muchas, no estabas preocupada de qué
4: no,
0: voy a hacer.
4: No, estaba muy preocupada, pero, o sea, era como el pensamiento dual, ¿sabes?
0: Ajá.
4: ¿Cómo me voy a chutar mi vida con este? Si ya yo no soporto más. Sí. Pero, ¿qué voy a hacer? Tengo un hijo de 1 año, ¿quién me va a querer? ¿Cómo voy a vivir? Yo, la verdad, tenía un sueldo mísero, ¿no? Y decía, y nunca, yo siempre había sido freelance, nunca había tenido un trabajo, una quincena, pues. Sí. Yo nunca había mantenido un hogar.
0: Sí.
4: O sea, yo me casé, me salí de mi casa a casarme.
0: Claro.
4: Entonces, pero no virgen, ¿eh?
1: No, virgen. No, es que yo muy mal. Muy mal, muy mal. Muy
0: te
1: mal.
0: De Adán.
1: No, muy mal.
4: No, sí.
5: Lo decidí, me tardé. Uh-huh. Pues unos meses, o sea, no es tan. Un día dices, sí, no esto es no va a jalar.
1: No es fácil.
5: Pero hay que prepararse. Hay que irse haciendo la idea, que guardar los dineritos.
0: Sí.
5: A ver dónde va a vivir una, porque nada de que no se quiere ir.
0: No tenía
5: yo
0: hijos.
5: Me le fui. Yo me le fui con mi criatura, fui. Sí, y entonces fue sencillón. Fue darle para adelante.
0: ¿Y no te dio miedo?
5: Pues sí, da. Si uno se cree la pendejada de nadie me va a querer. ¿Qué
1: es que esa es la
5: como
1: gran
5: la gente
1: pendejada,
5: dice,
1: ¿eh?
5: La gente dice, ¿qué vas a hacer sola con un hijo? Y hasta trabaja a ver cómo le sale, ¿no? Y lo único que pasa es que sigues la vida, sigues sacando adelante la vida que, ¿no? Que Dios te puso al chavito y cuando te das cuenta ya pasó, ya venga otra cosa y tal. El duelo es largo, eso sí creo.
1: Es que van pasando cosas en el
5: tiempo. Exacto.
0: Sí,
5: y
0: claro.
5: uno se aparta de sí para poder sostener todo lo demás, porque es casa nueva, niñito, no tener que ver nada que ver. Que ya no me roncaran al lado. Fui lo más feliz.
0: Fuiste la más feliz. A ver, ¿tú?
3: Pues sí, yo también creo que sí. Sí da un poquito de miedo y sobre todo creo que permanece. El momento, en mi caso,
0: tú
3: en
0: estuviste
3: el momento,
0: 8 años.
3: Yo estuve 8 años.
0: Ajá.
3: Pero yo alguna vez ya lo había platicado aquí en el programa.
1: ¿Hijos o no hijos?
3: No tuve hijos y eso simplifica muchísimo todas las historias.
1: Pero tiene su punto.
3: Pero sí, también duele.
1: 8 años.
3: Yo en el momento, o sea, yo me la pasé muy bien en mi matrimonio hasta que me la pasé súper mal, pero fue solo el final. Uh-huh. Y entonces la decisión fue como muy clara. Además sentí como si hubiera tenido una iluminación divina. Yo sé que suena muy ridículo, pero juro que eso sentí. Como si un poder superior me hubiera dicho, ¿vas a estar bien? Pero eso habla del terror que tenía de tomar la decisión. Porque estaba en una situación muy cómoda y muy así, y además toda la familia feliz, todo muy funcional. Y yo no soy la más funcional, y como que dije, como que estaba muy orgullosa de, ya ven, si era normal. Ah, no, pues claro. No. Entonces, sí me tocó este trabajo, pero en el instante en que lo decidí fue como de todo va a estar bien. Y eso es algo que pues ha estado presente todo el tiempo. Ahora, recién divorciada, y por lo menos en mi caso, por lo menos 2 años, sí traes esto como el cohete puesto de tengo que encontrar al marido y rehacer mi vida amorosa y construir. Sí, como de manera obsesiva, como si era para demostrar que sí podías y que todo está bien y que no es tú la loca, ¿sabes cómo?
0: Claro.
3: Y eventualmente totalmente maduras y dices, espérate, a ver, no se trata de con lo que hay. Ahora sí que no se trata de con lo que hay. Sí. O sea, si no es algo justo y perfecto para ti, estás a todo dar tú sola. Es que estás llena de amigos, de actividades, de creatividad.
0: Si estás sola, uh-huh, no estás a todo dar.
1: Claro. Ni es normal. Ni es normal. Hay algo que te falla. O no te escogieron, o no te quieren.
0: Exacto. Ahora, ustedes
1: no
0: la
1: te escogieron, hay que.
0: Pero la historia más cañona para mí es la de Tere. Porque, a ver, número uno, tenías 26 años casada, que uno dice, neta, ya, ¿para qué te divorcias si llevas 26 años casada? Y ya eras muy mayor.
1: Tenía mis 48, sí, claro. 49, 48.
0: ¿Estás bien chiquita?
1: No, pues si te digo que son casi 16 años, tengo 64, quítame 16.
0: Claro, pero estás
1: no,
0: de acuerdo
1: bien chiquita
0: conmigo.
1: Tampoco, no, tenía 4 hijos, hombres, qué adolescentes, y eso... Y se hicieron más adolescentes cuando me divorcié. Eso fue lo peor. Entonces, yo quiero decir lo que dijo Alejandra. Yo fui muy feliz el tiempo que fui feliz. Muy feliz. O sea, no me equivoqué. Sí. Elegí lo que tenía que elegir. O sea, vengo yo cuando me dicen, ¿te gustaría tener más vidas? No, qué hueva. O sea, yo ya tuve 1,000 vidas en esta vida. Esa vida de virgen, pendeja, etcétera, etcétera. Sí. Pero no podía hacer otra cosa. Fui muy feliz hasta que ya no fui feliz. Y entonces ahí sí tardé un poco porque la cosa estaba pesada, como dice Maura. Ver bien lo económico, 2, ¿qué onda con los hijos? 3, romper un esquema, soy la única divorciada de mi familia, romper un esquema de el amor dura para siempre, pa, pa, pa. Entonces sí es importante prepararse porque si no luego te metes en unos líos terribles, pero me tomó como 3 o 4 años. Poder, o sea, ir y venir, poner el negligé, último viaje, último esfuerzo, hasta que dije yo ya no voy a hacer nada. Y él dice, pues vamos a ser amigos toda la vida. No, yo no estoy dispuesta a ser amigos porque yo sí quiero coger. Entonces, todo ese rollo, hasta que dije, se acabó. Pero me costó mucho trabajo. O sea, esos 3, 4 años que vas bien, es ya el último año preparándome, fue fuerte. Fue fuerte, y como dice Maura, los primeros años, gente que te ve feíto. Yo vengo de un contexto muy conservador, como se podrán imaginar, amigas que te juzgan,
2: no
1: gente
2: te invitan
1: preocupada
2: a sus reuniones.
4: No, sí, hay que hay gente que, o sea, exacto, te divorcias, exacto, y tus amigas no, y te sacan del círculo. Tú ya no estás casada, ¿no? Entonces tú ya no vienes a la cena de parejas.
3: Es por su inseguridad, no es por ti, y eso también hay que madurar.
1: Y sus creencias,
3: no,
4: como si tú quisieras con el marido.
3: Son los temores de los demás.
0: Ahorita vamos ahí. Pero les digo una cosa, sí, Maura, señor, tú estuviste casada poco tiempo, ¿verdad?
1: Yo 4.
0: Yo estuve casada 5.
4: Ah, también un poquito.
0: Y yo, cuando ya no estuve feliz, que fue como en el año 2, Dios mío, dame la fortaleza para tomar esa decisión.
1: Oye, pero en el año 2 ya tenías a las 2 hijas. Ya.
0: No, era sí, pues
3: está exagerando lo del año 2, pero muy desde el principio.
2: Camila tenía un año cuando te divorciaste.
0: Sí, exacto.
1: Wow.
0: Sí pensé, no, en el año 3 de hecho. Sí pensé, es que este no era mi plan. O sea, como que cuando tienes un plan A, y solamente un plan A, y solo pensaste en el plan A, no traes el plan B.
3: Sí,
0: entonces espérame.
1: Totalmente.
0: Aquí solo había un plan y era este plan.
3: Claro. Sí.
0: Que yo me iba a casar, que yo iba a tener hijos y que yo iba a ser feliz con este hombre. No había plan B. Entonces, cuando tienes que pensar en el plan B lo empieza a ver negro porque no lo conoces. Porque tampoco te conoces a ti en el plan B.
5: No.
0: Porque no sabes si vas a ser capaz de sacar a tus hijas adelante sola, porque no sabes si vas a ser capaz de conseguir un buen trabajo, uh-huh. si vas a ser capaz de mantenerte a ti y a tus hijas, si vas a tener la resistencia emocional de pasar por un divorcio. No te conoces en un plan B, así como ustedes no se conocen rescatando a alguien y jalándolo de la barranca de las chichis, porque nunca lo han hecho, no te conoces, no sabes de lo que eres capaz, no sabes si vas a poder con el plan B. Entonces yo todos los días rezaba, please, Dios, dame la fortaleza para tomar la decisión, ¿no? Y el día que la tomé, todavía fíjense que me fui y me acuerdo muy bien que mi ex marido me habló y me dijo, ya, ya estuvo bueno el berrinche, ya regrésate.
1: A mí también.
5: ¿Te le fuiste? ¿Te le fuiste?
0: Y le dije,
5: qué valiente eres.
0: No voy a regresar nunca. Y viviendo en casa de mi mamá.
1: Wow.
5: Sí, sí.
0: Y nunca regresé. Uh-huh. Y yo creo, y quiero que lo sepan, chicas, que eso fue lo mejor que me pasó. Uh-huh. Porque si yo no hubiera tomado esa decisión, nunca hubiera conocido quién soy yo, de qué soy capaz, en el plan B, en el C, sí. en el D. Y de todo lo que yo tuve que hacer y en todo lo que yo me tuve que convertir, gracias a que falló el plan A.
3: Y es que justamente,
5: sí.
1: ¿no? A ver, ah, no, tengo, sí,
5: totalmente.
1: Si tengo.
5: A ver, sí. No, a ver, vas, yo, por ejemplo, tenía, no, es que tenía yo, un viaje. Yo ya no quería estar con él. Yo ya le había dicho, ya, por favor, vamos a divorciarnos. Me decía, espérame. Vamos a ver de qué manera lo hacemos bien. Le dije, es que ya, o sea, sí. vamos a tomar la decisión de qué te quedas tú, qué me quedo yo, qué hacemos, ¿no? Y ya, tomemos la decisión. Y venía un viaje a Europa. Íbamos a ir con su mamá a Europa. Uh-huh. Y íbamos a ir, bueno, los tres, él, yo y mi hijito chiquito y su mamá.
1: Era mamá.
5: Y era un viaje así espectacular y bla, bla, bla. Y de repente me dice, ay, ya, haz la maleta, ya, mero nos vamos a ir, ¿no? Y le digo, no voy a ir al viaje. Yo me quiero divorciar, Carlos.
0: Aparte, oigan.
5: Sí,
0: oigan
5: sí.
0: lo precioso.
5: Sí.
0: No voy a ir al viaje. O sea, se nos hace cabrón.
5: Sí.
0: No ir al viaje.
1: ¿Y cuánta claro. gente dice después del viaje?
5: No, exacto.
1: Claro,
5: todo el mundo me decía.
3: Y así se te van los años.
5: Todo el mundo me decía.
0: La vida. Más que claro. tu vida.
5: Todo el mundo me decía, ve al viaje, disfruta. Y ya luego le dije, no, es que ya no lo puedo ni disfrutar.
1: Exacto.
5: No voy a ir al viaje porque sí. esto ya no puede continuar.
0: Sí.
5: Se acabó. No voy al viaje. El día del viaje me dice, ¿no vas a hacer la maleta? Le dije, no voy a ir. No voy a ir. Adiós.
1: Sí, si no, no te creen.
5: Él hizo la maleta y se fue con su mamá.
0: Sí.
5: Dije, perfecto, le valió. Yo pensé, dije, igual si le importa, se queda.
0: Sí.
5: No, agarró la maleta y se fue con. Y yo me quedé con la primera Navidad de mi hijo, solita.
1: ¡Wow!
5: Con mis papás. Le hablé a mi mamá, le dije, no me fui. Mi mamá me dijo, ¡qué chingón eres! ¡Ay, qué bueno! Vente a la casa. Y me fui a la casa.
1: Ese fue el partido.
5: Y ya cuando regresó, ahí está el divorcio.
0: Tú ya estabas organizada.
5: No, pues
0: pero
5: ya.
0: Qué grueso que no le podemos decir.
3: ¿No?
0: Nos cuesta más trabajo decirle no a un viaje, no a una Navidad, no a un cumpleaños,
5: sí.
0: que decirle sí a la vida, a nuestra
5: sí,
0: vida.
5: Sí,
1: totalmente. Y te la voy a voltear.
0: A ver.
1: A los señores, yo los amo, aquí hay uno que amo, me gustan los hombres,
0: love you, Peter.
1: Todo
0: she's
1: eso.
0: She's saying that she loves you.
1: Yeah, I love you, Peter, my love. pero que ellos no lo creen. Tu marido, ya acaba tu berrinche, ¿no? Yo al mes, mi ex... Bueno, ahora sí ya estamos listos para... No, él se fue. Okay. Pues no se quería ir. Dije, yo me voy. Luego recapacito cuatro criaturas, ¿verdad? Okay. Entonces, tú no se cree que no vas a ir al viaje.
5: No,
1: o sea,
5: se lo creía.
1: Esta cosa de
5: no
1: que
5: podía.
1: No te toman
3: de que no
1: en serio.
3: Crédito.
1: Sí. Pero aparte...
3: Pero creo que eso ha mejorado ya. O sea, a ver, gracias a esto
1: ay, sí.
3: y al futuro, los hombres también están aprendiendo.
1: Lento,
3: que no es así de, ay, la aguantar. Estaba
1: muy lento.
3: Pero ahí están,
1: muy
3: ¿eh?
1: Lento,
3: yo ya oigo amigos lento. Que se recomiendan uno a otro. Oye, no, es que esta no te va a aguantar, ¿eh? Es que esta es de las que se divorcia, esta es de las que no se deja.
0: Esta es de las que se larga.
3: Que se permee, porque aquí no estamos para aguantarnos, pero sí se como de, ay,
1: vieja la
3: está, no seas payasa, se va a arreglar, se va a contentar.
4: Ay, obvio sí va a ir, está a Europa, increíble, claro, no.
0: Sí, aparte
4: ya había ido yo ya.
0: Exacto. Hacemos una pausa y regresamos, no se vayan, ya volvemos.
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0: cinco mujeres divorciadas sobre cuando él se va y adivina qué, llegó tu mejor versión. Y está con nosotros mi queridísima Tere Díaz, está la Ale Rodríguez, está Cristina Juárez, está la Maura Mortera, todas divorciadas. Pero ahí les va la pregunta de los 64 millones de euros. Que por cierto,
1: de euros, qué bonito.
0: Las cuentavientes escriben cositas de amor, ¿eh? Uh-huh. Dicen, sin duda alguna, lo mejor que me pasó fue haberme divorciado. A pesar del miedo que tenía de tener un hijo chiquito, el divorcio fue lo mejor que me pasó en la vida. No hubiera sido feliz el resto de mi vida, no hubiera crecido, hubiera vivido en la mediocridad, no sería la que ahora soy, no hubiera conocido el verdadero amor. 21 años de matrimonio fallido. Se echó 21 años.
1: Se echó bastante. Uf.
0: A ver, ¿qué fue lo que más miedo les daba de divorciarse que nunca sucedió?
2: A mí me da terror que no poderme... Yo había un poco suspendido el tema laboral porque nos habíamos ido a vivir al extranjero y tal. Entonces, bueno, fue, vamos a priorizar tu carrera. Lo económico lo vas a estar aportando tú. Y yo, aunque siempre fui muy profesional y trabajé toda la vida, en ese lapso había soltado. Y además sueltas mucha seguridad. No solamente el salario, ¿eh? O sea, sí es una cosa interna que sucede. Y eso, decía yo, bueno, me voy a volver a poner a trabajar, voy a volver a... Pero, ¿y si acabo metida en casa de mis papás? A mi terror era, ¿qué tal que tengo que acabar ya para siempre viviendo con mis papás? Lo cual, pues, no nos sucedió ni un día, ¿no? Me organicé desde el principio, luché desde el principio, creé nuevas cosas, me reinventé un millón de veces y lo sigo haciendo todos los días. Y lo que más atesoro de toda esta circunstancia es que aprendí que no importa el problema o la circunstancia, porque llámale divorcio o llámale cualquier otro nombre, siempre puedes inventar y salir adelante de una otra forma. Ya no le tengo 100% miedo a
0: ver,
2: nada.
0: Yo siempre digo, siempre confíen en que ustedes tienen lo que se requiere para manejar lo que sea.
2: Exacto.
0: Pero te voy a decir una cosa. 100%. A mí siempre me dio mucho miedo no poder sacar la vida adelante. Sí. La mía y la de mis hijas. Yo sí acabé viviendo en casa de mi mamá.
2: Bueno, pero una temporada,
1: ¿cuánto tiempo,
2: hija?
1: ¿Cuánto tiempo?
0: Un año.
3: Ahí está, un año.
1: Ay, qué maravilla.
0: Y ese año, o sea, hice cielo, mar y tierra, trabajé como una loca, inventé cosas, pues estaba con Bebemunda todo lo que daba, y al año pude rentar una casa para mí, para mis hijas.
2: Y te supo a gloria.
0: Y les digo una cosa. Esa
4: satisfacción es increíble.
0: Y les digo una cosa, me tomó 10 años más comprarme mi casa.
4: Sí.
0: 10 años. Uno pensaría... No, ya pasaron 5. No, ya pasaron 7. No, ya pasaron 9. Ya no va a pasar.
2: Sí pasa.
0: Sí pasa.
4: Sí pasa.
0: Sí puedes. A ver, miedos infundados.
4: Sí pasa. Yo también, que no tenía... O sea, porque para lo que yo me dedicaba, en ese momento estaba yo terminando una película y demás, y dije, bueno, pues yo... ¿De qué voy a vivir? ¿Cómo voy a sostener una casa? ¿Cómo voy a sostener a mi hijo? Luego ya va a entrar a la escuela, la colegiatura. Eso me agobiaba muchísimo, porque... No sabía de dónde, o sea, no tenía idea, no me veía haciendo otra cosa más que lo que sabía hacer, que era filmar, y eso era muy esporádico, ¿no? Y pues uno luego no vive del cine, entonces, y menos del documental, que es lo que yo estaba haciendo, y entonces ese era mi pánico. Sí, dije, me voy a vivir a casa de mis papás me ayudarán, pero que me ayudaron bastante, pero bueno, luego yo tuve una tragedia, el año que me divorcié, ese año muere mi mamá, entonces... Era también decir, ¿y ahora qué hago, no? O sea, porque ya tampoco tengo ese apoyo, que era brutal, ¿no? Y ahora yo tenía que ser el apoyo de mi papá. Bueno, en fin. Pero te vas construyendo y dices, híjole, de veras que no me mató. Pude con todo esto, salí adelante de esta oscuridad.
0: No acabaste viviendo en un camellón.
4: Y no acabé viviendo en un camellón y pude. Y fíjate que me empleé de Godín y... Me fue re bien.
1: Y te dio paz.
4: Y me dio paz y saqué adelante a mi hijo y me daba igual si me daba la pensión o no, porque yo tenía mi lana y yo hacía con mi lana lo que quería. Y dije, qué bárbaro, sí pude, caray.
1: Fíjate que esto que dice Claudia, quiero agregar una cosa. Vale.
4: Cristina.
1: No solo... Cristina, perdón.
0: Si te concentras.
1: Es que empecé bien. Empecé bien y luego fallé.
0: Ok.
1: Cristina, creo que de las cosas más satisfactorias es... Y de veras, a la gente miedosa de cambiar y crecer y arriesgar. Arriesgar no a lo pendejo, pero arriesgar. Sea un divorcio o lo que sea, un cambio de trabajo. Es darte cuenta de tus competencias, como decía Marta, de tus habilidades. O sea, lo que sientes, lo que te da el saberte competente, fuerte, te da lo que todo mundo quiere. Más seguridad y confianza en ti.
0: Pero
1: o sea, hay una fuerza.
0: No te conoces en el
1: no,
0: plan B.
1: No, pero es que tienes que confiar, porque tú también decías algo. ¿Qué, claro. ¿Cuál es el plan B? No, todo cambio, y por eso la gente no cambia, es un salto al vacío. Puedes tener ciertos planes, puedes imaginar ciertas cosas, puedes hacer las cosas reflexivamente, no a lo pendejo. Porque, Maura, hay gente que lo hace a lo pendejo y se lava y luego regresan. Porque pensaron, hicieron. No, tienes que tener una cierta preparación, como dijiste, aunque no te salga igual.
4: Sí.
1: Pero tienes que confiar en la vida y tienes que confiar que ese salto, puedes pedir ayuda, pero el ser humano tiene la capacidad de crecerse a sí mismo. Perdón, qué feo, es la típica frase, en la adversidad.
2: Sí, sí, 100%.
1: Porque sacas lo que no había. ¿Para qué saco las
2: aletas? No, por eso el dicho.
1: ¿Para qué saco las aletas?
0: Sí, lo fuerte que es hasta que ser fuerte es la única opción. Así es, que tienes. No, ya no tienes de otra maldita.
1: A ver, miedo, Maura.
3: ¿Qué daba miedo? Los hijos. ¿Cómo da miedo? Puta, ¿qué voy a hacer con el chavito, no? Y luego te das cuenta que los he hecho todo el tiempo.
0: ¿Pero en qué aspecto?
3: En todos. En hay que educarlo, hay que nutrirlo, estamos los dos solos, pues ya no va a tener papá, así se siente una vez,
0: sí,
3: y luego
0: sí,
3: los
0: sí.
3: que no tienen responsabilidad, ¿no?, afectiva y son buenos padres.
1: Con altos porcentajes.
3: Híjole. Sí. Y a los años yo acabé en un pasillo viendo rastrillos y cremitas de rasurar, porque a sus 12 años él ya quería ese mundo y entre los dos escogíamos. Creo que te da miedo lo que no conoces, la incertidumbre. Pero luego te das cuenta que llevas haciéndolo un montón de tiempo. Tener a los hijos listos, las matas regadas del jardín, el perro que no se muera de hambre. Ese equilibrio ha existido siempre, no más que, y lo sabías, pero no sé por qué te asusta algo que ya has hecho al final del día. Porque cuando uno necesita...
0: Dilo.
3: Sí, cuando uno necesita, no necesitas trabajo. Necesitas, ya organizaste rifas de chavita, ya sabes hacer dinero. No, ya vendiste, ya cocinaste, es decir, te haces de todas esas herramientas para hacer de otra manera lo que has venido haciendo desde hace mucho tiempo, ¿no?
2: Lo que pasa es que hay un efecto rarísimo cuando te casas, que por lo que veo es muy común, que de pronto, yo me acuerdo, tengo un día exactito, yo vivía en un departamento, yo antes de casarme vivía sola en un departamento, era súper trabajadora y súper reventada y lo que, o sea, es que una mujer independiente tal cual, cero dependencia. En el instante que me casé, como a la semana, era viernes, ya no vivíamos en la misma zona y me dicen mis amigos, vente, vamos a un antro, no sé qué, él estaba de viaje y me dio miedo ir, agarrar el coche y ir.
0: Sí.
2: Pero yo llevaba toda la vida algo como si me sucedió una cosa rarísima. Y ahí dije, ¿pero qué estoy haciendo? Pero lo dejé. Y sí, cuando me divorcié, tuve que volver a hacer el ejercicio de retomarme. Pero yo ya estaba construida.
4: A ver, es rarísimo. Ay, pero cuando ya sales solita, dices, ¿qué pasa? Ya no estés aquí al lado.
0: No, tocaron Maura y Ale algo bien importante. Es un rollo psicológico.
2: Total.
0: El pensar que si esa persona ya no está, tú ya no puedes.
2: Habría que traer un
0: pero eso es como un social construct.
2: Sí, un científico, ha de ser biológico,
1: Marta.
2: A ver,
1: ¿qué es? Fíjate que yo pienso que te... Yo creo que, a ver,
3: la autoestima bajísima
1: también pega. Te voy a poner un ejemplo.
4: Sí, sí, sí.
1: Está la autoestima, está lo que nos han venido diciendo, una mujer sin un hombre no vale, o sea, aunque no lo creamos, y ya haya mujeres muy modernas, porque yo trabajo con chavas de veintitanto, mucha gente trae, unas están en otros rollos, pero la mujer necesita de un hombre. Hay una cosa así, ¿no? Y entonces te la crees. Hay una cosa psicológica colectiva, de que rara viene sola, te quieres sentar en las bodas en la mesa del fotógrafo y de la wedding planner yo me quiero sentar con mis amigos aunque estén casados. Esas pendejadas pasan. Pero yo creo que algo central es que cuando uno está con alguien, sí genera dependencias, no
2: sí,
1: le llamemos codependencias. Yo ahorita que estoy con Peter, viajo con Peter, él se encarga. Yo he viajado sola, pregúntenle a esta señora, por el mundo. Sola yo, mi maleta, mi todo, el tren, el avión, lo que sea. Pues ahorita digo, puta, volver a viajar sola porque él se encarga. Da hueva. O sea, te acostumbras. Te acostumbras porque te apoyas uno a otro. Pero pues cuando ya lo tienes que hacer, lo vuelves a hacer. O sea, es creer. Y mira, yo cuando me divorcié, como tú, él se encargaba de todo el mantenimiento de la casa porque trabajaba en construcción y de ciertas cosas, de pagos y de... Y se siente auta, pues lo agarras y te haces cargo de lo tuyo, lo aprendes.
4: Sí, sí, claro.
1: Y lo haces
4: sí.
1: como quieres. Pero yo creo que no está mal, no que te sobrerecargues, pero que pues uno se pone el pie y se acompaña y se acomoda. Ahora, si eres codependiente, es otro perfil. Uh-huh. Es la que se pone ansiosa si el otro no está, ¿verdad? Pero las dependencias, somos seres dependientes, interdependientes, yo creo que pasan. Uh-huh. La cosa es que tú sepas que cuando eso ya no te toque, ahora, él maneja a todos lados, pero pues, si él no está, yo puedo manejar. No claro. me gusta, pero puedo
2: claro.
1: manejar.
2: Claro, claro, pero es que al final de cuentas eso claro. es en un tema de colaboración y sí, por gusto y placer.
1: Sí, por eso suelta.
2: Lo que sueltas. A mí me saca de onda es que natural o biológicamente, de pronto, de tú estar bien, así de...
0: Un animalito en el bosque, es eso, ¿no? Claro.
2: Pero bueno,
0: tú y no, Bambi.
2: Hay que traerlo en tú vivo todo el tiempo. Es lo mismo cuando yo me fui a vivir sola. Todos los días decía, esto lo hago porque mi mamá lo hace o porque mi abuela lo hace o lo hago porque a mí me importa. Muy y cambié mis necesidades uh-huh. y mis obligaciones, claro. sobre todo lo que tenía que ver con decoración, con cómo servir, con los vasos y tal. Hay cosas que adoptas y cosas que no, pero que estés convencido de que es por ti. Lo mismo cuando te divorcias. Aunque estés casado, uh-huh. tienes que estar manteniendo esa identidad porque luego es difícil reconstruirla o encontrarla. En cambio, así, pues, un poquito claro. a la fuerza, cuando te divorcias lo haces a fuerzas y vuelves a construir y haces un personaje que amas.
0: Pero a ver, fíjate, les voy a hacer una pregunta antes de ir a corte. Uh-huh. Hablando de que sí, tanto para Maura como para Ale, a lo mejor para muchas otras, el simple hecho de pensar que ya no tenían atrás a ese hombre, ya las hacía sentir Bambi. Les voy a hacer una pregunta. Piénsenlo bien y les voy a dar todo el corte comercial uh-huh. y neta, sean honestas. ¿Quién de ustedes, si hoy en la noche su esposo o su novio o su concubino les dice, ya no estoy contento, ya no quiero estar en esta relación, empaca su maleta uh-huh. y se va? Se lleva la vida de ustedes.
4: Hijo. No, por Dios.
0: Al regresar, contesten bien. ¿Se lleva la vida en el sentido de que se lleva el dinero, los bienes, la chequera, la los planes del fin de semana, uh-huh. los amigos? Se les lleva todo. Al volver en W Radio.
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1: De cosas a escondidas de mis cuentavientas. A ver, la pregunta para todas fue: ¿quién de ustedes, si su pareja empaca las cosas y se va, se lleva la vida de ustedes con él?
2: ¿Qué te contesta?
1: A ver, voy a ver qué contestaron y si fueron honestas. Mira, como dicen, yo ya llegué construida al matrimonio, así es que se va, que le vaya bien y tan felices como cuando nos conocimos.
2: Muy bonito.
1: Ese es el mejor escenario, ¿eh? Me daba miedo y flojera bajarme a abrir la reja, mandé a hacer una eléctrica y asunto solucionado. ¿Cuándo se divorció?
2: Muy práctico.
1: Híjole, no siento que se llevaría mi vida. Otra, no están hablando de la reacción de los hijos. Hay algunos que se molestan con nosotras.
3: Claro.
1: Claro que hablamos de eso en el corte. Cuéntales.
2: Mira, yo les voy a decir, pero quiero decir algo que dijo la primera y que estamos hablando de eso.
1: Ajá.
2: Muchas mujeres, que tiene que ver con tu pregunta, hacen del amor, el matrimonio, jugar a la casita, su proyecto único de vida.
1: Claro.
2: Entonces, cuando se va el señor, no tienen proyecto, no tienen un proyecto. O sea, qué chinga, qué sorpresa, qué miedo, pero yo tengo mi chamba, tengo mis amigos. No, cuando tú... Que hay gente que ni va con sus amigos, es que mi marido está aquí, ¿qué es eso?
1: Uh-huh.
2: Entonces, Marta, la gente que se queda sin vida es porque no tiene una vida. Hace del amor y del matrimonio y de eso, del Susanita, que si no la conocen, investiguen, su proyecto único de vida. Ahora, miedos, los hijos. Dos cosas. ¿Puedo
1: claro, decir, porque no? Aquí dice una cuenta bien, hablen de la reacción de los hijos,
2: sí.
1: Que hay unos hijos que se ponen furiosos contigo.
2: Totalmente.
1: Porque tú eres quien tomaste la decisión.
2: Totalmente. Mm-hmm. Luego digo otra cosa que a mí era mi miedo. Los hijos, los procesos, ahorita hablábamos aquí, estábamos comadreando. Tú quieres que haya una reacción inmediata. Ale dijo, es que yo quería que todos estuvieran contentos, no me gustan los pleitos. Perdón, si te divorcias, tienes que tolerar un tiempo de que hay gente que se enoja, de que los hijos no te entienden, de que se apoyan al papá, de que creen que tú enloqueciste. O sea, si tú te casas y quieres que todo el mundo esté de acuerdo, nunca te divorcias, ¿eh?
1: Uh-huh.
2: Si tú te vas a divorciar y quieres que todos estén de acuerdo, te entiendan, te comprendan, uh-huh, sepan que eso ya no es bueno para ti, no te divorcias, incluidos a los hijos, que con el tiempo viven un proceso de ir y venir.
1: Sí, pero uno tiene que tener resistencia.
2: La
1: emocional.
2: Fuerza y de esperar.
3: Mantenerte, no
4: doblarte. ¿Sabes qué dije yo? Claro. Yo dije, no, yo prefiero estar divorciada y que viva con dos papás separados a que crea que esto es amor.
1: Ajá, sí.
4: Y a que crea que esto, sí, o sea, que esto es una relación que normal. Es y 200%. Que este es el plan. O sea,
2: claro.
4: Y yo, cuando me divorcié, tenía 2 años, le daba la pañalera y se llevaba a su hijo y se lo llevaba a todos lados. Y ellos dos tienen una relación bien bonita entre ellos dos desde que tiene 2 años. Ahí andaba con su pañalera, se lo llevaba al trabajo, se lo llevaba aquí, se lo llevaba allá.
2: Muy bien.
4: Muy padre.
1: Bien. Claro, pero sí, hay otros divorcios en donde los hijos le dejan de hablar a la mamá, en donde
4: grandes, ¿no?
1: Te juzgan,
2: se ponen...
4: Que
2: los papás le meten ideas en la cabeza.
1: Los papás te dicen que no puede ser que eres la primera divorciada, uh-huh, de esta familia. Uno tiene que aguantar vara.
2: Totalmente, y el tiempo, y tu congruencia y tu integridad hace que se sopese en el tiempo.
1: A ver, justo el sábado puse en Instagram un post que decía, la mejor decisión es la más popular. Ajá. Y siempre digo que es muy fácil tomar decisiones, ajá, cuando todo mundo te dice, bravo, tú puedes,
2: sí, adelante,
1: una chingona, venga, adelante, estamos contigo. Lo difícil es tomar decisiones cuando nadie te está aplaudiendo.
3: Sí. Y es como cuando le tienes que dar, cuando tú estás en un vuelo, lo primero que te dicen las azafatas y tales,
1: sí, sí,
3: si empieza a haber turbulencia, sale la máscara, sí, tomas la máscara, te la pones tú y luego a los niños.
1: Uh-huh.
3: Entonces tú siempre tienes que pensar en tú primero, si tú estás bien, si tú sales adelante, si tú estás fuerte y si tú estás haciendo las cosas que son lo mejor para ti, entonces puedes darle oxígeno a tus hijos.
1: Claro.
3: Si se enojan, si te juzgan, si eventualmente cuando eso se suceda,
1: claro,
3: y exista,
1: y pasa.
3: También tus hijos van a estar agradecidos y van a entender y a madurar el tema y a saber que fue lo mejor para todos.
1: 100%.
2: Pero ahí agrego, si se pueden enojar estando casada.
3: Claro.
5: Sí, claro.
2: Porque, o sea, quien no tolera que un hijo, y luego adolescentes, y luego millennials, y luego centennials,
1: okay,
2: se ponga de malitas porque no le dices, no vas a ir a ese lugar, o no te presto el coche,
1: claro,
2: o nada. A ver, pues no aguantas nada, porque para educarse requieren esos huevos.
1: Claro, mi esposo me dijo cuando le pedí el divorcio, fue mi error dejarte trabajar.
4: ¡Ah, claro! ¡Qué horror!
2: ¡Ir a terapia!
4: Es que todavía los hay, es que todavía los hay.
2: Ir a terapia, ir a terapia. Sabía que la terapia te iba a...
1: Mira, otra dice, después de que mi primer marido me dejó con una hija de año y medio, sin estudios universitarios, sin trabajo y literal en la calle, literal, jamás he permitido que otro hombre se vaya y me deje sin nada. Qué bueno que se fue, me hice más fuerte y más perra.
2: Yo
1: tenemos
2: decir,
1: que parar con esa obsesión
2: de tener de pareja.
1: Que si no tenemos pareja, estamos incompletas o que hay algo terrible.
2: Estoy hasta la madre, ¿no?
1: O sentirnos que no tenemos valor porque no nos ha reconocido ningún hombre y ha dicho yo quiero con esta vieja. O sea, eso tiene que parar.
2: ¿Qué agrego
1: ¿Tienes
2: algo?
1: ¿Tienes pareja, Cris?
4: No.
1: ¿Tú, Maura?
4: No, tampoco.
1: ¿Tú, nope, chiquita?
2: Pues aquí está mi
4: ¿Sabes
2: señor?
4: Qué es horrible, Marta? Que te digan, ay, ¿y qué? Entonces te divorciaste y todo y todo. Y ya no rehiciste tu vida. Ay, qué rehacer mi vida es que me vuelvas a hacer y tener
1: hijos. Exacto.
4: Ay, qué triste que ya no rehiciste tu vida.
1: Yo les voy a dar esperanza.
2: Yo juré que no iba a rehacer mi vida. Dije, qué hueva otro cabrón que me
1: ¿Cuánto llevas
2: chingando
1: con Peter Mylove?
2: Voy a cumplir 5 años en marzo, pero yo te juro.
1: ¿Cuánto llevabas soltera?
2: Como 7.
3: Sí, pero bueno, es solamente si te llega el Juan, ¿sabes?
1: Exacto.
3: No por menos, por favor, no por menos.
1: No por menos.
4: No por menos.
1: Y miren, estuve 11 años divorciada, chicas. Tuve 1, 2, 3 novios. Pues ninguno jaló hasta que llegó Juan. Lo que les quiero decir es que el que lleves 10, 11, 12, 13 o 14
2: o 26, porque yo tengo una amiga de 75 que tiene a su novio,
1: no significa que nunca va a llegar un güey increíble.
3: Pero espérame, tampoco, es que no, eso, ¿qué importa? Claro. También se trata de esto. A lo mejor dices, yo en mi caso digo, a mí no me gusta para lo que me alcanza. Básicamente, ¿no? Porque cada uno, si eres 7, te toca tal, ¿no? A mí no me gusta para lo que me alcanza y para eso prefiero yo seguirme construyendo, llenarme de amigos, de actividades, de cosas creativas, que es lo
1: disfrutar
3: que me hace feliz
1: y, no estar
3: y disfrutar lo positivo.
1: Las...
3: Claro, claro, es que porque no pasa que... absolutamente
4: nada. A mí sí me obsesionó mucho eso, ¿eh?
3: Sí, pero es normal.
4: Porque yo sí decía, después cuando me divorcié, yo estaba chava y yo sí quería tener más hijos. Y yo sí quería, pues, sobre todo.
2: Más?
4: No.
2: Qué
4: no,
2: bueno, porque yo tengo 4 en mi cuenta.
4: No, pues ya no, ya no, ya
1: por
4: no.
1: Eso.
4: Pero no rehice mi vida, Tere, no rehice mi vida.
2: No pasa nada.
4: No la rehice, Tere.
2: No pasa nada.
4: Hasta los, tengo 45, espero no,
1: hacerla. Es una bebé.
2: No, hombre, es una bebé.
3: No, tu vida está rehecha nada más, a ver, en pareja, ¿no?
1: Esta es una linda pregunta.
2: ¿Puedo decir algo, Marta, rápido?
1: Tú puedes decir lo que tú quieras.
2: Es que me siento mal, pero lo voy a decir. Fíjate que hoy, cuando te escuché, oía una cosa que X, no sé ni quién la decía, pero dijo esto que me pareció muy interesante. A ver, si tú vas al súper con hambre, compras lo que no, te tragas lo que no, te gastas lo que no, no viene al caso. O sea, tú no puedes ir al súper con hambre. Si tú buscas pareja desesperadamente, o espantas o te tragas lo que sea. Claro, claro. Porque cuando no tienes hambre, puedes ir hasta al súper y hasta decir, no voy a comprar, o sea, no necesito nada más 2 toallitas que hay ahí. No sanitarias, porque ya no tengo ese
4: selectivo
2: problema. Pero, ¿sí me entiendes? O sea, dices, es que se va. Muchas mujeres dicen.
1: Claro.
2: Yo
1: a ver,
2: no tengo hambre.
1: Claro,
2: yo
1: claro
2: no quiero. Yo tengo una vida
3: y
2: tan
3: si se
2: llena,
3: da un caso excepcional que llega un súper príncipe azul que dices, de aquí soy, vas.
2: Y no solo príncipe azul. Una gente realista, lo hablábamos Maura y yo.
4: Sensata.
1: Oye.
2: Sensata, que no te va a estar haciendo la de jamón.
1: Oye.
2: Porque muchas mujeres, con esto cierro, no quieren tener pareja masculina. Porque los hombres, los quiero, los amo, tienden a ser dependientes, demandantes, inseguros.
5: ¿Es su caso, niñas?
1: Celosos, obsesivos,
2: que hubo, que
3: bueno,
2: no hubo
3: un equilibrio. Con alguien que era muy, muy, muy needy. Muy.
1: ¿Mi mamá?
2: ¿Tú? ¿Ves?
3: Él era muy needy, muy,
2: ¿tú
3: muy, muy.
2: ¿Era needy?
1: Era una cosa espantosa de
2: ¿el
1: celoso,
2: tuyo era needy?
1: Obsesivo.
2: ¿Ves? ¿Ves? Bueno, ¿te Marta, te quedas traumado? Yo porque llegó este señor.
1: A mí me da risa
2: una
1: cuando a mujeres de 70, 80 años casándose. Mi mamá siempre dijo, yo ni muerta vuelvo a vivir con un señor.
2: Mi hermana lo mismo.
1: ¿Por qué? Soy el señor que a mí me corresponde, pues es de mi rodada, ¿no?
4: Claro.
1: 75, 78.
3: Y no me gustan.
2: Ya casi no tienen remedio.
1: Yo, así decía mi mamá, ni voy a estar cambiando pañales.
5: Y poniendo supositorio.
1: Ni voy a estar poniendo supositorios. Ni me voy a estar sentando en la tarde a acompañarlo a ver el fútbol, claro, porque no me interesa.
2: Claro. 200%.
1: 200%. Sí. Sí, pues, sí. Ok, ahora, de ese club, Juan, mi marido. Yo sí te voy a cambiar el pañal, mi chiquito. Uh-huh. Ok, a ver, lo que descubrieron de ustedes después de que se divorciaron, que no sabían al regresar en W Radio.
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2: ¿Qué tal? Los saludo. Muy buen día. Soy Yvette Parga Ávila. Vamos con la información más destacada hasta el momento. Iniciamos Noticias W. Son las 11:58. Esta mañana la presidenta Claudia Sheinbaum recibió en Palacio Nacional al presidente de Corea, Lee Jae-myung, quien cumple una visita oficial a nuestro país. Antes de su encuentro, la mandataria adelantó que tratarían temas relacionados con comercio, cultura y educación.
3: El presidente de la República de Corea también es un hombre muy cercano a la gente. Después de diversos problemas que tuvieron con varios presidentes, fue el electo. Y está haciendo un buen trabajo al frente, tiene mucho reconocimiento por parte de su pueblo.
2: En otro tema, la presidenta Claudia Sheinbaum destacó que la inversión anunciada por Lego de $400 millones a implementarse del 2026 a 2029 en Nuevo León como parte del Plan México, tiene el objetivo de impulsar la producción para el mercado nacional y el desarrollo infantil con una generación de 1.300 nuevos empleos.
3: Esta inversión es muy importante, no solamente por haber escogido a México, que habla de confianza en nuestro país. Segundo, el equipo de Lego en México, que ha impulsado mucho a México. Y tercero, pues también impulsa tanto la producción nacional para el mercado nacional como para la exportación de juegos que impulsan el desarrollo infantil.
2: Por su parte, el secretario de Economía, Marcelo Ebrard, detalló que a partir del próximo miércoles iniciará la producción, la cual permitirá el renacimiento y expansión de la industria del juguete en México.

0: temas internacionales. Importante, el presidente de Estados Unidos, Donald Trump, recibió en la Casa Blanca a su homólogo chino Xi Jinping en la primera visita de Estado del mandatario chino a Washington desde 2015. La reunión está marcada por tensiones comerciales, tecnológicas y geopolíticas, mientras que Nueva York se desarrolla de forma simultánea la tercera jornada de la Asamblea General de la ONU. Xi llegó acompañado de su esposo y fue recibido tanto por Trump como por la primera dama Melania Trump antes de ingresar a la residencia presidencial para una jornada de reuniones y además una cena de Estado esta noche. La visita se produce en un momento clave para las dos mayores economías del mundo, con diferencias abiertas y públicas sobre los aranceles, las exportaciones de tierras raras, el futuro de Taiwán, la guerra en Irán y la competencia por el liderazgo en la inteligencia artificial. Y en los deportes, a unas horas de aterrizar en España y de sostener su primer encuentro con los medios de comunicación, Javier Aguirre dejó claras sus intenciones al frente de su nuevo club, el Valencia, al presentarse de inmediato en el campo de entrenamiento para dirigir ya su primera práctica. Tras conocer a sus futbolistas y dirigirles unas palabras de bienvenida, el director técnico mexicano se enfundó la indumentaria de trabajo y se incorporó luego a las actividades junto con su cuerpo técnico, con el objetivo de comenzar cuanto antes la reconstrucción deportiva de este conjunto. En una hora más de Noticias W, soy Ivette Parga Ávila. Ya volvemos cuentavientes con Marta de Baile y todo su equipo. Que tengan un excelente día. Sigan las redes sociales de W Radio y que tengan un gran jueves.
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3: Hoy estamos hablando, 5 mujeres divorciadas, sobre cuando él se va y adivina qué, llegó tu mejor versión. Y está con nosotros mi queridísima Tere Díaz, está la Ale Rodríguez, está Cristina Juárez, está la Maura Mortera, todas divorciadas. Les voy a decir algo. ¿Qué fue lo que descubrieron de ustedes que no sabían predivorcio? Maura. O quien la tenga.
4: Yo te voy a decir lo que más miedo me daba.
3: No. Lo que descubriste de ti.
4: ¿Qué? Que mira, todo mundo se iba a enojar conmigo, se enojaron. Ya no me importa que se enojen conmigo. Luego ya me volvieron a querer. Sí, sí. Pero mucha gente se enojó, me dejó de hablar, qué loca. Lo cuidaban a él, ta, ta, ta. Y luego me volvieron a querer porque entendieron.
3: ¿Qué descubriste de ti?
4: Que me pesa muy poco
3: lo que opinen los
4: demás. Solo escucho, hay gente, me escucho. Escuché a me gritó Rebeca para cosas de mi doctor. O sea, escucho a la gente que me interesa su opinión en lo que sabe, pero que no me pesa lo que la gente piense, quiera.
3: ¡Qué liberador! ¡Qué liberador!
5: Sí, yo descubrí.
4: Sí, me cuesta, pero.
3: ¿Qué descubriste?
5: Descubrí que era un millón de veces más adaptable de lo que pensaba. Yo pensaba, porque era muy. Soy.
3: Consentida.
5: Pues, pero, no, muy consentida, pero además de. A mí no me gusta esto, yo solo quiero ir a esto. Ya sabes, necesita y así especial. Sí. Y a la hora de los fregadazos, ¿no? Cuando dices, voy a salir adelante y voy a trabajar de lo que sea y hacer lo que sea y las horas que sea y en donde sea. Y ves que además de que lo puedes hacer y que te adaptas, pues tampoco estuvo tan difícil. Y sobre todo, de todas maneras me divertí, porque yo tengo un tema de que vengo a divertir nada más a la vida.
4: Yo también.
5: Y a eso vine y lo siento, háganle como quieran. Ustedes no se
4: diviertan
5: si no quieren. Uh-huh. Yo a eso vine y aprendí eso. Que básicamente me puedo adaptar a cualquier persona y cualquier circunstancia.
3: Más de lo que creía.
5: Muchísimo más.
6: Ver, yo sí, Maura, descubrí que yo era divertida, oigan. Es que el matrimonio y la maternidad eran como un...
4: Puede ser aburrido.
6: Un compromiso aburrido con la perfección y con que, no, todo esté bien. Y yo no era nada divertida. Y me divorcié y pasó su tiempito. Y luego en una
3: ya
6: cosa...
3: Te liberaste.
6: Fiestera, noviera, divertida... Irresponsable, si se podía.
3: Precioso, muy bonito.
6: Ay, sí, sí estuvo chido eso, darme cuenta muy que era bien otra cosa de lo que se creía de mí o se pensaba de mí.
4: Sacaste esa
6: chido
4: faceta.
6: Quitarte esta cosa,
4: sacaste
6: sí,
4: esa faceta.
3: 100%, sí. A ver, Cris.
7: Pues yo también, yo aprendí, o sea, yo estaba muy casada con un proyecto profesional, uh-huh, y aprendí y dije, no, pues mira, no voy a ganar el Oscar, voy a tener que dejar esto porque yo tengo otras prioridades y en

0: En esas otras prioridades, en ese trabajo, encontré otra profesión en la que me desarrollo hasta ahorita.
1: ¿Qué es cuál,
0: Y que fui bien fregona y de eso he vivido.
2: Y que te sientes satisfecha y feliz.
0: Y que de verdad me siento muy feliz de haberlo encontrado.
2: Ah, sí.
0: Y soy muy contenta de haberlo hecho y de haber dejado ir el Oscar.
3: Qué bueno.
1: 100%.
3: Qué bueno. Pero era
1: oye,
3: que sí.
1: ¿Qué descubrí?
2: Tú.
1: Es que lo obvio es que era mucho más capaz de lo que pensaba. Eso es como lo obvio.
3: Sí, pero no le parece obvio a mucha gente, Marta. Yo exacto. Creo que decir eso sí, es importante.
2: Sí.
3: Yo
2: oye,
3: también, mi trabajo
1: si
3: mucho
1: alguien,
3: mejor.
1: Claro, si a alguien le sirve. O sea, yo tenía carrera trunca y cuando me divorcié, ganaba 7,000 pesos al mes. Que eso me pagaban por hacer los bebé tips tan preciosos. 7,000 pesos al mes. Y yo dije, es que cómo voy a mantenerme a mí, mantener a mis hijas, darles el nivel de vida con el que yo crecí. O sea, ¿de qué me hablas? ¿Cómo? Te voy a decir qué pensaba. ¿Cómo me voy a salir de vivir de casa de mi mamá?
3: Claro.
1: ¿Con qué dinero voy a rentar algo?
2: Sí.
1: Ya olvídate cómo me voy a comprar una casa. O sea, era...
3: No lo veía.
4: O sea, ahí está la respuesta.
1: No lo veía.
4: ¿Qué aprendiste?
1: Es más, les voy a contar esta preciosura. Yo daba vueltas por mi colonia cuando ya había ahorrado, por decirles, 2,000,000 de pesos.
3: ¿En casa de tu
4: a
3: mamá?
4: A ver casas.
1: No. Cuando rentaba. A ver casas. Y pues todo lo que me gustaba valía 10 veces.
3: Sí. Claro.
1: Y yo todos los días decía, ¿cuándo voy a tener el dinero para comprarme una casa yo para mis hijas?
2: Y decías, ¿cuándo? No, nunca lo tendré.
1: Sí, ¿cuándo? ¿Cuándo va a pasar? ¿Y saben cuándo pasó? Cuando cumplí 40 años. Uh-huh. O sea, me tomó 9 años.
3: Ay, Marta, muy bien.
1: De fajonearme como una perra enferma para poder comprar mi casa. Ese creo que fue el gran descubrimiento. Y tiene razón, no hay que minimizarlo.
3: Exacto.
1: Porque muchas no
3: por
1: toman
3: eso
1: la no decisión.
3: Exacto, por eso.
1: Porque creen que no van a poder.
3: Bueno, pregúntales a
0: ay, Marta, cuando yo llegué eso. Con ahorré y cuando yo llegué, o sea, un pleito con el coche, que si no sé qué, que si no, y tú acábalo pagando, entonces él se llevó un coche y yo me acabé pagando mi. Ajá. Me costaba. Bueno, dije, yo me voy a comprar algún día un coche, el que yo quiera, fregón. Corté a... Tengo el dinero ya y llego así, literalmente así, a la agencia y le digo, quiero esa, aquí está. Me dice, oiga, espérese, bien mucho una yo así.
2: De película,
0: quiero
2: señora.
0: Quiero esa así de película. Pero dice, espérese, señora, si no se hace esto, espérese. Casi, casi así con el dinero cash. Pero no sabes, cuando tuve mi camioneta, fue así de... La compré yo, sí, yo es, con mi dinero, sudor de mi
3: nadie
0: frente.
3: Nadie te cambia ese sentimiento.
0: Ni a crédito ni nada. Ese sentimiento es máximo.
2: Sí, de verdad, para todas las que acaban de divorciarse.
4: Bonito,
2: en serio, es con todo y
0: nunca
2: sin miedo.
0: Nunca pensé que lo iba a hacer.
2: Con todo y sin miedo.
4: Qué bonito.
2: Sí, se resuelve, si se logra, si se triunfa.
0: Vivía mejor que casada, ya divorciada y con mi trabajo. Me daba lujos que no tenía casada, ¿sabes?
2: Ajá.
0: Como que... me compraba lo que yo quería, realmente
3: una
0: tenía
3: libertad,
0: mejor vida,
3: una libertad,
0: ¿sabes? Económicamente y hablando y todo, que casada.
1: Claro.
0: La verdad, sí.
1: Gracias, me da fuerza escucharlas y saber que no soy un fenómeno al sentir tantas cosas, pero sobre todo al escucharlas, me da esperanza en saber que sí hay una luz al final del túnel.
3: Sí. Pero sí hay.
0: Sí hay.
1: Claro.
3: Muchachas, la mitad de la chamba ya la hicieron, Du. Ya lo saben hacer.
2: La decisión.
1: Claro. Salgan. 100%.
3: Pues la mitad la tienen hecha.
1: Oye, pero lo que les preguntaba antes del corte, si ustedes sienten que si se divorcian mañana, su pareja se lleva los hijos, a los amigos, a la familia, el dinero, la casa, el coche, y ahora sí que la llave de la vida... Pónganse, chicas, a trabajar ya en armarse su propia vida. Porque uno quiere pensar que el matrimonio va a ser para siempre. Pero uno tiene que tener un ojo al gato
4: y otro al
1: garabato. Y estar lista.
2: Marta,
3: dijiste algo bien importante. Mira, esto no estamos en contra del
1: matrimonio.
2: Cero en contra. Ay, Marta, cero en contra del matrimonio.
3: No estamos cero en contra del matrimonio, ni cero... De la gente que dura.
1: Oye, yo soy casada y soy muy felizmente casada.
3: Y de la gente que dura mucho. O sea, claro. A ver, ¿quién se casó queriéndose divorciar?
2: Obvio. Nadie. No.
3: Pues no piensas que te vas a divorciar.
0: No, jamás.
2: Claro.
3: Pero pasa. Y cuando pasa, ojo, hoy vivimos mucho más tiempo. Te cambias de casa, te cambias de ciudad, te cambias de universidad, te cambias de carrera, ¿no? A ver, no quiero minimizarte, cambias de hombre, pero es difícil lograr una relación de 70 años con la misma persona si hoy se pueden vivir 90. Yo creo que hay que entenderlo también, sí desde una elección equivocada, pero también desde una etapa de vida. Eso es lo que yo quería, podía, no vi, no entendí. Y ya duró lo que duró, fuimos felices.
2: Y es una etapa que puede ser divertidísima e increíble. Yo les voy a decir una cosa. Si a mí me dices hoy, Ale, regreso el tiempo, te vuelves a casar con este, vives lo que viviste, aunque sabes que te vas a divorciar, y me vuelvo a casar con él, porque la pasé bomba, la pasé bomba y lo volvería a hacer, y tengo ese checklist en mi vida.
3: Y fue un gran amor.
2: En lugar de arriesgarme, no, pero a lo mejor si hubiera sido diferente y harías las cosas, no, porque estuvo muy padre.
0: No, o sea, y además sí te, yo
2: no pasa nada.
0: Yo sí me casé enamoradísima, sí fue el amor de mi vida.
2: Claro,
0: no,
2: pero a ver, sense, es lo que
0: no funcionó, no.
1: Es con quien tenías que vivir que viviste para convertirte en lo que te convertiste.
3: Soy. Totalmente, totalmente.
1: Pero te voy a decir una cosa, ahorita pensé, a ver, voy a hacer otro ejercicio. Y dije, voy a decir ahorita al aire. ¿Quién de ustedes se divorciaría si yo le deposito en una hora 10 millones de dólares?
3: ¡Uf!
2: No, ¿sabes qué? Pero que tengan un mal matrimonio.
1: No, obvio, güey. Obvio.
3: Yo me vuelvo a casar y me divorcio.
1: Lo que quiero decirles es, ¿quién no se está divorciando por un tema económico?
2: Exacto. Claro.
1: Y luego pensé,
3: por eso les digo, a las mujeres prohibido no trabajar. Esas que se creen el cuento de la casita.
1: Pero no, luego pensé, es que a veces es mucho más grande que usted de dinero. Porque también pienso que hay muchas que aunque yo les deposite 10 millones de dólares...
3: Dependencia emocional.
1: Tienen una dependencia emocional y una falta de autoconfianza y un miedo...
2: irracional.
1: Y una falta de amor propio que no les permitiría
3: tomar
1: decisiones.
3: Pero ya podrían ir a terapias, a cursos y a hipnosis, que la saquen de...
1: ¿Qué pasó, Rebeca?
5: Hay que ir cerrando, Marta.
1: Pero como dices, algo que le quieran decir,
2: que saben, no, el día de la mujer vamos a platicar a ver que hacemos algo increíble con muchas mujeres, porque sí creo que hay muchos temas.
3: Yo quiero decir algo, las que le están pasando mal, estás en el planta baja, estás en sótano, porque las buenas casadas, qué bueno que sean felices, pero ¿sabes qué? Hay un penthouse donde la vida se ve diferente.
1: Hay un rooftop cañón.
3: O sea, de veras, dices, wow. 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
1: Bien. Ok. Dice, oye, también hay hombres que estamos pasando por lo mismo,
2: Claro, pero
3: bueno. Hacemos otro.
5: Hacemos uno de hombres.
1: Ay, ¿y si traigo a mis amigos divorciados?
5: Sí, también, claro.
0: Claro, a ver,
6: y que tengan hijos también y hayan batallado y todo, sí.
3: Pero invítame con tus amigos porque me tengo celos.
1: Ok, chévere, un momento. Ale, ¿qué le quieres decir a todas las chicas allá afuera?
2: Pues eso, sin miedo, con todo. Si están en una situación insostenible, en un matrimonio que no tiene arreglo, no pierdan un minuto más, no se va a mejorar ese asunto.
3: No.
2: Tomen una decisión, conviértanse en quien siempre debieron ser y disfruten porque está increíble estar vivo.
1: ¿Sabes qué decía mi mamá? Eso ya no dio.
2: Exacto.
1: Porque si iba a dar, ya hubiera dado.
3: Sí.
1: Eso ya no funciona. Porque si iba a funcionar, ya hubiera funcionado, hija.
3: Claro, sí, claro. Ya no.
1: Y no funciona.
3: Ese arroz.
1: Porque no funciona.
3: Ese engrudo ya se va.
1: Exacto. Maura.
6: Habrá quien las apoye, yo digo. Entonces, dense. Dense al soy divorciada, es lo nuevo, es lo de moda. ¿No es cierto? Si en alguna circunstancia están en peligro, está en peligro su integridad, está en peligro la integridad de sus hijos, corran a reportar.
3: Totalmente.
6: Y me les fui mucho.
3: Totalmente. La violencia.
6: Salen de ahí corriendo.
3: La violencia.
6: Pero si tienen chance, planeen. Planeen y salgan
3: Maura,
6: de ahí.
3: Sí, Dios mencionó.
6: Gracias.
1: Y es mención de Maura.
0: Sí, yo también.
1: Cris.
0: No se queden donde no quieren estar, váyanse, y les juro, por Dios, que sí, mira, la vida es así, te abren unas puertas.
3: Mira, la sonrisota de todas.
0: Y es precioso.
6: Ahí está. Se va a poner bonito.
1: Cristina, Maura, Ale y Tere Díaz, gracias por estar acá.
3: Gracias.
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0: es que, como uno cree, vea, que son casi, casi hojas y plantas.
1: Caramelos.
0: Caramelos, pues que no pasa nada.
1: Claro.
0: Que todos los suplementos suman. Los suplementos te pueden hacer daño. Bea Bullosa, que es nutrióloga, especialista en nutrición deportiva. Bueno, fue nutrióloga de la selección mexicana. Ha sido parte de nuestros retos en Summer Body, en New Year, New Me. Está hoy con nosotros porque les digo una cosa. Sí está muy cañón.
1: Sí.
0: La cantidad de suplementos que se meten muchos. ¿Puedo hacer una confesión?
2: Vas.
0: Te okay. escucho. Voy a hacer la aclaración. ¿Qué suplementos tomo yo?
1: Venga, suéltalo.
0: Sí y solo sí. Vitamina D3.
1: Muy bien.
0: Vitamina D3.
1: Ya. Yeah.
0: Y vitamina D3.
1: Mira. Bueno, ahora...
0: bueno, creatina.
1: Ah, ok. Pues
0: gracias a ti, sí, en mi proteína.
1: Qué bueno, eso me da mucho gusto.
0: And that's it, yeah.
1: Bien, ahora la vitamina D la tomas con K o sin K.
0: No sé.
1: Ok, sin K. Ok. Porque ahí.
0: Sin K.
1: Ok.
0: Yo creo que sin K. Estoy pensando que más te invento.
1: Nada más. No está mal porque te voy a decir una cosa. Bueno.
0: O sea, me siento muy mal.
1: Sí.
0: Porque siento que yo debo estar tomando magnesio, por ejemplo.
1: No, no
0: pero
1: necesariamente.
0: Pero por, ya sabes, o me siento mal porque digo, a lo mejor debería estar tomando vitamina E o vitamina C. No lo sé. A veces tomo vitamina C cuando me acuerdo.
1: Mira, es que es muy complejo el tema de los suplementos porque, por ejemplo, la vitamina D, que me parece que puede ser de gran utilidad porque la mayoría de las personas tienen deficiencia de vitamina D.
0: Yo tenía deficiencia de vitamina D otra vez.
1: Ese es el tema.
0: Sí.
1: Lo ideal es medirnos la vitamina D en sangre y a partir de esa medición determinar no solamente cuánto debemos de tomar, sino por cuánto tiempo. Entonces, si ya llevas tomándolo a un largo rato, pues igual sería muy bueno medirla y saber si ahorita lo necesitas. Sobre todo ahorita que empieza esta época de solecito y si vas a ir a la playa. Y si tomas un poco el sol, que no necesariamente tienes que tomar horas de sol, tomar 15 minutitos de sol al día te puede ayudar a producir tu propia vitamina D.
0: Claro.
1: Entonces, una decisión inteligente es hacernos estudios de sangre. Vi que ahorita van a hablar al respecto y también eso me parece maravilloso porque incluso la vitamina D, si tú te realizas el estudio en sangre, el rango es demasiado amplio. De 30 a 100 la consideran como bien.
0: Sí.
1: Y no es cierto, no te sientes igual con 30 unidades de vitamina D en sangre que con 50.
0: Claro.
1: Entonces, sí hay que tratar de tenerla por arriba de 50. Y también entender que no todo es para todos.
0: Claro. A ver, ¿me explicas qué es un suplemento y teóricamente para qué sirve?
1: El nombre es un poco extraño porque es suplemento y parece que suplemento es como suplir. Y no, realmente es como complementar. Los suplementos nos tienen que ayudar a complementar la dieta cuando no ha sido suficiente a través de los alimentos cubrir ciertas necesidades. Entonces, por ejemplo, la vitamina D se encuentra en muy pocos alimentos y la mejor forma de producirlo, de tenerla en el cuerpo, es a través del sol. Pero en el invierno, mira que en México no sufrimos inviernos como sufren en otros países. Sí. En el invierno tiende a bajar nuestra vitamina D porque nos exponemos mucho menos al sol.
0: Claro, pero de todos modos, nadie con dos dedos de frente se anda soleando.
1: Sí.
0: Hoy en día, ¿me entiendes?
1: Sí, porque
0: para andar luego viendo cómo chihuahuas te desmanchas y te quitan los lentes solares y el paño.
1: Exacto, por eso también esto ha contribuido a que tengamos menores valores de vitamina D en sangre. Entonces sí creo importante considerar el invierno para dos suplementos como podría ser la vitamina D, que es una extraordinaria vitamina, no solamente para los huesos, también nos ayuda muchísimo al sistema inmune, al estado de ánimo. Cuando no tenemos vitamina D se presenta esa famosa depresión de invierno. Pero justamente sería una época también importante para tomar antioxidantes, otros antioxidantes como la vitamina C, que yo soy fan de la vitamina C porque siento que sí nos ayuda mucho en ciertas épocas. Si viajas mucho, te subes mucho a los aviones, también todos estos antioxidantes, la vitamina A, la E, la C, junto con la D, nos van a ayudar a tener un sistema inmune capaz de afrontar pues estos cambios de clima o de temperatura o de incluso hasta de altura, ¿no?
0: Claro. ¿Sabes qué empecé a tomar? Y luego se me fue el avión y luego voy a regresar. Omega 3.
1: Ese es otro que sí.
0: Por eso quiero que expliques.
1: Sí, ¿cuál es?
0: Exacto. Cubren las deficiencias nutrimentales.
1: Sí, exacto.
0: Dices, hay muy pocos alimentos en los que encuentras vitamina D. Hablemos un poco del hierro, hablemos un poco del calcio.
1: Qué bueno que mencionas
0: y de los
1: el hierro. Qué bueno que mencionas el hierro porque no hay una sola semana que yo no reciba una paciente mujer con anemia. Uh-huh. Y esto es de llamar la atención. Y es, volvemos a lo mismo. Se ha satanizado tanto la carne roja y que hay que comer poca carne roja y menos carne roja, o incluso tendencias a volvernos un poco más de una alimentación basada en plantas. Y esto ha ocasionado que muchas personas, en especial las mujeres que no son tan carnívoras, sufran deficiencias de hierro y por lo tanto presenten anemia. Y esto, claro, me preocupa.
0: Oigan, y si no les importa la salud, se los digo por vanidad.
1: Sí.
0: Porque hay dos cosas fundamentales para tener un pelazo: la vitamina D y el hierro.
1: 100%.
0: Punto y se acabó.
1: 100%. ¿No? 100%. Y sí, sin hierro, en verdad, además de que te ves pálido, te sientes fatal. Subir escaleras es un infierno porque la anemia justamente nos produce una fatiga terrible. Claro. Entonces, sí les diría, tengan cuidado. Lo principal es comer bien, y esto, comer bien, significa comer de todos los grupos de alimentos, mucha variedad para lograr cubrir todas estas necesidades a través de la dieta. Hay una frase que se utiliza mucho en el ámbito de la nutrición deportiva, que es food first. Primero alimentos. Después, ya si con los alimentos no me es suficiente por cualquier situación, y vamos a poner el ejemplo del omega. El omega se encuentra en las sardinas, en el salmón. Tampoco comemos sardinas y salmón todos los santos días.
0: No, es que perdón, yo no me meto unas sardinas ni drogada.
1: Y
0: hay gente que ama las sardinas. Y pues comerá salmón que una vez cada 15 días.
1: Claro. ¿Está? Entonces, y el omega cumple funciones muy importantes en nuestro organismo. Entre ellas, ayuda mucho a toda la salud cardiovascular. Pero también tiene efectos antiinflamatorios que hoy en día hay que entender. De lo que está enferma la humanidad es de inflamación. La obesidad es un tema de inflamación, la grasa visceral que tenemos produce muchísima inflamación y genera problemas en todo nuestro organismo, y los antioxidantes y el omega 3 desinflaman.
0: Claro, pero ahí les va, esto me parece traumático. El gran problema es que estamos inflamados, pero les va a explicar esto Bea, que me parece súper interesante. La gordura, la gente panzona, produce más inflamación. O sea, explícame cómo la grasa produce inflamación.
1: La grasa, justamente, digamos que especialmente la grasa visceral, es el antagonista de la masa muscular. Esto presten muchísima atención, porque lo más peligroso es que por más que tú estás entrenando y caminando y ya tienes tu musculito, si tienen grasa visceral, me refiero a la grasa visceral, que es la grasa del abdomen.
0: Sí, pues si están panzonas o panzones, eso quisiera. Vamos a decirlo como es. Sí. Okay.
1: Esto justamente produce inflamación a nivel general en el organismo. ¿Entienden? ¿Saben lo que es vivir inflamado? Que todas tus células están todo el tiempo sufriendo frente a la inflamación. No es que estés inflamado en la panza. Es que estás inflamado del corazón, de las arterias, del cerebro, de inflamación generalizada.
0: Claro. Ahora, el omega 3, y el otro día hablábamos de un super omega 3, de una marca islandesa que es el omega 3 básicamente más puro, que se llama Lisi.
1: Ajá, Lisi. Sí, lo amo.
0: Hablábamos de eso. Desinflama.
1: Sí. Y además tiene, porque tiene una maravillosa combinación de EPA y DHA, que esto es muy importante entender, que estas son las sustancias dentro del omega, porque hay una diversidad infinita en los omegas. Si quieren, un día nos echamos un programa, eso que es muy, muy interesante, porque hay omegas 3, 6, 9, y no todos necesariamente funcionan igual, ¿no? Y justamente Lisi tiene viene con vitamina A, D y E, nuevamente antioxidantes, antiinflamatorios, que nos pueden favorecer mucho a la salud.
0: 100%. Regresando del corte, vamos a hablar del magnesio, vamos a hablar de los probióticos, vamos a hablar del calcio, de las proteínas,
2: con calcio, por
0: del
2: ejemplo,
0: hierro, ya no se absorbe, de la ashwagandha. Que me tiene loca esa.
1: Venga,
0: al volver en W Radio, no se vayan.
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0: suponen cubrir ciertas deficiencias nutricionales y hay ciertos suplementos que tienden a ser mucho más necesarios por la cantidad de deficiencia que hay en la gente en el mundo sobre específicamente esos. Entonces vamos a hablar de los más consumidos. Te digo, yo tengo culpa porque siento que yo debo de tomar magnesio, porque todo el mundo toma magnesio.
1: Y no todo el mundo necesita tomarlo.
0: Y no todo el mundo, no sé ni para qué es el magnesio.
1: Mira,
0: ¿por qué me siento que es como para dormir bien?
1: Es que es para lo que más lo están utilizando, pero en realidad el magnesio cumple muchísimas funciones en el organismo. Y curiosamente no hay mucha evidencia en relación a que el magnesio ayude al descanso. Pero, ojo, porque hay muchos tipos de magnesio. Entonces, hoy por hoy hay muchas personas que te van a reportar que el uso de glicinato de magnesio sí les favorece a un sueño más profundo y reparador, porque efectivamente a nivel muscular ayuda a la relajación de las fibras musculares y esto puede ayudar a que las personas se sientan mucho más descansadas al día siguiente.
0: Ya.
1: Pero ojo, porque van a haber muchos otros que si se toman el magnesio les da diarrea, porque también puede implicar que su consumo relaje los intestinos y estos vayan a soltar todo aquello que tenemos dentro. Entonces, tenemos que decidir si y hacernos siempre la pregunta. Uno, si realmente hay evidencia en relación a los suplementos. Dos, si realmente los necesito, es decir, el costo-beneficio. Si ustedes duermen muy bien, en realidad no necesitarían consumir absolutamente nada para dormir, porque entonces pueden empezar a cambiar su ciclo.
0: Ya.
1: Y lo mejor para dormir no son tanto los suplementos, sino llevar un orden en nuestros horarios.
0: Sí.
1: Siempre dormirte a la misma hora, despertarte a la misma hora, eso es lo ideal. Obviamente no tener pantallas una hora antes.
0: Claro, pero por eso, yo no concibo no dormir con CNN, punto.
1: Bueno, si tú ese ya es como tu pasita, ¿no?
0: Ese es mi Rivotril. Me meto a la cama y pongo CNN. Oye, pero entonces, ¿cómo sé que tengo que tomar o quién tiene que tomar
1: magnesio? Quienes sí realicen actividades físicas, sobre todo, por ejemplo, yo que veo muchos atletas y que están de repente ya listos para un entrenamiento muy fuerte, muy pesado, para una competencia, el magnesio les puede ayudar de forma significativa a relajar las fibras musculares previo a dicha competencia o después de una competencia muy importante
0: más?
1: Y así lograr descansar. Y las personas que están viajando mucho y entonces sufren mucho del jet lag y entonces necesitan el magnesio para dormir, o quienes ya reportan insomnio, que se despiertan en la noche, que no logran un sueño profundo y reparador, que quizás duermen, pero no sienten que se recuperan en esas horas de sueño, el magnesio les puede llegar a ayudar.
0: Okay, ¿nada más?
1: No todo el mundo, sí,
0: pero
1: no.
0: ¿Por qué mucha gente que está en menopausia, muchas mujeres en perimenopausia y menopausia, sienten que tienen que tomar magnesio?
1: Porque sufren mucho de insomnio. Okay. Pero la realidad es que aquí hay dos puntos importantes. Si están sufriendo de insomnio en esta etapa de la perimenopausia y menopausia, es porque traen un desajuste hormonal y se tienen que atender con su endocrinólogo o con su ginecólogo para que les ajuste las hormonas, porque esta es la principal causa no solamente de insomnio, sino de bochornos. Y el magnesio probablemente no haga una gran diferencia. Sí lo pueden utilizar, repito, afortunadamente no es que van a correr un riesgo si se lo consumen, porque hay que saber que el magnesio cumple muchas funciones en el organismo, entonces una de ellas es favorecer esta relajación muscular. Lo podrían consumir y ciertas mujeres, incluso jóvenes, reportan que con el uso de magnesio sufren menos de cólicos menstruales. Entonces, también ellas podrían ser candidatas a utilizar el magnesio.
0: Súper. Ok, vitamina D3, ya hablamos bastante sobre eso. Sí. Pero aquí tienes una variable que es vitamina D3 con K2. ¿Qué es K2? ¿Potasio?
1: Sí, no, el K2 es justo, bueno, sí, es lo que es? Ayuda a que la vitamina D realmente se ayude a que calcificar los huesos, a que el calcio junto con la vitamina D nos ayude a tener unos huesos más fuertes. Pero vuelvo a lo mismo, no decidan tomar la vitamina D con K o sin K a partir de la nada. Tienen que hacerse estudios de sangre, porque si tienen una deficiencia muy significativa de vitamina D, quizás tengan que tomar una dosis muy elevada, 100,000 unidades cada 15 días o para que realmente empiecen a subir esos niveles de vitamina D. Y la K2 va a ayudar a que justo esa vitamina D, junto con el calcio, y ojo, porque ahí sí el magnesio también interviene, calcifique los huesos. Entonces, yo sí les recomendaría muchísimo, tómense la medición de la vitamina D en sangre, se pide como hidroxivitamina D, y así pueden saber exactamente si tienen o no deficiencia, en qué valores están y cómo consumirla. Del omega ya platicamos, que también el omega va a ayudar en la parte de inflamación. Pero hablemos de los probióticos, Marta, porque los probióticos creo que sí es un tema interesante, porque todo mundo también se está tomando antibióticos, digo antibióticos, probióticos, de forma indiscriminada. Así que yo les diría, número uno, para una buena salud intestinal, evidentemente necesitamos tener una microbiota súper variada, muchos bichitos, porque si no, se presenta la famosa disbiosis, que es que no hay un buen equilibrio de estos microorganismos. Entonces, el uso de los probióticos, mi primera recomendación sería: consuman frutas, verduras, fibra, el ajo, la cebolla, todo eso favorece a tener una muy buena salud intestinal, y esos de forma natural son prebióticos y probióticos que les van a ayudar muchísimo. Otro alimento que favorece muchísimo la salud intestinal es el kefir, y el kefir tiene 12 cepas de probióticos distintos. Ya hemos hecho un programa aquí al respecto y se los súper recomiendo, que es una forma natural de poder tener una microbiota muy muy buena.
2: Bien,
1: okay, porque vamos. Si se empiezan a tomar pastillitas, pueden justamente generarse un desbalance. Entonces hay que saber cuándo sí hay que tomar pastillas, probióticos, cuándo no hay que tomarlos, y qué cepa, porque también hay que saber elegir la cepa.
2: Ashwagandha.
1: A ver, es un adaptógeno. Cada vez se habla más de los adaptógenos.
0: ¿Qué es eso, hija? Explica bien.
1: La ashwagandha es... junto con la rhodiola, junto con la melena de león, les voy dando nombres para que...
2: ¿Es una hierba o...?
1: Sí, sí, sí.
2: Ah, ok.
1: Porque aunque ahorita está de moda, lleva años utilizándose en la medicina oriental, y es donde pues más se ha practicado, o ahora se está poniendo de moda. Pero aquí les diría varios aspectos importantes. Número uno, como es algo bastante para nosotros reciente, no es un tema de tradición que se utilice por muchos años aquí en nuestras tierras, sí, ojo, porque hay que elegir primero que nada una buena marca de suplemento, siempre, en cualquier suplemento, que sepamos que realmente contiene la cantidad que dice que contiene, que no venga mezclada con otras sustancias. Esto es para mí lo más delicado, ¿no? Entonces, sí, ir a buscar marcas reconocidas en suplementos, en lugares reconocidos, en farmacias que sabemos que están especializadas en este tema, es mi recomendación número uno. La ashwagandha se está poniendo muy de moda porque reduce el estrés, mejora la calidad del sueño, puede aumentar incluso los niveles de energía porque favorece el descanso y por lo tanto también puede favorecer a la concentración. Y a muchas personas con ansiedad, con estrés, sí reportan verse favorecidas cuando consumen este adaptógeno. Y yo les diría, pues no todo es para todos. Sí me gusta la idea de utilizar ashwagandha si eres una persona que sufre esta ansiedad o estrés, pero ojo, porque prefiero eso a irte directamente a un medicamento. Igual eso puede ser una solución, pero hay veces que lo que sí necesitamos es terapia, medicamento. Entonces la ashwagandha podría no ser suficiente. Entonces sí se los dejo como de tarea de que siempre vean a un especialista y que este especialista sea quien les recomiende el uso de cualquier adaptógeno, incluso de cualquier suplemento.
0: Y ahora vamos con el calcio.
1: A ver, yo con el calcio tengo mis reservas, porque yo sé, y aquí pues igual y los médicos tendrán otra opinión distinta, y sé que a muchas mujeres les mandan calcio. Yo jamás he mandado calcio a mis pacientes, porque sí, el exceso de calcio puede causar cálculos renales. Entonces a mí me da mucha cosa que pueda haber un problema ahí en el consumo del calcio. Yo soy amante de los lácteos, entonces yo sí soy de consumir lácteos, y los lácteos contienen calcio. Entonces a mí me cuesta un poco de trabajo, pero pues me tengo que confesar, sé que muchos médicos les han recomendado, sí, y quizás mujeres que me están escuchando les mandaron justamente el calcio con la vitamina D. Entonces, mientras sea una recomendación prescrita por su médico, adelante. Yo como nutrióloga prácticamente jamás en mi vida he recomendado el calcio, porque se me parece un tema un poco delicado. Sí. Y entonces sí les diría, por favor, que consideren quién, cuándo y por cuánto tiempo.
0: Claro.
1: Que aquí es, creo que, un punto clave a mencionar, Marta, porque los suplementos, sea cual sea, es importante, repito, medirnos primero, hacernos valores en sangre para determinar si los necesitamos o no. Y después saber por cuánto periodo lo vamos a utilizar, repito, bajo la recomendación de un profesional de la salud, porque hay que descansar de todos los suplementos, hasta por salud mental. Váyanse de vacaciones, no se tomen sus suplementos, disfruten, diviértanse, coman rico, relájense, van a bajar sus niveles de estrés, van a dormir mejor, van a comer más variado, y entonces a veces creo que es bueno olvidarnos un poco de los suplementos. Hay otros que sí tenemos que tener muy puntual, repito, como en el invierno, sí, sí, estar tomando antioxidantes y la
0: vitamina D.
1: La vitamina D, okay, es uno de ellos.
0: A ver, vamos a hablar de hierro, proteína en polvo, ¿y qué más nos falta? Me falta el zinc.
1: A ver, el hierro es un tema sumamente delicado porque el hierro, nuevamente, es estupendo tener buenos valores de hierro, porque el hierro ayuda a que nosotros podamos construir nuestra hemoglobina, podamos tener buena oxigenación en nuestras células, funcionemos bien, tengamos niveles de energía, es fundamental. Pero este se encuentra de forma principal en alimentos como la carne roja, que además también, como ya se los había mencionado, muchas personas suelen eliminarla, entonces tener mucho cuidado. Y sí les diría, si alguien presenta anemia, nuevamente bajo una prescripción médica pueden utilizar hierro para combatir la anemia. Pero no tomen el hierro así nada más porque, ay, me siento cansado, entonces quizás necesito hierro. Claro. Ya que el hierro puede incluso causar problemas a nivel intestinal digestivo severos. Es muy pesado el consumo de hierro y además tampoco lo puedes consumir con cualquier cosa porque hay justamente como un pleito entre los diferentes nutrientes para su absorción. Entonces, saber consumirlos, cómo consumirlos, esto es bajo la prescripción médica. Entonces, el hierro no se lo tomen porque sí, tiene que estar indicado a partir de que haya una deficiencia. Si no, no hay necesidad de estar tomando el hierro y no crean que por tomar más hierro van a sentirse con más energía. Entonces, hay que saber cuándo y cómo. Y la proteína en polvo, a ver, a mí las proteínas en polvo.
0: La proteína,
1: sí,
0: en polvo.
1: Bueno, siempre lo hemos dicho, tú y yo somos amantes. Hoy vengo con mi licuadito ahí de proteína. Es muy importante entender que son una forma práctica de cumplir con tus necesidades de proteína. Entonces, yo lo utilizo mucho, Marta, tú también. Uno, porque creo que no las vivimos deprisas. Entonces, para mí es lo más práctico salir corriendo con un licuado de proteína.
0: 100%.
1: Cenar a mí un cacho de carne, pollo, pescado, nomás no lo veo, no lo concibo en mi vida. Entonces, también a veces es mucho más práctico para mí tomar proteína en polvo. Pero si ustedes tienen el tiempo para sentarse, desayunar sus huevitos revueltos, si les encanta cenar su filetito de pescado, salmón, lo que, perfecto, no es que necesite todo mundo comprar una proteína en polvo, sino que son una gran herramienta para quienes, como nosotros, van deprisa o les cuesta tomar comer carne.
0: O no les gusta mucho la proteína animal, ¿no? Uh-huh. Y por último, el zinc, porque no quiero que se nos vaya el tiempo, porque hay combinaciones entre suplementos que hay que evitar.
1: Cierto. Por ejemplo, el hierro y el calcio pueden tener justamente esta pleito. Entonces, el calcio inhibe la absorción del hierro. Entonces, es muy importante, si los tienes que consumir, porque el médico te dice que te consumas los dos, no los consuman juntos, simplemente consúmalo uno en la mañana y uno en la noche. Eso hay que tenerlo muy presente y, repito, bajo prescripción médica. También el hierro y el zinc pueden estar también compitiendo por su absorción. Nuevamente, hay que decidir cuándo consumir el hierro, cuándo consumir el zinc. Y también el zinc y el cobre, también entre ellos va a haber un problema. Si se excede el consumo de zinc, esto puede reducir los niveles del cobre. Uh-huh. Y hay que entonces tener muchísimo cuidado. Y si ustedes están consumiendo un multivitamínico, probablemente leen y el multivitamínico tiene hierro, calcio, zinc. Claro. Y justamente unos están peleándose con otros. También el calcio y el magnesio tomados juntos pueden interferir en la absorción porque se considera que O el cuerpo decide absorber el calcio o decide absorber el zinc. Entonces también nuevamente tienen que decidir consumirlos por separado, perdón, el calcio y el magnesio. Y la vitamina C y la vitamina B12 puede, la vitamina C, influir en la degradación de la vitamina B12. Entonces ya evita que suba tu vitamina B12. Entonces consúmanlos por separado. Entonces, no es tan sencillo como creen. Por favor, consulten a un profesional de la salud para que les diga cómo, cuándo consumirlos.
0: Claro. Oye, ahora, suplementos que pueden afectar la función renal.
1: Ah, ojo, aquí yo ahorita me acordé de una historia que aterradora que le estaba platicando a tu gente, que a mí me fue a ver un paciente que tenía un consumo de 37 suplementos al día, Marta. Tuve que hacerle todo un documento para decirle, este impide la absorción de este y este son lo mismo, este te va a hacer daño renal, este no te va a hacer, te va a generar problemas hepáticos. Esto nuevamente ustedes lo pueden medir en sangre. Hay ciertos suplementos que cuando los estamos consumiendo por un largo periodo o en dosis elevadas, hoy, sin ninguna necesidad de estarlos consumiendo, puede generarnos problemas a nivel renal, que puede ser el calcio, la vitamina C, repito, en exceso, cuando no hay una indicación médica, o ustedes también han visto el consumo de proteína elevado, sea de polvo, sea animal, cuando consumimos mucha proteína van a salir mal nuestros valores en sangre.
0: Oye, tengo una cantidad de preguntas impresionante porque les pregunté a todos ustedes, cuentavientes, porque acuérdense que este programa lo hacemos todos juntos, ¿cuáles son los suplementos que ustedes toman? Entonces, ahí te va.
1: Venga, ve.
0: Mira, que hables, dice Miriam, del famoso NAD.
1: Ay, qué bueno.
0: Está tan de moda.
1: Sí, oye, Miriam, gracias por la pregunta. A ver, de verdad, hoy por hoy no hay suficiente evidencia científica que el NAD supuestamente nos ayuda al antienvejecimiento, ¿no? Es el claim que tiene, ¿no? Repito, y que por lo tanto al ayudar al antienvejecimiento nos puede ayudar incluso a nivel cognitivo, estar más alerta, estar más joven, estar mucho mejor. Pero repito, tengan mucho cuidado porque hoy por hoy gente que está en verdaderamente involucrada en la investigación de suplementos nos han dicho que todavía no hay suficiente evidencia en relación al NAD como para hacer de este suplemento una recomendación. Espérense un par de años, probablemente se hagan muchas más investigaciones y podamos hacer la recomendación. Quiero pensar que no produce ningún daño. Si ustedes ya lo compraron y se lo están consumiendo, síganselo consumiendo, pero si alguien no lo ha comprado, yo mi recomendación por el momento, no gasten su dinero en un suplemento del que no hay suficiente evidencia científica.
0: Claro. Híjole.
1: ¿Qué más?
0: Tomo adaptógenos, ashwagandha, hongo maitake, amla, melena de león.
1: Por ejemplo, yo sí tomo el melena del león porque ayuda a los niveles de concentración y me gusta. O sea, yo, por ejemplo, ashwagandha no necesito porque afortunadamente creo que duermo como una maldita piedra. Tengo mucho estrés, pero lo sé manejar. Pero la melena de león lo he estado utilizando desde hace unos meses y me ha gustado y siento que ayuda a mis niveles de concentración. Estoy feliz.
0: Mira. Okay.
1: Pero nuevamente, si te das cuenta, creo que está combinando muchos. Entonces hay que ver, porque luego también ya no sabes ni qué te funcionó.
0: Claro, 100%. Glutatión, colágeno hidrolizado. ¿Qué onda con el colágeno hidrolizado? ¿Qué onda con el glutatión y arginato de magnesio?
1: Mira, el colágeno sí me gusta. Es un suplemento que también ha generado muchísima controversia, pero por lo menos en el área en el que yo estoy especializada, se ha visto que el uso de colágeno en, por ejemplo, atletas que sufren alguna lesión, que tienen que recuperarse de alguna operación, el colágeno sí favorece esta recuperación, esta cicatrización interna, externa, a aquellas fibras musculares que se desgarraron. Sí, el colágeno ha demostrado tener efectos, especialmente incluso cuando se consume alrededor de la fisioterapia que estén llevando. A mí sí me gusta el consumo de colágeno, creo que puede ayudar. Al final es proteína, entonces, ojo, a veces, nuevamente, lo tiene que evaluar su profesional de la salud. O les da una proteína o les da el colágeno, pero hay colágenos hoy en el mercado con gran cantidad de productos que vienen con glucosamino, que vienen con vitamina C o con licopenos, y me parecen de muy alta calidad. Sí los recomiendo, nuevamente, para no todo es para todos.
0: Claro, para todas las que padecen de un insomnio horrendo, que están en perimenopausia y menopausia, ¿cuál es el magnesio que diste en nuestro reto?
1: Yo les recomendé el glicinato de magnesio, porque ese sí tiene más efectos a nivel de muscular para relajar. Y el citrato de magnesio tiene más efectos a nivel intestinal para quienes sufren más estreñimiento. Pero cada quien evalúelo. Yo sí recomiendo más el glicinato de magnesio y yo he llegado a utilizarlo en ciertas temporadas para dormir más.
0: Y muy bien. Oigan, si necesitan consultar a Bea Boullosa, la encuentran en Instagram y Twitter, Bea Boullosa. Aparte, ella tiene un podcast increíble. Si les encanta entender cómo funciona su cuerpo y la nutrición y lo que comen, que se llama Bendita Nutrición. Está en todos los lugares donde ustedes encuentran podcast, en Spotify, Amazon Music, Apple Podcast. Está con Nicolás Mier y Terán. Sale un episodio nuevo todos los lunes.
1: Y vamos a tener varios episodios sobre suplementos. Nos vamos a explayar Nico y yo ahí al respecto.
0: Exacto. Y en Instagram y Twitter, Bea Boullosa, por si la necesitan en su vida.
1: Un placer.
0: Te quiero, querida.
1: Yo también, te adoro,
0: te
1: Marta.
0: Te quiero. Entonces me voy con tranquila, que yo no tengo insomnio. Sí, entonces yo muy bien, no necesito magnesio.
1: Puedes ser feliz.
0: Son las 12:54 de la tarde en W Radio. Nos vamos, cuentavientes, pero estamos de regreso mañana en punto de las 10 de la mañana. Nos vemos el resto de la tarde en redes sociales para que no nos extrañen. Y en vivo, en radio, mañana en punto de las 10. No se vayan, mucho más el resto de toda la tarde en W Radio.
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7: ¿Sabías que la depresión post-vacaciones existe y es una sensación frecuente al regresar a la rutina tras un periodo de descanso? Se puede manifestar con falta de motivación, cansancio o tristeza. Para combatirla, es importante retomar las actividades gradualmente, mantener hábitos saludables y buscar apoyo si es necesario. Incluir actividades que resulten placenteras durante el día puede ayudar a mejorar el estado de ánimo. Recuerda que esta situación es temporal y con tiempo y cuidado podrás recuperar tu bienestar.
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7: ¿Sabías que la imagen personal es fundamental en el ámbito profesional? Esto sucede ya que es una herramienta poderosa para comunicar sin palabras en el entorno laboral. No se trata solo de vestir bien, sino de transmitir confianza, profesionalismo y coherencia con nuestros valores. Cuida tu postura, lenguaje corporal y expresión facial, ya que todo comunica. Elige estilos y colores que reflejen tu personalidad y el mensaje que quieres proyectar. Una imagen alineada con tus objetivos puede abrir puertas y fortalecer tu presencia profesional. Recuerda, proyectar quién eres realmente genera confianza y respeto.
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2: 1:04 p.m. Gracias por estar con nosotros. Me da muchísimo gusto saludarle. Estamos transmitiendo en vivo a través de las frecuencias de W Radio. Jueves 24 de septiembre del 2026. Impresentable del Duende. ¿Cómo le va?
3: Hermano querido, como siempre, un gusto saludarte también a mi querida Lely Paz y a todo nuestro amable y fiel auditorio de Así las Cosas con Loret. Quédense en este jueves de jarrito traicionero. Por fin, hermano, urge. Urge ya el jarrito a Lely Paz. Charlie, no me van a dejar mentir. Nos vamos directo, ¿no? ¿O qué?
2: No, pues, pero primero hagamos el programa, ¿no? ¿Dónde? ¿O que la idea es brincar?
3: No,
2: si
3: no. No, si primero...
2: ¿Cómo estás, Areli Paz? ¿Cómo te va?
4: Hola, Carlos. Duende, de aquí hasta las 3, con mucho que contar. Duende.
2: Oye, Duende, ¿qué bebida vamos a tener para hoy?
3: Traemos una, pues, muy clásica, hermano. Se llama Pineapple Express. Es un nombre ahí medio rembombante. Es una vil piña colada, hermano. ¿Qué le hacemos, verdad? Con una piña colada con su buen piquete. Y es que primero... hacen la piña de que no están censurando a nadie. El clásico, no, por ahí no va el tema, se están confundiendo. Pero, bajita la mano, están colando la iniciativa de la llamada ley antimemes. Está pasando en comisiones, está... y la van a clavar. ¡Uy, hermano! ¡No podrán! Entonces, esta piña colada, Pineapple Express... Oye, en el jarrito, Areli, no vayas a fallar, ¿eh? Por favor, Charlie, después del noti directo, hermano. Te voy a guardar dos.
2: ¡Qué belleza! Vamos de una vez a nuestros 5 temas de sobremesa, las 5 cosas que nos parecen las más importantes.
0: 1.
2: Hay novedades en el caso de lo que el gobierno vendió como el histórico decomiso de huachicol de 59 millones de litros de combustible ilegal en Guanajuato. Hoy, hasta el periódico favorito del gobierno, el periódico La Jornada, anuncia que renunció Juan Francisco Vera Ayala, o sea, corrieron, al que era el delegado de la Fiscalía General de la República en Guanajuato. Tenía apenas 8 meses en el cargo. A él lo responsabilizan de todo este tema, de la pifia, de haber empinado. ¿Actuó solo? Pues vamos a ver qué dice el gobierno. Porque esto para mí se suma a todas las pifias que lleva la fiscal Ernestina Godoy. Su salida, de acuerdo a lo que reportan pues, medios de comunicación de distinta índole, pero le digo marcada.

0: Lo destacó en su edición de hoy, el diario La Jornada, que es el favorito del gobierno. Pues ocurre días después del megaoperativo donde la FGR presumió el aseguramiento histórico. El caso generó dudas y controversia desde el primer momento, porque la empresa relacionada con esta super terminal de combustible aseguró que la operación era legal, que tenía con todos los papeles, todos los permisos, y que además eran públicos, estaban en los portales de internet del gobierno. Hubo contradicciones sobre si había gente, si no había gente, seguía operando la planta. Todo raro, todo mal. La investigación la terminó atrayendo a la Fiscalía Especializada en Materia de Delincuencia Organizada. El gobierno se empezó a echar para atrás, para atrás, para atrás, para atrás, para atrás, para atrás. La Fiscalía dijo que está revisando documentos, entrevistando directivos, verificando la propiedad, el origen, la operación, la trazabilidad financiera. Y la presidenta evitó responder sobre este tema, que ha dejado en ridículo a la Fiscalía General de la República y a su gobierno en ridículo. Escuche usted.
1: Entiendo que siguen trabajando en los permisos que tenía esta o que tiene esta empresa, y ya tendrá que informarlo en su momento la Fiscalía.
2: No le informaron.
1: Pero entiendo. Pregunté a la fiscal y me dijo que siguen revisando los permisos y que ellos van a informar en su momento.
2: Entonces todavía no podemos descartar que no sea huachicol.
1: Pues hasta que la Fiscalía no cierre la revisión de todos los permisos.
0: La presidenta tampoco mencionó la detención del presidente municipal de Juchitán, el morenista Miguel Sánchez, acusado, bueno, de ser parte del Cártel Jalisco, de extorsiones, de narcotráfico, de asesinatos, de trata de personas. Ayer fue detenido, el alcalde morenista fue ingresado ya al penal del Altiplano. La Fiscalía sostiene que Miguel Sánchez tiene nexos con la organización delictiva Los Cromos, célula del Cártel Jalisco Nueva Generación. El gobernador de Oaxaca, morenista también Salomón Jara, aseguró que en Juchitán habrá gobernabilidad, paz y estabilidad. ¿Por qué lo dice? Porque tras la detención del alcalde vinculado al crimen organizado, se rebelaron los policías locales de Juchitán hicieron narcobloqueos. O sea, los narcobloqueos no los hicieron los narcos, los hicieron los policías, que según el propio gobierno de Morena, trabajaban para un alcalde que en realidad era narco, o sea, policías narcos haciendo narcobloqueos, que también es de Morena. No, si es una chulada. Escuche usted al gobernador de Oaxaca.
3: Les pido mantener la calma y atender únicamente la información oficial. Hoy más que nunca no vamos a bajar la guardia. Y al pueblo de Oaxaca le digo, la presencia de las corporaciones de seguridad en el territorio van a continuar. Me duele cuando algún funcionario del movimiento cae en la tentación y cambia su misión por ambición. Pero me dolería más fallarle al pueblo. A veces así son las cosas.
0: En Juchitán, la esposa del alcalde detenido, Reina Alonso, negó que esté vinculado al crimen organizado y pidió a la presidenta Sheinbaum una investigación a fondo para encontrar a los verdaderos generadores de violencia.
4: El gobernador sabe la situación de Juchitán, conoce de todos los problemas de Juchitán porque en su momento se le fue informado. Pero ante su comunicado nos sentimos abandonados. No hay un respaldo como tal hacia su presidente, señor gobernador. Un presidente que lo ha acompañado siempre, un presidente que ha luchado por su gobierno siempre. Y en este momento yo me siento abandonada por todo el gobierno. A mí no se me notificó nada, solo me retiraron la seguridad.
0: Hoy sabemos que fue pieza clave para detener al alcalde la denuncia que hizo el diseñador de modas, el que le diseñó el vestido que usó la presidenta en el grito, Elvis Guerra, que le balacearon su casa y pues levantó la voz y pues ahora ya vemos en qué paró el asunto. Vamos de una vez a Durango con nuestra compañera corresponsal Rosa Gausín. Ya hubo una reunión del IMSS con los papás de los bebés que desgraciadamente fallecieron en el Hospital del Seguro Social allá. Rosa, adelante.
5: Sí, buenas tardes, Carlos. Pues para informarte que ya se sostuvo esta reunión con padres de familia de los recién nacidos que desafortunadamente fallecieran en la unidad de cuidados intensivos neonatales. Y bueno, vamos a escuchar lo que dice la vocera Adriana Torres sobre este tema.
6: La investigación sigue abierta. en coordinación con la COFEPRIS, se continúa el análisis de laboratorio. No se descartará ninguna línea de investigación. Respetamos el derecho de las familias a denunciar. El INSS colabora con la Fiscalía General de la República en todo lo que solicite.
5: También, Carlos, pues el papá de uno de los niños fallecidos, Diego Tobalín, pues después de esta reunión que se estuvieron, donde la finalidad era entregar los expedientes clínicos de sus hijos, pues salió sumamente molesto de esta reunión. Vamos a escucharlo.
7: ¿Les dio la cara a la delegada?
8: Sí. ¿Y dio respuestas?
7: Igual, el abogado les seguirá comentando. Sí. La verdad, nosotros nos vamos como veníamos. Y un poco más enojados.
8: ¿Por qué? ¿Qué razón? ¿Por qué están más enojados?
7: Ya el abogado se encargará de eso.
8: ¿Por qué están más enojados?
7: ¿Qué bacteria es, Diego? Bueno, no sé hasta dónde puedo hablar, no es una. Nada más es lo que les puedo decir. Estamos frente a algo muy mal.
9: ¿Les pidieron algún trato de confidencialidad para no darnos información?
8: Diego, la gente que se sigue atendiendo en el Seguro Social tiene miedo.
10: Se les encontró esta bacteria. ¿Quién es el bebé que
7: no? Solo les podemos decir que podemos entorpecer la investigación. No crean los comunicados que el INSS lanza.
5: Él señala, Carlos, que es una atrocidad lo ocurrido en este hospital y que, bueno, se encontraron otro tipo de situaciones como otra bacteria. Entonces, pues serán ya las autoridades las que determinen qué fue lo que pasó. También el presidente de la barra de abogados, Fermín Flores, quien representa a los padres de familia, habló sobre esta reunión.
11: Mira, inconsistencias todavía no podemos establecerlas porque hay que analizar obviamente lo que dice el expediente con lo que vivieron física y materialmente los padres de los bebecitos. Entonces ahí es cuando podemos establecer más adelante si existe o no, y eso ya le corresponde al Ministerio Público Federal determinar esa situación.
5: Pues comentarte, Carlos, que los papás, lejos de recibir respuestas, pues salieron todavía más enojados de esta reunión, porque al parecer pues encontraron situaciones que obviamente pues no están de acuerdo, pero no quieren hablar mucho porque, pues, como ellos mismos lo dicen, no quieren entorpecer las investigaciones que se están llevando a cabo.
0: Rosa, cualquier novedad, entramos al aire. Muchísimas gracias. Ahí está el primero de Sobremesa, 1:15.
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0: nombraste ya candidatos a gobernadores en 10 estados y ni me hiciste caso. Quedamos que íbamos a hacer las encuestas juntos, no me pelaste. Quedamos que íbamos a hacer una mesa técnica para definir qué íbamos a preguntar y las encuestas no me pelaste. Quedaste que íbamos a hacer unas encuestas tú, otras yo, otras el verde, y no me pelaste. Pero espérese, los de Morena le dicen al PT, mira, mira, mira, ni la hagas de tos, que tú solito no ganas ni una gobernatura. Y que le responde el PT en voz de Reginaldo Sandoval, su coordinador de los diputados, pues mira, a lo mejor el PT no nos alcanza para ganar ninguna gubernatura, pero sí nos alcanza para que tú las pierdas. Oh, se están llevando ya como en cantina. Sigo diciendo, ah, hay varias gubernaturas que si no suma los votos del PT, no las vas a ganar. Sí, a lo mejor yo no gano ninguna solito, pero tú pierdes varias. Escuche usted lo que dijo Reginaldo Sandoval, el coordinador de los diputados del PT, se lo dijo a su aliado, a su amigo, Morena.
1: No nos da para ganar una gubernatura, pero sí nos da para hacer perder hasta 7, 8, hasta 12. O sea, que deben leer del otro lado, como pasa aquí en la Cámara de Diputados. Sin el PT no sale las dos terceras partes. Y bueno, ya lo vieron también. Y bueno, si no reflexionan en todo eso, pues ya uno que hace es están arriba del ladrillo.
0: Las dos terceras partes son los votos que se necesitan para aprobar una reforma constitucional. Dice, ah, sin nuestros votos no se aprueban las reformas de la presidenta. Bueno, sin ir más lejos, la reforma electoral la batearon PT y Verde y no pasó, ¿no? Tuvo que hacer la presidenta Sheinbaum una reforma con la morralla de la morralla, o sea, descafeinada del descafeinado. Y entonces hoy le preguntan a la presidenta Sheinbaum de estos roces entre Morena y el PT.
2: No me voy a meter, la verdad. Son temas de la alianza electoral que está haciendo Morena. Y pues, ¿qué opine la presidenta de Morena y diputados, diputadas? Lo que es importante aquí es, digamos, el método que en su momento decidió Morena en sus estatutos y con sus alianzas, que son las encuestas. Y entonces, quien surja de la encuesta, pues es quien representa para coordinador o coordinadora de un estado, de un municipio, de un distrito, y ese es el esquema que se ha utilizado siempre. Entonces, pero ya el tema particular de la alianza entre el PT y Morena, pues ya que lo defina Morena.
0: Vamos contigo, Jaime Obrajero, ¿cómo va este pleito?
3: Pues sí, sigue este pleito, Carlos. Fíjate que hace apenas unos minutos el líder de Morena aquí en la Cámara de Diputados, Ricardo Monreal, rechazó lo que había dicho Reginaldo Sandoval. Dijo que el PT, pues no es cierto que pueda hacer perder hasta 12 gubernaturas a Morena, dijo, si no incluye a los aspirantes petistas en la conformación de las candidaturas de la alianza tripartidista. Ricardo Monreal dijo respetar la postura y las declaraciones del coordinador de los diputados petistas, Reginaldo Sandoval, pero consideró que el PT no tiene la fuerza política necesaria como para hacer perder gubernaturas que pudiera ganar o mantener Morena en los comicios del 2027. Vamos a escuchar cómo lo dice Ricardo Monreal.
4: Yo no creo que el PT vaya a poder influir en la pérdida de 12 gubernaturas. No creo que le asista la fuerza suficiente, no lo minimizo ni lo disminuyo, pero no minimizo su dicho. Yo me gustaría que juntos camináramos y no llegáramos a experimentar si puede hacer o no este ejercicio de hacer perder a 12 gubernaturas de Morena. Yo no lo creo.
3: Fíjate, Carlos, que Ricardo Monreal, un poco ya más moderado, dijo, bueno, lo ideal es que sigamos adelante en la alianza del PT, Partido Verde y Morena, porque juntos son muy fuertes, por lo que expresó su deseo de que se mantenga la coalición y el PT no llegara a separarse precisamente de esta coalición. Carlos, el reporte que tenemos.
0: Muy bien, muchísimas gracias, Jaime Obrajero. Estamos en contacto con este tema. Este fin de semana la presidenta cerrará su gira de los informes de gobierno. Ya sabe, son en realidad mítines de Morena.
2: No es una movilización nacional, es una asamblea para informar lo que hemos hecho en la Ciudad de México. A veces hacemos movilizaciones, eventos, asambleas, donde vienen de distintos lugares del país. En este caso es el cierre de la gira que estoy haciendo. Vamos a Puebla, el viernes vamos a Tabasco, vamos a estar en la mañanera y luego en Villahermosa, en la asamblea. Después vamos a ir a Guerrero. y después a Michoacán. El sábado vamos a Sonora, que se nos quedó pendiente del norte, y el domingo aquí en la ciudad. Pero es el informe de la Ciudad de México. Con eso cerramos las giras de rendición de cuentas y ya iniciaríamos pues de nuevo nuestros informes semanales y las giras para hacer supervisión de obras y de distintas actividades.
0: Oiga, se me andaba olvidando decirle, ahora que hablábamos de los pleitos de Morena por las candidaturas con el PT, también hay pleitos dentro de Morena, ¿no? Y en el caso de Baja California, ya una diputada federal, Evangelina Moreno, que impugnó ante el Tribunal Electoral Federal la designación de la candidata de Morena a Baja California, la designación de Julieta Ramírez. Dice que el proceso interno de Morena tuvo irregularidades y que a ella la excluyeron de la encuesta final. Dice que no se han publicado las encuestas, la metodología de las encuestas. Y entonces, pues, faltan las autoridades electorales para denunciar. No, no, si se están dando un agarrón en Morena. ¿Qué nos tienes en el Senado, Vero Méndez? ¿Cómo te va? Buenas tardes.
5: ¿Cómo estás, querido Carlos? Muy buenas tardes. Pues como te anticipaba, ayer en comisiones del Senado avanzó esta reforma antimemes que discute el Senado de la República, que es la Ley General de la Propiedad Industrial contra la Piratería. Dos rayitas le tuvo que bajar Morena a esta polémica reforma, porque bueno, pues todo parecía e indicaba que se atentaba contra la libertad de expresión al usar las imágenes del gobierno, de los tres niveles de gobierno, tanto federal como estatal y local. Y no, pues se especificó en la reforma que se hizo, Carlos, que se va a sancionar hasta con 5 años de cárcel quien use imágenes de gobierno, pero que tenga un fin de generar algún delito o algún ilícito. No las parodias, no los memes, no las hasta las sátiras que se hagan de la imagen del gobierno. Eso lo especificó muy claro Javier Corral después de la protesta de los senadores de oposición. Esta reforma avanzó en comisiones, como lo informamos puntualmente ayer, y será la próxima semana cuando se discuta en el Pleno. Y Carlos, el agarrón vino más tarde, ayer en la Cámara Alta, cuando subió a comisiones esta reforma para eliminar la doble nacionalidad o para cerrarle el paso a quienes tienen doble nacionalidad y quieran ser presidentes de la República, gobernadores o jefe de gobierno de la Ciudad de México. Dijeron los senadores de oposición que esta reforma implica un severo golpe para los mexicanos que viven en el exterior y que tienen una doble nacionalidad. Vamos a escuchar a la senadora del PRI, Claudia Anaya.
6: Y ustedes me dicen, no, no le estoy quitando el derecho, solo le estoy pidiendo que renuncie a su otra nacionalidad, si quiere ser gobernador o gobernador, si quiere ser presidente. Pues entonces le estás quitando un derecho, le estás pidiendo que renuncie a un derecho que ya alcanzó en otro país. El Instituto de Mexicanos en el Exterior nos dice que hay 12 millones de mexicanos que viven en el exterior y 4 millones de ellos que tienen la doble nacionalidad. Ah, pues sobre de ellos vamos.
5: Los senadores de la bancada azul del PAN insistieron en que esta reforma, pues es eso, un golpe contra los extranjeros, contra los mexicanos que viven en el extranjero. Es Marco Cortés del PAN.
7: Aquí hay una regresión a los derechos humanos que transgrede el artículo número 1 de nuestra Constitución. No acompañaremos esta reforma por justicia con los migrantes.
5: Y Luis Donaldo Colosio de Movimiento Ciudadano dijo que esta reforma no es para defender la soberanía, sino que se convierte en un golpe, y no solo eso, sino en clasificar a quienes tienen doble nacionalidad como mexicanos de segunda. Vamos a escuchar.
8: A esas personas les estamos diciendo desde la Constitución que su nacionalidad de origen las hace sospechosas de deslealtad, que su grado de mexicanidad está en duda y que la Constitución les debe de tratar como mexicanas y mexicanos de segunda. Eso es lo más absurdo y más antimexicano del mundo.
5: Querido Carlos, estas dos reformas se van al Pleno la próxima semana en la sesión de martes y miércoles.
0: Bueno, estamos atentos y muchísimas gracias, Verónica Méndez.
5: Buenas tardes, Carlos.
0: Hasta luego. 1:28. 3. Llegó a la mañanera el tema de la economía digital, la ley de economía digital. ¿De qué se trata, Rocío Jardines? Platícanos.
9: capacidad de evitar la corrupción e incentivar la formalidad.
0: Empieza otra vez, que entraste un poquito tarde. ¿Qué decías?
9: Carlos, buenas tardes. Pues el buscar mayor seguridad, evitar que haya corrupción e incentivar la formalidad son algunos de los propósitos de economía del gobierno federal que ya se promovió al Congreso de la Unión y que hay que recordar está ahorita en discusión, Carlos, en la Cámara de Diputados. Esto según lo dio a conocer la presidenta Claudia Sheinbaum, que el día de hoy aquí en Palacio Nacional negó que esto vaya a significar una búsqueda de prohibición del efectivo. Vamos a escucharla.
2: No vamos a detenernos aquí, vamos a seguir simplificando, tanto para inversiones como para la vida cotidiana de las personas, evitar trámites, eliminar corrupción en ventanillas, y al hacerlo digital, eso pues nos permite inclusive acelerarlo. Y la ley de economía digital es muy importante. Si uno quiere sacar una cuenta bancaria, lo puede hacer ya en todos los bancos por vía electrónica de hasta 130 mil pesos. Si a esa cuenta se asocia un CODI que uno le compra a otro, o el CODI que uno le compra a otro, se paga directamente con el teléfono. Eso ayuda a seguridad, eficiencia, incluso a formalización.
9: Carlos Ivano Costón Peña, mino titular de la Agencia de Transformación Digital y Telecomunicaciones, explicó que esta ley lo que busca es hacer reducir en un año la mitad del uso de dinero en físico a través de las de pagos que sean digitales a través de transferencias interbancarias como el SPEI o CODI, simplificando, dijo, la experiencia de usuarios, facilitar intercambio entre personas y empresas y la formalización de los pequeños negocios que van a poder, según dijo él, tener ya acceso a diversos créditos. Escuchemos.
10: Para operaciones por debajo de 500 pesos, 85% de ellas ocurren en efectivo. Es uno de los usos más altos en el mundo. Para montos mayores a 500 tiende a ser un poco menor, pero no mucho menor. Nosotros calculamos, y esto es una conversación con el Banco de México, que en el primer año tendríamos que llegar a un 50%, y esto se va a ir incrementando en el tiempo. Puede ser que sea más rápido, es un cálculo conservador, hacia el 27.
9: Carlos, está y busca que para diciembre, ¿qué es lo que va a que bancos e instituciones financieras puedan desplegar una infraestructura técnica con mecanismos y tecnología que sean capaces de masificar los cobros digitales sin fricciones, así como habilitar cuentas simplificadas para que puedan ser abiertas de forma remota a través de una CURP digital como validación? También reportó que el uso de SPEI y CODI no genera ningún tipo de comisión para ninguno de los usuarios, Carlos, y que bueno, esto dijo podría incluso ya quedar listo para el Buen Fin en el mes de noviembre. Mi reporte, Carlos.
0: Gracias. Vamos con Valeria Moy, quien encabeza el IMCO y es comentarista financiera de este programa. ¿Cómo te va, Valeria?
11: Hola, Carlos, muy buenas tardes. Pues la última noticia es que Banco de México mantuvo la tasa de referencia en 6.50%. Unanimidad, o sea, no hubo cambio, es la tercera decisión consecutiva desde que mantienen la tasa de interés, y con esto ya pausan, es clarísima la pausa en este ciclo que habían estado disminuyendo las tasas. Lo que mencionaron en Banco de México es que las condiciones macroeconómicas del país son diferentes de las que prevalecen en Estados Unidos, porque recordaremos que en Estados Unidos recientemente subieron la tasa de interés, y lo que nos dicen en Banco de México es que aquí no teníamos por qué hacer lo mismo porque no seguimos la política monetaria de la Fed y las condiciones macroeconómicas son distintas, que sí es cierto, por cierto, ¿no? Además, sí estamos viendo condiciones macroeconómicas muy distintas. Y al mismo tiempo, el mismo día, hoy tuvimos el dato de inflación. Y la inflación, a pesar de que tuvo algunos repuntes en algunas cosas que ahorita mencionaré, está dentro del rango. Y al estar dentro del rango, pues como que a todos les da un poco de tranquilidad. La inflación anual se ubicó en 3.42% en la primera quincena de septiembre y ya tenemos 8 quincenas consecutivas dentro del objetivo de Banco de México. ¿Qué productos subieron más? Y yo creo que aquí esto es, lleva todo el año dándole mucho ruido a la inflación, el jitomate. El jitomate subió 23% en el mes y la cebolla, ahora sí que el que llaman el efecto pico de gallo, ¿no? Jitomate con un incremento de casi 23% y cebolla 8.6%. Y también, Carlos, pues estamos hablando de septiembre. ¿Qué suele pasar en septiembre? Pues los niños entran a la escuela. Entonces, las colegiaturas de primaria, un incremento.
0: Valeria, perdón, vemos... las colegiaturas de primaria se cortó ahí, un incremento de...
11: Las colegiaturas de primaria con un incremento de 5.85%, o sea, pero llevan subiendo todo el año, o sea, esto pasó en septiembre, pero lo que llama la atención es que han estado subiendo y subiendo y subiendo continuamente todo lo relacionado con servicios educativos, particularmente las colegiaturas de primaria. Y luego, Carlos, pues tenemos algunos otros datos, como que las bebidas alcohólicas, el tabaco, aumentaron 7.44% de precio. Y en un dato muy positivo, Carlos, hoy salió el IGAE de julio. Y este IGAE de julio, pues la verdad es que sorprendió al alza, ¿no? El IGAE subió 0.8% en términos mensuales. Me vas a decir, oye, 0.8 es muy poco, 0.8, pero es una, es un incremento mensual importante. En junio habíamos visto estancamiento profundo, o sea, un movimiento de cero. Así que este crecimiento de 0.8 parece poca cosa, pero no es poca cosa, Carlos. Es un incremento importante, así que ojalá que este dato de julio pues no sea únicamente efecto del mundial y se mantenga a lo largo del año. Y es ahí donde pues estará el reto, ¿no? Pero el dato del IGAE de julio fue un buen indicador. Todas las industrias crecen, las primarias, las secundarias, las terciarias. Terciarias con servicios crecieron 2%. Así que ojalá que este indicador se mantenga, pues para que veamos mayor dinamismo en la economía ya hacia la última, al último pedazo del año, Carlos.
0: Gracias, Valeria, gusto saludarte.
11: Hasta luego.
0: Hasta luego. Está de visita en México el presidente de Corea del Sur, Lee Jong-un. También hay un grupo de empresarios sudcoreanos. Esta mañana se reunió el presidente de Corea del Sur con la presidenta Sheinbaum en Palacio Nacional. Desde la mañanera, la presidenta hizo una lista de los temas que trataría con la delegación sudcoreana.
2: Bueno, hay temas desde comerciales hasta culturales, educativos. Vamos a firmar un acuerdo de entendimiento sobre estos temas. Ellos tienen programadas diversas inversiones, las empresas coreanas en nuestro país. Primero es una reunión bilateral con el presidente de la República de Corea, después con los equipos y después vamos a tener una reunión con empresarios coreanos que quieren invertir en México, tienen dudas y también conocer pues cuáles son sus expectativas de inversión.
0: En este momento ya está la conferencia conjunta. Hacemos una pausa y de regreso. ¡Ah, qué bueno se ha puesto lo de la ONU! Lo vamos a relatar, no se vaya.
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15: San Luis Potosí esconde entre sus calles un lugar de descanso, de tranquilidad, donde te puedes sentar y refugiarte del ruido citadino. A este sitio se le conoce como el Callejón del Cariño. Se encuentra muy cerca de la Plaza del Milenio, entre la Avenida Venustiano Carranza y Francisco I. Madero. En el siglo XIX, cuando la ciudad de San Luis Potosí aún era muy pequeña, había una pulquería de no muy buena fama, cuya dueña era doña Isabel Bedoya, a la que apodaban la Gañosa. Los desórdenes en ese callejón eran constantes hasta que un mal día, doña Isabel, la Cariñosa, acabó muerta. Pero no así su fama. Aunque el ayuntamiento despejó la zona, los habitantes de San Luis Potosí, en memoria de doña Isabel, nombraron a este corredor como el Callejón del Cariño.
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16: ¿Sabías que la depresión post-vacaciones existe y es una sensación frecuente al regresar a la rutina tras un periodo de descanso? Se puede manifestar con falta de motivación, cansancio o tristeza. Para combatirla, es importante retomar las actividades gradualmente, mantener hábitos saludables y buscar apoyo si es necesario. Incluir actividades que resulten placenteras durante el día puede ayudar a mejorar el estado de ánimo. Recuerda que esta situación es temporal y con tiempo y cuidado podrás recuperar tu bienestar.
15: San Luis Potosí esconde entre sus calles un lugar de descanso, de tranquilidad, donde te puedes sentar y refugiarte del ruido citadino. A este sitio se le conoce como el Callejón del Cariño. se encuentra muy cerca de la Plaza del Milenio, entre la Avenida Venustiano Carranza y Francisco I. Madero. En el siglo XIX, cuando la ciudad de San Luis Potosí aún era muy pequeña, había una pulquería de muy buena fama, cuya dueña era doña Isabel Bedoya, a la que apodaban la Gallinosa. Los desórdenes en ese callejón eran constantes hasta que un mal día, doña Isabel, la cariñosa, acabó muerta. Pero no así su fama. Aunque el ayuntamiento despejó la zona, los habitantes de San Luis Potosí, en memoria de doña Isabel, nombraron a este corredor como el Callejón del Cariño.
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0: cantidad de cosas que están pasando en Estados Unidos. No. Está verdaderamente caliente la situación. De entrada, están reunidos los presidentes de las dos grandes potencias mundiales, China y Estados Unidos. Donald Trump recibió en la Casa Blanca a Xi Jinping. Antes del encuentro, el presidente Xi aseguró que la colaboración entre Estados Unidos y China es la manera más sencilla de enfrentar los problemas del mundo. Dijo que Trump y él han construido una relación de respeto y que así debe continuar.
1: We should coexist in peace.
2: Como lo he dicho muchas veces, debemos coexistir en paz. Como he dicho muchas veces, China y Estados Unidos, como dos grandes potencias, tienen mucho que ganar con la cooperación y ambos perderán con la confrontación. No tenemos por qué evitar hablar de la competencia, pero nuestra competencia debe ser saludable y mantenerse dentro de ciertos límites. Debe ser una carrera para alcanzarse mutuamente, no una lucha para que uno gane y otro pierda.
0: Trump insistió que la buena relación se basa respetando a Estados Unidos y que hoy China y él tienen una cooperación histórica.
3: Trabajando juntos, el presidente Xi y yo hemos logrado grandes avances en los asuntos que afectan a nuestros dos países. Durante mi última visita, el pasado mayo, creamos el Consejo de Comercio y establecimos un mecanismo completamente nuevo, lo que ha tenido un éxito extraordinario. Nuestros equipos están trabajando para promover una relación comercial más equilibrada, incluido un nuevo acceso al mercado para ganaderos y agricultores estadounidenses.
0: Trump dijo que uno de los temas más importantes de la conversación es la inteligencia artificial, o como le gusta a Trump llamarla, la superinteligencia.
3: Durante esta visita, también hablamos de temas urgentes relacionados con la tecnología y la seguridad. Las decisiones que hoy tomamos en esas áreas promoverán la paz y la prosperidad.
0: El presidente chino dijo que se podía el engrandecimiento de China y el Make America Great Again al mismo tiempo, así lo pronunció. El presidente Xi Trump aseguró que él y Xi tuvieron una gran reunión. Se informó de entrada que la tregua comercial entre China y Estados Unidos se extiende hasta enero. La tregua comercial China-Estados Unidos se extiende hasta enero. Y luego, en el Consejo de la ONU, ya ve que ahorita está la Asamblea General de la ONU, bueno, pues la ONU hizo, además de la Asamblea General, una serie de foros paralelos. Hay un foro de LGBT, hay un foro sobre inteligencia artificial, y ahí fueron convocados algunos de los dueños y desarrolladores más importantes de la inteligencia artificial. Fue Sam Altman de OpenAI, fue Darío Amodei de Anthropic, y volvieron a repetir su advertencia de los riesgos de la inteligencia artificial. Ante la ONU dijeron que los gobiernos están obligados a actuar ante la velocidad a la que avanza esta tecnología. Sam Altman dijo que estamos en una encrucijada, que la inteligencia artificial puede convertirse en una nueva era de creatividad y descubrimiento, pero también en una nueva revolución industrial que provoque caos y desorden. Y advirtió: las decisiones más importantes sobre la inteligencia artificial no pueden quedar únicamente en manos de los grandes laboratorios tecnológicos. Deben participar los gobiernos y las instituciones democráticas. Darío Amodei, de Anthropic, fue todavía más directa. Dijo que si la inteligencia artificial se maneja mal, puede representar un peligro para toda la humanidad. Así que los dos, tanto el de OpenAI como el de Anthropic, dijeron, coincidieron en que la inteligencia artificial necesita reglas, estándares de seguridad, cooperación internacional, y que el problema ya no es solamente qué puede hacer la inteligencia artificial. Estas advertencias ya no se discutieron en las redes sociales, o en una oficina en Silicon Valley, o en los medios. Fue ante la ONU, ante el Consejo de Seguridad de la ONU, que es la crème de la crème, el mero filete. Los más importantes del mundo. O sea, en la Asamblea General de la ONU están todos. Los de pantalón largo están en el Consejo de Seguridad. Los cinco que tienen derecho de veto, los que mandan. Y ahí se discutió el tema de inteligencia artificial, en el Consejo de Seguridad de la ONU. Y luego está lo de la Asamblea General de la ONU, en donde van pasando los jefes de Estado y de Gobierno. Y hoy, ¿a quién creen que le tocó? Al primer ministro de Israel, Benjamín Netanyahu. Tan pronto iba a empezar a hablar Netanyahu, numerosas delegaciones abandonaron la sala entre abucheos y aplausos. Se quedó semivacía la Asamblea General de la ONU de todos los países que se pusieron de pie para darle la espalda a Benjamín Netanyahu, primer ministro de Israel.
3: Si hubiera otros cobardes morales que todavía no hayan salido de este salón, por favor, háganlo ahora. Muchas gracias.
0: Netanyahu dijo que el pueblo judío prevalecerá, que llevará tiempo al mundo para que admitan que el grupo terrorista Hamas usa a los ciudadanos palestinos como escudos humanos y que Israel ha hecho todo por darle seguridad a los civiles. Esto fue lo que dijo Netanyahu. Y dice que está haciendo lo mismo en Irán.
3: La destrucción de las instalaciones nucleares de Irán fue difícil. Fue muy difícil. Pero para mí fue una de las decisiones más fáciles que he tenido que tomar como primer ministro. Porque si no lo hubiéramos hecho, todos estaríamos muertos. Y ahora quiero que escuchen la ironía más grande de todas. Al defenderse, Israel también está defendiendo a muchos de los países cuyos delegados acaban de salir de este salón. De hecho, quiero que sepan que muchos de sus líderes incluso nos agradecieron en privado por haber destruido las instalaciones nucleares de Irán. Es difícil imaginar una hipocresía más impresionante, pero eso es exactamente lo que es.
0: En la reunión de la ONU se escucharon las palabras del presidente palestino Mahmoud Abbas. Él no recibió permiso de Estados Unidos para viajar a territorio estadounidense. No le dieron permiso al presidente palestino, no le dio la visa para pasar a Nueva York y estar en la ONU, y entonces mandó un video. Pidió al presidente Trump trazar una hoja de ruta y detener la agresión en contra del pueblo palestino. Cuestionó a la comunidad internacional que qué estaban esperando para proteger al pueblo palestino y garantizar la presencia continua en su territorio frente a un Israel que los quiere borrar. Eso dijo el presidente palestino.
3: Aceptaremos cualquier cosa que decidan los gobiernos de... No nos quedaremos esperando, ni aceptaremos cualquier decisión que tomen los gobiernos del Estado ocupante de Israel. No tienen derecho a decidir por nosotros. No puede construirse una seguridad duradera sobre la ocupación de otro pueblo y la negación de sus derechos legítimos.
0: Oiga, por cierto, CNN, MS Now y Politico, los tres medios que fueron vetados por Trump hace unos días para que no pudieran entrar a la Casa Blanca y no pudieran cubrir sus actividades, afirmaron que la Casa Blanca ya permitió la entrada de sus periodistas después de que un juez ordenó levantar el veto impuesto por el presidente Donald Trump hace unos cuantos días. Último de sobremesa.
4: 5.
0: Mi querido Beto Lati, ¿cómo te va?
5: Hola Carlos, buenas tardes. Estamos ya en plena fecha FIFA. Más adelante iremos dando marcadores de todo lo que se va moviendo. Muchos debuts, muchos entrenadores nuevos, muchos exjugadores, empezando por Rafa Márquez, pero por ahí está Xavi Hernández, pero por ahí está Jürgen Klopp, tu ex pastor, tu ex timonel, tu ex mentor.
0: Es correcto.
5: ¿Traes ya el uniforme de Alemania puesto por Klopp? Esa es mi pregunta. Yo supongo que sí.
0: No tanto. No tanto, pero sí tengo muchas ganas de que le vaya muy bien, la verdad.
5: A ver, al fútbol le urge que a Italia y a Alemania les vaya bien, evidentemente. Y más allá de todo eso, lo que nos compete con la selección mexicana. Hoy viaja a Baltimore, un estadio en Baltimore, ya vendido en su totalidad. A los que preguntan, ¿es que a qué los llevan a Estados Unidos? Carlos, hay boletos de $300, face value, o sea, el valor que aparece impreso. No te digo la reventa, el impacto que tuvo el Mundial para dar otro nivel de valor al equipo mexicano. ¿Te acordarás como una buena racha a inicios de 2023, todavía 2024, en que ya México no era negocio en Estados Unidos? Incluso era plena Copa Oro, partido oficial, y la gente se desenganchó. Ha regresado esa euforia, ojalá se mantenga, porque tiene que mantenerse también el vínculo desde la cancha, lo que se proyecta. Y también entendiendo que los colombianos tienen una comunidad muy importante en Estados Unidos, no son solamente mexicanos. El partido del sábado tendrá tantos colombianos como mexicanos, o acaso casi tantos. Así que ya localidades completamente agotadas. ¿Qué se espera de México? Que la hormiga, el que hizo la odisea, pero a la inversa, porque para salir de Grecia y llegar a la selección pasó como 3 días, que la hormiga esté en condiciones de jugar. Si no fue la odisea, pero a la inversa, ¿no? Su Ítaca era encontrar a Rafa Márquez y el uniforme verde. ¿Estás de acuerdo, Carlos?
0: Está buenísimo eso.
5: A ver, para el que no tenga el contexto, salió de Atenas, voló a Washington, perdió la conexión, durmió en Washington, voló a Chicago, tuvo que esperar y finalmente llegó a México para pasar un día y regresar a Washington hoy y de ahí desplazarse a Baltimore, lo que le tocó a la hormiga. Santi no se encuentra a plenitud, está trabajando aparte, entonces todo hace indicar que el delantero titular será Armando González para abrir este nuevo ciclo que ya lleva Gilberto Mora como su número 10. El partido es este sábado, querido Carlos. Ahora más adelante damos detalles de todo lo que se mueve en esta fecha, bueno, FIFA.
0: Gracias, Beto Lati, te mando un abrazo.
5: Saludos a todos.
0: 1:51 PM, ahí están los 5 de sobre.
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10: ¿Ustedes todavía utilizan los cheques?
11: Pareciera que este medio de pago está prácticamente de salida, porque otras alternativas lo desplazaron en los últimos años. De acuerdo con la Condusef, entre 2005 y 2020, las operaciones con instrumentos de pago no físico se multiplicaron más de 6 veces, mientras que los instrumentos de pago físico aumentaron menos del 20%. Actualmente, el número de cheques en circulación y el importe en términos reales equivale a 1/4 de lo que alcanzaba hace casi 20 años. Sin embargo, su desaparición no es inminente. De hecho, a pesar de los temores de contagio durante la pandemia, el número de cheques en circulación alcanzó el año pasado 148 millones de piezas, o sea, que se resiste a morir.
12: Y para minimizar los riesgos al momento de realizar transacciones con cheques certificados o de caja, toma en cuenta algunas recomendaciones.
11: Número 1. Es más seguro que solicites al comprador que te pague con una transferencia bancaria a tu cuenta y verificar que la misma efectivamente se realice, consultando en tu banca que se recibió dicho movimiento en firme. Número 2. Si la operación de compraventa la vas a realizar con un cheque, verifica que ya hayan quedado en firme los recursos antes de entregar la documentación del vehículo y ya correspondientes.
12: Número 3.
11: En caso de haber sido víctima de un posible fraude, acude a presentar la denuncia penal ante la agencia del Ministerio Público de tu localidad, incluso porque la unidad puede ser utilizada para cometer algún ilícito. Y número 4. Realiza las transacciones en lugares públicos y con vigilancia que garanticen tu seguridad
12: y no te arriesgues.
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14: ¿Sabías que cuidar el ambiente empieza por cómo consumimos ropa? Es por ello que te contamos algunas formas para poder sumarte a utilizar moda sostenible. Número 1. Compra solo lo que realmente necesitas y elige prendas de calidad que duren más tiempo. Número 2. Opta por materiales sostenibles como algodón orgánico o fibras recicladas. Número 3. Repara tus prendas en lugar de tirarlas y dales una segunda vida donándolas o intercambiándolas. Número 4. Evita el lavado excesivo para reducir el consumo de agua y también de energía. Pequeños cambios en tu forma de vestir pueden ayudar mucho al planeta.
15: San Luis Potosí esconde entre sus calles un lugar de descanso, de tranquilidad, donde te puedes sentar y refugiarte del ruido citadino. A este sitio se le conoce como el Callejón del Cariño. Se encuentra muy cerca de la Plaza del Milenio, entre la Avenida Venustiano Carranza y Francisco I. Madero. En el siglo XIX, cuando la ciudad de San Luis Potosí aún era muy pequeña, había una pulquería de no muy buena fama, cuya dueña era doña Isabel Bedoya, a la que apodaban la Cariñosa. Los desórdenes en ese callejón eran constantes hasta que un mal día, doña Isabel, la Cariñosa, acabó muerta. Pero no así su fama. Aunque el ayuntamiento despejó la zona, los habitantes de San Luis Potosí, en memoria de Doña Isabel, nombraron a este corredor como el Callejón del Cariño.
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0: la organización territorial Cuauhtémoc Nos Une, esta alcaldía, formada por cierto esta organización por consejeros de Morena, pues utilizando pintas en la calle con las siglas CH, un poco, decían en alusión a Citlali Hernández, que ya ves que pues parece ser que va a ser la coordinadora de la defensa de la transformación y la soberanía en la alcaldía Cuauhtémoc. Hay que recordar rápido un contexto que el propio Arturo Ávila, el vocero de los diputados de Morena, dijo, no, pues yo ya mejor declino por Citlali. Él se quería apuntar, pero pues cero votos, no tengo nada más que decir, y pues mejor dijo, no, que vaya Citlali. Pero el tema es que se hizo con los colores oficiales de Morena, el guinda, el amarillo, pero pues con la imagen del personaje de don Roberto Gómez Bolaños, el Chapulín.
1: ¿Así de plano?
0: Colorado. Así de plano. Simulando al Chapulín Colorado, además pues muy coincidente con las iniciales de Citlali Hernández. Entonces decían, oigan, ¿y si le pidieron permiso de saque a Grupo Chespirito, que tiene los derechos registrados de todos los personajes y demás? Bueno, pues de inmediato Grupo Chespirito sacó ayer un comunicado en donde dice que no autorizó el uso de esta imagen de su propiedad, ni marcas, ni elementos distintivos del Chapulín Colorado, y menos para ninguna campaña, propaganda o comunicación de carácter político. Y bueno, pues ya que se dieron cuenta que habían regado el tepache, sale la propia Citlali Hernández también ayer por la tarde y se deslinda de esta propaganda con el logotipo del Chapulín Colorado, claro, tras el reclamo de Grupo Chespirito. A través de sus redes sociales puso, lo dije hace unos días y hoy lo reitero, estoy concentrada en mis responsabilidades como presidenta de la Comisión Nacional de Elecciones de Morena, y pues todas estas pintas que han querido atribuirme son falsas, y más pues con el logotipo de CHD, pues el Chapulín Colorado de Chespirito. Dice, cuando hay algo distinto que comunicar, lo haré de frente. Es curioso, hermano, porque te digo que ya la promovieron y ella como que ni lo acepta, pero tampoco lo niega. O sea, dice, después de haber sido secretaria de la mujer, pues me quedé como la presidenta de la Comisión Nacional de Elecciones de Morena. Y le dicen, pues sí, pero usted ya va para la Cuauhtémoc, va a participar. No, pues ahorita no quiero hablar de eso. No, pues ya díganos, no quisiera tocar el tema. Entonces, bueno, ya sabes, no lo niega, pero tampoco lo confirma. En fin, Charlie, lo que sí está confirmado es el cinismo, perdón, de Avelina López, la alcaldesa de Acapulco. Esta morenista que un día sí y el otro también. Ahora la están acusando del despilfarro de 28 millones de pesos en una obra totalmente inútil. Apenas estábamos platicando del huracán Polo, había subido a categoría 5, después bajó, bueno, lo peligroso que está todavía la situación, etcétera. Sobre todo, pues, provocando lluvias, inundaciones y demás. ¿Y por qué no la señora se le ocurrió entregar un contrato millonario para un desfogue pluvial que es totalmente inservible? Esta obra, en la costera Miguel Alemán, que se anunció con bombo y platillo por la propia Avelina López, tuvo un costo de 28 millones de pesos, pero no sirvió de nada. Ahí están las inundaciones, sobre todo el mes pasado, terribles en Acapulco. Acusan falta de planeación, improvisación para hacerla, maquinaria pesada que todavía se encuentra sobre la costera y que genera más lodo. No. Terrible este grave daño al erario acapulqueño, patrocinado por doña Avelina. Es lo que tenemos el día de hoy, mi Charlie.
1: Ah, pero tiene 100,000 acapulqueños que la respaldan. No, qué descaro.
0: Oye, ¿y qué tal? ¿Cómo dio el manotazo en la mesa y se indignó cuando no quedó ella y dijo, bueno, pues esta es una crónica de una muerte anunciada, vamos a perder. No me escogieron a mí, vamos a perder, dijo. ¿Qué tal? ¿Qué tal, mi Charlie?
1: De regreso a las cloacas.
0: regresaré.
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3: Tengo en la línea al doctor Rafael Fernández de Castro, quien encabeza el Centro de Estudios México-Estados Unidos de la Universidad de California en San Diego. Rafa, qué gusto saludarte. ¿Cómo estás? Muy buenas tardes.
4: Muy buenas tardes, Carlos. Yo te diría, yo estoy muy, muy sorprendido porque Washington le está dando una gran bienvenida al presidente chino, a Xi Jinping. Ayer, Carlos, el presidente Trump lo fue a recibir a la base Andrews, que está bastante lejos de la ciudad de Washington, como 40 minutos. Eso no pasaba desde 1962, en que Kennedy fue a recibir ahí al primer ministro del Reino Unido. Entonces, llama mucho la atención esta bienvenida, cómo Trump quiere mostrar que es amigo de Xi Jinping. Y lo que no cabe duda, Carlos, es que estamos viviendo un mundo con dos grandes países. Los países más poderosos del mundo son China y los Estados Unidos,

0: Vivimos un mundo de G2, es decir, un grupo de los dos. Hay dos países que son los que realmente cuentan y toman las decisiones más fundamentales, pero se ponen de acuerdo realmente estos dos en muy pocas cosas. Ya se pusieron de acuerdo y se anunció ayer, desde que llegara, en seguir con la tregua comercial. Es decir, Estados Unidos no va a subir los aranceles, esto sigue, se anunció que sería hasta enero. Entonces eso se lo quitan de encima. Yo te diría que el verdadero tema es el tema de la inteligencia artificial. Si se va a regular o si no se va a regular, porque en Estados Unidos se está pidiendo que se regule, que van demasiado a prisa, pero me parece que a China no le interesa demasiado regular. China probablemente lleve unos meses, un año, le lleve un año todavía de ventaja a Estados Unidos, pero le pisa los talones China, los Estados Unidos. Entonces, no veo fácil que se pongan de acuerdo en esto. Van a hablar, van a decir cosas. Pero ¿sabes una cosa, Carlos? Yo no espero mucho nunca de las reuniones internacionales de Trump, porque es un presidente que no se prepara para la reunión. Todo piensa que lo puede resolver a través de su personalidad, a través de o amagando o a través de su amistad, en este caso tratándole de mostrar amistad. Entonces me parece que se va a llegar a poco, pero los temas son esos: inteligencia artificial y desde luego todo el tema del armamentista. Y un tema que deberían de estar hablando y que no está hablando es el tema, por ejemplo, del cambio climático, porque son los dos países que más contaminan. Uh-huh. Pero en los Estados Unidos hay un presidente que dice que el cambio climático no existe, que es una invención de los académicos trasnochados. Entonces, veo poco que vayan a lograr. Es más bien una reunión, yo te diría, muy fanfarrona, de mucho protocolo. Hoy va a haber manteles largos en la Casa Blanca, todos los más ricos
1: del mundo de la tecnología se van a sentar a cenar con Xi Jinping en la Casa Blanca, ¿no?
0: Silicon Valley va a estar ahí en pleno, Elon Musk desde luego que va a estar ahí, el presidente de Nvidia, es decir, los grandes van a estar ahí, seguramente el presidente también de Anthropic, es decir, ahí van a estar todos, y ese es el tema, ese es un tema que tiene.
1: Fíjate, vi los que van a estar: Elon Musk, Michael Dell, Jensen Huang, el de Nvidia, Jeff Bezos, Mark Zuckerberg, Washington, Sam Altman, Tim Cook, Satya Nadella, Sundar Pichai, todos, ¿no? Todos.
0: Qué lástima que no nos invitaron, Loreta, a la Casa Blanca.
1: oye, Rafa, en general, en el desempeño diplomático, si es un corte de los últimos dos años, Xi se ha vuelto el presidente de pantalón largo, es decir, un Trump mucho más beligerante, más errático, abriendo frentes, y Xi como un factor de estabilidad. Es decir, han cambiado ahí un poco los roles cuando antes Estados Unidos era el factor de estabilidad. ¿Cómo lees, cómo llegan a esta reunión los dos?
0: Es muy buena tu pregunta y me gusta mucho tu doctora, Carlos. Efectivamente, Xi quiere aparentar ahora como el responsable. Sí, como el adulto, como al que le interesa el status quo del mundo, porque China vive en base a sus exportaciones. Esa es su gran riqueza, es la fábrica del mundo y exporta tecnología y exporta también manufacturas a todo el mundo. Entonces, no le interesa que haya problemas a China, entonces por eso es el responsable. Algo fascinante es que decidió no ir y dar un discurso en la Asamblea General de Naciones Unidas, que sí lo hizo Trump, y Trump es el disruptor, Trump es el que no cree en las instituciones. Ese es el mensaje que estamos viendo, y efectivamente China ha ganado mucho terreno y se ha, yo te diría, proyectado su poder como un país confiable y como un país que quiere la paz y quiere a las instituciones y quiere respaldar a las instituciones globales. Es el mundo al revés, Carlos. Efectivamente.
1: Rafa, con el tema de la inteligencia artificial y todo mundo diciendo esta carrera de la inteligencia artificial termina en una supremacía, es decir, termina en autoritarismo, pero luego viendo pues que China no es un país democrático y todos los pasos de retroceso democrático que ha dado Trump y que han dado los mandatarios hoy muy populares en distintas partes del mundo, estamos atestiguando la gran derrota de la democracia, la paulatina, pero al final inequívoca derrota de la democracia como, pues como sistema organización de moda en el mundo.
0: A ver, no cabe duda, Carlos, que ha habido un enorme retroceso de las democracias, pero en Estados Unidos todavía, digamos, hay algo de democracia, aunque hay miedo, aunque se han cortado las libertades de expresión.

0: A mí me parece que vienen las elecciones del próximo 3 de noviembre y vamos a ver cómo responde el público de Estados Unidos. Yo te diría, sí, estamos viendo una democracia mermada y estamos viendo un sistema centralizado y autoritario como el China, como el chino brillando, pero específicamente en inteligencia artificial, ahí me parece que se va a definir quién va a ser la superpotencia, el hegemón. Y ahí, ¿de qué depende eso? Yo te diría de tres o cuatro factores. El primero que nada yo te diría es la inteligencia, el capital humano, y ahí me parece que China ya lleva la delantera porque está más o menos graduando al doble de doctores en ciencias, en lo que se llama tecnología, en STEM, que se le dice en inglés, que Estados Unidos. Entonces, en capital humano creo que ya China lleva la ventaja. En energía también China lleva la ventaja porque tiene un desarrollo brutal, sobre todo en energía eléctrica, y en Estados Unidos hay mucha descentralización. En lo que le sigue ganando Estados Unidos es en el ecosistema, es decir, no hay como este Silicon Valley en donde y no les importa el fracaso, pero realmente hay mucha creatividad. Y yo te diría, eso es lo que va a definir quién de estos dos países puede realmente liderar al mundo. Por lo pronto, Estados Unidos sigue a la ventaja también, algo que olvidaba, porque tiene mejores chips, hace mejores computadoras, en eso aventaja a China, pero China le pisa los talones y la carrera es muy distinta, porque China tiene muchos robots, China ya no tiene gente porque tuvo una política demográfica perversa y entonces ahora necesita a los robots para reemplazar a la gente, y es algo que no empezamos a ver en Estados Unidos, donde de alguna manera le estamos teniendo miedo a la inteligencia artificial, porque se dice que va a desplazar a la gente y porque dice que puede haber una inteligencia mayor que la humana, y eso es lo que está, digamos, en juego aquí. Si se pueden poner de acuerdo para autorregularse, y mira, Carlos, hay un ejemplo muy bonito en la historia del mundo. Estados Unidos y la ex Unión Soviética supieron regularse a tiempo en el tema de la energía nuclear y, a pesar de que haya tantas ojivas nucleares en el mundo, no ha habido una hecatombe nuclear. Sí. Esperemos que sea una buena práctica y una buena lección para que en la inteligencia artificial estos dos países que van por mucho adelante del mundo puedan autorregularse para que la inteligencia artificial sea realmente en beneficio de la humanidad y no en beneficio de Silicon Valley o de unos cuantos. Esto es algo fascinante lo que vamos a observar, y por eso es tan importante esta reunión, porque vamos a ver si al menos se ponen las bases de un Estados Unidos y una China que se coordinan y no permiten estos desarrollos que pongan en tela de juicio a la humanidad y yo te diría la existencia de la especie humana, porque eso está en juego con la inteligencia artificial, Carlos.
1: Rafa, déjame me centro ahora en el tema Estados Unidos-México. ¿Cómo estás viendo las cosas entre Donald Trump y Claudia Sheinbaum con el tema seguridad, con el tema narco, con el tema narcopolíticos y con el tema comercial? Que se habla de que antes de noviembre podrían ya firmar un acuerdo bilateral, o sea, no el T-MEC, pero sí un acuerdo comercial Estados Unidos-México.
0: Yo lo veo muy mal, ya veo la relación muy mal, siento que este es uno de los años más difíciles en la historia de la relación bilateral, pero hay quien está diciendo que las cosas no están tan mal porque Trump está, digamos, tratando de diferenciar su buena relación con el gobierno de México y su mala relación con el gobierno de Canadá. El lunes en su discurso, o el martes, en su discurso en la Asamblea General de Naciones Unidas, Trump le pega a México, dice, está gobernado por cárteles, y luego dice, pero llevamos muy buena relación con el gobierno. ¿Qué te quiero decir, Carlos? Me parece que Trump de alguna manera está pacificado por México, porque Claudia Sheinbaum le ha dado prácticamente todo lo que le pide, a diferencia de Canadá, que Canadá le resiste y Canadá está buscando claramente otros países y está buscando la diversificación, y México le sigue apostando a los Estados Unidos, pero lo que me preocupa, y ayer hubo un artículo que comentamos en New York Times diciendo la relación México-Estados Unidos va muy bien porque Trump quiere diferenciarla de la Canadá. Yo no creo en eso, porque creo que Trump no es confiable, porque creo que Trump en cualquier momento se puede voltear, y porque Trump en todo caso...
1: Se los hizo a los canadienses, ¿no? Parecía que estaban a horas de firmar el acuerdo comercial, así y en es, eso, diría la canción, todo se derrumbó.
0: Y a Trump lo único que le importa en este momento es ganar o mantener las mayorías en la elección de medio término del próximo 3 de noviembre. Entonces, como le sople el viento hacia México, si él cree que siendo grosero con México, que siendo atacando a México, le va a dar más puntos, lo va a hacer. Hay que entender que Trump, todos los acuerdos son bastante inestables, son acuerdos de barro. Entonces, yo soy de la idea que tenemos que tener mucho cuidado en la relación con Trump, y me preocupa ver una Claudia Sheinbaum que a veces la veo, la escucho más nacionalista y desafiante, en lugar de la Claudia Sheinbaum con cabeza fría para relacionarse con Trump.
1: Rafa, te agradezco muchísimo estos minutos para W Radio. Qué gusto saludarte.
0: Te mando un abrazo, Carlos.
1: Hasta luego. El doctor Rafael Fernández de Castro, quien encabeza el Centro de Estudios México-Estados Unidos de la Universidad de California en San Diego.
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1: Vamos con Tarea Lanís, corresponsal en Oaxaca. Nos da seguimiento al tema de Juchitán, en donde balearon la casa del diseñador de modas que le hizo el vestido con el que la presidenta dio el grito el 15 de septiembre. Denunció no solamente que habían baleado su casa, sino que era víctima de extorsión. Y terminó cayendo, fue la gota que derramó el vaso, terminó cayendo el alcalde de Juchitán, que es de Morena también. ¿Y quién lo detuvo? El gobierno morenista. ¿Y quiénes salieron a defender al alcalde? Los policías de Juchitán, que hicieron narcobloqueos, y entonces la policía estatal tuvo que tomar control de la policía municipal. No, qué cosas. Tarea Analiz, ¿qué nos tienes? Tarea, adelante.
3: Carlos, amigos del auditorio, pues tal como lo señalas acertadamente, han sido un conjunto de acontecimientos muy desafortunados los que se han suscitado luego de la captura de Miguel Sánchez Altamirano, alias Miguel Ketu. Y es que por si no fuera suficiente lo que estamos viendo en torno a esta acusación, porque a Miguel Ketu se le acusa de dos delitos. Primero, extorsión agravada, y segundo, delitos contra la seguridad del Estado. A partir de esta situación, él es aprehendido y se genera un vacío de poder al interior del Ayuntamiento Municipal Juchiteco. Es decir, que a estas horas todavía no se designa a quien debe ejercer las funciones de presidente municipal. ¿Por qué razón? Porque su suplente, Mariano Rosado, sencillamente no ha aparecido en público. Anoche publicó en sus redes sociales un comunicado a través del cual señalaba o acusaba que su casa había sido cateada y que no se le daban a él las razones del por qué el allanamiento de las autoridades en su domicilio. Todo hace presumir que en su contra hay una orden de aprehensión, también porque presuntamente estaría involucrada en esta circunstancia que ha llevado al alcalde a la cárcel. De tal manera que si Mariano Rosado no aparece para poder tomar la función de presidente municipal, en ese sentido ha trascendido que Zoila Gómez, la síndica de este ayuntamiento, podría ser quien se encargue de las riendas.
1: ¿Dónde está? ¿Qué se sabe?
3: Pues nada, hasta este momento no aparece en público. Lo único que hizo fue colocar un comunicado en donde acusa que hay una guerra sucia, una campaña negra en su contra, en redes sociales, pero no ha dicho esta boca es mía ni se ha presentado al Palacio Municipal. Una historia que parecería rocambolesca, pero que solo aquí se ha podido presentar y hemos sido testigos de ello, Carlos.
1: ¿Qué cosa? ¿Por qué no querrá presentarse al Palacio Municipal? Despierta todas las sospechas. Tarea Lanís, cualquier hora entramos al aire. Saludos hasta Oaxaca, gracias.
3: Pendientes y atentos, gracias.
1: Hasta luego. Arely Paz, ¿tienes algo de última hora?
4: Carlos, en un comunicado, la Secretaría de la Defensa Nacional y la Fiscalía General de la República pues informó la detención de Ernesto Enrique N., alias Niño, identificado por las autoridades como jefe de plaza del Cártel del Pacífico en Puerto Peñasco, Sonora. La detención ocurrió ayer en Mexicali, Baja California. De acuerdo con la Secretaría de la Defensa Nacional, la operación fue resultado del intercambio de información con el Comando Norte de Estados Unidos y el trabajo de inteligencia militar, justamente la Guardia Nacional y la Fiscalía General de la República. Junto con Niño, fue detenida otra persona. Las autoridades reportan un aseguramiento de droga, armamento y diversas municiones. Se informó que Niño operaba para la facción de los Mayos del Cártel del Pacífico con presencia en Mexicali y Los Mochis, y es señalado como responsable del tráfico de drogas y armas entre México y Estados Unidos. Pues cuenta con una orden de aprehensión girada por un juez federal por los delitos contra la salud en la modalidad de posesión con fines de comercio, específicamente, Carlos, por fentanilo. Los dos detenidos y todo lo asegurado quedaron a disposición de la Fiscalía General de la República. Carlos.
1: Gracias, Arely Paz. Víctor Sandoval, ¿qué nos tienes?
5: ¿Qué tal, Carlos? Se ha terminado ya este meeting por parte de estudiantes y padres de familia de los normalistas de Ayotzinapa, aquí en la Comisión Nacional de Derechos Humanos, Periférico Sur, número 1922. Al momento están todavía haciendo algunas consignas en contra del gobierno federal, el 9000 se espera que se retiren los autobuses de la Puente Guerrero. Los padres que fueron los oradores, pues están sobre todo pidiendo que a 12 años de la desaparición de sus hijos, no se sabe dónde quedaron. Escuchemos.
6: Por parte de los derechos humanos, por eso es que nosotros a veces exigimos a los expertos, porque solamente los organismos internacionales son los que nos han ayudado a visibilizar las investigaciones del caso, porque si fuera por el mismo gobierno y este representante de la Comisión de Derechos Humanos de México, definitivamente, pues yo creo que ni estuviéramos aquí, porque por todo el engaño que nos han dado tanto el gobierno como los derechos humanos de México.
5: Carlos, estamos en espera de que aborden los autobuses. Siempre al final de estos eventos, regularmente lanzan algunos botones, algunos petardos. De momento ha estado solamente consignas al gobierno federal y pinta sobre todo en la banqueta y en el arroyo vehicular. El reporte que tengo desde esta parte sur de la Ciudad de México, Carlos.
1: Gracias y estamos al pendiente. Son las 2:18.
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2: Mi querido Beto, arráncate.
3: Con gusto, Carlos, en marcha ya esta fecha FIFA, la más larga de la historia, porque es como un ciclo premundialista, son dos pegadas, a manera que los equipos no pierdan a sus jugadores una vez en septiembre y otra en octubre, así que para muchas selecciones como la mexicana, cuatro partidos y ya está en marcha. Japón derrotó 3-1 a Uruguay. Japón, que mantiene proyecto con Hajime Moriyasu, quedó eliminado del Mundial por Brasil, pero entienden la continuidad, que además es muy merecida. Y Uruguay, que estrenó a una gloria de su fútbol en el banquillo, Diego Forlán. Como sea, el cuadro japonés, con dos goles postreros, dos goles en compensación, derrota a los charrúas. Corea del Sur, enfrentando a Ecuador, los coreanos dirigidos ahora por Robert Moreno, el español que alguna vez fuera asistente de Luis Enrique y luego terminara mal con él. Frente a Ecuador, que después del Mundial, su eliminación con México, ahora tiene al muñeco Marcelo Gallardo, quien tuviera tanta gloria dirigiendo a River y luego sonara para muchos equipos europeos. El muñeco Gallardo al frente de Ecuador. Supongo que ahora los ecuatorianos no podrán culpar de que los amenazó alguien en México, ¿verdad? Los golea Corea del Sur 3-0. En este momento, Liga de las Naciones de la UEFA. Alemania visitando a Países Bajos. Una gran rivalidad la tienen estas selecciones. Me atrevo a decir, de las grandes rivalidades que hay en el fútbol de selecciones de Europa, están ganando los alemanes 1-0. Con Jürgen Klopp al frente, Países Bajos tiene a Xavi Hernández, al español, al ex del Barcelona, como su nuevo entrenador. De momento está haciendo un buen debut de Jürgen Klopp. Ter Stegen, aquel gran portero del Barcelona, que luego ha sido cedido a muchos sitios y ahora de hecho es titular en el Ajax, en esa misma ciudad, en Ámsterdam, donde se juega, es el arquero de Alemania tras el muy dilatado ciclo de Neuer, que dejó, que regresó. Ter Stegen buscando por fin ser titular en una Copa del Mundo. Portugal enfrentando a Gales, ha sido titular hoy. Cristiano Ronaldo aparece ya como entrenador. Jorge Jesús o Jorge Jesús, hombre que dirigiera a Cristiano justamente en el Al Nassr de Arabia Saudita la temporada pasada siendo campeón de liga. Cristiano ya salió de la cancha, el gol no fue de Cristiano, el gol fue de Joao Félix, de hecho de anular un gol a Cristiano en el segundo tiempo, bien anulado. Portugal derrotando a la selección de Gales. Para mañana continúa la actividad y entre los platos fuertes de esta fecha FIFA, por ejemplo, Italia contra Bélgica, un muy buen partido, o más adelante, Inglaterra contra España. Tendremos el día sábado. Carlos, paso a tema de ciclismo. El domingo será la prueba de ciclismo de ruta y afortunadamente los documentos de Edgar Chucky Cadena ya se resolvieron. No tenía la visa para llegar a Canadá, así que México va con equipo completo buscando generar algo de respaldo, trabajo de gregarios para el Torito, para Isaac del Toro. Ya está Cadena, Eder Fraire, que ha tenido un gran trabajo, Escárcega, Castillo, Carlos García, para la actividad del día domingo. Carlos, paso ahora a la actividad de la NFL, que hoy arranca la semana 3. Así de rápido se va moviendo el contexto del NFL y el partido de hoy entre Green Bay y Atlanta. Una semana en la que pinta de manera muy atractiva algún partido, como el que enfrenta a los Jaguares de Jacksonville frente a los Pats de Nueva Inglaterra, otro de los Bills de Buffalo frente a los Chargers. De eso ya iremos hablando más adelante, querido Carlos. Hoy también fueron los ensayos libres del Gran Premio de Bakú, el que mejor se le ha dado históricamente a Checo Pérez, con dos coronas. ¿Por qué este día siendo jueves? Porque el domingo en Azerbaiyán se celebra el Día Nacional, por ese motivo adelantaron todo un día. Hoy ensayos libres, mañana la quali, para el sábado el Gran Premio de Bakú, la capital azerbaiyana. Carlos.
2: Buenísimo. Muchísimas gracias, como siempre, Beto Lati, te mando un abrazo.
3: Encantado, saludos a todos.
2: Hasta luego. 2:27 p.m.
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2: Está en la línea Rosa Gausín, corresponsal en Durango. Rosa, ¿qué novedades en torno al tema del Seguro Social, los 5 bebés que murieron con 5 días de diferencia, la reunión del IMSS con los papás?
4: Sí, Carlos, pues comentarte que hace apenas unos 10 minutos, papás y el representante legal de los padres, que en este caso es el presidente de la Barra de Abogados, Fermín Flores, acudieron y llegaron hasta las oficinas de la Fiscalía General de la República para interponer las denuncias en contra del Instituto Mexicano del Seguro Social por la muerte de estos 5 bebés. El presidente de la barra habla acerca de esta presencia que hacen hoy. Vamos a escucharlo, Carlos.
5: una bacteria, lo que mencionan en medios ahí el personal del IMSS, pero eso es una simple apreciación a primera vista. Se tiene que hacer una investigación por parte de diferentes dependencias federales para establecer si fue esa bacteria o si fue alguna otra cosa.
6: ¿Hablaba de más de una? ¿Cuántas presuntamente son?
5: La verdad desconozco, pero sí estamos seguros de que cuando salga la investigación van a saber cuántas fueron, porque tampoco tenemos la certeza. Nos dijeron que todavía siguen esperando los cultivos que ya mandaron a hacer.
4: Los papás, Carlos, de los menores, que en este caso fueron tres padres los que acudieron, bueno, y con la mamá, papá y mamá, no quisieron dar declaraciones a los medios. Ellos están a la espera de lo que pueda transcurrir y pues confían en la representación legal que hasta este momento tienen ellos para enfrentar esta situación tan tan complicada y tan difícil, Carlos.
2: Estamos al pendiente y muchísimas gracias, Rosa.
4: No, así buenas tardes.
2: Alberto Rueda, en Puebla, ¿qué nos tienes, Alberto?
7: Carlos, muy buenas tardes. Pues lamentablemente fue hallado el día de ayer por la tarde en un cuerpo encobijado en la zona de Azumbilla, muy cerca de Tehuacán, Puebla, el segundo municipio más importante del estado, y se descubrió que se trataba de Mateo Hernández, un joven de 16 años de edad que el fin de semana salió de su casa en Tecamachalco, iba a hacer un trabajo con otros compañeros de la prepa en donde él estudiaba. Hijo del presidente municipal de Tecamachalco, del mismo nombre, Mateo Hernández, de extracción morenista, y a partir de ahí se reportó su desaparición. Comenzó a trascender en el transcurso del fin de semana que se estaría tratando de un secuestro. El lunes se le preguntó a la fiscal del estado, Idamis Pastor, pues qué sabía sobre el caso. Dijo que apenas estaban recabando la información, pero bueno, pues lamentablemente ayer se descubrió que ya lo habían matado con signos de violencia. Hoy la propia fiscalía también adelantó que sí, y confirmó que sí se trató de un secuestro, de una privación ilegal de la libertad, que sí se exigió un cobro y que todo parece indicar la familia habría dado un adelanto económico. Sin embargo, al final terminaron por matar a este joven de 16 años de edad. El propio alcalde de Tecamachalco emitió un comunicado, dijo que, bueno, agradeció las muestras de cariño de la gente y al mismo tiempo dijo, hablo como papá, yo espero que se haga justicia. La propia fiscalía y el propio gobernador Armenta también se han pronunciado, dicen lo de siempre, ya sabes, Carlos, vamos a investigar, vamos a llegar hasta las últimas consecuencias. Lo cierto es que Tecamachalco forma parte de estos municipios enclavados en el Triángulo Rojo, donde la violencia crece y que además en Puebla esta última semana ha sido complicadísima, pues se han dado muchos casos de desapariciones, de localizaciones de estas desapariciones sin vida, y bueno, pues viene un fenómeno creciendo, por lo menos aquí en la entidad poblana, y sobre todo en estos municipios que ya de por sí representan un foco de alarma para las autoridades, Carlos.
2: Bueno, qué interesante lo que nos dice, sobre todo en este contexto, Alberto. Muchas gracias. Yadira Paredes, en Veracruz, adelante.
8: Gracias, Carlos. Muy buena tarde para ti, para todo el auditorio. Ayer por la tarde se dio a conocer el homicidio de Guillermo Pamuse Yep, coordinador regional del nuevo partido político en el estado de Veracruz, Paz, y conocido como El Chino. Esto ocurrió en el puerto de Coatzacoalcos, al sur de Veracruz. Los primeros indicios, bueno, señalan que él fue asesinado a tiros al llegar a su domicilio en este puerto de Coatzacoalcos, y ya por la noche se dio cuenta de que la Fiscalía General del estado hizo algunas investigaciones y entró al departamento que habitaba la víctima en el fraccionamiento Valeros de Coatzacoalcos. Ahí, bueno, de acuerdo a lo que dicen, se encontraron sustancias con características similares a drogas, cartuchos de diferentes calibres, equipos y accesorios tácticos que estaban al interior de este domicilio. Hasta el momento, bueno, no se ha dado a conocer una línea de investigación en torno a este asesinato. Hay que recordar, Carlos, que este pues coordinador de Paz en Coatzacoalcos era también sobrino del dirigente estatal de este nuevo partido formado aquí en Veracruz. Estamos a la espera de que se den a conocer pues más detalles de este homicidio y de la investigación que lleva a cabo la Fiscalía General del estado de Veracruz, Carlos.
2: Bueno, muchísimas gracias y estamos al pendiente. Oiga, fíjese que apareció en la portada del New York Times hace unos días, me he olvidado comentarle, una pieza que se llama La crisis de salud en México. Dice, las comunidades están pagando hoy por las decisiones gubernamentales de hace décadas de dónde echar los desperdicios en un valle rural. Y habla concretamente de la crisis ambiental y sanitaria alrededor de la presa Endo en Hidalgo, particularmente las comunidades de Tula de Allende y Tepetitlán. La tesis de la nota que dice que durante décadas esta zona rural ha funcionado como una especie de zona de sacrificio para recibir las aguas residuales de la Ciudad de México y los desechos industriales. ¿Y por qué zona de sacrificio? Pues porque como reciben todo esto, los habitantes de esos dos lugares presentan tasas inusualmente altas de cáncer y de otras enfermedades. Esto es algo que viene desde los años 70, cuando el gobierno federal canalizó hacia esta región las aguas pluviales y aguas residuales del Valle de México. A eso se suman las descargas de un corredor industrial de más de 100 fábricas y una refinería. Y gran parte termina en el río Tula y después en la presa Endo. Los habitantes le llaman la fosa séptica más grande del mundo. Los reporteros de New York Times visitaron 20 comunidades y documentaron numerosos casos de cáncer. Un activista hizo un recuento informal en unas cuantas calles, o sea, literalmente como no iba a pasar, 42 muertes por cáncer, 15 sobrevivientes de cáncer y 6 personas actualmente enfermas. O sea, es un recuento, digamos, informal comunitario, no un estudio epidemiológico. Esto le digo, portada de New York Times hace unos días. 2:34.
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1: Instantes de conocimiento. ¿Sabías que la imagen personal es fundamental en el ámbito profesional? Esto sucede ya que es una herramienta poderosa para comunicar sin palabras en el entorno laboral. No se trata solo de vestir bien, sino de transmitir confianza, profesionalismo y coherencia con nuestros valores. Cuida tu postura, lenguaje corporal y expresión facial, ya que todo comunica. Elige estilos y colores que reflejen tu personalidad y el mensaje que quieres proyectar. Una imagen alineada con tus objetivos puede abrir puertas y fortalecer tu presencia profesional. Recuerda, proyectar quién eres realmente genera confianza y respeto.
12: ¿Ustedes todavía utilizan los cheques?
13: Pareciera que este medio de pago está prácticamente de salida, porque otras alternativas lo desplazaron en los últimos años. De acuerdo con la Condusef, entre 2005 y 2020, las operaciones con instrumentos de pago no físico se multiplicaron más de 6 veces, mientras que los instrumentos de pago físico aumentaron
14: menos del 20%.
13: Actualmente, el número de cheques en circulación y el importe en términos reales equivale a 1/4 de lo que alcanzaba hace casi 20 años. Sin embargo, su desaparición no es inminente. De hecho, a pesar de los temores de contagio durante la pandemia, el número de cheques en circulación alcanzó el año pasado 148 millones de piezas, o sea, que se resiste a morir.
14: Y para minimizar los riesgos al momento de realizar transacciones con cheques certificados o de caja, toma en cuenta algunas recomendaciones.
13: Número 1. Es más seguro que solicites al comprador que te pague con una transferencia bancaria a tu cuenta y verificar que la misma efectivamente se realice, consultando en tu banca que se recibió dicho movimiento en firme. Número 2. Si la operación de compraventa la vas a realizar con un cheque, verifica que ya hayan quedado en firme los recursos antes de entregar la documentación del vehículo y ya correspondientes.
14: Número 3.
13: En caso de haber sido víctima de un posible fraude, acude a presentar la denuncia penal ante la agencia del Ministerio Público de tu localidad, incluso porque la unidad puede ser utilizada para cometer algún ilícito. Y número 4, realiza las transacciones en lugares públicos y con vigilancia que garanticen tu seguridad
14: y no te arriesgues.
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0: eventos van ocurriendo momentáneamente. Todo esto creo que hay que entenderlo en esta dinámica para pues poder imaginar en qué dirección vamos.
1: Estamos de pronto atrapados en la coyuntura, Macario Schettino, y nos escandalizamos de algo nuevo una vez a la semana. O sea, una vez a la semana hay algo que dices, ¿cómo es posible? Sorprendentemente, cuando uno echa la mirada atrás y de pronto hace todo el recuento de lo que se ha puesto sobre la mesa, de lo que está documentado, de lo que han registrado los índices, es brutal, Macario. O sea, ¿crees que esta suerte de adrenalina del escándalo le ha sido beneficiosa al gobierno? Porque ya se nos olvidó lo de hace un año.
0: Sí, creo que este fenómeno de la coyuntura, de lo inminente, como le decían antiguamente, no nos permite realmente evaluar lo que ocurre. Ponerlo todo junto me parece que es más útil, pero no nada más concentrados en lo que ha pasado en los últimos 8 años, sino en el libro lo que trato de hacer es entender este proceso en un periodo más amplio, para tratar de ubicar adecuadamente este problema que todo mundo asocia al narcotráfico y que creo que tenemos que verlo de una forma más amplia. Es un problema de crimen organizado y no se limita exclusivamente a la venta o la exportación de estas sustancias psicoactivas, sino que se ha convertido en el eje sobre el que se mueve México y por eso lo llamo así, el momento más oscuro. Es para mí el momento más difícil que ha vivido México en toda su historia, incluso pues cuando nos acordamos de la pérdida del territorio en 1847, bueno, en ese entonces México apenas estaba haciendo. Lo de ahora es un proceso que estamos decidiendo todos los días, es un proceso pues que el gobierno mismo ha impulsado y que nos ha colocado en una situación de muy difícil supervivencia, Carlos.
1: Uh-huh. ¿A costo electoral cero para el régimen? ¿Qué te dice?
0: Yo creo que no. Yo creo que la realidad está poco a poco limando esta plataforma de propaganda sobre la que ha vivido este gobierno. Como sabemos, desde los tiempos del señor López Obrador y ahora con la señora Sheinbaum, pues su forma de gobernar se limita a inventar mentiras todas las mañanas. Eso es lo que han estado haciendo. Pero esto no puede sostenerse eternamente. La realidad poco a poco va golpeando esta propaganda y me parece que va teniendo costos que pues están tratando de resolver. Lo hicieron en 2024 con un endeudamiento extraordinario de las finanzas públicas para repartir dinero, para inventar estas obras maravillosas que nunca han servido y que la gente creyera que estábamos bien. Ahora ya no pueden hacer eso, pero van a intentar lo que sea con tal de no perder la elección del 27, ya controlan los organismos electorales, pero pues el costo sí existe y el costo sí lo van a pagar tarde o temprano.
1: ¿Te ha sorprendido, Macario Schettino, la resistencia del régimen en términos de no pagar este costo? O sea, ¿tú te hubieras imaginado que ya hubiera quebrado la economía, que hubiéramos entrado en una crisis, que ya hubiera habido una crisis política, que ya hubiera habido una sanción electoral severa frente a lo que hemos visto?
0: Bueno, en 2022 escribí un libro que se llamó México en el precipicio, en donde decía yo, nos van a llevar a un déficit brutal y nos van a poner en una trayectoria que no tiene salida. Eso exactamente es lo que ha ocurrido, estamos en esa trayectoria. Hoy mismo las calificadoras y las instituciones financieras dicen, pues México está jugando con fuego, están muy cerca de perder el grado de inversión y lo que Hacienda nos está prometiendo para el próximo año, pues está medio increíble, ¿no? Entonces, estamos acercándonos ya a ese momento. Carlos, pudieron aguantar tanto porque les habían dejado las finanzas muy bien, porque les habían dejado un montón de ahorros que ya se gastaron, porque la pandemia les dio un año adicional y porque no han tenido límite ni escrúpulo alguno en meter a México en esta trayectoria en la que estamos hoy.
1: ¿Cuál es tu pronóstico, Macario Schettino, en términos de la elección del 2027 y en términos de la calificación crediticia de México? Déjame te pregunto, pues, de lo electoral y de lo económico simultáneamente.
0: Es muy difícil en este momento tener un pronóstico claro, pero para mí 2027 va a ser una elección en la que Morena no va a poder refrendar su mayoría absoluta, va a tener muchas dificultades en distintos lugares y tengo la preocupación de que esto nos lleve a estos conflictos postelectorales, Carlos, que vivimos en los años 80 y que en aquel entonces se podían administrar porque todavía existía el viejo régimen y tenía control de las corporaciones y los grupos, y además los mexicanos no estaban armados. Ahora es una situación totalmente distinta. Eso a mí me preocupa mucho. Y con respecto al grado de inversión, según lo que están publicando estos bancos y agencias, piensan que podríamos llegar a 2028, pero ya nadie se atreve a decir que después de eso vamos a seguir con grado de inversión. Pero obviamente nadie conoce el futuro, la situación se puede complicar más y las cosas pueden ocurrir antes, pero pues ese más o menos sería el escenario.
1: ¿Qué papel, desde tu punto de vista, Macario Schettino, está jugando Estados Unidos? ¿Tiene razón la presidenta Sheinbaum cuando dice Estados Unidos está influyendo en el voto de los mexicanos y en ese sentido es un acelerador, es el verdadero contrapeso del gobierno, es la verdadera oposición? ¿Cómo lo ves?
0: Estados Unidos cambia su perspectiva sobre México, me parece, alrededor de la elección de 2021. Los amigos del auditorio deben recordar que en ese año Morena perdió el control de la Cámara de Diputados Federal, pero al mismo tiempo ganó todas las elecciones estatales que hubo en el Pacífico. Y supimos casi de inmediato, gracias a reporteros de primera, que eso ocurrió por el apoyo de los grupos criminales en cada uno de los estados. Cuando eso ocurre, Estados Unidos empieza a ver a México distinto. Exigen que se les mande a Ovidio, esto ocurrió en 2023. En el 24 vienen y se llevan al Mayo Zambada. En el 2025 designan a los cárteles mexicanos como organizaciones terroristas extranjeras y eso les da una amplitud de instrumentos extraordinaria. Y este año, al inicio, en enero, crearon la Fuerza de Trabajo Conjunta Interagencias del Comando Norte de los Estados Unidos. Todas las agencias que tienen que ver con México están coordinadas desde el ejército estadounidense y ellos son los que están detrás de lo que pasó en Chihuahua, de la persecución y ataque al Mencho, de las personas que se murieron aquí en el AIFA saliendo en un automóvil que estalló. Es decir, Estados Unidos ya ve a México como un problema de seguridad nacional. Eso creo que no se traduce en que Estados Unidos esté influyendo en el voto. Está tratando de encontrar una forma de evitar que México entre en este camino en el cual fuerzas políticas se asocian a crimen organizado y eso convierte al país en un riesgo severo para ellos. Eso es lo que a ellos les preocupa.
1: ¿Crees que se está fracturando Morena? ¿Crees que estás viendo un Morena que quiere entenderse con Estados Unidos y un Morena perseguido por Estados Unidos? Y en medio un poco la presidenta tratando como si fuera pegamento de que no se dividan porque entonces ahí sí pierden la elección. ¿Cómo ves esta parte de lo que está dentro de Morena?
0: Yo creo que esto está ocurriendo. Hay grupos dentro de Morena que tienen una visión muy anacrónica del mundo y se siguen imaginando al Estados Unidos de los años 70 y quisieran construir en México una especie de Cuba, de una república independiente de América Latina. Hay desde eso hasta pues personas que están colaborando directamente con Estados Unidos, en particular en el tema de seguridad. No solo el señor Harfuch, también el general secretario. Entonces, pues sí, tenemos un abanico muy amplio que creo que genera tensiones y sí, la señora Sheinbaum pues tiene que tratar de administrar eso y creo que no está pudiendo.
1: ¿Qué crees que vaya a pasar con López Obrador, Macario Schettino, y con Andy? ¿Crees que Andy va a ser protegido? ¿Crees que al final Andy va a caer en desgracia con tal de que su papá no caiga? ¿Qué te imaginas de esa dupla, Andrés Manuel López Obrador, Andy López Beltrán?
0: No lo podría yo imaginar con claridad. Yo creo que el joven Andy no es una persona con habilidades políticas, con capacidad estratégica, y ha deteriorado mucho la imagen de su padre. Andrés Manuel López Obrador construyó durante décadas esta imagen de ser una persona por encima de la corrupción, preocupada por los pobres, y ahora sabemos que nada de eso fue cierto, y lo sabemos en parte gracias a su hijo. Entonces, creo que pues la relación obviamente entre ellos buscaría que cuiden a Andy, pero pues sus actos lo han colocado en un camino que es difícil. Ya no puede entrar a Estados Unidos, por ejemplo. Entiendo que hay investigaciones ya al respecto de corrupción, lavado de dinero, que fue, por ejemplo, lo que llevó a García Luna a Estados Unidos, ¿eh? Entonces, pues creo que sí deberían preocuparse ellos.
1: Muchísimas gracias, Macario Schettino, por estos minutos para W Radio, y enhorabuena por tu nuevo libro.
0: Al contrario, Carlos, gracias a ti y un saludo al auditorio.
1: Se llama El Momento Más Oscuro, Narcopolíticos, Destrucción Institucional y Deterioro Económico, bajo el sello de Editorial Ariel, el autor Macario Schettino.
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1: El resumen de lo que tenemos justo en este momento, Arely Paz, vamos contigo.
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4: 2:50 p.m. La información en W Radio. El huracán Polo pasó a categoría 4 después de que estuvo algunas horas como categoría 5. Ahora se mantiene cerrada la navegación en embarcaciones mayores en Manzanillo, Colima, en Acapulco y Zihuatanejo, en Guerrero y en Lázaro Cárdenas, Michoacán. Se prevé que a partir de esta tarde el sistema comience a alejarse de la línea costera de México. Está a 315 kilómetros de Zihuatanejo, con vientos sostenidos de 250 y hasta 300 kilómetros por hora. México y Corea del Sur acordaron reforzar la coordinación para combatir el narcotráfico, impulsar el comercio y fortalecer la cooperación en materia de seguridad, educación, cultura y tecnología. El acuerdo se dio este jueves durante una reunión de más de 3 horas entre la presidenta Claudia Sheinbaum y su homólogo coreano. Al terminar el encuentro, Sheinbaum calificó la reunión como muy productiva y cordial. Destacó que ambos países acordaron impulsar el comercio y las inversiones. Además, se firmaron 17 memorándums de entendimiento en las áreas de cultura, turismo, ciencia, tecnología, propiedad intelectual y seguridad. En el ámbito cultural, después de recordar que este viernes se presentará en México, pues un grupo muy especial. El anuncio de la inversión de $400 millones llegó a la mañanera. Es de la empresa Lego. Se prevé la creación de 1.300 nuevos empleos para fortalecer el crecimiento de la industria en Nuevo León. El secretario de Economía, Marcelo Ebrard, aseguró que la inversión extranjera en México está en números récord.
5: La inversión extranjera directa en México está a niveles muy altos comparativamente con los años anteriores. Como sabes, el primer semestre del año tuvimos aproximadamente $35 mil millones y tenemos en cartera, ya anunciado aquí, otros 14 mil ya anunciados, con lo que el día de hoy nos hace favor de anunciar. Y pues en el segundo semestre, en los últimos meses del año, presentaremos nuevas inversiones que pueden llegar hasta más de $20 mil millones. Lo iremos anunciando. Tenemos un nivel de inversión extranjera directa superior, primero a lo esperado y segundo a lo observado en los últimos años.
4: El INE avaló las reglas para las candidaturas independientes a diputaciones federales. Las personas aspirantes deberán reunir el apoyo equivalente al 2% de la lista nominal de su distrito y tendrán 60 días para recabarlo. El Tribunal Electoral del Poder Judicial llamó a preservar su independencia rumbo a la elección 2027. Su presidente, el magistrado Gilberto Batis, dijo que señaló que la fortaleza del tribunal dependerá de las autoridades cumplan con su función y respondan así por sus decisiones y mantengan la independencia para el proceso electoral del 2027. En el mensaje del primer ministro de Benjamín Netanyahu ante la Asamblea General de la ONU, pues frente a los que se quedaron, porque algunos se salieron, el primer ministro dijo que no solo están librando una guerra en territorio, sino también en los medios de comunicación, que se están gastando $millones para difundir mentiras sobre Israel, que el plan es lavar el cerebro de los jóvenes para que odien a Israel y a Estados Unidos, para que el odio se extienda, dice, por todo el occidente. Eso adentro, porque afuera se llevaron a cabo varias protestas para exigir que Estados Unidos deje de suministrar armas a Israel. Entre los detenidos está la actriz Susan Sarandon, las imágenes que ya son virales. I had to get Pues ya le adelantábamos, por si usted andaba con el pendiente, la presidenta informó que recibirá en el palacio a la banda de K-pop coreano Stray Kids, que son pues unos chaparritos más chiquititos que BTS. Darán conciertos en México este viernes y sábado, que el gobierno regaló 10 boletos para aquellos chavitos de bajos recursos, y obviamente confirmó que BTS volverá en 2027, un año electoral por cierto. Incluso la presidenta quiere un centro de K-pop en nuestro país. Hasta aquí la información, Carlos.
1: Muchas gracias, Arely Paz, por todo el día de hoy.
4: Gracias, Comán Rico.
1: Gracias, querido duende, impresentable del duende. Muy buena tarde.
6: Igualmente, querido Charlie, buena tarde.
1: Y sobre todo, muchas gracias a todos ustedes por habernos escuchado. A nombre de todos los que hacemos este programa, mañana en Punto de la Una, aquí les esperamos. Soy Carlos Loret de Mola. Muy buenas tardes.

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4: Hola, ¿qué tal? Bienvenidos a Claro Sports en W. Me da muchísimo gusto saludarlos en este jueves 24 de septiembre, 3 de la tarde con un minuto. Gracias por estar con nosotros, por acompañarnos y elegirnos como lo hacen cada tarde. Semana de fecha FIFA, el balón rueda de manera internacional. Aunque la Liga MX el fin de semana también hay fútbol, así que esta semana es sumamente especial porque no solamente juega la Selección Nacional de México a través de Claro Sports, sino que también tenemos partidos de la Liga MX. Así que mucho fútbol para platicar. Vale la pena hacer el análisis de qué equipos en la Liga MX se ven perjudicados por el calendario. Por más que están prestando futbolistas a la Selección de México en igualdad de circunstancias, pues hay muchos que tienen seleccionados de otros países. Y ellos, al ser fecha FIFA, pues los pidieron y los tienen que prestar. Así que, ¿qué equipos van a encarar esta jornada con menor disponibilidad de jugadores? Platicaremos también de eso, un torneo mexicano que está llegando ya a su segunda parte y ahora sí, muchos equipos van a tener que apretar el acelerador. Platicaremos de eso, hablaremos por supuesto de la Selección Mexicana de Fútbol, ya nos enlazaremos a Washington para que nuestros compañeros nos cuenten la última hora del debut de Rafael Márquez al frente de el Tri y de todo lo que está pasando en la fecha FIFA, porque por ejemplo mañana debuta Zinedine Zidane en Francia. Hay muchas cosas que platicar. Dani Cohen, ¿cómo estás, Dani? Buenas tardes.
5: ¿Cómo estás, Nico? Capi, qué gusto estar con ustedes, con los televidentes y, por supuesto, con los radioescuchas. Una fecha FIFA muy cerca de

0: Lo decías bien, ¿eh? Son equipos mexicanos que sufren las bajas de los seleccionados. Y, por ejemplo, está el caso de Universidad, que no tiene seleccionados en México, pero que tiene cuatro en diferentes selecciones del mundo. Así que, sí, está extraño esto de que vaya a haber competencia en fecha FIFA y que no se haya apoyado a los equipos que tienen una buena cantidad de seleccionados para modificarles el calendario.
1: Sí, por supuesto. Esa es una de las cosas que tiene la Liga MX, nuestro fútbol mexicano. ¿Ustedes qué opinan? 55-54-02-28-44 es el WhatsApp de este programa, @ClaroSports, @WRadioMéxico, @DeportesWRadio. Queremos que participen con nosotros porque aparte hay dinámicas, vamos a regalar boletos para la lucha libre. Más adelante les vamos a decir cómo se regalan esos boletos. Pero bueno, si les parece, arrancamos con Selección Nacional de México. Vamos a enlazarnos con nuestro compañero Joel Morales para que nos cuente la última hora de la selección. ¿Cómo está el equipo de Rafael Márquez previo a este partido? Joel, qué gusto saludarte. Platícanos, por favor, última hora del Tri.
2: Nico, ¿cómo te va? Buenas tardes. Saludos para todos desde el Centro de Alto Rendimiento. Alrededor de las 12:47 del mediodía salió el autobús de la selección mexicana hacia el aeropuerto para tomar un avión que los trasladará hasta Baltimore. Ahí se llevará a cabo el primer partido en la era de Rafa Márquez contra la selección de Colombia. Después de las malas noticias que platicábamos el día de ayer, César Montes, quien ya va de regreso rumbo a Rusia por ese problema, un mini desgarre en el glúteo, va a aprovechar estas semanas de pausa para recuperarse con su club. Les podemos confirmar, Nico, Jeremy Márquez y Santi Jiménez viajarán con el equipo, están viajando con la selección mexicana para poder ser partícipe de estos cuatro partidos amistosos. Será decisión del Kaiser si es que tienen actividad en este primero contra la selección cafetalera. Lo de Santi, molestias en el aductor de la pierna derecha, y lo de Jeremy Márquez, el día de ayer una contractura en la espalda. Se determinó que hiciera trabajo diferenciado, no culminó la práctica, pero bueno, en el departamento médico se determinó que es algo, digamos, hasta cierto punto normal, pero está con el equipo y es elegible para el técnico mexicano. Estarán arribando a territorio norteamericano alrededor de las 9:30 de la noche. Después de ahí, lo que se hagan en tema migratorios, tema de aduanas, seguramente 45 minutos más para poder estar en su hotel de concentración. Primer partido en Baltimore contra la selección de Colombia. Nico, contigo.
1: Gracias, Joel. Un fuerte abrazo. La cobertura que ha tenido Joel con toda la selección mexicana de fútbol. A ver, muchos lesionados, es una realidad. Más de los que se pudo haber imaginado Rafa, que sabe que le iban a pasar este tipo de cosas. ¿Baja la exigencia por eso, Dani? O sea, ¿se tiene que medir diferente estos cuatro partidos que va a tener Rafa? Es que inmediatamente el Capi ya sonríe cuando dices que no baja la exigencia, pero primero voy a ir contigo, Dani.
3: Gracias. Pues que... No, Capi ya se está riendo, tienes toda la razón, pero no puede bajar la exigencia porque al final los resultados se tienen que dar en selección. Y si no está Raúl Jiménez o Quiñones o César Montes en la defensa, sabemos que tienen que existir esas variantes y por eso Rafa tiene que ir viendo a este máximo de jugadores para que pueda buscar esas variantes que le hicieron mucho bien a Javier Aguirre, ya que voy. Recordarán cómo empezamos el 2026 con una lista de 11 lesionados y Javier tuvo que buscar esas variantes y afortunadamente encontró respuestas que se tuvieron que utilizar en la Copa del Mundo. Por ejemplo, cuando César Montes fue expulsado contra Sudáfrica y después tuvo que reorganizar la defensa. Entonces yo creo que hoy está en buen momento para ir construyendo esa selección que se necesita.
1: Capi, no sé si a lo mejor sonreías por otra cosa, también puede ser.
0: Sonreí porque el tema del análisis final, pues ya no depende de quién está elegible o quién no está elegible, ¿no? O sea, al final de cuentas, lo que se va a analizar es lo que veamos en el terreno de juego y lo que propone Rafa. Y también sonreí un poco porque realmente parece como una... No quisiera decir maldición, porque estas lesiones de los futbolistas que acabamos de ver en pantalla y que la gente que nos sigue en radio, bueno, Rafa Márquez, Cervantes, Jeremy Márquez, que después va a ser elegible, etcétera, etcétera, no son tan graves, ¿no? Como las que vio Javier Aguirre. O sea, Javier Aguirre tuvo operación de Santi Jiménez, que le llevó casi 6 meses, y la pubalgia del Chino Huerta, y la rotura del ligamento de Luis Chávez, y la de Huescas, que ni siquiera pudo ser elegible. O sea, parece como una maldición, digo, en el sentido más básico de la palabra, que cada vez que va a haber una concentración donde es importante que estén los mejores jugadores de México, pues desafortunadamente algunos no pueden estar.

0: pasar por diferentes circunstancias. Yo creo que hoy hay calidad individual, hay jugadores que van a tener su primera oportunidad o algunos que tienen una nueva oportunidad en selección, y más allá de pues estas circunstancias de que en este primer partido solo pueden ir dos jugadores por equipo mexicano, que las lesiones y eso, creo que Rafa tiene calidad en el plantel como para poder hacer un buen partido contra Colombia, que no va a ser nada fácil, que también tiene algunas bajas y tiene nuevos integrantes, pero que no deja de ser un rival que siempre nos incomoda, y ahí están los resultados históricos que tenemos contra ellos.
1: Pero a ver, antes de hablar, que creo que yo me salté un paso, ¿no? De subir o bajar la exigencia dependiendo del plantel. ¿Cuál es la exigencia entonces? O sea, ¿qué se va a exigir en estos cuatro partidos?
2: Competirle a Colombia, pues hacerle partido a Chile, a Perú, ¿no? Uh-huh. Es lo mínimo que espero de la selección, Estados Unidos.
1: Pues hacerle partido, pero si pierdes, pero le hiciste partido.
2: Es que dependerá del partido, Nico. Siempre es el hombre y sus circunstancias. Si juegas un partido en el que te cometes errores, en el que no luchas, en el que no te entregas, entonces la crítica es distinta. Pero si es un partido en el que se está viendo la idea, que se continuó con el trabajo que hizo Javier Aguirre, en el que hay orden defensivo porque Rafa conoce ese sector de sobremanera, y entonces dices, bueno, es que faltó la contundencia, bueno, se está trabajando para algo. Entonces, por eso digo que al final las cuentas las tendremos que hacer cuando pasen esos cuatro partidos.
1: Pero sí, vamos a poner supuestos. Le entiendo, el hombre y sus circunstancias, pero pues vale.
2: ¿Qué supuesto vamos a poner?
1: Supuestos. Se pierden los cuatro partidos. Se perdieron los cuatro partidos, ¿eh? Pero se jugó bien, te quedaste a lo mejor cerca de ganar los partidos. Entonces, ¿cuál sería, en ese supuesto, cuál sería el balance?
2: Para mí, negativo. No puedes empezar una nueva gestión perdiendo cuatro partidos.
1: O sea, el resultado,
2: cuando te enfrentas a Estados Unidos, por ejemplo.
1: El resultado va a importar mucho.
2: Dependiendo del rival. Si no le ganas a Colombia, a lo mejor digo, bueno, vienen de meternos cuatro goles, ¿no? Digo, con Luis Díaz, que es un factor muy determinante. La
1: selección, no, pero si nos golearon antes del Mundial.
2: Sí. Si no le haces partido a Chile, que no ha ido a las Copas del Mundo, si Estados Unidos se te complica, entonces ya la situación la vería distinta.
1: Sí, Capi.
0: Yo sí creo que en esta ocasión hay una mayor exigencia por dos factores. La primera, porque Rafa ya fue parte de un proceso, o sea, ya conoce a la calidad que tienen los jugadores mexicanos, ya trabajó con ellos y por algo los está llamando, más allá de las nuevas caras que existen en esta convocatoria por diversas circunstancias. Y la otra es, a ver, solo llevas un partido perdido en el 2026, ¿no? Y dejaste un gran sabor de boca en el Mundial. Entonces, yo sí creo que hoy la exigencia, evidentemente, a ver, la exigencia es diferente del análisis. Yo creo que la exigencia de México en estos cuatro partidos, yo creo que por lo menos es ganar dos, y por ahí puedes empatar uno y hasta perder uno, pensando en resultados. Pero evidentemente esa es la exigencia que yo veo. El análisis se hará después de los partidos, porque igual, como dice Dani, puedes perder los cuatro, pero si en los cuatro le pegaste 20 veces al travesaño, fallaste un penal, estuviste encima, fuiste protagonista, es diferente a te pasó por encima otra vez Colombia, te hicieron otra vez cuatro goles, casi no tiraste a gol. O sea, yo sí creo que ahí sí depende mucho de lo que veamos de la selección. Pero la exigencia previa, por lo que hemos visto en este 2026 y porque Rafa le da continuidad a un proyecto, creo que sí estamos entre exigiendo e ilusionados de que México puede iniciar bien este nuevo proceso y en esta primera fecha FIFA, perdón, después del Mundial.
1: No, porque aparte han cambiado muchas cosas. Antes del Mundial, el estado de ánimo, la exigencia, la expectativa era una. Hoy es otra. A ver, posible alineación de la Selección Nacional de México. El tal Rangel en la portería. Gallardo, Vázquez, Reyes. Hay dudas por derecha. Yo creo que va a terminar siendo Sánchez, pero bueno. Eric Lira, me da la sensación de que va a ser Fidalgo, pero bueno, vamos a ver, Eric puede ser Fidalgo o Chávez. Gil Mora y adelante, que aquí pues, a mí sí me llamaría la atención al Chucky Lozano. La Hormiga González, también me llamaría la atención lo de la Hormiga porque creo que tiene más horas de avión que de concentración, pero bueno, vamos a suponer que sí lo pone como titular contra Colombia. Y el Piojo Alvarado. A simple vista, ¿qué opinarían del primer once de Rafa Márquez?
2: A ver, a mí me gusta, Nico, entendiendo cuál es la convocatoria y entendiendo lo que decía Joel hace unos momentos. La Hormiga González, ¿por qué? Porque se adaptó muy bien a Grecia, porque metió cuatro goles en siete partidos, dos asistencias, y porque no está ni Santi ni Raúl. Raúl lesionado ni siquiera en la convocatoria, y Santi con esa sobrecarga muscular, y todo indicaría que es la oportunidad de oro para la Hormiga González. Por eso creo que sí está bien ahí. El Chucky Lozano, no sé si pondría Camberos, entendiendo que el hombre que tiene que estar ahí es Quiñones, que tampoco está porque está lesionado, pero Camberos viene con un proceso en Chivas bastante bueno, aunque no descartaría lo que ha hecho Chucky Lozano en la MLS, porque en Galaxy jugó, y lo está haciendo medianamente bien. Yo creo que es también medir, Rafa, con quién cuenta en los procesos y con quién no, para ir descartando.
1: Yo no sé si... Quiero encontrar las palabras, pero si sería muy rápido que el Chucky llegara y ya fuera titular después de lo que ha pasado con el Chucky en selección nacional.
2: Es que es probarlo, ¿no? No es darle la titularidad como, oye, te la estoy regalando. No, al revés, el mensaje debe ser, ¿estás listo? ¿Puedo contar contigo? Sí, te voy a probar.
1: Te voy a probar a lo mejor en el tercer partido, a lo mejor en el cuarto como titular. Oye, Chucky, llega, entrenamos, veo tu actitud, pero veo que estás en ritmo. No sé si puede ser hasta contraproducente el poner al Chucky tan rápido como titular después de lo que ha pasado específicamente con el Chucky en selección nacional, ¿eh? O sea, entiendo que es Rafa y que a Rafa lo va a respetar, pero con Javier hubo un rompimiento total con el Chucky. Sí. Le dijo, ¿sabes qué? Aquí no cuentas, gracias.
2: Pero a lo mejor Rafa lo quiere rescatar.
1: Sí.
2: ¿No? Y también se va, le digo, Capi tiene más experiencia en el vestidor y sabrá si se puede rescatar esa relación, si ve en buen momento hacerlo, no sé, Capi, que digas, pero yo sí creo que tienes esa opción de usar si no a Camberos, pero también ese mensaje puede decirle, oye, Chucky Lozano tiene una trayectoria mucho más importante con selección y a nivel europeo y a nivel fuera de México y quiero ver cómo está ahora y tú eres un chavo que está siguiendo un proceso y que vas a tener oportunidad más adelante.
1: ¿Tú qué piensas, Capi?
0: Yo de los 11, ¿no? Del posible cuadro titular con las dudas en diferentes posiciones, yo creo que va a haber 10 mundialistas. Yo creo que la duda en el lado derecho, en la lateral derecha, se va a inclinar Rafa por Jorge Sánchez. Ya después tendrá la oportunidad García, pero creo que dado el rival, porque creo que estamos de acuerdo los tres, que de los cuatro rivales, creo que Colombia es el más exigente, sin quitar ese clásico que tenemos contra Estados Unidos, y sabiendo que Perú y Chile están en la reestructura, porque ninguna de las dos selecciones estuvieron presentes en el Mundial. Entonces, creo que Rafa quiere iniciar con todo ante el rival, que tal vez le va a exigir más, entendiendo y rectificado otra vez que Colombia va a tener muchas bajas. Y en el tema del Chucky, a ver, seguramente... Rafa, de inicio, en el momento que se presentó en la concentración Irving, habló con él. Y ahí sí no tenemos la posibilidad de saber qué se comentó, qué se dijo a la interna. Si inicia el partido, que creo yo, o sea, Chucky está en mejor nivel hoy que, por ejemplo, o no en el mejor nivel, tal vez en el mejor momento que el mismo Alexis, ¿no? Que tampoco está, o de Quiñones, que está lesionado, Creo que la posibilidad de los jóvenes como Camberos la va a tener en alguno de los partidos, pero creo que hoy, si Rafa convence al Chucky y Chucky hace y está en el nivel que ha mostrado con el Galaxy ahora que está jugando, creo que puede aprovechar esta oportunidad, ¿no? De ahí en fuera, creo que la base van a ser futbolistas que estuvieron en selección, porque pues, el rival lo amerita por la exigencia que seguramente nos dará Colombia.
1: Vamos a revisar la última alineación de la selección mexicana. Era otro técnico. Tala Rangel, Gallardo, Johan Vázquez, Montes, Sánchez, Eric Lira, Romo, Gil Mora, Quiñones, Piojo Alvarado y Raúl Alonso Jiménez. Hay cambios importantes, algunos por lesión, ¿no? Porque, por ejemplo, Raúl Jiménez y Quiñones van a seguir formando parte de este proceso. No sé si Raúl llegue al Mundial, pero va a formar parte del proceso, eso seguro. Después, Gil Mora ya había tomado una posición importante, ahora más. Creo que ahora Gil Mora va a tomar muchísimo mayor protagonismo. Después, el tema de la central y los cambios ahí, obligado por Montes, ¿no? La lesión de Montes. Pero sí veo a un Rafa Márquez buscando darle continuidad a lo que hizo Javier Aguirre, pero con los imprevistos que presenta esta fecha FIFA y que tendrá que probar cosas diferentes.
2: Sí, como va a tener que hacer toda la gestión, ¿no? A ver, hablamos de Montes, de Raúl y de Quiñones, pero afortunadamente tienes las variantes, ¿no? De decir, y yo insisto, ¿no? Porque son chavos que están siguiendo los procesos necesarios en selección nacional, el caso de Hugo Camberos, de Santi Sandoval, decir, tengo a esos chavos que pueden seguir ese proceso y llegar a la Copa del Mundo. Hoy no veo tan extraño que a lo mejor en lugar de Chucky, yo le decía, Camberos, o que le dé oportunidad en algún partido a Santi Sandoval, al final la base mundialista existe. Y te da seguridad.
1: Sí, muy bueno. Desde luego, porque el Mundial, que lo hemos platicado mucho, para mí el Mundial fue muy bueno de la selección mexicana de fútbol. Para mí. Tan fue bueno que hoy Javier Aguirre dirige al Valencia, ¿eh? O sea, si hubiera sido un Mundial ahí más o menos, pues uno de los históricos de España no buscaría a Javier Aguirre. Javier Aguirre seguramente se hubiera retirado después del Mundial, pero sigue siendo un técnico que ha tenido... esa calidad comprobada. 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Vamos a hacer una pausa muy, pero muy rápida y regresamos porque todavía hay mucho más. 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
1: Y si los detuvieron en migración o si los dejaron ir, porque
2: es importante saber para los mexicanos que van a viajar.
1: Que sí, porque al parecer estuvieron mucho ahí. Javi, Toño, ¿cómo están?
18: Saludos, Nico, Dani, nada incómodo, cualquier pregunta estamos listos para responderle, y sobre todo porque cada hora de espera con Toño Moreno es llenarse de anécdotas, y mira que falta Beto Lati para que nos instruya y nos lleve a la Casa Blanca y nos dé un tour a toda la gente que nos va a acompañar en la multiplataforma de Claro Sports y W. La verdad, Toño, desde temprano, desayunando fútbol, comiendo fútbol y con un ambiente que, ojo, según los reportes, no solamente habrá muchos mexicanos, los colombianos que van a estar también, será un ambientazo de mundial, Toñito.
19: Sí, Javi, ¿cómo estás? Nico, Dani, gente en el avión, que venía exprofeso nosotros a trabajar, pero la gente para ver el partido, y como bien dice Javi, gente que le va a Colombia, 4 horas de viaje de la Ciudad de México aquí a Washington, y de aquí nos moveremos a Baltimore, la primera de las 4 escalas que hay que hacer para la selección mexicana. Recordarles que México va a jugar contra Colombia, aquí en Claro Sports, el próximo sábado por la tarde, y luego tenemos partido el martes, que será contra Perú, pero ese ya va a ser en Nueva York, y luego el siguiente sábado, que ese va a ser en Phoenix, contra Estados Unidos, en donde sería local el equipo de Estados Unidos, no lo organiza Zoom, que es la empresa que hace los partidos para México, y cerrando el tour el 6 de octubre contra la selección de Chile en Los Ángeles. O sea que muy contentos, Nico, Dani, de esta experiencia.
1: Toñito, Javi, a ver, México debuta con Rafael Márquez. Revisábamos la línea, la probable alineación que tiene sus cosas. El Chucky Lozano. ¿Para ustedes el Chucky debería ser titular? Así ya en su regreso a la selección, tan rápido ya ser titular.
18: ¿Toño?
19: No, bueno, es que para mí, la polémica la semana pasada en los programas era, para mí el técnico nacional y sobre todo su primera convocatoria tiene derecho a llamar a los que él quiere ver. Y si los llama, es porque los quiere ver, y me parece que los 3 temas polémicos, que son el portero Padilla, Berterame y el Chucky, pues están aquí no para hacer compañía. Más el Chucky, que tiene, entre comillas, una fama, que si los grupos, que si se divide, que si no. Algo le vio Nico a Chucky Lozano, Rafa, que de hecho, bueno, ya lo conocía, fue su compañero en el Mundial, ahí estuvimos en Rusia, pero algo quiere todavía sacarle al Chucky, entonces no me queda la menor duda. Yo no creo que haya uno solo de todo el plantel que viene que vaya a jugar los 4 partidos, para nada. Pero me parece que de lo mejor lo va a presentar contra Colombia, que es el rival más difícil, Javi.
18: Para mí es polémica la convocatoria, sobre todo porque solamente tiene 8 juegos en lo que va de todo el año, ¿no? Y en ese sentido, tal vez por la posición y por el ritmo que está teniendo con el Toluca, uno pensaría que al no estar Julián Quiñones, lo inmediato sería pensar en Alexis Vega para poder darle continuidad. Sin embargo, Rafa estuvo también en ese mundial, sabe o conoce lo que le puede dar Alexis o lo que no, y en ese sentido le da la oportunidad al Chucky, específicamente en una posición donde tampoco el Chino Huerta tiene minutos, otro jugador que no tuvo por el Piojo Alvarado. Hablando de los extremos volantes, Nico, a tu pregunta explícita, y es que volteas a ver y pues tal vez lo dice, es Violante, ¿no? También podría ser un buen momento para verlo, pero por el estatus del Chucky y por llamarlo con solo 8 partidos, yo creo que si lo llama es para verlo y para darle la responsabilidad de ponerse las pilas y ponerse incluso, te diría, al nivel alto que están ya generando los que fueron mundialistas.
1: Sí, yo creo que, a ver, polémica en la convocatoria no se me hace. Polémica una titularidad del Chucky, creo que sí. O sea, creo que ahí sí diríamos, oye, ¿cómo? Ya tan rápido titular, pero entiendo que Rafa Márquez lo gestiona de alguna manera que él cree lo mejor. Nadie está en contra de sus propios intereses. Pero sí veo una convocatoria, Javi, llena de soluciones a problemas. Oye, tengo una lesión, lo tengo que poner. Pero más allá de eso, no hay algo que me llame especialmente la atención.
18: No, a ver, son 16 mundialistas, de los 26 los que repiten, ¿no? Estamos hablando de 3 lesiones, Montes, Julián y Jiménez, que eran potenciales titulares. Y después vienen 5 decisiones, además del retiro de Memo Ochoa, 5 decisiones técnicas. El no tener a Memo Martínez, el no tener a Alexis Vega, el no tener al Chino Huerta, a Edson Álvarez, entonces, y a Carlos Acevedo. Entonces, realmente la base del mundial está. ¿Qué sería lo interesante, Toño? Bueno, esas nuevas caras que vengan con frescura. Hay un dato interesante, por ejemplo, Berterame es competencia directa con el Chucky. Hay que esperar a ver si juega un 4-3-3. Pero si estamos dibujando Hormiga o Santi en el lugar de Raúl, Piojo otra vez como titular, el hueco donde realmente todos nos preguntamos quién va a jugar es ese extremo por izquierda.
19: El día que presentaron a Rafa dijo, ¿para qué voy a cambiar lo que está funcionando? Yo, los entrenamientos que aparte nos reportaba Joel esta semana en el Centro de Alto Rendimiento, hoy a mí me ilusiona pensar en el Tala, en Israel Reyes, ahora lamentablemente Salomón Montes, pero bueno, y la media cancha, o sea, no se diga con Mora, con Chávez,
18: Hidalgo, Lira,
19: ¿sí? Y adelante, por supuesto, que veo a Santi, veo al Piojo Alvarado, veo al Chucky, o sea, no va a regalar nada, pero repito, si en uno de los cuatro partidos Rafa va a poner lo mejor que tenga, va a ser el primero. Sí. Recordar que para el segundo partido ya le llegan jugadores que tuvieron que quedarse por la liga, pero a mí me parece que no vamos a ver muchos cambios. Vaya, un 70% de lo que pudo haber sido una selección de Aguirre, 80%, la vamos a ver el sábado.
1: Dice Toño Capi, lo mejor disponible, pero realmente la calidad va a ser mejor en el segundo, tercer y cuarto partido. O sea, porque el tema de la hormiga. O sea, la hormiga va a estar mejor físicamente para el segundo partido, porque se bajó del avión hace nada y se volvió a subir. Entonces, y Santi Jiménez trae molestias. Entonces, sí creo que Colombia, que a lo mejor desafortunadamente es el rival más complicado y llega muy pronto en esta fecha FIFA.
0: De acuerdo. No, saludo a Toño, a Javi. Muchísimo éxito en esta cobertura con la selección nacional. A ver, de los cambios que vimos de la posible alineación, si estuvieran Jiménez, Quiñones y Montes elegibles, serían titulares. La única diferencia es Luis Romo, ¿no? Okay. Que estaría siendo Luis Chávez o se me fue quién era el otro. Pero al final de cuentas...
18: Fidalgo,
0: Fidalgo. Entre lo que propusieron eran Fidalgo y Luis Chávez, yo me inclinaría por Fidalgo. Pero bueno, en el tema específico de lo de Chucky, de lo que platicamos es... A ver, si Javier llamó al Mundial a dos o tres futbolistas que no tenían ni dos partidos después de que se recuperaron, el hecho de que Chucky ya tenga ocho y esté siendo o esté jugando de buena manera con el Galaxy, creo que le da la posibilidad a Rafa de verlo, ¿no? Más allá de, evidentemente, lo que Rafa ya, y lo decíamos, haya platicado con el vestidor, lo que pretende él y lo que busca, sobre todo también en el tema extracancha, que aporte a la selección. Hoy, Rafa, a ver, es una pena, la verdad es que es una pena que el partido tal vez más interesante de los cuatro, y no de mérito a los otros tres rivales, sea el primero. Porque el primero es Colombia, que nos complica siempre, que tiene. Son de las pocas selecciones con las que jugamos habitualmente, que tenemos récord negativo. Y entonces es triste que el primer partido ha sido contra Colombia, cuando limitas a que solo sean dos jugadores por equipo, en el caso de los equipos mexicanos, que haya lesionados, que la hormiga, como bien dice Nico, se acaba de bajar un avión y va a jugar. Evidentemente creo que Rafa lo quiere ver contra un rival que le va a exigir, por eso pone a la hormiga también. Pero sí, es una pena que el partido más exigente, o tal vez el que más luce como el interesante de los cuatro, sea con las condiciones que ya sabemos todos que se dieron. Yo creo que Rafa pone a lo mejor, que basa la experiencia mundialista en este primer partido, y que ojalá empiece con el pie derecho.
2: Yo estoy de acuerdo, ¿no? Creo que desafortunadamente se da esa coyuntura de que es Colombia, que es complicado, pero sí creo que Rafa va a poner lo que él cree que es lo mejor para la selección mexicana, ¿no? Y para poderle competir a un Colombia, creo que tiene buenos jugadores, buenos cambios, porque, por ejemplo, se va César Montes y anuncian que llega Dagoberto Espinosa. Para mi punto de vista, un jugador que ha rendido muy bien con América después de una lesión bastante fuerte y está haciendo ese cambio generacional sin ser impuesto, sino de manera natural. Y creo que estos partidos para eso son. Ya la fecha FIFA que sigue, entonces ya nos ponemos más serios, ¿no? A decir, oye, se va a jugar una Nations League, hay algo de por medio, y hoy tienes esa posibilidad de tener los cuatro partidos, 16 días, en el que puedes hacer esas variantes, y si escoges al Chucky Lozano, creo que Rafa tiene alguna razón de fondo.
1: Y que él está ahí para tomar ese tipo de decisiones, sí, claro. Y no son decisiones para nada sencillas. Y también creo que si algo tiene Rafa Márquez es la capacidad de decir, oye, le di la oportunidad al Chucky y no funcionó, porque sí. A lo mejor sí en la cancha, sí, claro. Pero en el vestidor no, pero en los entrenamientos no, pero ahí pues ya Rafa decidirá, oye, ¿sabes qué?
2: Claro. Tiene toda la experiencia para hacerlo. Y el hecho de que venga del proceso con Javier Aguirre ayuda mucho.
1: No tiene la experiencia como director técnico.
2: No, pero en la carrera.
1: Pero ahí sí. tiene todo el liderazgo del mundo y el currículum para así poder gestionar ese tipo de situaciones. Pero sí creo que ese paso como director técnico de la Selección Nacional de México, poco a poco irá aprendiendo de muchas situaciones, que es diferente a ser capitán de la selección.
2: Sí, es otro.
1: O sea, es diferente, Capi. Tú fuiste capitán de Pumas muchísimo tiempo, sabes lo que es ser el líder dentro del campo, pero ser técnico de primera división conlleva otras responsabilidades y ahí Rafa tendrá que apoyarse mucho en su cuerpo técnico, que por eso creo que trajo un cuerpo técnico experimentado. Él mismo lo dijo en la conferencia de prensa de presentación, que busca potenciar sus fortalezas, pero también cubrir sus debilidades.
0: Mira, tenemos ejemplos, Nico, muy cercanos en el sentido del tiempo y de exitosos, ¿no? Y los dos son campeones del mundo, uno en Qatar y el otro ahora en Norteamérica, ¿no? Luis de la Fuente y Scaloni no habían trabajado en el tema específico de clubes, venían con procesos diferentes, entrando como interinos, empezaron a dar resultados y han sido campeones del mundo. ¿A qué voy con esto? Digo, Rafa, como bien lo platicamos, no ha tenido la experiencia o mucha experiencia como director técnico, pero conoce las entrañas de la selección porque jugó cualquier cantidad de mundiales siendo capitán y referente. Venía haciendo un buen trabajo con el Barcelona B y fue parte del proceso de Javier Aguirre. Entonces creo que tiene como atenuantes como para pensar que le puede ir bien, ¿no? Y evidentemente aceptar que pues no tiene la experiencia ya como la cabeza de la selección y apoyarse en ese cuerpo técnico. Pero yo veo buenas cosas alrededor y en el entorno de Rafa que le pueden dar una muy buena resultados, una buena experiencia y sobre todo un buen proceso de aquí al 2030 con la selección bajo su mando.
1: Ojalá que así sea. 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

0: breves.
1: Arrancó la actividad del Gran Premio de Azerbaiyán, donde Mercedes dominó ambas prácticas libres con George Russell al frente. Por su parte, Kimi Antonelli tuvo problemas con su monoplaza, pero logró cerrar en el segundo mejor tiempo del día. Los Padres de San Diego supieron descifrar los lanzamientos de Yoshinobu Yamamoto y vencieron a domicilio 5-1 a los Dodgers de Los Ángeles. Victoria muy importante para los de San Diego, que lideran la lucha por los comodines de la Nacional con mínima ventaja sobre Cachorros, Phillies y Diamantes. Esta noche en el Lambeau Field de Green Bay, los empacadores reciben a los Halcones de Atlanta en el partido de jueves por la noche con el que se pone en marcha la semana 3 de la NFL.
2: Gracias por estar con nosotros, Claro Sports en W. Son las 3 de la tarde con 40 minutos. Tenemos que hablar también de la Liga MX. A ver, para ustedes, los equipos más afectados. ¿Quiénes llegan a esta jornada siendo los equipos más afectados, Dani?
3: Chivas sigue siendo los más afectados porque a pesar de que solo le iban a quitar a dos jugadores y después le van a quitar a más, tiene lesionados Milito y prestó a jugadores a la sub-20.
2: Para ti, Capi.
4: Para mí, increíblemente, pero Pumas. O sea, Pumas no aporta seleccionados mexicanos, pero tiene 4 selecciones. Y eso que Keylor no quiso ir a Costa Rica, pero le quitas la base, quitas Angulo, quitas Avite. En fin, no, o sea, me parece que ya sabiendo que la situación era que solo eran 2 jugadores por equipo, solo en el tema de México, no se contempló el tema de los seleccionados extranjeros y ahí es donde creo que en específico en la jornada Pumas está afectado.
2: Javi, Toño, para ustedes.
5: Muy repartido me parece, Nico. Creo que en esta ocasión no hay un equipo base como tal que pierda sus jugadores para la liga. Coincido con Dani, ¿no? El peso que tiene el Tala y el Piojo. Sin embargo, también en Liguilla lo hizo muy bien Wally cuando fue exigido. El rival es Querétaro, que lo viene haciendo bien, pero el momento es bueno también para Chivas. Entonces, creo que incluso los jugadores que se van a incorporar para el martes van a tener la oportunidad de lucir también con el Guadalajara, Santi Sandoval, Camberos, Campillo, y yo no veo debilitado a Chivas en ese sentido, porque realmente los demás equipos, podríamos hablar de Cruz Azul, que tienen Márquez y Alira, pero están bastante pues repartidos, Toño, como para pensar que uno solo es el afectado.
6: Sí, les quitan una parte del potencial, el mismo América, o sea, Violante, ahora lo de Dagoberto, o sea, de por sí el América está tratando de volver a mejorar después de haber perdido con Cruz Azul, del resultado contra las Chivas. Entonces, bueno, a todos les quitas un poquito de algo.
2: Uf, a mí, a ver, el tema obviamente es raro, porque que haya una jornada en medio de una fecha FIFA es complicada. Y el pactar con la selección nacional, pues hace que los que tienen de otras nacionalidades,
3: da igual,
2: se ven visiblemente afectados, ¿no?
3: Es que esos pactos...
7: Nico, claro. Perea.
2: Sí, Javi.
4: No.
5: Decíamos de Óscar Perea, nada más el apunte, Capi, que también es otro de los nuevos convocados Colombia, ¿no? Porque mencionaba la América, Dagoberto se incluye, y Isaías Violante también, que tiene esta situación de ser de las nuevas caras, pero es cierto, el América también se ve mermado por el llamado de Óscar Perea, que ojo, no viene Luis Díaz, que es tal vez el mejor latinoamericano hoy en día en el mundo en cuanto a nivel, pero sí en esa zona de volantes, ahora están buscando con Óscar Perea, que recién lo tomó el América.
2: Sí, Dani.
4: No, yo nada más quería decir que me sorprendió mucho que no tuviera el apoyo en esta ocasión de don Antonio Moreno, ¿no? Pero a Pumas le quitas a Álvaro Angulo, a Pedro Vite, a Coco Carrasquilla y a Robert Morales. La columna vertebral, y no es defender a la universidad, que sí, creo que tendría que tener canteranos para suplir a estos artistas, pero
6: Capi,
4: es el tema.
6: No lo dije porque lo habías dicho tú. Nos íbamos a ver muy parciales con el tema de Pumas, pero claro que tienes razón.
3: Pero yo sí creo que Chivas, a ver, Chivas va a tener casi a 10 entre los lesionados, entre la sub-20 y entre la selección mayor, es el que más jugadores va a tener sin...
2: Para esta
3: fecha FIFA en general.
4: Pero para la jornada,
3: no, pero me refiero en general.
2: Sí, pero esta jornada. No, pero o sea, yo
3: esta jornada...
4: Es la jornada.
2: Yo hablo de esta jornada por culpa de la fecha
3: FIFA. ¿No le afecta más a Cruz Azul?
5: Tala y Piojo, nada más.
3: No.
5: Tala y Piojo, nada
3: sí,
5: más.
3: Pero entonces a Cruz Azul, si solo es este fin de semana, jornada 10, a Jeremy Márquez, a Eric Lira, ¿no?
5: Lira.
3: Uno de sus pilares, yo creo que es más difícil, más los expertos. Cruz Azul. Y más por
5: el proceso. Sí, a ver, hay un tema
3: enfrenta a Cruz Azul, enfrenta a Toluca, el rival más complicado. Y ha sido muy intermitente y muy estable Cruz Azul las últimas semanas. Entonces yo creo que Cruz Azul.
5: Yo creo, Nico, que en esta situación tan incómoda, pues nos damos cuenta también de los estragos de la Leagues Cup, ¿no? ¿Cómo sí se priorizó darle una pausa a un torneo que, si bien tiene intereses comerciales, pues este también tiene el más importante, que es la selección? Reitero, creo que Rafa termina aceptándolo, entendiendo que no iba a tener un equipo como tal tan afectado. Por ejemplo, Alexis Vega se queda con Toluca, que yo consideraba que era de los jugadores importantes o de peso en su equipo. Viene hoy Berardo López y Gallardo al primer llamado, pero hoy está muy repartido. Hoy la base de selección y el pool de Chivas se va a ver, Toño, ya para los partidos del martes y sábado de la próxima semana.
6: Sí, total, por eso decía yo que si te pones a analizar, va, y le quitas a dos de los mejores jugadores, porque esos son los seleccionados nacionales, los mejores jugadores de la liga, a los cuales se está llamando, a todos les va a pegar un poquito o mucho, más o menos, pero a todos los que
5: Kevin Mier, ahora que decían de Cruz Azul,
6: Kevin Mier,
5: ¿le afecta
6: rival,
5: o le beneficia
6: que va a ser rival? Hoy no está Félix, ¿no? Pero bueno, que defiende mucho Kevin Mier, pero va a ser el portero posiblemente de los que convocó Néstor Lorenzo de la selección de Colombia. Yo lo que iba a comentar, Nico, antes de pedirnos también el hecho de ser perfecto, nunca había cuatro partidos en tan poco tiempo, nunca se juntaron dos fechas FIFA, pero decíamos pros y contras de que empiece contra el más difícil, que es Colombia. Pues que la resiliencia, el tema de decir ganaste, empataste, perdiste, lo que quieras, tienes 3 días después para reponerte, 3 días después para el tercer partido, 3 días después para el cuarto. O sea, me refiero, uno se queda a veces con el sabor de boca de lo último que vio. Y si la tendencia es que la calidad de los rivales o la dificultad, al menos a priori, es de más a menos, pues tampoco viene mal. Repito, yo si fuera Rafa Márquez estaría feliz de tener todo este tiempo trabajando. Hay técnicos que vienen, los convocan, juegan, se van, regresan. Un mes después, en la otra fecha FIFA, los llaman. Ahora tienes literalmente un microciclo, pero con competencia. No es encerrarte a entrenar y no. Es competir por la titularidad. Y repito, en el grado de dificultad, me parece que nos podemos quedar después de los cuatro con un buen sabor de boca, dada esa dificultad.
2: Sí, de acuerdo. Bueno, pues es lo que pasa en el fútbol mexicano mientras hay jornada y hay fecha FIFA. A ver, para cerrar también el tema de los demás partidos que tenemos en esta fecha FIFA, Zinedine Zidane, que debuta con Francia. ¿Cuánta ilusión hace eso? Que una leyenda, que un ícono como Zidane, Toño, debute ahora dirigiendo a la selección de Francia.
6: No, bueno, tienes el caso de ahora también Xavi, que va a estar dirigiendo a la selección de Países Bajos o de Holanda. El caso, por supuesto, de Zinedine Zidane, Forlán, que va a estar dirigiendo Uruguay. O sea, han pasado 2 meses y días de la Copa del Mundo y referentes, el mismo Rafa Márquez. O sea, hay un verdadero interés. Y lo de Messi, ¿no? Que finalmente, bueno, como los toreros, se ha cortado la coleta varias veces, pero le hacen su adiós también en esta fecha FIFA.
2: Sí. La verdad es que es una de las cosas.
3: Ya debutaron.
4: O sea, Xavi. Hoy debutaron.
2: Sí, Xavi.
3: Países Bajos y empató, ¿no?
4: Por eso, y Klopp, o sea, no podemos dejar de lado.
6: El muñeco Gallardo con Ecuador.
5: Perdió contra Corea del Sur hoy.
3: Portugal con Jorge de Jesús, ¿no? Uh-huh. Que gana Portugal con Gales.
5: Klopp en Alemania.
3: Sí. De los que van a estar, no me refiero nada más hoy, es Diego Forlán, Mancini con Italia, que si lo pueden regresar a una Copa del Mundo después de 12 años. Yo creo que hay mucho que destacar. Rafa Márquez, Zinedine Zidane, son muchos cambios que hubieron después de la Copa del Mundo, ¿no?
2: Pero este tipo de nombres, ¿no? Pues hace mucha ilusión, ¿no? Obviamente el de Rafa también. Es
5: claro.
2: Las grandes leyendas que ahora toman la batuta de dirigir selecciones, Capi.
4: Sí, completamente, ¿no? La verdad es que ya dijimos los nombres y referentes en sus respectivos países, ¿no? Lo que llama la atención es lo de Xavi siendo extranjero con Países Bajos. De ahí en fuera, todos los demás, o los que hemos mencionado, es Zidane con Francia, Forlán con Uruguay, Klopp con Alemania. Hoy Klopp casi gana el partido de visita, o sea, le empató Países Bajos en el último minuto y te habla de que creo que viene también una nueva era para Alemania, pero como bien dices, ¿no? Muchos jugadores de gran trayectoria que se retiraron hace tiempo, hoy tienen la responsabilidad de dirigir a sus selecciones.
3: Pero a ver, lo de Xavi tiene una razón de ser. Buscaron a Guardiola por el hecho de la escuela de Johan Cruyff, dice que no, y entonces ven en Xavi ese fútbol que desempeñaba Johan Cruyff. Por eso lo buscan. cómo se van moviendo las cosas.
2: Sí, de acuerdo. Bueno, pues es lo que nos presenta esta fecha FIFA para estar muy pendientes, porque obviamente hay muchas cosas. Rápido, tenemos regalos también para la gente. 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
3: Para que se pongan las pilas.
2: De este regalo que nos manda el Consejo Mundial de Lucha Libre. Javi, Toño, que sea el inicio de una gran cobertura. Muchísimas gracias.
5: Gracias, Nico, igualmente. Un placer poder llevar esta nueva era digital. También lo veníamos platicando con Toño. Llegan los colegas también de otros medios. 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Se acercan a preguntarnos y estamos muy contentos porque además seremos la cadena que llevará la previa. Estaremos en los estadios.
6: Desde el estadio.
5: Estaremos viajando con todo este gran equipo, transmitiendo también para la gente en la radio. Entonces, pues nos honra mucho llevar en estas primeras dos semanas el arranque de lo que será una gran era, porque esto tiene proceso, Toño. 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
6: 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Y yo muy contento también, una vez más, Nico, porque justo hace 10 años, 2016, me tocó mi primera cobertura con Claro allá en Río de Janeiro, que compartimos Olímpicos. Y bueno, esto ha crecido tremendamente, pero otro buen capítulo.
2: Así será, Toño, Javi, que sea un éxito. Ahí estará también Alex Bañanos, Beto Lati, todo el gran equipo de Claro.
6: Así es.
2: Dani, Capi, muchas gracias.
3: Gracias, buena tarde.
2: Gracias por estar con nosotros. Quédense en la radio, quédense en W, porque está listo ya el Estaca Videgaray, la corneta en W, para que sigan en la radio y en AM Playbook, en radio y en tele. Sigue Playbook a las 8 de la noche. Haz en W en radio y tele. Muchas gracias por estar con nosotros. Vámonos, que la pasen bien.
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1: Muy buena tarde, les saluda Alejandra Pérez Molina con la información del momento en Noticias W. Luego de recibir información compartida por el Comando Norte de los Estados Unidos, elementos del Ejército Mexicano, la Guardia Nacional y la Fiscalía General de la República detuvieron en Mexicali, Baja California, a Ernesto Enrique N., alias El Niño. De acuerdo con la información difundida por la Secretaría de la Defensa Nacional, el detenido se desempeñaba como jefe de plaza del Cártel del Pacífico, facción de los Mayos, en Puerto Peñasco, Sonora, con presencia en Mexicali y Los Mochis. Nos vamos con Víctor Sandoval, quien nos tiene una actualización sobre la movilización por los 43 normalistas de Ayotzinapa que se realiza en Ciudad de México. Adelante, Víctor.
2: Así es, Alejandra, buenas tardes. Una vez que terminó este meeting por parte de los padres de los normalistas de Ayotzinapa y estudiantes de la Escuela Normal Isidro Burgos, abordaron los autobuses para retirarse en dirección hacia la carretera y autopista México-Cuernavaca. Saldo blanco en esta ocasión aquí en la Comisión Nacional de Derechos Humanos, solamente caos vial en lo que es periférico desde la zona de la Avenida Las Flores en San Ángel en dirección hacia Barranca del Muerto. Poco a poco se empieza a restablecer la vialidad en esa parte sur de la Ciudad de México. Ale, el reporte que tengo. Buenas tardes.
1: La presidenta de México, Claudia Sheinbaum, destacó la inversión anunciada por Lego de $400 millones a implementarse de 2026 a 2029 en Nuevo León como parte del Plan México.
3: Esta inversión es muy importante, no solamente por haber escogido a México, que habla de confianza en nuestro país, segundo, el equipo de Lego en México, que ha impulsado mucho a México, y tercero, pues también impulsa tanto la producción nacional para el mercado nacional como para la exportación de juegos que impulsan el desarrollo infantil.
1: La jefa de gobierno de la Ciudad de México, Clara Brugada, encabezó la supervisión de obra del Centro de Resguardo Temporal y Tratamiento Forense, un proyecto clave que registra un 50% de avance y en el que se destinan más de 6.000 metros cuadrados con una inversión de $142 millones para tratar y resguardar con dignidad cuerpos sin identificar. Durante el recorrido, la mandataria capitalina destacó que esta infraestructura, la más grande y moderna del país, contempla espacios especialmente diseñados y equipados que albergarán 2.500 gavetas y 12.384 osarios. Hasta aquí Noticias W. Para más información visita wradio.com.mx y síguenos en redes sociales como W Radio México. Yo soy Alejandra Pérez Molina y los dejo para que disfruten La Corneta.
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6: Muy buenas tardes, tengan todos ustedes. Bienvenidos a esta corneta del día de hoy, 24 de... ¿De qué mes?
4: Septiembre. No sé, güey, da lo mismo. ¿Qué más da, qué día es? Es un día más para gozar, un día más para disfrutar, un día más para agradecer a nuestra clase política, al devenir mundial, a los países que están en guerra y a todos los demás que de alguna manera u otra afectan y modifican nuestras vidas. ¿Por qué? Porque la información es, en el mejor de los casos, diversión. No importa qué tan fea sea la noticia, podemos reír porque estamos vivos. Qué bonito, ¿no? ¡Qué padre!
6: No, me encantó, me encantó. Qué inicio del programa.
4: Está bien, güey.
6: Qué bueno que compartas ese profundo pensamiento con todos nosotros.
4: Soy no Toño Stinker.
6: Sí, Toño está acá.
4: Exacto.
6: Porque tenemos varias noticias rudas el día de hoy. Sí, hay de todo. Sí. Pero vamos a empezar con algo divertido, un clásico ya de nuestro programa, Fernández Noroña.
4: Siempre nos da diversión y creo yo que ya le da diversión al público en general porque ya se ha convertido en deporte nacional estarlo jodiendo. Se lo ha ganado a pulso, ¿eh? Se lo ha ganado a pulso el señor Noroña porque, cómo se mete y se mete hasta la cocina con todo mundo y con su abuelita también. Y además de todo, pues, ha demostrado una serie de actitudes prepotentes, de baja educación, de baja ralea, despóticas, o sea, ha exhibido ciudadanos. Y bueno, pues ahora está cosechando lo que él mismo ha sembrado. ¿Y por qué se los decimos? Porque la gente le chifla y le grita cosas. Ya nomás falta que le empiecen a aventar verdura podrida.
6: En el aeropuerto, pues una ciudadana lo abordó y le empezó a gritar corrupto, lo increpó. Esa es la palabra. Y pues Noroña ya salió a defenderse y afirma algo que va a hacer que cambies por completo tu percepción del senador Noroña.
4: ¿Ah, te cae?
6: Sí. Te va a cerrar la boca.
4: O sea, admite que es petulante, que es pendenciero, que es una persona difícil e incluso incómoda de ver.
6: Obvio no menciona nada al respecto. Pero dijo lo siguiente el senador Fernández Noroña.
7: Difícil. Y se les revirtió terrible. ¿Por qué? Pues porque es falso que yo sea corrupto. A ver, si hay cosas que no me van a poder demostrar nunca es que yo sea corrupto. Si hay cosas que no van a poder demostrar nunca es pues estas campañas que me hacen de misógino.

0: A ver.
1: Nunca dijo que él no sea una persona corrupta.
2: Dijo que nada más no se lo pueden demostrar.
1: Que nunca se lo van a poder demostrar. Eso es lo que dijo.
2: Tienes toda la razón. Y bueno, demostrar corrupción...
1: Si dijera que no es corrupto, que es honesto, tú le creerías, ¿no? Entonces digamos, ah, claro, sí. No, no es corrupto, ya.
2: Fíjate que no reparé en ese detalle, me parece muy agudo de tu parte el haberlo notado, porque dice una verdad. O sea, el ser parte de Morena, de este movimiento que aún goza, como dice Fernández Noroña, de popularidad ante un gran sector de los ciudadanos de este país, pues te garantiza que no importa si te agarran con las manos dentro del bote de galletas, no importa si eres un exgobernador señalado por un gobierno extranjero como Rochamoya y luego regresas a tu cargo y te vas misteriosamente y desobedeces a la presidenta, no importa, con tal de salvar al movimiento, nadie te va a investigar, nadie te va a tocar, no va a pasar absolutamente nada. Entonces, en efecto, nadie le va a poder, mientras esté Morena en el poder, demostrar corrupción a ninguno de los miembros. O sea que... Me parece un detalle especial.
1: El viejo dicho, aunque te agarren con confeti en los calzones, tú no fuiste a la fiesta.
2: Correcto. Pero bueno, Fernández Noroña, ya saben, aquí aprovechó para hablar del movimiento de la ultraderecha. ¿Quién es la ultraderecha de México? ¿Existe una ultraderecha? Entiendo que
1: sí,
2: hay una derecha.
1: Eduardo Verástegui es parte
2: pero
1: de la ultraderecha.
2: Ese pendejo es negligible, güey. Ese güey
1: su influencia lo es, sí, no
2: es
1: tiene
2: negligible.
1: Gran peso.
2: Y perdonen que me exprese yo de esa manera, pero me parece una persona muy poco inteligente. Las cosas que dice, las cosas que hace, las cosas que apoya, me parecen deleznables.
1: A mí
2: no me parece
1: que no sea inteligente, a mí me parece
2: hecho
1: que dice cosas con las
2: cosas
1: que no estoy de acuerdo.
2: A mí me parece que lo que dice, por ejemplo...
1: Pero tiene derecho a pensar como piensa.
2: Pero lo que dice, que por ejemplo cierto sector de la población son unos enfermos, que la comunidad de la diversidad sexual es gente enferma y gente mala, pues sí me parece una estupidez. Y luego sus soluciones para muchas cosas, su lamehuevismo para con el gobierno, ese sí de ultraderecha de Donald Trump, no de ultraderecha, pero de derecha bastante extrema.
1: Sí, mexicanos con Trump.
2: O sea, güey, de veras, Verástegui. Entonces, perdón, es más, retiro mi insulto, pero de verdad me pareces increíblemente poco inteligente. La verdad.
1: Bueno, y Noroña, después de que lo grabaron, mientras le decían corrupto y corrupto, salió con una amenaza hacia la ciudadanía.
2: ¿Otra vez amenazando gente?
1: Sí, amenaza con una acción que es completamente legal, lo que él dice. A ver qué les parece.
3: Que lo que voy a hacer es, pues, quien se quiera hacer famoso, se va a hacer famoso. A mis costillas se va a hacer famoso. Yo voy a estar grabando siempre y que la gente se haga el juicio, como fue esta ocasión, de si hay razón o no, porque yo creo que una cosa es que te puedan criticar la protesta y otra cosa es que pues, estén en la agresión y el acoso, pero pues, es su responsabilidad. Pues, si están las cosas, es la ultraderecha.
2: La ultraderecha.
3: Y le pondremos luz.
2: Bueno, o sea, él está en su derecho de grabar a las personas que lo graban a él, ¿no? O sea, él no está diciendo nada ilegal. Ahora, a mí hay que ver una cosa. Él es parte del aparato del poder. No sé, es como cuando López Obrador decía cosas de los periodistas. Y pues él no mandó lastimar a nadie, ¿no? Pero las palabras de una persona que representa en ese momento al gobierno mexicano, pues sí pesan, ¿no? Y algunos periodistas sufrieron agresiones.
1: Si te encuentras a Noroña en un aeropuerto.
2: Nada,
1: lo saludas, le gritas corrupto, lo increpas, lo acosas.
2: No, a ver, Gerardo Fernández Noroña sabe perfectamente bien lo que opino de él. Ha venido a este programa. Yo
1: dos
2: me
1: veces.
2: Imagino que en algún momento habrá escuchado lo que opino de él y mi opinión en estos momentos de su actuar, no de él personalmente, no es la más alta. O sea, él, digo, la verdad es que lo conozco poco, he platicado
1: como
2: con
1: político,
2: él, pero
1: no
2: me
1: como
2: cae
1: persona,
2: mal.
1: Como persona,
2: pero sus
1: pues,
2: acciones
1: no
2: como
1: juzgando.
2: Político me parecen muy criticables en muchos aspectos, pero si me lo encontrara y cruzamos una mirada, hola, ¿cómo estás? Ya, qué gusto verte, güey, está bien.
1: Porque si eso pasa, te va a estar grabando, te va a hacer famoso.
2: Me va a hacer famoso a mí, Noroña.
1: Ajá. Eso dijo.
2: Ok, está bien, pues gracias. Le voy porque a agradecer muchísimo la fama.
1: Al igual que tú, se la vive en salas VIP de distintos aeropuertos del planeta.
2: Sí.
1: Bueno, tú en más efecto. Bien básicamente de Chicago y México y así te la pasas, pero...
2: Es que sí voy y vengo mucho, es muy molesto.
1: Momento.
2: De repente me echo un viajecito a otros lugares, ¿no? Pero la verdad es que...
1: Yo lo saludaría con gusto, a mí me ha caído bien las veces que ha venido.
2: Tengo que ofrecer una disculpa al planeta, mi huella de carbono es un asco. Pero solamente lo hago para venir y entretenerlos en distintos programas, diciendo estupideces, que es lo que hago profesionalmente. Noroña es una persona

0: distinta a mí, ¿no? Su labor es otra.
1: Por ahí le preguntaron si va a ir próximamente a Estados Unidos y dijo que sí, que él claro que va a ir a Estados Unidos.
0: Pues hasta no ver, no creer. Hasta no verte con tus orejitas de ratón.
1: Sí, porque ahorita como que no es momento, ¿no?
0: Es que ahorita como que la cosa no está muy, digamos, bonita en Estados Unidos. Oye, ¿viste a Trump con Xi Jinping? Que piden que pasen unos jets arriba de él y se saca un pedo.
1: Saca un pedote, sí.
0: ¡Ay, güey!
1: Es una reunión importantísima para el planeta la que se está dando entre el presidente chino y el de los Estados Unidos. Pero ¿sabes qué noto? Sumisión de parte de Trump ante Xi Jinping. Sí. O sea, ya se está viendo quién lidera el planeta y ya no son los Estados Unidos.
0: Yo veo varias cosas ahí. Y uno de los temas más importantes entre China y Estados Unidos es la carrera, la nueva carrera armamentista, que es la carrera de la inteligencia artificial. Porque tiene muchísimas aplicaciones, especialmente en lo militar. Entonces, estas dos potencias y otros países están compitiendo durísimo para ser los líderes en ese rubro. Muchos de los circuitos y partes de los que depende la industria de la inteligencia artificial en Estados Unidos se siguen fabricando en China. Es una cuestión compleja. Y los chinos, la verdad es que acuérdense que piensan a largo plazo. Los güeyes piensan en miles de años. Y Estados Unidos es un país relativamente a China súper joven. Y además de todo, un país que en estos momentos está en declive. Ya no es el poder hegemónico por excelencia en el mundo.
1: O sea, lo sigue siendo económicamente y lo sigue siendo militarmente.
0: Pero no por mucho, militarmente no por mucho. Y la economía de Estados Unidos no va por buen camino en estos momentos. La verdad es que tienen un problema económico fuerte los Estados Unidos.
1: Sí, están muy endeudados.
0: Se habla de una recesión, siempre se habla de una recesión en puerta, ¿no? Pero sí se habla más seriamente de que la cosa bonita que ha tenido Estados Unidos hasta ahorita económicamente está, digamos, en duda.
1: Sí, pero decían que iba a haber una recesión en cuanto a Trump y las tarifas, y no sucedió.
0: Pues, espérame, las tarifas subieron los precios durísimo, durísimo. Ahorita
1: pero una recesión, o sea, que el crecimiento de la economía gringa sea negativo.
0: Y ¿sabes qué? Que ahorita tiene una deuda gigantesca Estados Unidos, está, de hecho, dándose crédito a sí mismo, o sea, se están pidiendo prestado dinero solos los gringos, están jugando un juego muy peligroso, ¿eh? Y lo de los aranceles, los tariffs famosos de Trump, que siempre fue una pendejada garrafal desde el principio, ahorita están dando sus frutos de pendejez, ¿no? O sea, realmente está afectando mucho a la economía de los estadounidenses.
1: Bueno, y continuando con el aventadero de estiércol entre las distintas posturas políticas, básicamente entre el oficialismo y la oposición, el oficialismo, pues Morena, ¿no? Los que gobiernan, y la oposición, los que quisieran gobernar. Un priista muy connotado, este güey Mancilla, me parece que fue, el que también...
0: Carlos Mancilla,
1: que también andaba ahí tirando guamazos con aquel y con y con Oroña y demás.
0: Carlos Mancilla era el que estaba atrás, el señor un poquito más corpulento, que fue el que le da el zape ahí a Oroña.
1: Ese mero. Bueno, pues se subió a la tribuna con una cachucha, tipo las de Trump, ya ven estas que dicen Make America Great Again, haz América grande otra vez. Y la de él decía Make Mexico Safe Again, haz a México
0: ¿por qué en
1: seguro
0: inglés, güey?
1: Otra vez.
0: ¿Y por qué?
1: Bueno,
0: en porque
1: estaba jugando con la idea de las gorras estas.
0: ¿Por qué
1: de...
0: no ponemos hagamos a México seguro otra vez? Es un buen reclamo, porque... Es un
1: me
0: buen
1: gusta
0: reclamo.
1: El reclamo, en eso estoy seguro.
0: No voy a mencionar la horrible noticia de hoy, pero léanlas porque están pasando cosas en el país donde todo va muy bien, según la presidenta, y hoy hubo un descubrimiento realmente grotesco y horroroso. Pero bueno, no vamos a hablar de ello aquí.
1: Del alcalde de Juchitán, dices, ¿no?
0: No, y aparte, se encontraron unas cosas de las cuales no vamos a hablar aquí porque este programa es de humor. Pero de verdad estamos...
1: Se subió este güey con su gorra, no es roja como las del trumpismo, las de MAGA. No. Esta era verde como la patria. Y se aventó un discurso súper agresivo. Sobre todo después de cuando está esta batalla con el INE para prohibirle a los políticos que llamen narcopartido a los de Morena.
0: En campaña, sobre todo.
1: Senadores y demás.
0: En campaña.
1: Y esto fue lo que dijo el priista, que me parece un exceso. Adelante.
2: Estos pinches morenarcos de mierda nos han robado nuestra tranquilidad. Y eso es lo que hay que resolver. Que en cada carretera mande la ley. Que en cada municipio mande la constitución. Que en cada rincón del territorio nacional mande México. Eso es soberanía.
0: Mira, eso es un reclamo, estoy de acuerdo con lo que dice, pero este asunto del narco estuvo en gobiernos del PRI, en gobiernos del PAN, y se ha puesto peor con Morena. O sea, no es exclusivo de Morena, eso hay que decirlo.
1: Cuando dice, hagamos a México seguro otra vez, seguro como cuando.
0: ¿Como cuándo, güey?
1: Como en los 70s, en la época de la Guerra Sucia, donde había desaparecidos por todos lados, como nuestra infancia y adolescencia, que nos daba terror salir a la calle por los judiciales y las patrullas, así que eran los que te podían asaltar, ¿no? Y además había bandas de pandilleros en la Ciudad de México.
0: Como te digo, y les digo, el reclamo es correcto, pero eso de que hagamos lo seguro otra vez, ¿cuándo? Es lo mismo que le podrías decir a Trump, ¿cuándo fue América? ¿When was it great? O sea, cuando la esclavitud, cuando tenían a la gente segregada, cuando había, no sé, estudiantes muriendo en los 70s, ¿cuándo?
1: Yo creo que cuando se refiere a más o menos como en los años 50, ¿no? Cuando había esta idea del sueño americano que estaba al alcance de todos.
0: Estaba segregado Estados Unidos terriblemente y no estaba al alcance de todos. Había leyes que no permitían votar a ciertos sectores de la población, incluidas las mujeres en algunos estados. O sea, esto de vamos al pasado porque era mejor es una grandísima pendejada que solamente se compran los idiotas. Solamente los idiotas allá en Estados Unidos le creyeron a Trump y ahorita están pagando el precio.
1: Porque aquí en México, o sea, hay muchísimo que mejorar, pero antes también estaba del cocol.
0: Sí, le creyeron los idiotas y los millonarios a los que les bajó los impuestos y los benefició, cabrón, ¿no? O sea, digo, también Trump. Hay mucha gente con mucho dinero que votó por Trump. Sí,
1: Cierto, ¿qué pasó? Porque ya vienen las elecciones, son en noviembre, en Estados Unidos, las elecciones intermedias, se renueva la Cámara de Representantes, que es como la Cámara de Diputados de aquí.
0: Sí.
1: Y Trump había anunciado que si mantenían la mayoría en la Cámara, su partido, los republicanos, le iba a dar $5,000 a cada adulto norteamericano.
0: Bueno, ¿sabes dónde
1: ya
0: están
1: nunca
0: esos
1: lo
0: he vuelto
1: a mencionar.
0: ¿Sabes dónde están
1: en su imaginación.
0: En el mismo cheque de $3,000 creo que iba a dar el departamento que encabezaba Elon Musk, que era para eficientar al gobierno, le iba a llegar a todo estadounidense un cheque de $3,000.
1: ¿Nunca? ¿No te llegó?
0: No, hubo un pago anterior con lo que nos vamos a ahorrar con los tariffs, los aranceles que le vamos a cobrar a todo mundo, a todos les voy a dar un cheque de $1,500. Ya nos debe el güey a todos los ciudadanos estadounidenses casi $10,000 y no llegan. ¡Oh, sorpresa! ¿Habrá sido mentira? ¿Habrá sido una maldita patraña de un populista de miércoles?
1: Porque no lo ha vuelto
0: pues
1: a decir.
0: Pues sí, güey. No, claro que no lo ha vuelto a decir. Es más, ahorita creo que la aceptación de Trump ya bajó del 30%. Hay algunas encuestas lo tienen como en 28, 29. O sea, está bajo el agua el güey.
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0: Hoy en día, la jefa de Estado o jefe de Estado número uno del continente entero es Claudia Sheinbaum.
1: Bravo, bravo, de verdad. Vean las noticias de hoy y apláudanle a su presidenta por lo bien que vamos. De verdad, y oye, no voy a mencionar dichas noticias en este programa, pero...
0: ¿No viste lo que te mandé, si lo has haber visto?
1: Sí,
0: ¿no?
1: Acerca del crecimiento económico de México. Me parece que es una buena noticia, nada más que, una vez más, las cifras se pueden ver de muchas maneras distintas.
0: Bueno, esto se puede ver, no sé de qué otra manera se puede ver, según la OCDE, la Organización para la Cooperación y el Desarrollo, en donde están muchos países de gran importancia en el planeta... La India tuvo en el segundo trimestre de 2026 un crecimiento del 1.8 y México es el segundo lugar en el mundo con 1.4. Fíjate el crecimiento de nuestra economía, para todos aquellos que digan que la economía nos estamos hundiendo y la contracción.
1: Oye, pero mira, yo ayer me puse a investigar un poquito esto y en términos comparativos México atraviesa, dice aquí, lo busqué en ChatGPT y viene información verificada. No, nada más. Es que fíjate, yo creo que está muy bien que haya buen crecimiento, yo quiero que nos vaya bien, pero también... Pues tenemos que analizar las cifras que nos dan nuestros gobiernos, las cifras que vemos aquí o allá. Vamos a compararlas con otras fuentes. Creo que algún día de la semana decías que el pensamiento crítico lo requiere, ¿no? Hay que ver la fuente.
0: Sí, aquí la fuente es la OCDE.
1: Y hay que compararlo con otras. Sí. Bueno, pues de la misma organización, aquí viene país, región y crecimiento previsto para 2026. México 1.2, Brasil 2.4, Estados Unidos 2.3, China 4.6,
0: India 6.4. No, pero eso es una proyección, eso no sabemos si va a ser verdad. Lo que sí sabemos que fue verdad fue el segundo trimestre de este año.
1: ¿Y qué está pasando en México? Bueno, pues el Producto Interno Bruto pues creció poco, creció 0.5% en 2026. O sea, esa cifra es de lo que pasó y estuvo bueno en ese momento. ¿Hacia dónde vamos ahora? Es la gran pregunta y la que nos atañe ahora, ¿no? No la del pasado, pero está bien, qué bueno que haya crecido.
0: Y las del pasado son especulativas, casi nunca le atinan nadie.
1: Pues sí. Oye, entonces luego ya tenemos, veremos. Creo que nuevo te mandé ayer, no sé si lo tengas a la mano, pero teníamos a la presidenta hablando de crecimiento y al parecer a la presidenta no le parece buena idea el crecimiento, ¿eh? O sea, no dice que no está bien.
0: A ver, no sé, eso lo quiero oír.
1: Que porque andan con la cantaleta del crecimiento, no sé si lo tengas nuevo, te agarré en supercurva, pero si no, a ver, lo tienes. Presidenta Sheinbaum, ¿qué onda con aquellos que hablan del crecimiento constantemente? Que es muy importante el crecimiento de la economía, como ahorita Eduardo que estaba hablando de lo bueno que ha sido el crecimiento en México. ¿Qué opina, presidenta?
2: Ahora ya también traen la cantaleta de que crecimiento. Uh-huh. Está bien, pues. Además hay todo un debate sobre el crecimiento y los impactos ambientales del crecimiento. Hay toda una corriente del pensamiento... que habla de que no necesariamente el crecimiento, debemos seguir creciendo. Bueno, el rector de la UNAM tiene un artículo sobre eso, sobre el crecimiento y realmente si el crecimiento es el indicador. Okay. Todos aquellos que se dedican a la huella ambiental hablan de que el crecimiento, de que no se puede seguir creciendo, porque el impacto ambiental va a ser muy grande. Pero bueno,
1: Ahí está, entonces es malo para el medio ambiente el crecimiento, según la presidenta. ¿Y sabes qué también es malo para mi Clau? ¿Qué es malo para el medio ambiente? El pinche Tren Maya también fue malísimo para el medio ambiente. ¿Están muy preocupados por el medio ambiente estos señores y señoras? ¿Realmente? Después de un ecocidio gigantesco. Está mamoncísimo, güey. Mamoncísimo. O sea, sacándosela de la manga, güey. ¡Ay! Es malo para el medio ambiente, por favor. O sea, de verdad, la manera en que contaminamos ríos y mares y tierra y bueno, te digo, el Tren Maya es el más grotesco ejemplo de cómo les vale madre el medio ambiente. Y ahora sale la presidenta a decir que, no, pues el crecimiento no es bueno, porque daña al medio ambiente. Que algo de razón tiene, hay estudios que así lo indican, que no podemos seguir creciendo indefinidamente en el planeta entero, ¿no? O sea, no podemos consumir indefinidamente, porque evidentemente pues los recursos son finitos, ¿no? Habrá un tope. El argumento es mamuco en cuanto a la aplicación del mismo. Mamuco, y lo digo con mucho respeto, presidenta. O sea,
0: sí, porque seamos honestos, López Obrador cuestionaba a Enrique Peña Nieto y decía, esto es un crecimiento pésimo. Si yo estuviera en la presidencia, estaríamos creciendo al 4% anual. No está sucediendo y entonces el crecimiento es malo porque daña la ambiente.
1: Pues sí. Así son los políticos. Híjole, así son, te digo.
0: De veras, bueno. Salió la noticia el día de ayer de cuánto ganan de pensión de retiro los que fueron gobernadores del Banco de México, entre ellos Agustín Carstens y no me acuerdo quién más. Entonces se habló de la pensión. Ya el presidente López Obrador le quitó la pensión a los expresidentes.
1: Ajá.
0: Y la presidenta Sheinbaum nos dice de cuánto será su pensión una vez que deje de ser presidenta. Adelante.
2: Presidente López Obrador tiene una pensión de menos de 30 mil pesos, creo. Me dijo el otro día Martí que es pensión del ISSSTE. Yo calculo que mi pensión va a ser como de 35 mil. Calculo, porque yo trabajé desde con afiliación al ISSSTE. Yo estudié en la facultad del 81 al 86. Entonces fui ayudante de profesor desde 1983. Okay, sí. Entonces, desde ahí, pues cuenta.
1: Se va a llevar 34 mil pesos. Pues.
0: 35 mil pesotes al mes es lo único que va a recibir Claudia Sheinbaum después de ser presidente. La presidenta.
1: Digo, son buenos 35 mil pesos.
0: Muy buenos, muy buenos.
1: O sea, sí. Se puede vivir muy dignamente con eso, pero. Ay, no, Mar. Ok, sí, está por favor. Bueno,
0: y continuando con la presidenta de México, el día de ayer o antier, no me acuerdo, antier me parece, Donald Trump dijo ante Naciones Unidas que México es el epicentro de la violencia por el narcotráfico. Estaba ahí nuestro canciller que...
1: se puso a hablar de otra cosa, que yo no entiendo por qué.
0: Se puso a hablar de los derechos LGBT, que me parece
1: un gran tema, me parece muy bien. O sea, lo que dijo me parece muy bien, pero ¿era ese el lugar y el momento para hablar de eso? Cuando te está diciendo el país vecino... No había que defender el punto, no había que hablar de la colaboración que se necesita, de cuántas drogas compra Estados Unidos.
0: El epicentro de la violencia por las armas que vienen de Estados Unidos.
1: O Estados Unidos es el centro del consumo de drogas a nivel mundial.
0: Los consumidores que nos mandan dólares y nos mandan plomo.
1: Decidió nuestro representante ponerse a hablar de otra cosa.
0: De otra cosa que es muy importante.
1: Pero no era el momento ni el lugar. O sea, la verdad es que ese fue un momento... Siento yo de inefectividad,
0: de Lord Cacahuates. Pero
1: muy
0: bueno.
1: Mal, güey. O sea, muy mal.
0: ¿Qué dijo la presidenta acerca de estas declaraciones de Donald Trump? Venga de ahí.
2: Digo, nosotros podríamos entrar a... Yo podría decir, es muy difícil vivir junto a un país que tiene un nivel tan alto de consumo de drogas ilícitas.
1: Ahí está.
2: O podría decir, es muy difícil vivir junto a un país que tiene tanta producción de armas. Pero no lo voy a decir.
0: Porque ya lo dijo. Muy bien, presidenta.
1: Bien, bien, bien. Se echó su chistín. Y además hay risas del público, ¿eh? Hay risas del público porque fue un buen chistín. Lo podría decir, pero no lo voy a decir.
0: Pero no lo voy a decir. Me encantó porque sí lo dijo. Le contestó realmente, pero diciendo que no lo va a decir lo que acaba de decir.
1: Y ahí se oye el estanque de focas, fíjate.
2: Decir.
0: Un poco lo que hacemos.
2: No lo voy a decir.
0: Un poco lo que hacemos de repente. No, vamos a hablar de que este güey
1: no vamos a decir eso. No, por supuesto que no vamos a decir que este está horrible. No, o sea, no lo vamos a decir, güey. Claro.
0: Porque sería muy bajo y muy burdo.
1: Sería barato.
0: Que sería un error, pero le contestó muy bien la presidenta a Donald Trump. Sin querer, diciendo que no le está contestando.
1: Pero de vuelta a nuestra representación diplomática.
0: Muy bien, presidenta. La verdad estuvo excelente.
1: ¿Qué pedo con nuestros diplomáticos?
0: Creo que le va a contestar el día de hoy. Creo que el día de hoy va a hablar en Naciones Unidas.
1: Pero en ese momento, ponerse a hablar de algo que no tenía nada que ver, güey, me pareció francamente...
0: Yo creo que debió haber mantenido lo que iba a decir, pero debió haber agregado un par de líneas diciendo eso. Es que México será el epicentro, o lo dirá usted eso, pero tenemos todas las armas de ustedes y ustedes son los que generan el consumo.
1: El tema del que habló, los derechos de la diversidad, es importantísimo. Y en este programa desde hace muchísimos años somos aliados de la diversidad y lo seguiremos siendo siempre. Pues somos aliados de la humanidad en realidad. Pero no era el momento. Quiero que a la gente le vaya bien, güey. ¿No quieres que a la gente le vaya bien?
0: Sí.
1: Yo quiero que a los pobres les vaya bien, que no me los engañen con maromas y mamarrachadas cuatroteras, güey. Que la gente salga. Es más, ya lo he dicho muchas veces, no quiero que quede un solo pobre en este país. Voy a acabar con los pobres. Quisiera acabar con los pobres. La solución final será que haya movilidad social, ¿ok?
0: Pero ya te cerraron el camino, güey. Tú tienes tres pasaportes, no puedes ser presidente de México.
1: Si quiero ser presidente de México, adiós. Me deshago de mis nacionalidades extranjeras y solamente me quedo con la mexicana. Pero como no está en mis planes, no lo voy a hacer. ¿Okay?
0: ¿Cómo? Pues el partido nuevo, el PN, por delante.
1: El PN lo voy a seguir empujando por aquí. O sea, el PN les va a llegar por la corneta, imagínense.
0: Pero ya,
1: o sea,
0: no vas a ser el candidato.
1: Inception, güey. El PN viene de la corneta.
0: Bueno, que el nuevo sea el candidato, entonces.
1: Va. Y lo hacemos un títere político. Bueno, pero una vez en el poder, el nuevo nos va a traicionar, güey. Una vez en el poder, nos va a traicionar y va a hacer lo que quiera.
0: En el trasero.
1: Exacto, se va a quedar con todo. ¿Qué harías, nuevo, si fueras presidente? O Miss Universo. ¿Qué harías en esos dos casos?
3: Pues primero la paz mundial, obviamente.
1: De Miss Universo, ¿no? Claro, claro.
3: Luego, pues obviamente los pondría en un lugar donde de verdad pudieran...
0: trabajar.
1: Ir a chingar.
3: Trabajar, claro.
1: O sea, en una cárcel de alta seguridad, en un campo de concentración, ¿en dónde los pondrías?
0: Trabajar.
1: Haciendo trabajos forzosos, par de hijos de...
3: No, producir para el país y para sus
0: ponernos
3: familias.
0: Donde hay, dijo.
1: Exacto. Realmente exacto. Producir, no como lo que hacen aquí, que nada más es chupar recursos.
0: Bueno, pues el año que viene son las elecciones en varios estados, se renueva la Cámara de Diputados también, y se está dando un fenómeno que ya varios editorialistas llaman el crecimiento de los enanos. ¿A qué se refieren? Bueno, pues Morena se alió con el Partido Verde y con el PT para formar este gran bloque que llaman de la 4T. Y de pronto los del Partido del Trabajo se dan cuenta de que sin ellos no hay mayoría calificada. Sin ellos... pues se desvanecen ahí varios sueños, y de esta manera se le ponen al brinco a Morena, y lo que están haciendo es lo que sucede siempre con los partidos comparsa, están tratando de encarecer su alianza, de decir, mira, somos bien importantes, si nos vamos, te vamos a partir la madre, entonces móchate con más, eso es lo que están haciendo ahorita el PT y el Partido Verde.
1: Lo cual luego se traduce en candidaturas locales, se traduce en presupuestos que se dirijan hacia este u otro lugar, obra pública y demás que se da a socios, amigos y comparsas, ¿no? Entonces, a eso juegan precisamente estos partidos.
0: Estos enanos crecidos.
1: Wey, ¿sabes qué? Que estas nalguitas antes eran gratis, ahora ya no son, ¿no?
0: O antes costaban tanto, ahora hay nueva tarifa.
1: Exacto. O así, si no, así como las trabajadoras sexuales, igualito.
0: Explíquenme esta declaración del Partido del Trabajo hacia Morena. Adelante.
4: ¿Qué respondería a este señalamiento que al parecer hay en sectores de Morena? De que el PT por sí mismo no gana una gubernatura y que debería quedarse con los diputados.
5: Bueno, mira, están equivocados porque nosotros, digamos, como dicen los abogados, cediendo sin conceder, que no nos da para ganar una gubernatura, pero sí nos da para hacer perder hasta 7, 8, hasta 12. O sea, que deben leer del otro lado, como pasa aquí en la Cámara de Diputados. Sin el PT no sale las dos terceras partes.
0: Vende caro tu amor, bueno, Partido del Trabajo. También. Gracias. Es Regino Sandoval del PT, coordinador de los diputados de ese partido, diciéndole, pues a lo mejor solitos no ganamos, pero si nos vamos, pierden.
1: Lo que dijo es, sí nos alcanza para apretarles la entrepierna un poquito. O sea, sí, así ya podemos.
0: Nuestras nalguitas ya son más caras que antes, así ya que échenle podemos. Ganas.
1: Ay,
0: man, y bueno, pues hablando del política. Tema de los pasaportes, que ya no puede ser el estaca presidente porque tiene tres nacionalidades. Bueno, pues es un diputado del PT llamado José Luis Montalvo. Habló de ciertos exgobernadores que precisamente tienen la doble nacionalidad. Adelante.
6: Es un riesgo de seguridad nacional y una fuente documentada de conflictos de interés. No hablamos de hipótesis, hablamos de hechos documentados en la historia política de México. Déjenme recordarles. Roberto de la Madrid Romandía, de Baja California, en 1977-1983, del PRI, registrado como originario de Calexico, California. Ernesto Rufo Apple, Baja California, 1989-1995, del PAN, nacido en San Diego, California. Eugenio Elorduy Walter, Baja California, 2001-2007, del PAN, nacido en Calexico, California.
0: Ah, pues Javier, como está un delito.
6: Corral, sí,
1: exacto.
6: Jurado,
1: o sea, parece que está
6: 2016-2021, del PAN, nacido en El Paso, Texas. Francisco Javier García de Vaca.
1: ¿Por qué se?
6: Tamaulipas, 2016-2022, del PAN, nacido en McAllen, Texas, tras concluir su encargo y afrontar indagatorias judiciales en México, estableció su residencia en Estados Unidos. Jaime Bonilla Valdés, okay, Baja California.
1: Se sigue la lista, ¿no? Pero a ver, uno pues, no es un crimen.
0: Partidos.
1: No es un crimen nacer en X o Y país, ¿no? Y además de todo, tu nacionalidad no depende exclusivamente de dónde naciste.
0: Pero la binacionalidad no compromete de alguna manera la soberanía del país. El que a dos amos sirve con alguno queda mal. Si eres ciudadano de los Estados Unidos, estás gobernando un estado fronterizo en México, ¿no?
1: Si estás ocupando un cargo público en un país, pues estás trabajando para ese país. Y lo mismo podría ser un doble agente sin la doble nacionalidad, ¿eh? Podrías estar trabajando para el gobierno de Estados Unidos dentro del gobierno de México sin tener la doble nacionalidad. O sea, el tener la doble... Es un discurso bastante estúpido, porque el tener dos nacionalidades no te convierte inmediatamente en un doble agente, ¿no? O sea, no. También puede ser un doble agente dentro del gobierno. Es más, puede ser... Dicen que Alito Moreno, es un doble agente de Morena, ¿no? Que ha tenido al PRI jodido y pues que Morena le echa una ayudadita por ahí y lo mantiene. Y no está muy lejos de lo que podría ser real, ¿eh? O sea, hasta parecería que la oposición trabaja para Morena. Son tan güeyes que ya casi es increíble que sean tan pendejos. Pero bueno, regresando al asunto de la doble nacionalidad, el tener dos nacionalidades no te convierte automáticamente ni en un traidor, ni en un doble agente, ni mucho menos. O sea, y podría ser un doble agente sin la doble nacionalidad. Entonces no digan estupideces, bueno, de verdad. O sea, son pendejadas de populismo barato, güey.
0: Se va a llamar frases que no le debes de decir a los recién casados.
1: Uy, frases que no le debes de decir a los recién casados. Oye,
0: ¡felicidades!
1: ¿Qué?
0: Ella es buenísima en la cama, güey. Da un asma.
1: ¿Qué te parece? Oigan, ¿y qué? ¿Vienen todos a la orgía de recepción o no? Wow, la orgía.
0: Oye,
1: de recepción.
0: Frases que no le debes de decir a los recién casados. Perdón que no pude llegar, pero nos vemos en tu próxima.
1: O qué te parece, suerte, ¿eh? La tercera es la vencida, campeón. Bien, bueno ahí
0: tiene. Yo estoy en la tercera y ha sido la vencida, estoy bien.
1: Pues es que ya el tiempo ya no te da para mucho más, ¿no?
0: ¿Quién sabe? No, ya sí estoy bien, así estoy bien.
1: Vamos un corte antes de que se metan más problemas, no se muevan, esta es La Corneta.
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9: En el antiguo barrio de San Sebastián, El Carmen, existía una calle llamada La Beata. Actualmente se le conoce como José Joaquín Herrera, en el centro de la Ciudad de México.
10: Ahí vivía doña Lucía Riquelme,
9: que en algún momento de su vida quiso ser monja, pero al no lograrlo, se enclaustró en su casa. Todas las noches se le veía recorrer las habitaciones y con una vela encendía las veladoras que alumbraban a los múltiples santos, vírgenes y cristos que tenía por toda la casa, hasta que murió. Los vecinos comenzaron a oír ruidos extraños, como gemidos, y veían una sombra femenina que salía de la casa de doña Lucía, repleta de luces verdes, azules, rojas, amarillas, que inesperadamente desaparecían. Esta historia fantasmagórica la escuchó el capitán Álvaro de Viveros, un militar de mar y tierra que reía a carcajadas y decía: seguro es un farsante que se aprovecha de los ignorantes para robarles. Esa noche se lanzó en busca del fantasma de doña Lucía, y al verla, sus acompañantes corrieron despavoridos, mientras el capitán desenvainaba su espada y la hundió hasta la empuñadura. Pero aquel espectro ni se inmutó. Don Álvaro volvió a arremeter con su espada y solo volaron pequeñas luces de colores. Aterrado, el capitán no se movió hasta que escuchó en su oído el gemido de doña Lucía en el callejón de La Beata.
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0: caballeros, abrimos las puertas a la diversidad y llega nuestro bello homosexual de cabecera, quien ya estoy viendo aquí en nuestra transmisión en el YouTube de Los 40 México. Ahí está el bello Iniesta con su barba perfectamente delineada. ¿Cómo estás, mi querido pelón de cabecera?
1: Mis queridos chulos sin H, mi estaquita
0: mi estaquita prepucio.
2: ¿Qué es eso? ¿En qué estás pensando? Estaquita prepucio.
0: Precioso, no tiene sentido. ¿Cómo está acá prepucio?
2: Es que, ¿qué estás pensando, güey? O sea,
1: bueno, tengo
2: estaquita prepucio. Sí, nunca me habían dicho, creo que me acabas de dar en la madre, güey.
1: Okay, sí.
2: Bueno, bienvenido.
1: Es bonito, estaquita prepucio. Así que creo que desde hoy. Ya no va. El tocayo va a ser mi chulo sin H y tú vas a ser mi estaquita prepucio.
2: Ya está, güey.
1: Así te quedas. Oigan, antes de empezar con la información, creo que es momento de acudir a la corneta justiciera. Porque cuando la corneta ve una injusticia, se pone dura y la combate a todo lo que da. Ustedes hace unos momentos ya comentaron la participación de Roberto Velasco, el canciller de México, en la ONU.
0: Es una persona abiertamente gay, ¿no?
1: Es correcto. Súper buena persona, un hombre bastante seguro y que la ha roto en grande. Y ha sido duramente criticado porque se paró a la ONU y en estos momentos en donde pues, los ánimos están bastante calientes en
2: con
1: México.
2: Estados Unidos.
1: Él habló de temas LGBT.
2: Pero no tenían nada que ver, güey. O sea, y nada más quiero repetir ahorita antes de que empieces. Me parece muy importante lo que dijo. Estoy de acuerdo con lo que dijo. Los derechos de la diversidad son importantísimos.
0: Pero había que contestarle a Trump, ¿no?
2: Pero en ese momento eso no tenía absolutamente nada que ver. Me pareció una torpeza diplomática impresionante.
1: A ver, los dos me bajan las patitas de la mesa. El video que ustedes vieron y las declaraciones que escucharon de Velasco pertenecen a la reunión del grupo núcleo LGBT que México preside con Noruega. En ese grupo núcleo LGBT, ¿de qué temas creen que se tenían que hablar?
2: Pues del
0: no estaba en el pleno.
1: No, era un grupo que se reúne para ver la defensa de los derechos LGBT internacionales.
0: Pues es una importante precisión, ¿eh?
2: Eso está bien.
0: Hace una gran diferencia. Una disculpa, canciller.
1: Es que, a ver, güey, ¿de qué querían que hablara? ¿De clases de repujado? Que estoy seguro que también...
2: No, pero, o sea, si de eso se trataba, ese momento correcto. Pero a mí realmente, y lo que percibimos muchos fue que en el momento en el que se tenía que hablar de la relación bilateral, se puso a hablar de un tema que no tenía nada que ver. Esto está, estamos seguros que estaba entonces en un foro que hablaba específicamente
1: es correcto
2: de derechos de la diversidad.
1: Y esa información, la manera en la que la difundieron me pareció de muy mala leche, porque pareciera exactamente lo que ustedes comentan, que él se puso a hablar del tema que se le dio la gana, que dominaba cuando la situación
0: estaba bastante complicada. ¿Fuimos víctimas de la prensa de ultraderecha?
1: Es correcto.
2: Pero bueno, o sea, a ver, o sea, no fue la prensa de ultraderecha, o sea, no sé, por ejemplo, Krause habló de ello, ¿no? Y lo calificó como el momento más bajo de la diplomacia mexicana, y o sea, hubo muchísimas voces, muy diversas, por cierto, que hablaron de que estaba fuera de lugar.
1: Dos asuntos. Creo que el punto más bajo de la diplomacia mexicana fue por ahí de septiembre.
2: Ah, sí, sí, bueno.
0: Sí.
2: El punto más bajo de la diplomacia mexicana fue que el hijo de Marcelo Ebrard viviera a mis costillas y a las tuyas y a las de todos los que nos escuchan en una embajada sin pagar un centavo, nada más porque es el hijo del canciller, ¿no? Pues no jodan. Eso sí fue una fregadera, para que vean.
1: Eso fue, pero a ver.
0: Bueno, qué bueno que haces la precisión.
1: Como mi muy querido amigo Velasco está muy activo allá en Nueva York, las declaraciones, la postura que todos ustedes y los mexicanos estamos esperando va a ser mañana, en el pleno ya de la ONU. Mañana sí se van a abordar esos temas. Si mañana me vuelve a hablar de cosas mariquitinguis y de joterías, pues entonces sí, nos encarnamos en princesas rabiosas. Ahorita no, él hizo lo propio, hizo lo correcto, hizo lo que tenía que hacer. Entonces, y también quiero aclarar, tengo el lujo de conocer al señor Enrique Krause, a su hijo León Krause, y ambos señorones no son para nada homofóbicos. Supongo que también el señor Krause se fue por esta vertiente informativa de que, pues, güey, se paró ahí a hablar de lo que se le daba la gana. Y por eso hizo su acotación elegante, pero sí bastante rasposita. Entonces, aclarado el asunto, todos están haciendo bonito su trabajo, todos están haciendo su chamba bien fregona. Ya no se enojen, no peleen, por favor. ¿Entendido?
0: Muy bien. No, pues te agradecemos la precisión, mi querido tocayo.
2: Ok, todo esto aclarado. ¿Qué más hay en el universo multicolor? del unicornio.
1: Continuando con la elegancia de la diplomacia.
2: El fundillo arcoíris.
1: ¿Qué? El unicornio se está vengando por decirle.
2: Que vuela el unicornio con su cuerno dorado y le salen por el fúfuro unos arcoíris preciosos.
0: Vamos a la información.
1: Ok. Continuando con la elegancia de la diplomacia y con nombres de alta alcurnia, los de Nigris. Poncho y Aldo de Nigris. Ya ven que Aldo de Nigris tiene su podcast y pues invitó a su tío. Y ahí, pues así como sin decir agua va, le preguntó: oye, ¿a ti te gusta el invertebrado? Así, ¿cómo va? Y veamos qué le contesta Poncho de Nigris.
3: Lo digo públicamente, ya lo he dicho varias veces. O sea, no me llama la atención en lo más mínimo.
4: La macana,
3: güey. O sea, nunca la probaste. No, pues es que no. O sea, se me hace tan fea, güey.
4: No, o como dice el Conan, que él no lo prueba porque le va a gustar.
3: Esa es otra y es verdad.
2: Esa es otra y es verdad. A ver, espérate, perdón.
0: Muy asquerosa y muy fea.
2: Esa es la parte importante de la declaración. O sea, esto quiere decir que todos los que no hemos probado la ADO, o sea, la de hombre, solamente no lo hemos hecho porque se nos hace vicio.
0: O sea, ¿será eso verdad? ¿Que una vez que la pruebas ya no la sueltas?
2: ¿Será así de deliciosa?
0: Pues yo tengo otros datos porque conozco tengo un par de amigos que la han probado y no han repetido.
2: Después, o sea, terminando.
1: Se me hizo muy mal gusto hacer eso.
2: Pero yo amigos que la han probado y no han repetido. Obviamente. Pero es que yo creo que una vez que la pruebas,
1: te haces adicto.
2: Sí. O sea, realmente.
1: Eres capaz de sacarle el dinero del monedero a tu mamá para conseguirla. Así es la peor de las opciones.
0: No estoy seguro, Tocayo. Pero bueno, tú eres un hombre gay. Nosotros no.
1: Muy adicto.
0: Entonces, pues, como dicen de Nigris, a mí no me llama la atención la macana.
2: Pero de hecho, a mí me repugna como pocas cosas pensar en tener el miembro de otro hombre en la boca.
0: Tanto asco que mencionas, casi se toca con el gusto, ¿no? Ya ves que te checa.
2: Este es el círculo de siempre. Pero bueno, realmente hay pocas cosas que se antoja. Y ahora, lo que me sorprende de la declaración es que al final diga, eso es cierto, que se hace vicio, lo cual me hace pensar que la probó y es un exadicto de hombre.
1: A la verdad. A ver, a mí me gusta tanto la del invertebrado, que hasta tengo una y la comparto, doy degustación. Eso es tener el gusto. Pero esta conversación fue escalando y se llegaron a esos bonitos supositorios. A ver, ¿qué pasa? A ver, ¿te la comías así o así? Escuchen.
3: Si te llega a succionar tu miembro, una dama hombre.
4: O sea, una trans.
3: Ya eres
0: una
3: gay,
0: dama hombre.
4: Yo digo que hasta te hace como.
2: A ver, igual
4: y más hombre, güey, porque te gustan demasiado las mujeres que no tienes pedo que tenga pene.
2: Qué lógica.
4: Que una trans te dé unos chupones. Ajá. O que te chingues a una vieja fea. Bien, una trans hermosa, güey. Que no te das cuenta que es hombre, nada más que tiene macana.
3: La fea. Ustedes dicen que la otra, pues ustedes ya la están gustando.
4: No, pero ella no está teniendo tu contacto con la macana. Es que de hecho, a mí me han platicado.
3: A ver, espérate, güey, a ver.
4: Yo llegué a la conclusión que si tú le manipulas la macanita y ya le empiezas a chupar un huevo.
0: ¿Qué estamos
2: haciendo? ¿Qué es esto?
4: Pero como nos dijo la Densi, que ella la tiene chiquitita y que no le jala.
3: Te puedes confundir un poco, güey.
2: A ver, ya, no se pase.
0: Está demasiado soez.
2: Tranquilos, o sea, pero a ver.
0: Incluso para este programa.
2: Exacto. Pensemos en lo siguiente. Él aduce como argumento, esgrime la teoría de que si tú no tienes contacto con esa parte del cuerpo de una mujer trans, pues no estás teniendo una actividad homosexual. Estás nada más disfrutando de una bella mujer que casualmente tiene pene. No sé si estoy de acuerdo. No.
1: Es que, a ver, ya, hablando completamente en serio, siempre se ha cuestionado mucho la orientación sexual de las parejas de las mujeres trans o de los hombres trans. A ver, no nos confundamos. Son un novio de una mujer trans es heterosexual porque se siente atraído hacia lo femenino. Ahí no hay nada masculino más que el cheto.
0: Nada más.
1: Nada más.
2: Nada más. No, Iniesta, no, güey. No.
0: ¿Qué estás diciendo, José Ramón? ¿Que cualquier hombre que tiene una relación con una mujer trans es gay?
2: Pues yo, a ver.
0: Pero entonces, ¿por qué tiene sexo con una mujer trans? ¿Podría tener sexo con un hombre?
2: Que esta es la cuestión que ya es difícil de definir, ¿no? Yo siento que si tú tienes una novia que es una mujer trans, pues sí, de alguna manera, hay cierto grado de diversidad en tu ser. Porque pues cuando se quite la ropa, lo que te vas a encontrar es algo como lo que tú tienes. Entonces, sí, yo creo que si tú tienes una relación sexual o sentimental o vives con o juegas a las matatenas con una mujer trans, pues sí, de alguna manera tú tienes una personalidad más diversa que la de un hombre puramente heterosexual. Sí.
1: Un heterosexual. Pregunta, sí. Platinum, ¿no? Un heterosexual platinum.
2: Pues no, un heterosexual, digamos que no tenga ningún tipo de proclividades homosexuales, porque acuérdense que es un espectro muy amplio. No es blanco y negro, hay una escala de grises.
1: El beso sí. Qué bonito. El beso sí. Puede el ser beso, blanco, sí, puede ser negro.
2: Pues sí, y de payaso.
0: No, no quiero ni pensar en el beso blanco.
2: No.
1: Lo que yo he visto por mi ex. Sí, está quita, sí es la vida. Sí, de cueles. No. Sí. Ve aprendiendo, por favor. A ver. Está aquí ya prepucio, ya, pon orden, ya. A ver, lo que yo he visto por mi experiencia es que hay dos tipos de hombres a los que les gustan las chicas trans. Los que son heterosexuales y que están con ellas por su feminidad, por lo que proyectan. Y existe otro tipo. Espérate. Ya, se está quita. No, porque estás guapo, te voy a aguantar.
2: Por favor, no digan nada.
1: A ver, y el segundo tipo de hombre es el que de plano sí las buscan para que... pues, para que les den, así ya, sin rodeos. No buscan la relación de, a ver, yo te seduzco. No, tú dame. Y
2: es
1: quiero
2: lo
1: que me des
2: mismo.
1: Tú.
2: Exacta y precisamente lo mismo. No, ya me
1: es
2: hartaron.
1: Lo mismo, tocallito.
0: No lo sé.
1: Es lo
0: no
1: mismo.
0: Lo sé. Yo creo que depende de cada individuo, ¿no?
2: Si o sea, tú vas al cine con Wendy Guevara y le das unos besuaves, sabes que es una mujer trans, ¿no?
1: Yo sería lesbiano.
2: Pero sabes que es una mujer trans. Entonces, sí, pues eres más diverso, porque estás abierto a tener una relación con una mujer trans. En ningún momento estoy diciendo que no sea mujer, pero es una mujer trans. O sea, tú estás viviendo en diversidad. Y eso, o sea, por favor, no hay argumento que me convenza de lo contrario.
0: ¿De veras?
2: No digamos mamarrachadas, güey.
0: Pero no es una gran razón mental decir no hay argumento que me... Si no has escuchado los argumentos.
2: En este caso, Eduardo, yo creo que si tú estás con una mujer trans y tienes una relación sexual con una mujer trans, y te, o sea, estás...
0: Menoscaba tu heterosexualidad de alguna manera.
2: No, pero menoscabar suena como peyorativo. Más bien, te incluye en la diversidad. Vamos a ponerlo en una luz positiva. O sea, estás viviendo en una relación mucho más diversa que si fuera un hombre heterosexual y una mujer heterosexual. ¿Ok? O sea, vamos a ponerlo en
0: la verdad, mi querido tocayo, sí estoy de acuerdo con él.
2: Es que sí, está muy mamuco tu argumento,
0: Iniesta. Sí, güey.
1: Es que, pero, a ver, voy a hacer.
0: No somos tan flexibles, somos viejos, además.
2: Es una mujer de las que. Es que hay mujeres de las que no pican, como la salsa, y hay mujeres de las que sí pican. Y las mujeres trans sí pican.
0: O sea, una mujer que tiene relaciones. Una mujer que tiene relaciones con un hombre trans o con una persona que se defina como ella, ¿es lesbiana?
2: Pues es más diversa nada más, no es lesbiana. O sí es lesbiana.
0: O tiene un cierto grado de lesbianismo.
2: Yo creo que sí. Y como les digo, además de todo, no
0: sin
2: es
0: juzgar,
2: blanco
0: no hay
2: o
0: nada
2: negro.
0: De malo.
2: A mí, esta como costumbre o pulsión de ponernos en cajitas, y es que este es un no sé qué, y este es un no sé cuál. No es tan complicado, güey. Hay ciertos grados, hay ciertos grados de diversidad en todos nosotros. Hay quienes somos menos diversos. A mí me gustan las mujeres heterosexuales. Eso es lo que me atrae. Y punto, y se acabó, y nadie más. Bueno, hombre, tienes toda la razón. También me atraen algunas lesbianas, pero nunca he tenido una relación sexual con una mujer lesbiana. Me encantaría.
0: ¿Bisexual?
2: También me gustaría. Pero una mujer bisexual. Pero nos va a acompañar otro brother.
0: Sí, güey, ¿por qué te iba a preguntar si quieres a un hombre bisexual? O sea, ¿eso qué?
2: Es que no quiero, güey.
0: Esa confesión, ¿de dónde vino?
2: La verdad, no quiero.
1: Me parece que estamos enchufados porque la bisexualidad es nuestro siguiente tema de conversación.
2: A ver, venga.
1: Para finiquitar yo que soy Eduardo Iniesta, el experto domador del invertebrado, el teniente de lo que tienen enfrente y el capataz de lo que traen atrás, yo sí tendría prácticas sexuales con un hombre trans. Y eso no me hace ni tantito menos joto. Ni tantito. Ni de chiste, ni de ley.
0: Ok, está perfecto. Haz lo que quieras, güey, por mí.
2: No eres puramente homosexual. Okay.
0: No, eres un falso gay. O sea, por favor.
1: Se callan los dos.
0: Eres medio bicicletón, en realidad.
2: Esto del librero de la universidad, de este volumen va aquí, este volumen va allá, ya no mames. Allá sus nombrecitos
0: razón,
2: y sus definiciones ya me traen
0: razón.
2: Hasta los huevos. Ok, ya, perdón.
0: Bueno,
1: a ver,
0: vamos a la bisexualidad, pues.
1: Ayer, 23 de septiembre, fue Día Internacional de la Bisexualidad. Entonces empezaron a sacar encuestas por todos lados, porque lo que ya está completamente comprobado es que a nivel global la población LGBTTI, la B, es la que más hay en todo el mundo, nos guste o no nos guste. Y casualmente, la población bisexual, bueno, ni siquiera casualmente, por muchas razones, la población bisexual es la más discriminada desde dentro de la población LGBT y fuera de la población LGBT.
2: O sea, nadie los quiere a los bisexuales, porque no son ni de unos ni de otros.
0: Porque no se definen, porque no se encasillan, ¿no?
1: Ese es el error que se piensa, pero están perfectamente definidos. A ellos les gustan los dos bandos y está perfectamente correcto.
2: Fíjate que ahora, tengo una amistad, mi querido Iniesta, que es una mujer muy guapa, que de hecho estuvo casada algunos años, y de pronto descubrió pues, que le gustaban las mujeres y se separó de su pareja y decidió explorar ese lado de su sexualidad y hoy por hoy tiene parejas mujeres, sin embargo dice que no ha perdido el gusto por los hombres, o sea, y de pronto sale y tiene digamos relaciones pasajeras con algunos hombres, entonces esa persona como
0: es bisexual.
2: No es de aquí, ni es de allá, es una persona bisexual y en efecto me ha expresado que hay cierto rechazo por parte de sus amigas que son puramente homosexuales hacia ella, que dicen, oye, pero tú qué...
0: Es una falsa lesbiana, estás aquí de turista.
2: Una vez más estamos en este asunto de librero, ¿no? De tú perteneces aquí, no puedes estar allá.
0: De encajonar a la gente de una manera.
2: Que no nos hacemos ningún favor como seres humanos poniéndonos etiquetas. Yo soy esto y yo soy el otro. Yo soy lo que quiera hacer cuando quiera hacerlo. Y creo que eso es muy importante. Y esa es la base de la libertad. Quiero ser como soy cuando quiera ser...
0: O sea, que cada quien haga un papalote con su trasero.
2: Es un dicho mexicano muy sabio. Que tu cutis sea un papalote y vuela lo alto, güey. Da igual.
1: A ver, la siguiente cuestión que les voy a plantear fue un caso real que yo vi y viví de cerca y que empata muy bien estas dos últimas notas. Conocí a una chava que se quedó sin trabajo. Entonces, como es bien luchona, también se metió a trabajar como chofer de un taxi de aplicación. Pero lo que a ella le gustaba hacer era trabajar únicamente de noche y poquitas horas para que no interfiriera con sus demás actividades. Entonces, en una noche, por ahí de las 11:30 de la noche, prende la aplicación y se sube. Ella decía que era un travesti, pero a todas luces era una chica trans. Así despampanante la mujer, una chica trans así, con traje de batalla. Entonces ella muy amena le dice, vas a la fiesta.
0: ¿Qué quiere decir eso?
2: ¿De qué estamos hablando?
1: Iba como muy, muy exótica la mujer. Entonces le pregunta, oye, ¿ya vas a la fiesta? Y la otra, no, ¿cuál a la fiesta? Voy al jale igual que tú. O sea, yo también trabajo de noche. ¿A dónde creen que la fue a dejar?
2: ¿A dónde?
1: A la casa de su novio. Cuando tú aceptas un viaje en este tipo de aplicaciones, únicamente ves el monto, no ves la dirección. Te das cuenta ya hasta que se subió al pasajero y apareció la dirección de su novio.
2: No, del novio del chofer.
1: De la chofer.
2: De la chofer, perdón, la chofer.
1: Sí, de la chofer. Entonces, güey, imagínate lo que sintió. Entonces se quedó ahí procesando la información. Una vez que la dejó en la puerta de la casa de su novio. No. Se quedó ahí esperando para ver, güey, qué pasa. A lo mejor se equivocó, sale en friega. Güey, salió 40 minutos después. Entonces,
0: no.
1: ella continuaba con la aplicación prendida y esta chava, la chava trans, volvió a pedir el Uber de regreso. ¿Y cómo ella estaba ahí? ¿Quién creen que la recogió?
2: ¡No!
1: Nuevamente ella.
2: El novio. Entonces, dice el novio.
1: El novio, bueno, sí. Fue el que se lo recogió.
2: Ok, pero la llevó de vuelta después de haber estado 40 minutos con su novio.
1: Entonces, así como, ¡ay, qué casualidad otra vez tú! ¡Ay, sí, mira qué chiquito el mundo! Oye, pues tú me dijiste que estabas trabajando, pues ¿en qué trabajas? ¡Ay, eres como Shakira, bruta ciega, sordomuda! Pues yo soy trabajadora sexual y demás. Güey, al día siguiente confrontó al novio. El novio no tuvo argumentos para decir que eso no ocurrió. Y lo que argumentó fue, es que yo soy un hombre bisexual. Y cuando tengo prácticas sexuales con una chica trans, es como si tuviera los dos al mismo tiempo y siento que no te faltó al respeto. Si me perdonas, podemos seguir. Sí, perdono y continuar.
0: Okay. Así las cosas. Un final feliz, inesperado.
1: No sé si tan feliz.
2: Pues
1: no,
2: es que,
1: no,
2: a ver.
1: No hubiera sentido tocallito.
2: Si, espérame tantito. Si hubiera sido abierto y franco de yo hago esto de vez en cuando, pues sí. Aquí lo que sucede es que te estás enterando por situaciones...
0: De chiripa. O sea, el engaño chiripa, hubo, sí, la deslealtad la hubo.
2: El engaño
0: la
2: está
0: mentira,
2: ahí. Deja
0: está.
2: Tú si era bisexual
0: si
2: o
0: tiene
2: lo
0: pene
2: que quieras,
0: o no.
2: Da lo mismo. Aquí el problema es que pues, cayeron en una mentira, ¿no? Ahora, la lógica esta es que tengo los dos a la vez. Pues sí, eso justo es eso, ¿no?
1: Pero ser bisexual no es eso, esta quita preciosa.
2: No, eso es tener sexo con una mujer trans. Es nada más. O sea, no, yo nadie en ningún momento dije que era bisexual o no, nada más. Eso yo me imagino que es el atractivo de tener sexo con una mujer trans, que tienes las dos cosas en un solo paquete. Ahí está el atractivo.
1: Okay. Yo nada más refuto el argumento del novio de que como soy bisexual, no, ser bisexual no es eso, creo que hay cosas que tiene que explorar el tipo. Y bueno, continuando ya con la información, después de seguir contando anécdotas de...
2: Pero estuvo bueno el chisme, ¿eh?
1: Bueno, sí, güey, cuando me lo estaban contando, así yo, cállate el pedorro, pero cállate.
2: No, güey, no. Perdón. No.
0: ¿Y ni esta te vas a ir al rincón?
2: Qué bruta, pensar lo que acabas de decir, güey.
1: No.
2: Estás ya dilo con orgullo, güey.
0: Y lo vas a decir con orgullo en este momento.
1: Bueno, ya termino de dar esta nota, ¿no? Por lo menos, a ver.
0: No.
1: En la encuesta, a las mujeres heterosexuales les preguntaron si saldrían con un hombre bisexual y el 66% de ellas dijeron que ni por error, que son increíblemente celosas y que iban a estar celosas de todo el mundo y que no había posibilidad. Pero le preguntaron a los hombres si andarían con una mujer bisexual y el 75% dijo que sí, conectando pues sí, mucho con la fantasía de que ahora sí voy a armar el trío y se va a poner buena la fiesta.
2: Va a traer a sus
1: tampoco
2: amigas. Son,
1: pues es pasa, que así las cosas.
2: Te voy a decir una cosa, ¿sí? Iniesta, hay que aceptarlo. Yo siempre, ya no lo voy a poder satisfacer, pero porque no soy soltero, pero me encantaría tener una novia que también bicicleta, me gustaran las mujeres, güey. Me encantaría la idea. Aunque no me inviten, ¿eh? Nomás la sola idea.
0: No vas a verlo.
2: Saber que hay por ahí ando echando desmadre con otras viejas, me encantaría.
1: Esta quita prepucio.
2: Excelente.
1: La doctora y yo le hemos dado muchas vueltas al asunto para ver cómo convencerte de que ya por fin se arme el tren entre nosotros.
2: Pero es que dije pero mujer, güey. No otro güey.
0: Pero eso que tiene que ver con lo que dijo José
2: Exacto,
0: Ramón.
2: Exacto, nada.
1: Yo estoy intentando hacer mi luchita, Eduardo Videgaray. No me metas la pata.
0: No, nada.
2: Nada. Bueno, ahora sí, dilo.
0: Homosexual malo, manazo y al rincón.
1: Ya pensar en lo que hizo. Y el 55% de los hombres homosexuales dijeron que no, que tampoco andarían con un bisexual. Ya, ahora sí, ya. Lo digo con orgullo. Lo que me cuelga es suyo. Y como se termino. En su carita.
2: Gracias.
1: Sobre todo
2: gracias.
1: En Jimmy está quita preso.
2: Gracias. Ya. Ay. Conjuntivitis. Ok.
0: Qué honor el tuyo.
2: Qué bárbaro. Me sentí como cuando me echaban agua bendita, güey. Okay. Saben que ya. Esto fue terrible, güey.
0: Te quiero.
2: Disculpa, ofrecemos desde los micrófonos de este programa.
1: No, yo no.
2: Que hayan tenido que sufrir esta sección gay. Qué bruto, güey. Pero bueno, a ver, que viva la raza humana y que todo el mundo haga lo que le salga y le nazca. Con consentimiento siempre.
0: El top 10 del día de hoy se va a llamar frases que no le debes decir a los recién casados, por ejemplo.
1: Yo.
0: A ver, vas.
1: De nada, es macho calado, yo te lo calé.
2: Frases que no le debes de decir.

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1: ¿Qué tal? Muy buenas tardes, son las 5 con 8 minutos. Yo soy Carla Santillán y vamos con la información. El huracán Polo, actualmente como categoría 4, mantiene su avance por el Pacífico mexicano y, de acuerdo con el pronóstico de trayectoria, volverá a acercarse a nuestro territorio la próxima semana, cuando podría tocar tierra primero en Baja California Sur y después en Sonora. El centro de Polo se localiza a 245 kilómetros al sur de Manzanillo, en Colima, con vientos de 250 kilómetros por hora y rachas de hasta 315 kilómetros por hora. La presidenta Claudia Sheinbaum destacó que la inversión anunciada por Lego de $400 millones a implementarse de 2026 a 2029 en Nuevo León es como parte del Plan México.
2: Esta inversión es muy importante, no solamente por haber escogido a México, que habla de confianza en nuestro país; segundo, el equipo de Lego en México, que ha impulsado mucho a México; y tercero, pues también impulsa tanto la producción nacional para el mercado nacional como para la exportación de juegos que impulsan el desarrollo infantil.
1: La jefa de gobierno de la Ciudad de México, Clara Brugada, encabezó la supervisión de obras del Centro de Resguardo Temporal y Tratamiento Forense en el Panteón Civil de San Lorenzo Texonco. La alcaldesa de Iztapalapa, Aleida Alavés, indicó que este espacio contará con infraestructura especializada para el resguardo, conservación e identificación de personas fallecidas no identificadas, con procesos apegados a la norma y sobre

0: todo con dignidad y respeto a los derechos humanos. En temas del mundo, reporteros de CNN, MS Now y Político pudieron regresar a hacer sus trabajos en la Casa Blanca horas después de que un juez le ordenó al gobierno del presidente Donald Trump levantar la prohibición que había dictado contra los comunicadores. El juez dejó claro que no aceptaba el argumento del gobierno estadounidense de que la cobertura de esos grupos ponía en peligro la seguridad nacional. Y el gobierno de Italia, encabezado por Giorgia Meloni, aprobó un decreto que limita al 30% los alumnos extranjeros en las aulas y que tengan poco dominio del italiano. Asimismo, se prohíbe el uso de burka y niqab en los centros escolares. El límite del 30% se aplicará en las aulas de primaria a los alumnos que no sean italianos, que no hayan nacido en Italia o bien que no hayan cursado al menos 2 años de educación infantil en el país. 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
4: Así es, hoy totalmente libre de Moisés Muñoz, tristemente.
5: Totalmente libre.
4: Así que agárrense.
5: Eso suena como que no nos gusta cuando está, güey, como totalmente libre. Oye, adolecemos, carecemos de Moisés Muñoz, porque lo hiciste sonar como que es más pura y buena sin él.
4: Que prendamos el chingado, el video, digo.
5: Ah, de veras, ¿cómo joden?
6: Bueno, si quieren.
5: ¿Qué nos quieren ver, güey? No entiendo.
6: Si no, les ponemos una foto bonita, ustedes digan.
5: No, ya vi las fotos que pones, cabrón.
4: Y me regaña Gaby Cam.
5: Es que ¿qué te dijo de tu foto?
4: ¿Qué onda con tu foto, güey? ¿Estabas haciendo tu primera comunión o qué?
5: Bueno, estamos prendiendo. Estamos, pero bueno, ¿qué tenemos en la sección deportiva el día de hoy?
4: Tenemos varias cosas bonitas. Por ejemplo, tenemos a Chicharito Javier Hernández, que es el fan número uno de Luis Miguel. Adelante, Chicharito.
7: Esta es mi presentación para postularme como fan número uno de Luis Miguel en su tour 2027. Siéntense, por favor. Hola, Luis. Javier Hernández, 38 años, orgullosamente mexicano. Vengo a aplicar para la vacante de fan para la gira 2027. Tengo mucha experiencia. Prueba número uno, antigüedad. Yo escuchaba a Luis Miguel para cuando cambiara la canción, tenías que levantarte. Eso es carácter. Prueba número dos, reconocimiento facial. Luis Miguel, Luis Miguel, Luis Miguel, Luis Miguel. Prueba 3. Experiencia en campo. Aquí podemos comprobar que ha asistido personalmente. Y este es Luis Miguel. Como pueden ver, Luis Miguel fue a verme jugar en un partido con la selección. Prueba número 4. Examen auditivo. La incondicional. Ahora te puedes marchar. Hasta que me olvides. ¿Culpable o no? Prueba número 5. Conocimiento musical.
8: Tengo todo excepto...
7: A ti.
8: Ahora te puedes...
7: Marchar.
8: Hasta que me...
7: Olvides.
8: Entregar.
7: Aún no te siento. Mantengamos esto profesional, por favor. Prueba 6. Currículum. Tengo experiencia trabajando bajo presión. Puedo patear balones con los pies. Puedo discutir con el árbitro en inglés y en español. Puedo hacer sándwiches. Soy experto en funas y cancelaciones. Puedo hacer muchos goles. He jugado con el bicho, el más grande. Puedo trabajar bajo la lluvia sin parar.
5: Esa guarda lo nuevo.
7: Tengo disponibilidad inmediata.
4: Jugado con el bicho, el más grande.
5: Bueno, ya es un experto en música, el Chicharito.
4: En Luis Miguelismo.
5: Está bien.
4: Pues adelante,
5: fíjate,
4: Javier.
5: Si realmente hizo la prueba, o sea, si hizo la prueba así de nada más con un par de notas de la canción, reconocerla, sí es un verdadero fan, ¿eh? Porque así con un golpe de 2 segundos de una canción, reconocer cuál es, tiene su chiste. Yo lo puedo hacer con los Beatles. Casi, casi la canción que me pongas, así un cachito te digo cuál es. Pero bueno, el Chicharo lo está haciendo muy bien, la verdad. Me gusta. ¿Sabes qué? Este güey como ya tiene absolutamente resuelto el pedo. Ya no se tiene que preocupar de nada.
4: Se está divirtiendo por la vida.
5: Se
4: me
5: la
4: encanta
5: pasa
4: la actitud
5: bien.
4: De Javier.
5: A mí también.
4: Y por eso me voy a tomar la libertad de decir, Chicharito, pues ya chupas en la Luismi, ¿no?
5: Bueno.
4: Solo eso falta.
5: Y sobre todo ponte a jugar con eso que tanto te gusta, ¿no? Me lo separaste nuevo porque esta declaración es fuerte. El Chicharito Hernández dijo que...
4: ¿Qué ha jugado con qué?
5: Con el bicho, el más grande, güey. O sea, eso realmente dijo, pero, me llama la atención.
4: Pero
5: me gusta.
4: Al nuevo no le dio tiempo, fíjate.
5: Es que también es difícil, lo agarramos en curva. Seguro
4: se la pusiste dura.
5: Está haciendo cosas muy importantes el nuevo, entonces no.
7: He jugado con el bicho, el más grande.
5: Ahí está, el de Sague. Ponle un impresionante al final y ya estuvo.
4: Bueno, vamos a escuchar ahora al ex técnico de la selección nacional, Javier Aguirre. Hoy en día todos ya sabemos que es Rafa Márquez, que debuta, por cierto, como técnico de la selección este sábado, pasado mañana, ante Colombia, allá en Estados Unidos. Bueno, pues escuchemos a Javier hablando acerca de el bebé de todo México, de Morita, Gil Mora. Adelante, Javier.
9: Gil es un crack, es un jugador que es un muchachito que en poquito tiempo estará fuera de México, seguramente merece irse a Europa, a un gran equipo, lo va a hacer seguramente, y sí, es el 10, pues quién mejor que él, la verdad es que no hay otro.
4: Ok, vámonos, no hay otro 10 que no sea Gil Mora.
5: Pues ahí está. La verdad es que lo hizo muy bien Gil Mora. A mí me gustó mucho lo que vi de la selección mexicana. Digo, lástima que los resultados no nos favorecieron, aunque el desempeño de la selección sí fue notablemente mejor que en otras ocasiones.
4: Fue un gran mundial.
5: Fue un gran mundial para México. Muchísimo. Le digo, llegamos a las mismitas instancias.
4: Pasó lo mismo de siempre, pero nos ilusionamos, nos sentimos una gran familia todos. Jugaron bien algunos partidos.
5: Jugaron bien, sí.
4: Fueron 5 minutos letales en contra de Inglaterra. Como... Así es. Como bien lo dijo Paty Cantú en su momento, ¿no? Si nos mete un gol a Inglaterra, lo que pase en los siguientes minutos es determinante.
5: Extraño a Paty Cantú.
4: Yo también tengo ganas de ver a Paty
5: Cantú. De verdad extraño a Paty Cantú, la quiero ver, quiero hacer algo con ella. O sea, me divertía yo mucho, la verdad.
4: Extraño a Alberto Lati también. Y sí, extraño a Félix Fernández. Es.
5: Correcto. A ver qué podemos organizar, porque sí queremos hacer algo.
4: Pues, pero bueno, en lo que eso sucede, Javier Aguirre ahora es técnico del Valencia. Él había hablado de la posibilidad de retirarse. Yo pienso que todavía tiene mucho que aportar al fútbol y se fue al Valencia, un equipo que está en aprietos, como siempre le toca al Vasco llegar de apagafuegos a tratar de rescatarlos del descenso, hacer algo decente, y nos cuenta por qué decidió aceptar esta oferta del Valencia.
9: Estábamos ahí en el limbo entre dejarlo de una vez. Habíamos rechazado 4 ofertas de trabajo de distintos países, incluido México, pero al final decidimos por esta porque lleva muchos años en España, tenemos ahí ya mucho arraigo, mis hijos quedaron ahí, tuve 15 temporadas, entonces bueno, dijimos va a ser un buen colofón para la carrera, para el final de la vida.
5: Ok.
4: A ver si es cierto, porque se anda retirando, ¿no? Pero pues es que imagínate cuánto le estarán pagando en el Valencia.
5: Una delicia. O sea, debe de
4: la
5: ser
4: Liga
5: una
4: Española. Sí,
5: los contratos que le ofrezcan a un director técnico del calibre.
4: La envergadura.
5: Sí, es que realmente lo ha hecho muy bien. O sea, tiene una historia larga con muchos clubes, con muchos equipos y con muchísimos éxitos. Entonces, la verdad, Javier Aguirre, yo... No quiero ni pensar, fantasear apenas con cuando abre el contrato y dice, ¡ah, qué sabroso, güey!
4: Cuando le depositan, ya chilló la rata. Esta no es rata, esto es canguro.
5: Exacto. Vaya ratota, hasta parece del PRI o de Morena.
4: ¡Qué belleza! Claro. Bueno, pues se lo merece Javier Aguirre. Y además es un tipo muy divertido, que sabe manejar a la prensa. Uno de los momentos más legendarios fue cuando le dijo fuck you a Gordon. Que se hizo un meme por toda Inglaterra y por todo el mundo.
5: Un momento mexicanísimo. O sea, eso yo creo que resume la mexicanidad en un momentito.
4: Yo creo que lo hubiera traducido como Gordon, huevos.
5: Huevos, exacto. Es que sí, eso fue. Eso fue una cosa mexicanísima. O sea, un insulto con sonrisa que ni molesta, ¿no? Okay, Gordon hasta dice, huevos tú. O sea.
4: Bueno, y ya que estamos recordando esos entonces, esto también es interesante. Fíjate que Harry Kane. Ajá. El gran jugador de la selección inglesa.
5: No, pues
4: es, digo, nos anotó, pero
5: desde el mundial me cayó mal.
4: Caballero.
5: Me cayó mal en ese mundial.
4: Se expresó siempre bien de México.
5: Bueno, sin duda es un caballero, pero me dio mucho coraje lo que pasó.
4: Bueno, anduvo en Estados Unidos y estuvo haciendo pruebas como pateador en un equipo de fútbol americano.
5: ¿Te cae?
4: Y hay unas imágenes brutales. La mete desde 50 yardas. No le falla. Pero... Dice, no sé si sea cierto, Harry Kane, que está contemplando seriamente fichar con un equipo de la NFL como pateador.
5: Pero no es peligroso porque, o sea, de pronto al pateador sí lo taclean. Es raro que suceda, pero de pronto...
4: En teoría no se puede tocar al pateador.
5: Ah, no se puede tocar. Yo pensé que sí lo podían taclear.
4: Mientras esté en el momento de la patada, cuando tiene la pierna, no lo puede tocar.
5: Pero una vez que el balón esté...
4: Si el güey agarra la bola y empieza a correr, sí.
5: Sí, no, pero...
4: Pero si está pateando nada más, no lo pueden tocar.
5: Ah, o sea, no, ni siquiera terminando la patada.
4: No, menos terminando la patada.
5: Entonces Harry Kane sí puede hacerlo, ¿no? Es que sí, me preocupaba que me lo taclearan. No me sabía esa regla.
4: Y está fuerte Harry Kane, una de esas tampoco le pasa nada, ¿no?
5: Pues y el otro día que vi el partido de los Osos de Chicago, que no me acuerdo cuál.
4: ¿Viste un partido?
5: Es que tenía que verlo porque estaba en un bar en Chicago y estaban jugando los Osos y no...
4: Ah, no tenías de otro.
5: Cambien el patinaje artístico y se enojó todo el mundo. la verdad. Okay. Y entonces le arrancaron el casco, o sea, le dieron tremendo golpe a un jugador, además de todo gigantesco, corpulentísimo, un señor afrodescendiente de dimensiones importantes, güey. Exacto. Y lo taclearon de tal manera que el cuerpo salió para un lado y el casco para adelante, güey. Eso no puede ser bueno para la salud. No, eso me imagino que es equiparable a chocar tu motocicleta contra un poste, güey. ¡Qué madrazo! Ese deporte es peligrosísimo.
4: ¿Y sabes qué deporte es peligrosísimo también? El boxeo y el motociclismo.
5: No.
4: Sobre todo para señores de la tercera edad como tú.
5: No. El fútbol americano es para... Es gente tan loca, güey.
4: Güey, es que
5: el motociclismo es para caballeros.
4: De la edad adulta. Wey. Ya te dije, güey, es mucho más seguro que te consigas una amante que andes en motocicleta y tirando guamazos en el ring.
5: No me voy a conseguir una amante. Eso sí que es peligroso, para que veas. Dos. Mira, ¿sabes lo que realmente es peligroso? Una amante casada. Eso sí es peligroso. Eso
4: no,
5: sí,
4: fíjate, es un... Creo que es menos peligroso que sea casada también ella.
5: Porque así todo mundo está en lo mismo.
4: Porque sí, y sabes que no va a ser extraño. No va, ¿no? Va a regresar con su marido y casi que... ¿Sí? Eso dicen, ¿no? Los que pintan cuerno. Yo no tengo esa experiencia.
5: El problema debe de ser cuando estás en el restaurante, acá bien a gusto, y la madre, y ves que entra el marido.
4: Entran los dos.
5: Armado.
4: Entra el marido solo con dos güeyes.
5: Con un bate de béisbol.
4: Ajá. Y eso sí puede ser un problema.
5: Puede haber un problema, ¿no?
4: Pero bueno, la discreción, ¿no? O sea, la neurocirugía, como decía nuestro cuate, ¿no?
5: Sí, yo es mío.
4: Entro, opero, suturo y salgo como neurocirujano.
5: Sí, que me lo divorcian.
4: Hasta que se divorció.
5: Sí. Entra, opera y sutura.
4: Ajá.
5: Tipo.
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11: ¿Qué es la inteligencia artificial? La escuchamos por todos lados, pero ¿realmente sabemos qué es? La IA es una tecnología que permite a las máquinas aprender de datos, reconocer patrones y tomar decisiones sin que alguien les diga paso a paso qué hacer. Funciona gracias a matemáticas, lógica y grandes volúmenes de información, no porque piense como un humano. La usamos todos los días. Cuando Netflix te recomienda una serie, cuando tu celular reconoce tu cara, cuando el buscador de internet predice lo que vas a escribir. 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La clave es hacerle buenas preguntas. Mientras más claro seas, mejores respuestas te dará. 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
3: Para que cuando me vaya yo, se despida una mujer.
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3: Unas chichotas, güey. Acá y te esté viendo.
2: Pero no es que ya tienes toda la espalda peluda.
3: 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Que me hagan depilación láser.
2: Ah, pues si tienes 300 millones, te alcanza para eso y más.
3: Sí, sí, sí. 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
2: Pues eso, esa es la mejor parte de todo lo que has dicho.
3: Bueno, pues pero bueno, vamos con 300 ahora millones alcanza.
2: Con algo de espectáculos, quiero citar en este momento a Alfredo Adame. Alfredo, cuéntanos qué opinas de Alex Syntek. Porque ya ven que Alex Syntek ha causado muchísimo ruido y se ha reflejado en ganancias para él. Sus reproducciones en Spotify, crecieron en un 600% gracias a todo lo que está sucediendo, gracias a todos los videos que subió y demás. Alex Syntek, muy bien por ti. ¿Qué opinas, Adame?
4: Que es un genio, y siempre los genios van a ser criticados, van a ser, pues de alguna manera, vilipendiados incluso, ¿no? Alex es un genio. Yo conocí a la mamá, su mamá y yo, Anita, hicimos comerciales hace 40 años. Alex Syntek, yo lo conocí muy chavito y después me lo encontré en Televisa y platicamos de su mamá. Él me decía, no, mi mamá hablaba de ti, porque luego ya entré yo a la... A la muy actuación raro, y eso, todo, ¿no? Esto lo hacía antes, sí, de entrar, lo de los comerciales y todo. Y entonces, pues nos hicimos buenos amigos. Yo lo respeto, lo admiro, siento afecto por él. Es un genio, indudablemente, de los pocos verdaderos genios que tiene la música en México. Y bueno, siempre con ese tipo de gente va a haber controversias, va a haber, porque pues el éxito envenena, ¿no? Y todo. Ahora, creo que se dio porque le empezaron a pedir canciones de otros artistas y todo, pues es bueno, es lógico que se enoje, ¿no? Es como si a Vicente Fernández le hubieran llegado, que en paz descanse, le hubieran llegado y le hubieran dicho, oye, cántate unas de Joan Sebastián o unas de Luis Miguel, pues sí, ¿me entiendes? Entonces, yo la verdad respeto, respeto, pero también estoy de acuerdo en que les haya contestado y se haya enojado.
3: ¿Sabes qué? Me da mucho gusto escuchar a Alfredo contento y de buenas y sin enojarse. Y sin
2: a mí también, estoy totalmente de acuerdo con todo lo que dijo.
3: Pero decías
2: que Alex Syntek no es un genio. Yo sí creo que es un genio de la música pop.
3: Espérame tantito. ¿En estos micrófonos yo he dicho que no es un genio?
2: No, ayer en la junta que estábamos.
3: Ah, bueno. Pero mira, lo que pasa es que, bueno, decía Eduardo, es que es un genio de la música pop. Es un artista sin duda solvente. Es un buen músico sin duda. Pero no sé, si vamos a poner a hablar de genios del pop, pues podríamos hablar, no sé, de Prince, del mismo Elton John, no sé, siento yo mira, que Alex Syntek que es un tipo muy talentoso, sin duda. Lo de genio, pues se le dice por cariño, si tú le tienes mucho cariño a Alfredo Adame. No.
2: Yo creo que sí ha generado una cantidad de éxitos para él mismo y para otros artistas.
3: Correcto. Correcto. Bueno, a mí me parece, por ejemplo, mucho más genial la carrera de Patti Cantú, que ha compuesto para muchísimos artistas.
2: Bueno, es que Patti Cantú también es un genio de la música.
3: Exitosísima y demás. Alex Syntek que a mí me cae muy bien y nos dio una entrevista buenísima y demás. Nada más, pues, distancias guardadas, ¿no? Y ya, no es nada malo, no tiene nada.
2: O sea,
3: malo.
2: No es Bad Bunny, pero no, sí, no es un genio.
3: No es Thelonious Monk, no es, no sé, güey. O sea, pues no, es Alex Syntek. Y hace muy bien lo que hace. No, yo no No tengo un solo disco de Alex Syntek, sin embargo, reconozco que tenía buenas rolas.
2: A ver, vamos a oír otro poquito.
3: Esta era buena, por ejemplo. Sexo, sí, pudor, sí, y lágrimas. Sí, y así se sigue, ¿no? Muy padre.
2: Qué impaciente.
3: No, güey. Mejor ponme la de bam, bam, bam, bam, bam, esa madre, que es lo que llevo
2: viendo
3: toda la
2: semana.
3: Éxito, no, es una canción vieja eso.
2: O sea, ¿eso sí existe?
3: Bam, bim, bam, the groovy, sí. O sea, lo que cantó él en ese momento es parte de una canción. ¿O
2: ¿De
3: no,
2: él?
0: Es de esta,
3: de noche, mira. Impulsos de noche, ¿se llama? Esto. Yo ya me levanto todos los días cantando esto, güey. Esto me parece un funk delicioso, güey. Sí.
2: Pero a ver, la versión nueva, ¿no?
3: Está funkeadito, chido. O sea, es un... Repito, es un músico solventísimo, un tipo con una carrera envidiable.
2: Y una gran creatividad.
3: Sí, pero sin duda. Ahora, no sé, genio, pues él decía de Dalí, ¿no? Y de no sé quién más. Pues sí.
2: Y Benito Juárez y Frida Kahlo.
3: ¿Benito Juárez era un genio?
2: Y...
3: ¿Lo consideras un genio?
2: ¿Alguien le dijo loco en su momento a Benito Juárez? A lo mejor sí, habría que ver la prensa de esa época. Seguramente los conservadores de entonces atacaban a Benito Juárez diciéndole que estaba loco.
3: Pero pon la versión nueva de Bambi, bu, bu, bam, bam, porque eso es lo que yo oigo todo el día en mi cabeza ya.
5: Sí, estoy desequilibrado mental, estoy loco. Bumpy, bu, bu, bam, bam, igual que Dalí estaba loco. Picasso estaba loco, Frida Kahlo estaba loca. Copérnico estaba loco. ¿Quién era el otro? Arquímedes estaba loco. Jesucristo estaba loco. La Virgen de Guadalupe estaba loca. Benito Juárez estaba loco. Los niños héroes no era cierto. Hugo Sánchez es español. Sague la tiene bien grande.
3: Ya. Bambi, bam, bam, bam, the groovy. Me encanta.
2: Pues me encanta oír a Alex contento. Y como bien dices, me encantó oír a Alfredo Adame alegre y sin
3: tirarle. No le digas Alfredo Adame.
2: Alfredo Adame. Oírlo alegre y sin tirarle agresividad a nadie.
3: Exacto. De verdad me gusta cuando está tranquilo y contento. Le deseo
2: ahora,
3: tranquilidad.
2: ¿Qué onda con lo de su jefa?
3: No sé. Dice Alfredo que se llevaban muy bien y que luego le platicaba de su mamá y...
4: Yo conocí a la mamá, su mamá y yo, Anita.
3: ¿Y su mamá y yo qué?
2: Anita, su mamá.
3: Ah, Anita.
2: Pues lo dejamos, ¿no?
3: Creo que la invitó a sentarse en una hamaca. Pero bueno. Creo.
2: Así no se puede, de veras.
3: Pues bueno, güey.
2: Siéntate en la hamaca.
3: Soy un idiota hablando con otro y siendo escuchado por miles, cientos de miles.
2: Oye, que Elton John le mandó un mensaje a los mexicanos. ¿Tiene que ver con Alex Syntek? Porque ya ven que hay...
3: No, Elton John se va a presentar en la Ciudad de México próximamente.
2: Ah, ¿eso es todo? Entonces, bueno, ya dimos la información. Con eso basta.
3: Sí, sí. Va a venir. Y Elton John es grande, güey. A mí me encanta. Tiene muy buenas rolas.
2: ¿Ese sí es un genio del pop o...?
3: Sí, sin duda.
2: ¿Por encima de Alex Syntek? ¿El Elton John mexicano?
3: Híjole, me atrevería yo a decir que sí. Me atrevo, que sí.
2: Sí, fíjate que yo tengo esto.
3: O sea, yo sé que es muy aventurado, contigo. O sea, que es muy. Es totalmente controversial, pero creo que sí.
2: Bueno, creo que el sí. Top 10 del día de hoy.
3: Sí, es una basura, güey.
2: Una mugre. El Top 10 del día de hoy se va a llamar. Frases que no le debes de decir a los recién casados.
3: 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Esa es la vía gratuita de este su programa de su radio. Frases que no le debes de decir a los recién casados.
2: Carnal, ya apostamos para ver quién de nosotros se parece más a tu hijo.
3: Ay, ay, ay. Oye, un nuevo neologismo de hoy, a ver si te gusta. Exposa. Exposa. Una pobre incauta. La esposa, la nueva esposa de tu ex. La exposa. Una pobre incauta.
2: Pobre incauta.
3: Bueno.
2: Bueno, si ustedes tienen propuestas para el Top 10 del día de hoy, frases que no le debes de decir a los recién casados, es ahora o nunca, porque con eso y más volveremos aquí a La Corneta.
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1: Quien esté libre de haber remojado una galleta en leche alguna vez en su vida, que tire la primera piedra. Podríamos decir que es un reflejo humano y que prácticamente nadie se ha podido resistir, al menos de probar. Y es que déjenme decirles que no es su poca fuerza de voluntad. Esto está perfecta y científicamente calculado. Cuando remojas una galleta en leche, en realidad cambias todo sobre ella. La textura, el sabor y su composición química. El secreto es un grupo de aditivos químicos llamados emulsionantes. Hay algunos líquidos que no se mezclan naturalmente, por ejemplo, agua y aceite. Los compuestos que logran que estos dos líquidos opuestos coexistan felices se llaman emulsionantes. ¿Y a qué viene esto al caso con las deliciosas galletas? Déjenme decirles que tanto el chocolate como la leche contienen emulsionantes. Los que están en el chocolate permiten que los ingredientes grasos, como el aceite y la manteca de cacao, se mezclen con ingredientes sin grasa, como el agua y el cacao en polvo, además de mantener la grasa en la leche. Esta deliciosa magia, conocida también como ciencia, es llevada al siguiente nivel cuando las galletitas son de chocolate y se sumergen en leche, o bien cuando las galletitas son de vainilla y se sumergen en leche con chocolate. ¿Por qué? Porque los emulsionantes de ambas sustancias interactúan en la lengua, logrando una tremenda explosión en las papilas gustativas, porque la leche calma la dulzura intensa del chocolate y los emulsionantes ayudan a suavizar el sabor, lo que le da la perfecta relación de sabor y textura a la galleta. Así que ya lo sabe, la próxima vez que lo critiquen por andar chopeando, dígales a los envidiosos que solo está llevando a cabo una experiencia científica y culinaria de primer nivel.
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0: ese momento.
1: Ya estamos en el video, güey.
0: No, yo no estoy, espérate. Di algo, ¿no? En lo que...
1: Eduardo no aprendió su video. Y es pinche viejito.
0: Es lo único que se te ocurrió.
1: Viejito. Y además...
0: poniéndonos de acuerdo, cosas importantísimas.
1: Eduardo va a hacer algo peligrosísimo. Quiero que sepan que va a ser un acto, o sea, tipo fakir, güey. En el corte comercial nos dijo que le urge ir al baño. Y que ya, o sea, pero dijo, creo que no alcanzo, güey. Y ya no aguanto. Entonces, lo que van a escuchar ahorita es un top ten hecho por un hombre realmente valiente. Un hombre que no le teme. No le teme a perder el relleno en los siguientes 12 minutos. Corre tiempo y Eduardo suda frío. El top ten del día de hoy se intitula Frases que no le debes de decir a los recién casados. Es un momento muy bonito, ¿no? Cuando dices, ya me casé. Que ya firmaste y ahora sí ya me casé, güey. Que dices, madres, estoy casado. Es una gran decisión, güey.
0: Eso es muy bonito.
1: No, es muy bonito, pero es una gran decisión. O sea, eso ya cambió tu vida para siempre y jamás, güey. De una manera o de otra.
0: Cuando es con la persona correcta es una gran felicidad.
1: Cuando es con la persona incorrecta también es una gran felicidad. Y luego viene los sinsabores.
0: No sé.
1: No me digas que no estabas feliz cuando te casaste con la bruja esa que te casaste.
0: No, güey, la boda acabó horrible. Dos días en la luna de miel no nos dirigíamos la palabra. Lo que empieza mal, mal acaba. Y eso empezó fatal.
1: Ah, sí, ya no me sabía que no sabía. Es que yo lo que pasa...
0: Ya
1: que
0: no te acuerdas, güey.
1: Los dos días después de la boda estaba crudísimo.
0: Hace 32 años de esto, entonces ya no lo recuerdas bien. Pero luego te platico cómo estuvo eso. Estuvo de
1: horrible.
0: Caray.
1: Ni modo.
0: Pero bueno, felicidades a los novios. Esto se llama frases que no le debes de decir a los recién casados. Y empecemos con la número...
2: 10.
1: Ah, frases que no le debes de decir a los recién casados. Okay.
0: Boda con cremación. No sabía de esa modalidad.
1: Te vamos a cremar entre varios. Ok, la que sigue es la número...
2: 9.
1: Frases que no le debes de decir a los recién casados. Oye, tu compadre cuando murió te dijo que te encargaba a su familia, pero nunca pensó que te lo tomarías tan en serio. Esa es su vieja.
0: Bueno, el muerto, ¿cómo es? El vivo al gozo, el muerto al pozo. Así es la vida, así te va a pasar a ti cuando te mueras.
1: Alguien más se casará con mi esposa.
0: Sí, bueno, no sé, como son de la misma edad, en el caso mío es un hecho.
1: Sí, si
0: seguro.
1: Te mueres, yo creo que sí se vuelve a casar. Pues sí, está bien, y está ni bien. Modo, ¿no? Está bien, que la vida sigue, continúa hasta que ya no. Vamos a la que sigue, que es la número...
2: 8.
1: Frases que no le debes de decir a los recién casados.
0: Felicidades, hermano. Ella se va llena de bendiciones.
1: Hijo, todos la bendecimos. Todos tus amigos la bendecimos.
0: Ay, qué barbaridad, está feísimo, ¿no?
1: ¿Qué tiene de malo que le desees todo lo bueno? Le des tus bendiciones. Y la cubras de bendiciones.
0: Y pensar que en tu despedida de soltero yo disparé los ostiones.
1: No. Yo fui padrino de mariscos. Eso sería Iniesta en cualquier boda, ¿no? El padrino de mariscos. ¡Mira padrino, los que traje!
0: Yo soy padrino de almeja.
1: Bueno, vamos a la que sigue, que es la número...
2: 7.
1: Frases que no le debes de decir a los recién casados.
0: Enhorabuena, hermano, por fin vas a poder tener sexo sin pagar.
1: Nosotros lo tuvimos, pero tuvimos que pagar. No.
0: Creo que a ti no te cobre.
1: No. Bueno, la que sigue es la número...
2: 6.
1: Frases que no le debes de decir a los recién casados. Oye, ¿me recuerdas tu nombre, por favor, flaca?
0: No.
1: Pero esas frases que no debes de decir de recién casado, ¿no? Corazón.
0: Sí, no la vaya yo a regar en...
1: Oye, corazón, en la mañana, bodas. ¿No? En la noche de bodas. Corazón. ¿Cómo que corazón, cabrón?
0: El que sigue es...
1: A ver, ¿cómo terrible. Me llamo? Ok. La que sigue es la número.
0: Terrible.
2: 5.
0: Frases que no le debes de decir a los recién casados. ¿Neta? ¿De blanco?
1: No. ¿Pero eso qué, güey? Eso ya es totalmente anacrónico, ¿no crees? Porque el blanco el pues, novio, significa pureza, ¿no?
0: El novio que va de negro se pudo haber revolcado con 10,000 y a nadie le apura, pero la novia tiene que ser pura, ir de blanco.
1: Me parece, además de todo, no sé, güey, casarte con una mujer que no tenga ninguna experiencia de ninguna especie. Pues no lo sé, o a lo mejor se puede ser muy feliz, no lo sé, pero me parece que es poco importante si ha tenido o no otras parejas sexuales. Me parece... y como bien acabas de puntualizar, ventajoso, ¿no? ¿Por qué yo sí y ella no? Me parece extraño. Ok, la que sigue es la número
2: 4.
1: Frases que no le debes de decir a los recién casados. No, pues por fin, para ti solo. ¡Bravo! Esto también, o sea, es feo.
0: La mitad de los es chistes lo es que todo el mundo se dio a la novia, ¿no? Por ahí van todos.
1: Bueno, y está bien también las madrinas de boda. ¿Cómo se llaman? Las damas de compañía.
0: Las damas,
1: ¿no?
0: Damas
1: de compañía. Las
0: no,
1: damas
0: ¿cómo
1: de...
0: damas de compañía? Esas son...
1: A ver, ¿qué pasen las damas de compañía?
0: Las escorts del novio, bienvenidas.
1: Pasen las escorts del novio. No, pero también funciona para una mujer. O sea, ¡ay, por fin, para ti solita!
0: También, también funciona.
1: ¡Por fin, amiga!
0: Pero mira, aquí hay uno que va en otra línea, que también por eso me gusta. Oye, felicitaciones, Raúl, por tu boda. Güey, pero me llamo José Ramón. No, no, le decía a ella. Es que yo la conocía por como Raúl antes de...
1: Raúl. Además, Raúl, güey, que es un nombre, que siento yo que es un nombre muy masculino, Raúl.
0: Ay,
1: o sea, ¿cómo te llamamos antes? Raúl.
0: Raúl.
1: Raúl. Bueno, la que sigue es la número...
2: 3.
1: Frases que no le debes de decir a los recién casados. Ah, caray, de pura casualidad, ¿no tienes un lunar en la ingle?
0: El lunar que tiene en la nalga izquierda se hace como un corazón cuando está en 4. No, qué
1: se
0: barbaridad.
1: Hace. Se hace. O sea, tiene que ser así. Bueno, la que sigue es la número
2: 2.
1: Frases que no debes de decir a los recién casados.
0: Pues sí, se casaron por las tres leyes, por lo civil, por la iglesia y por pendejo. Otro clásico, ¿no?
1: Bueno, y la que sigue es la número...
0: Ya te quieres ir, ¿verdad? Ya traes prisa.
1: ¡Frases! Es que se me antojó comida española.
0: Ah, pues sería buena idea, ¿no? En una de esas...
1: Estaría rico.
0: ¿Cómo verías?
1: Bueno, se me hace que sí. Bueno, frases que no le debes de decir a los recién casados. No, pues ya apostamos para ver quién de nosotros se parece más a tu hijo.
0: No.
1: Pero todo esto son chistes,
0: sexistas, machistas.
1: Sí, es lo que puedo ver, es lo que mandaron.
0: Todo es de que la novia ya se revolcó con todo mundo en la boda. O en la despedida o así.
1: Hagamos unas bodas nuevas donde la novia en efecto se revuelque con toda la fiesta. Entera, hombres, mujeres, todo. Y el novio también.
0: La frase que no se les debe decir nunca a los recién casados es...
1: Nacidos.
0: A los recién nacidos porque no te entienden, ¿no? A los recién casados es... ¿Y para cuándo los hijos,
1: ¡Cállate!
0: Y tienes el hijo, ¿y para cuándo la parejita?
1: ¿Y para cuándo el ataúd, tía? Ok.
0: Bueno, pues cásense. En la vida hay que casarse todas las veces que sea necesario. Pues,
1: correcto.
0: Claramente es mi credo. Y se los recomiendo ampliamente, ¿no? Siempre cuando sea con la persona correcta.
1: Bueno, y nosotros nos vamos.
0: Bambi, bam, bam, bam, bam.
1: Bambi, Bambi, Bambi, Groovy, Bambi. Bambi, Bambi, Bambi,
0: Bambi, Bambi. Gracias, Alex Intec, de verdad, por estos últimos días. Han sido de un entretenimiento exquisito. Eres un gran entretenedor en todos los aspectos, mi querido Alex.
1: Bueno, y ahora nosotros, como en el truco de mago, desaparecemos, nos vamos al carajo, nos devolvemos a la chistera.
0: Pero algo teníamos ahí guardado, ¿no? ¿Lo alcanzaste a hacer, no? Ya no.
1: ¿Teníamos algo guardado nuevo o no?
0: Bambi, Bambi, Bambi, Bambi, Bambi.
1: Y luego
3: he jugado con el más grande.
1: Ah, con el de Sague. Con el de Sague, es que te faltó impresionante.
0: Impresionante.
1: Pero bueno, no importa.
0: Pues ya no nos da tiempo, es jueves, nos espera una comida.
1: Tú primero descome para que hagas lugarcito.
0: A ver en qué condiciones llegamos mañana. No lo digo por mí, lo digo por el señor San Cristóbal, porque todo puede pasar el día de hoy.
1: Todo puede pasar, pero
0: agárrense.
1: No se preocupen. Somos profesionales, es algo peligroso, pero estamos en control. Creemos.
0: A ver.
1: Bueno,
0: pues solo queda decir salud.
1: Sí, salud y que se la pasen bonito. Besos, bye.
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4: No, este.
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6: Seis de la tarde con dos minutos en el tiempo del centro de la República Mexicana. ¿Cómo le va? Muy buenas tardes. Bienvenido, bienvenida a esta jornada informativa de jueves. Ay, llegamos casi al fin de semana y por supuesto que esta semana ha sido una semana con mucha información. Como usted lo sabe, comenzaron las glosas del informe el día de ayer miércoles. Ayer miércoles 23 de septiembre. Hoy continúan las glosas del quinto informe de actividades de Mauricio Curi González y por supuesto que hay mucha información que compartir con usted en esta jornada, no solamente de la glosa, también tengo otras informaciones que tienen que ver con algunos personajes políticos. Pareciera que la renuncia de Luis Bernardo Nava Guerrero sigue haciendo eco en la vida política y en la cabecita de algunos funcionarios y representantes públicos. Así que vamos a platicar de todo ello. Así que le invito a que se quede con nosotros. Hoy jueves tenemos mesa de análisis. Alejandro Olvera, Víctor López Jaramillo, Quique Mireles, Adolfo Manríquez Macías estarán en la mesa de todos los jueves. Y también hoy jueves habrá política en prosa. Arnold Valdés y Arturo Ramos también estarán con nosotros un poco más tarde. Así que, si me lo permite, vamos a arrancar porque el tiempo apremia y yo tengo para usted rápidamente un resumen. Se vale tener aspiraciones, dice el gobernador Mauricio Curi González luego de ser cuestionado sobre la salida de Luis Nava del gabinete estatal.
7: Él está haciendo todo lo posible para alguna aspiración, que la diferencia de otros partidos aquí, se vale tener aspiraciones y se vale buscar donde crea que le conviene más.
6: La senadora panista Guadalupe Murguía asegura que es importante que los integrantes del partido se mantengan al margen hasta que se designe al coordinador estatal.
8: Y creo que tenemos que mantenernos al margen hasta que se obtengan los resultados de los sondeos de opinión que se han estado haciendo y que nos llevarían a proponer alguno de ellos como el candidato idóneo.
6: Presidente municipal de Querétaro confirma la salida de Francisco Villegas y la llegada de Ángel Herrera como titular de la Secretaría de Obras Públicas.
9: Y es un movimiento que, como lo he venido comentando, siempre vamos a buscar cómo exponenciar la eficiencia del gobierno municipal en esta área tan importante como es de obras públicas.
6: Ley